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2: Muy buenas tardes. Bueno, y cuando son las 7:06 de la tarde, 7:06 horas centro, se ha comunicado con nosotros el hermano Santo de Brownsville, Texas. Él ha decidido escuchar Tormentas, interpretado por Valdemar.

Bueno, y cuando son las 7:18 de la tarde, 7:18 horas centro, queremos informarle que de 7:30 a 8 estará usted escuchando el bonito programa Luz de la Esperanza, y esta vez será en voz del hermano Petro Estrada. Este será de 7:30 a 8, así para que usted esté por allí al pendiente de este bonito programa. Y a continuación tenemos el hermano Bernardino Treviño de Río Grande, Texas. Él quiere saludar al hombre de la R, Alejo Morales, Homero Treviño y Ricardo Morín. Él ha solicitado este bonito tema, Un anhelo con los hermanos López.

Así escuchábamos ese bonito tema y mire, queremos informarle que de 7:30 a 8 estará usted escuchando el bonito programa Luz de la Esperanza. Esta vez sí va a ser en voz de nuestra directora del programa, Liz Ortiz. Va a ser en voz de Liz Ortiz y va a ser de 7:30 a 8. Ahora a continuación tenemos este bonito tema.

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esta hermosa noche. ¿Cómo están, mi amable audiencia de Radio Vida? Ya estamos de regreso otra vez aquí en el último martes del mes de julio del año 2026. Ya estamos aquí, gracias al Señor, aquí en Radio Vida para traer esta programación con duración de 30 minutos. Vamos a hacer una oración, mis amados. Padre Celestial, bendito Dios Todopoderoso, en esta hora le damos toda la honra y toda la gloria, Señor Jesús, por permitirnos estar una vez más, Señor, aquí en los micrófonos de Radio Vida. Padre Celestial, yo le pido porque cada audiencia que nos está viendo, Señor, por toda la audiencia, Padre Celestial, que donde estén, Señor Jesús, que usted nos ayude a todos. Padre, en Cristo Jesús de Nazaret, te damos

0: Muchas gracias, mi Señor. Amén y amén. Bueno, mis amados, como dije, ya es el último martes del mes de julio y pues regresaremos primeramente Dios mediante el mes de agosto. Y bueno, mis amados, pues agradeciéndole al Señor porque Él nos ha ayudado hasta aquí. Todavía faltan 3 días para que se termine el mes, pero el Señor nos ha ayudado, nos ha cuidado, mis hermanos, nos ha bendecido. Fíjese que mi hermana Marta Olivares me estaba platicando de un señor allá, creo que es en Santa Rosa o por ahí alrededor. Él se murió porque andaba caminando ahí en la calle, pero era cuando estaba el sol, yo creo que era más temprano que ahorita, y no lo encontraban al señor y sus familiares, no llegaba a la casa, y cuando salieron a buscarlo o alguien les avisó que el señor estaba muerto allá en la calle, y todo porque el señor, pues, se le hizo fácil ir a caminar en pleno sol. Y hermanos, sabemos que están ahorita el sol a todo lo que da, la calor, hermanos, hay que cuidarnos, hay que hidratarnos, a tomar agua, tome agua, no tome otras bebidas, pura agua o agua limonada o electrolitos, para que vea, para que se hidrate. Bueno, es una nomás una recomendación. Hermanos, y bueno, pues en esta tarde es un placer, es un gozo para mí que usted me esté viendo ya ahorita aquí en el Facebook, me esté escuchando ahí en su auto, ahí donde va. Váyase con cuidado, tenga cuidado, mucha precaución. Los que estén cenando o un cono, una nieve, lo que sea, bueno, pues disfrútenla, pero no le cambie ahí, aguántenme estos 30 minutos. Hermanos, y bueno, pues estaba yo leyendo ahí la Biblia y hermanos, pues la Biblia está llena de tantas advertencias, de tantas historias que pasaron ahí los hombres de Dios, las mujeres de Dios, pero siempre desde Génesis hasta Apocalipsis se habla de nuestro Señor Jesucristo, de la salvación, del nacimiento del Señor, desde Génesis hasta Apocalipsis, mis hermanos. Entonces, no le falta nada a la Biblia para agregarle, no le falta nada. Nosotros no tenemos por qué agregarle, por qué quitarle. Le podremos arrancar una página o muchas páginas a la Biblia de lo que no nos gusta leer, pero la palabra de Dios ahí está, mis hermanos. Y lo que Dios dijo, Él lo va a cumplir y lo ha cumplido, mis hermanos. Y estaba yo leyendo ahí los anuncios del Señor Jesús, los avisos que nos dio Él para estos días que estamos viviendo nosotros. No voy a decir que son los últimos, ¿verdad? Porque solamente Dios sabe el tiempo. Pero dice ahí en San Mateo 24, hermanos, donde habla el Señor Jesús de los eventos que iban a suceder para antes de su venida. Y uno de ellos ahí en San Mateo 24:11, la Biblia dice, hablando el Señor Jesús, dice que habrá muchos falsos profetas antes de que Él venga. Muchos falsos profetas se levantarán y engañarán a muchos. Y por haberse multiplicado la maldad, el amor de muchos se enfriará. Dice en el verso 13, más el que perseverare hasta el fin, será salvo. Fíjese cómo dice, más el que perseverare hasta el fin, será salvo. Y será predicado este evangelio del reino en todo el mundo para testimonio a todas las naciones, y entonces vendrá el fin. Aquí el Señor Jesucristo, mis hermanos, nos está dando instrucciones de lo que va a venir, hermanos. Dice que habrá falsos maestros y ya los estamos, mis hermanos, ya los estamos ahí viendo que hay falsos maestros enseñando otras doctrinas que no son de Dios. También el Señor más abajo, ahí en el 24, habla de la apostasía. La apostasía es de aquellas personas que habiendo creído en el Señor Jesús toda su vida, toda su juventud, llega un momento en que dice, no, yo ya no voy a creer en Dios. Ya mejor, al cabo Cristo nunca vino. Ya mejor voy a vivir mi vida. Yo no voy a ir a la iglesia. ¿Para qué voy? ¿para qué voy? No, no, así estoy bien, yo soy bien buena gente, no le hago mal a nadie. ¿Para qué voy a la iglesia? Dice la Biblia que va a haber apostasía. Apostasía quiere decir que aquellos que creyeron dejan de creer en Dios, mis hermanos. Y dice la Biblia, nos sigue diciendo, y por haberse multiplicado la maldad, el amor de muchos se enfriará. Hermanos, dice, mas el que perseverare hasta el fin, este será salvo. Hay muchos que dicen, no, es que, pues yo ya acepté a Cristo Jesús cuando yo tenía 7 años. Yo me acuerdo cuando iba a la escuelita dominical, yo acepté a Jesús. Yo mi salvación no la voy a perder porque estoy presentado, me bauticé cuando era niño, cuando era joven. Yo no voy a perder mi salvación. Pero fíjate, aquí el Señor Jesucristo dice bien claramente dice aquí que el que perseverare hasta el fin, ese será salvo. Tenemos que cuidar ese regalo que Dios nos ha dado, que es la salvación, mis hermanos. Dice hasta el fin, tenemos que perseverar hasta el fin. Veamos lo que veamos, hermanos, oigamos lo que oigamos. Nosotros no debemos de dudar, no debemos de alejarnos de servirle al Señor, porque, hermanos, dice que el amor de muchos se enfriará. Y mire, fíjese en las iglesias, la mayor parte de las bancas o de las sillas ahí en la iglesia están vacías. ¿Por qué? Porque la gente se ha enfriado, la gente no quiere ir, la gente tiene calor, la gente tiene sueño, la gente tiene hambre, la gente tiene niños chiquitos, ay no, es que van a hacer ruido, ay no, es que el otro. Y ¿sabes qué, mis hermanos? La gente pone miles de pretextos para no ir a la iglesia. Por eso el Señor Jesucristo dijo, el amor de muchos se enfriará. Y no quiere decir que nos vamos a dejar de querer unos familiares con otros. Quizás sí, también tenga que ver eso, que se pelean, hay pleitos en las familias, pero también hay enfriamiento para servirle al Señor. Hay gente que dice, no, yo aquí en mi casa, yo le sirvo a Dios, yo hablo con Dios, yo para qué tengo que ir a la iglesia. Dice la Biblia que el Señor Jesús, Él también, siendo Dios, el Señor Jesús, como hombre, como ser humano, Él también fue a la iglesia, mis hermanos. Y ese ejemplo nos dejó Él de ir, mis hermanos, a la iglesia a adorar a nuestro Padre Celestial. Pero, hermanos, ahorita estamos viviendo estos tiempos que son peligrosos. Dice que muchos falsos profetas se levantarán. Y ahorita, ¿cómo abundan los falsos profetas? Por donde quiera, hermanos, por donde quiera cualquiera le empieza a profetizar que esto y que el otro y que el otro. Pero los que te profetizan, ¿saben quiénes son? Los que te conocen, los que saben tu vida. Y ya empiezan ahí, no, que tú esto y esto y esto, pero el otro y el otro y el otro. A ver, que le profeticen a alguien que no lo conocen. A ver si es cierto que Dios está hablando por medio de ellos. Y dice, hermanos, que va a haber muchos falsos profetas, muchos falsos maestros, hermanos. Dice que muchos, aún hasta los escogidos van a ser engañados, hermanos, van a ser engañados. Dice la Biblia que muchos van a cambiar, hermanos, su forma de creer, porque les van a predicar un evangelio, bien facilito. No, no vayas a la iglesia, no, hombre, nomás con que vayas ahí de perdido de vez en cuando, pero no dejes de ir, al cabo Dios como quiera, Dios sabe, ¿verdad?, tu condición. Hermanos, qué vergüenza es decir, Dios sabe, imagínense decir con toda la boca, no, al cabo Dios sabe. Pues porque Dios sabe, por eso vete a la iglesia, no dejes de servirle al Señor Jesucristo, hermanos. Dice la Biblia que el amor de muchos se enfriará, y por eso ahorita somos muy pocos los leales, hermanos, los que somos leales a Dios, los que somos fieles al Señor, somos muy pocos. Hermanos, Habrán creyentes que acepten nuevas revelaciones, hermanos. Van a haber creyentes que va a venir alguien y algún profeta falso, algún maestro falso, con otra doctrina, con otra enseñanza, y le van a creer aún los que son leales, los que son creyentes al Señor, hermanos. Y van a decir, no, es que Dios me dijo que te dijera. Dios me dijo, y tú nomás decreta. No, hermanos, en la Biblia dice que el Señor Jesús dijo, y todo lo que quieras, pídaselo al Padre en mi nombre, y yo lo haré. No dijo el Señor Jesús, tú nada más ponte a decretar, tú nomás ponte a decir, yo lo confieso, y yo lo creo, y yo lo recibo. No, el Señor Jesús dijo, y todo lo que quieran, pídaselo al Padre en mi nombre, y yo lo haré. Pero ¿sabes qué? Hay muchos que les gusta mucho que vayan y que les soplen ahí en la cara, Y ya con eso dicen, ay, no, es que trae mucha unción y esto y lo otro. Pero ¿sabes qué, mis hermanos? No te creas. Tú créele a alguien que viene a decirte, así dice el Señor, que te arrepientas. Así dice el Señor, que creas en Él. Así dice el Señor, que empiece a dar palabra, mis hermanos, que esté escrita en la Biblia. Mis hermanos, entonces, dice que el amor de muchos se enfriará. Van a dejar de creerle al Señor, porque ¿sabes qué? Mejor van a ir muchos ahorita, la mayor parte del mundo mejor va a querer ir a que le lean la mano, a saber el futuro, cuando el futuro ya está aquí en la Biblia, a que le lean las barajas, mis hermanos, al ocultismo, a adorar al diablo. Dice, mis hermanos, que muchos van a apostatar de la fe, van a dejar de creer en el Señor. Hermanos, de ahorita, ¿cuánta gente que ha conocido al Señor se ha ido por otros rumbos? Se ha ido por otros rumbos, mis hermanos, y el diablo los trae como les da su gana. Hermanos, por eso es muy importante asistir a la iglesia, escuchar los sermones, escuchar las predicaciones, que cada quien lleve su Biblia, aunque ahorita muchos ya no llevan Biblia porque ya vienen el celular, porque se la ponen ahí en la televisión, en la pantalla. Pero mientras esté escrito, mis hermanos, lo que está leyendo el pastor o el predicador, mientras venga en la Biblia, créele. Pero si no viene en la Biblia lo que está predicando, si nomás está ahí jugueteando y diciendo cosas para que te rías, y de palabra, ¿qué te dio? ¿Qué te dio de palabra? No, mis hermanos, es tiempo de buscar de Dios. Es tiempo de buscar al Señor, mis hermanos. Ya no dejes para mañana. Porque dijo el Señor que por haberse multiplicado la maldad, el amor de muchos se enfriará, mis hermanos. Y estamos muy cerca de los días, mis hermanos, así como cuando Dios le dio las instrucciones, porque le dijo que iba a acabar con ese mundo que había ahí en ese entonces, lleno de pecado y de maldad. Así el Señor va a acabar, mis hermanos, va a acabar, se va a cerrar esa puerta. Por eso ahorita nosotros, los que venimos aquí a Radio Vida o a otras difusoras o por otros medios, estamos hablándoles del Señor Jesucristo, porque nosotros vamos a dar cuentas, nosotros vamos a darle cuentas al Señor, que no predicamos el Evangelio completo, lo predicamos nomás a medias. Y ¿sabes qué? Nosotros le vamos a darle cuentas al Señor. Por eso yo en esta tarde vengo a decirte que busques a Dios, que te arrepientas de todo pecado, de desobedecer al Señor Dios Todopoderoso, mis hermanos. Y si tú, mi amigo que me estás escuchando, amiga, joven, señorita, si tú has desobedecido a Dios, es tiempo de que ya pienses bien y digas, ¿sabes qué? Le doy la espalda a ese diablo, yo ahora voy a ser una nueva criatura, una nueva persona, porque cuando llegue el arrebatamiento, que habla aquí la Biblia, que Cristo va a venir en las nubes por su iglesia que le fue fiel, mis hermanos, muchos se van a estar lamentando, van a decir, ¿pero por qué? ¿Por qué yo no le serví al Señor? ¿Por qué? Pero el por qué, mis hermanos, ya no va a servir. Por eso ahorita, antes que se cierre la puerta está por cerrarse. Cristo Jesús ya mero cierra la puerta, mis hermanos. Dice la Biblia que los que se queden, dice, será el lloro y el crujir de dientes, mis hermanos, porque van a vivir la gran tribulación. Ahorita no estamos en la gran tribulación, estamos en la tribulación, pero no en la gran tribulación. Por eso, si tú no has aceptado a Cristo Jesús en tu corazón, hoy es tu día. Hoy es tu día muy especial, hoy día 28 de julio. 28 de julio del año 2026. Dile al Señor Jesús que lo aceptas en tu corazón, que te arrepientes de todo pecado. Dile al Señor Jesucristo, dile, quiero ser una nueva persona. Yo quiero que me perdone, Señor Jesucristo. Yo te he desobedecido. Yo he adorado al diablo y no tienes que andar adorando al diablo con que le hagas allá sus altares, sus rituales y todo eso. Simplemente con decir malas palabras, con ser desobediente a Dios, con rebelarte ante Dios, ya estás adorando al diablo. Porque si no estás con Dios, entonces estás con el diablo. No podemos estar con dos, mis hermanos. Por eso decídete ahora. Decídete a decirle no al pecado, no a la maldad, no a la desobediencia. Porque mis hermanos, ahorita el hombre tiende a desobedecer a Dios como desde el principio de la creación, que desobedecieron a Dios y por eso vino la muerte. Y no llegó la muerte luego, sino la muerte espiritual, que ya no había la misma conexión que hubo desde el principio con ellos, con Dios, sino que se acabó la conexión, mis hermanos, con Dios. Por eso, en esta tarde yo quiero decirte, no dejes que esa conexión con Dios se te corte. Que tú la cortes porque Dios no te va a cortar. Tú vas a cortar esa conexión porque mejor prefieres lo del diablo, prefieres lo del mundo, prefieres todo eso lo que a Dios no le agrada, en lugar de levantarte cantándole al Señor ahí donde estás, en tu carro, en tu trabajo, en tu mente, cántale al Señor, no le cantes al diablo, no le bailes al diablo, cántale al Señor, alaba al Señor Jesucristo, deja de decir malas palabras, deja ya todo lo que a Dios no le agrada y conviértete a Dios, conviértete, entrégale tu alma al Señor Jesucristo. El Señor Jesucristo está listo para perdonarte. Dice el Señor Jesús, he aquí yo estoy a la puerta y llamo. El Señor está llamándote ahí a tu corazón, te está diciendo, hey, hijo mío, hija mía, aquí estoy, te quiero salvar, te quiero perdonar, pero mira tú mejor sigues por el camino ancho, el camino de la perdición, donde están las drogas, donde está el alcohol, donde están los vicios, donde está todo lo que a mí no me agrada. El Señor está diciendo, yo mandé a mi hijo para rescatarte, yo mandé a mi hijo para que muriera en esa cruenta cruz por toda la humanidad. Pero ¿sabes qué? Es como las 10 vírgenes, 5 fueron prudentes y 5 imprudentes. Así está la mitad del mundo, mis hermanos, que no quieren aceptar al Señor Jesucristo. Y yo digo, ¿pero por qué no lo quieren aceptar? ¿Y cómo al otro sí lo aceptan? ¿Cómo al otro sí lo siguen? ¿Cómo al otro sí lo obedecen? ¿Y por qué a Dios no? ¿Por qué no levantan su cabeza al cielo? ¿Por qué no la levantas? Levántala en esta mañana. Arrepiéntete, busca al Señor. Porque mira, cada día que pasa, algo nuevo nos estamos dando cuenta, mis hermanos. Mira ahí en esa inteligencia artificial y la GPT, todas esas cosas, mis hermanos. Dice que la ciencia va a aumentar. Y mira, cuando nosotros éramos niños, ¿cuál IA, esa cual inteligencia artificial, nosotros nos quebrábamos la cabeza en la escuela haciendo los problemas, las multiplicaciones, nosotros no andábamos con la inteligencia artificial, pero el Señor Jesús dijo que todo iba a estar avanzando poco a poco. Antes de que Él viniera, se iba a llenar la tierra, mis hermanos, de corrupción, porque aquí el que manda es el príncipe de las tinieblas, es Satanás. Por eso Satanás anda todo lo que da, ahí anda, ahí se quiere meter a tu casa, ahí se quiere meter a tu auto, ahí se quiere meter a tu mente para que tú hagas lo malo, para que escojas ver lo malo. Y el Señor dice, a lo bueno le llaman malo y a lo malo le llaman bueno. Y así mucha gente dice, ay no, pues déjala, así es mi hija, sí, no, pues déjala que se dé gusto, no la regañes a mi hija, no regañes a mi hijo, no, pobrecito, pues no, ¿cuál pobrecito? Pobrecito del diablo, no, sácalo del infierno, sácalo, tú háblale de Dios, háblale de Cristo Jesús, dile, mira, si no dejas esa vida perversa y pecaminosa, vas a ir a dar al infierno, si no te arrepientes, si no buscas al Señor. El diablo está allá está allá en el infierno. Dice que hay mucho campo. Está esperando para que caigan y caigan y caigan. Él le da gusto cuando un hijo de Dios cae y vuelve a caer y vuelve a caer y ya no se levantó y se murió, se lo llevó. Y entonces sí, ya está allá con el diablo. Por eso en esta hora yo vengo a presentarte a Cristo Jesús. Vengo a decirte que te arrepientas de todo tu corazón y busques al Señor y le sirvas. Bueno, vamos a orar porque aquí el tiempo ya me ganó. No había visto el reloj, pero ya me faltan 10 minutos y traigo anuncios que darles. En esta tarde vamos a orar todos juntos. Ora por tus nietos, ora por tus sobrinos, ora por tus hermanos, ora por tu familia. Mira, tenemos tantos primos que ni conocemos, ¿verdad que sí? Ora en la noche por tus primos. Dile, Señor, por mis primos que no conozco, mis primas, mis tíos que hace mucho no les hablo. Por mi suegro, yo no sé, hay mucho por quién pedirles. Vamos a orar, Padre Celestial, en esta hora, Señor. Estamos delante de su divina presencia, Padre Celestial. Padre Santo, estamos, Dios mío, Dios Todopoderoso, Dios de Abraham, Dios de Isaac y de Jacob. Estamos aquí, Padre Celestial, para interceder unos por otros, Padre. Yo le pido muy especialmente por mis hermanas que compartieron mis videos, Señor, esta semana. La pastora Miriam de allá de Colombia, Señor. Mi hermanita Lisa Villatoro, Padre Celestial. Por María Martínez, Señor, por la sierva de usted, Rita López, que ella aquí está todos los lunes a las 12 de la noche predicando su palabra, Señor. Por la pastora Luna Rey allá en Monterrey, Padre Celestial, que usted bendiga a mis hermanas, Padre Celestial, porque así yo llego a más difusoras o a, Señor, a más celulares para que vean mis videos, Padre. Bendiga a mi hermanita Emma Tovar, Señor, por su ofrenda que me dio esta semana pasada. También por la señorita Elida Treviño de allá de Peñitas, que usted la bendiga, Señor Jesús, la guarde, Padre, y a toda su familia. Bendígalos grandemente, bendiga sus dineros. Por mi hermanita Marisela Ruiz, también, Padre Celestial, que usted la bendiga grandemente, Padre Celestial. Señor, que sea con ella, Padre Celestial. Le pido, Señor Jesús, por mis hermanas que están aquí en el Face, Padre Celestial, por Yesenia Salinas, Padre Celestial, Señor Jesucristo. Yesenia Salinas, Señor, nos manda una bendición. Dice, Dios te bendiga y bendiga tu ministerio. Amén, igualmente. Por mi hermana María Flores, que hoy en este día ella cumplió años, Padre Celestial. Ella es nuestra hermana mayor, que usted la siga guardando, le siga dando salud, Señor Jesucristo. Padre Santo, ella y a toda su familia, por su sierva Araceli Treviño, Señor, allá en Coahuila. Padre Celestial, Señor Jesús, Padre Eterno de la Gloria, por María Martínez, Señor Jesús, y por mi hermanita Paulita Montoya, Padre Santo, sea con ella, Dios mío, por mi cuñado, los siervos de Dios, mi cuñado Rey y Marta Olivares, Señor, que usted lo siga usando para su honra y su gloria allá en Santa Rosa, Texas, Padre. Por su sierva, la pastora Minerva Garza, allá en Cleveland, en Houston, Padre Celestial, que usted la siga usando, Señor Jesucristo, a ella también, Padre Celestial. Señor Jesús, yo le pido, Padre Celestial, por su sierva Silvia Cortés Reyes, que allá en Río Bravo, ella también está transmitiendo su santa palabra, que usted la siga usando, Señor. Señor Jesús, Padre Celestial, en esta hora, Padre, yo le pido, Señor Jesucristo, Padre Santo, por cada persona que se ha conectado, Señor Jesús, por todos aquellos que están en la cárcel, en las prisiones, en los hospitales que van a ser operados, Señor bendito, por mi hermana Alberta Esparza, Señor, bendígala a ella y a toda su familia, Padre Santo, ahí en Mercedes, Texas, Señor. Señor Jesús, por la pastora Mayrín, allá en Colombia, Señor Jesucristo, sígala usando en su ministerio, Señor Jesús. Padre Celestial, en el nombre precioso de Cristo Jesús, por su sierva, la pastora Luna Rey, allá en Monterrey, que usted la siga usando para su honra y su gloria, Señor. Bendiga a los niños, Señor, que ya mero entran a la escuela, Señor, todavía faltan, pero ya mero entran, Padre Celestial, Señor. Bendiga a todos los encarcelados, hombres y mujeres, Señor, a todos los que se los ha llevado, Padre Santo. Padre Celestial, yo le pido, Señor Jesucristo de Nazaret, por los huérfanos, las viudas, los que piden limosna, Padre Celestial. Señor Jesús, por alguien que en esta tarde ha entregado su vida a usted, Padre Celestial, que usted, Señor, escriba su nombre en el libro de la vida, Señor Jesucristo. Padre Celestial, protéjanos de todo peligro, de toda enfermedad, de estas calores tan fuertes, Señor, que estamos pasando, Padre. Son temporadas que usted así nos manda, Señor. Hoy nos ha tocado esta canícula y parece que se siente más fuerte que el año pasado, Padre. Ayúdenos a todos, Señor Jesucristo, Padre, en el precioso nombre de Cristo Jesús, a todas esas personitas que piden limosnas que hemos visto allá en Reynosa, Señor, niños y ancianos, Padre, los que no tienen qué comer, los que no tienen dónde vivir, no tienen trabajo, Señor Jesucristo. Padre, mándeles una lluvia de bendiciones. En el precioso nombre de Cristo Jesús, bendiga a mis cuatro hijos, Señor. A mi hija Liz, Yuri Liz, a mi hijo Danny, a mi hijo Junior, a mi hijo Jesse y a mi vida misma, Padre. Bendiga a la hermana Carmen, también Hernández, Señor Jesucristo. Bendiga la grande mente, Señor Jesús. Dice que pide oración por su hermano Natanael en el nombre de Cristo Jesús de Nazaret. Padre Santo, en el precioso y santo nombre de nuestro Salvador Jesucristo, a usted le damos toda la honra y toda la gloria por siempre jamás. Amén y amén. Y bueno, quiero agradecer, antes que se me pase, quiero agradecerle a Carla, esa muchacha que ella siempre me arregla mi pelo, me hace mis rayitos. La que me lo corta es mi hermanita Juani Solís, ella es la que me lo corta, pero Carla es la que me lo, ella es la que me lo traigo muy arregladito, las rayitos y todo planchadito y todo eso, las uñas y todo. 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Ella es la que me corta mi pelo y me da mucho gusto ver aquí a mi pastora Juanita Salinas, que me invitó a comer esta semana pasada y pasamos un tiempo muy bonito. Dios me le bendiga a ella y a toda su congregación Fuente Celestial. Y bueno, también quiero anunciarles, ¿qué más? Aquí había apuntado. Estamos llevando a cabo todavía los casamientos legales, que yo voy a donde me inviten para casarlos legalmente, o si más quieren ya por la iglesia, si ya se casaron por la corte, por el civil, como decimos, y quiere una bendición, también hago eso. También presento a los niños, también oficio en quinceañeras, en servicios fúnebres. También voy ahí a la mitad del puente a casar a los que no pasan para acá, también ahí los caso legalmente. Tengo una amiga que ella vende agua alcalina solamente para tomar y para guisar agua alcalina. Y también unos amigos de mis hijos, ellos tienen una ambulancia, bueno, tienen varias ambulancias, pero son como Uber, como ambulancias que no son como las del 911 que van con la gritería, la sirena. No, este es algo así como calladito. Van por usted ahí a su casa, miren, lo llevan y lo traen. Usted que va ahí a hacerse las quimioterapias al hospital, o que va a las terapias de no sé qué al hospital, o al diálisis, hay una ven que los transporta, solamente tiene que tener su seguro, y los muchachos son bien buenas gentes. Esa ambulancia los lleva y los trae. Si tiene que ir hasta Houston también, al hospital, allá con los oncólogos de allá, pues también lo llevan y lo traen. Bueno, para mayor información, pero antes quiero invitarle a la iglesia. Vaya a la iglesia este domingo a las 12 del mediodía con el pastor Eladio Rodríguez, su esposa Juani Rodríguez. Ahí estamos a las 12 del mediodía. Ahí en la Valverde, siempre digo en la Valverde, se baja ahí en la Valverde, 152, exit 152, a la derecha, y luego en la primer curvita, ahí está la iglesia, blanco con rojo, en la mera Valverde. Bueno, mi número de teléfono es el 956. Y mi número es el 560-7174, 956-560-7174. 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Bueno, hoy fue mi programa, mi último programa aquí en Radio Vida en el mes de julio. Nos estaremos viendo el mes de agosto, si Dios lo permite. Tomen mucha agua, hidrátense, no anden en el sol. Que Dios me lo bendiga, Dios me lo guarde. Ya llegó mi locutora preferida, ya llegó aquí mi hermanita, Elizabeth Ruiz. La dejo con ella, con una agradable compañía. Bueno, su servidora Liz Ortiz, yo voy para la sala de teléfonos, donde estaré orando muy especialmente por cada uno de ustedes. Dios les bendiga, hasta la próxima.
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Buenas noches, somos hermanos. Dios me los bendiga en esta hora. Gracias por estar conectados con nosotros en esta hora de la noche. Les saluda su hermano Cristo, Vince Garza Jr. Bienvenidos, hermanos, que nos sintonizan a través de la 1290 AM en West Laco, Texas, cubriendo la franja fronteriza de Tamaulipas. Bienvenidos, hermanos. Gracias por estar conectados con nosotros. A cada conciervo también esta noche les saludamos. A usted que está conectado con nosotros a través de las redes sociales, bienvenidos. Gracias por estar sintonizado con nosotros esta noche. También damos la bienvenida a todos los hermanos que nos sintonizan a través de la 90.3 FM ahí en Brackettville, Texas, Eagle Pass. Bueno, ahí está nuestra hermana Sonia poniendo en Eagle Pass, siempre peinadita la hermana, escuchando la programación. Les saludamos esta noche ahí a su familia ahí en el área de Eagle Pass. Su hermana Sonia poniendo es una fiel colaboradora de estas programaciones y le agradecemos por ello. Gracias, hermana Sonia. Y gracias también por sintonizarnos. Le agradecemos esta noche. Y bueno, hermanos, ya estamos preparados para entrar a la palabra del Señor. Solamente le pedimos que por ahí, si usted ya está conectado con nosotros en las redes sociales, como lo es Facebook, como lo es YouTube, por ahí comparta el video, comparta la página para que alguien más también nos pueda sintonizar. Bueno, por ahí saludamos a hermano Matías Ruiz en el área de cabina de radio. Dice que él se peina para atrás, pero también está peinadito de ahí escuchando la programación y haciendo el enlace esta noche. Le saludamos esta noche, gracias por estar conectados con nosotros. Damos también un saludo a todas las personas que nos sintonizan ahí, todos los centros de detención donde por ahí están sintonizados con Radio Vida. Les saludamos a cada uno de ustedes, que bueno, ya sea que está ahí en Wallace County o en aquí en la Cameron County, Hidalgo County, donde usted nos sintonice a través de la 1290 AM. Gracias por estar conectados con nosotros. Bueno, por ahí nuestra hermana Elizabeth Sosa Leal desde Matamoros ya está conectada con nosotros. Le saludamos, hermana Elizabeth, esta noche y gracias por ser una fiel radioescucha de estas programaciones que separamos totalmente para usted en esta hora de la noche. Le saludamos, hermanas Sosa, por ahí en el área de Matamoros, Tamaulipas, México. Vamos a ir a la palabra de Dios esta tarde, amigo hermano que me escucha. Y hoy quiero hablarte, hermano, sobre este tema que Dios ha puesto en mi corazón. El tema que hemos escogido para esta noche: el pecado nos separa de Dios. Todo pecado, hermano, nos va a separar de Dios. Porque Dios es celoso, hermano. Dios no comparte su gloria con nadie. Y si usted y yo, hermano, estamos practicando el pecado, eso quiere decir que estamos separados de Dios. Porque la persona que está, hermano, aliada o lo que está cerca de Dios, es casi, hermano, ¿cómo le quise decir? Una ofensa para Dios. Porque si usted dice que es un hijo de Dios, pero no vive como un hijo de Dios, como una hija de Dios, entonces, hermano, estamos ofendiendo a Dios. Y si usted es un agente que proclama el evangelio, entonces tenemos que ser esos atalayas, hermano. Y no podemos vivir separados de Dios, porque separados de Dios, hermano, estamos perdidos. Sabe que cuando nos separamos de Dios viene la muerte espiritual. Es como un pescadito, hermano. Cuando usted saca un pescado del agua, si usted lo deja fuera del agua, ese pescadito va a morir. Porque ese pescadito tiene que estar dentro del agua para sobrevivir. Nosotros, hermano, como gente de Dios, tenemos que estar conectados con Dios. Tenemos que estar, hermano, siempre buscando su presencia, anhelando su presencia. Y vamos a la palabra de Dios esta noche. Dice la palabra de Dios, hermano, ahí en segunda carta a los Corintios, capítulo 6. Segunda carta a los Corintios, capítulo 6, 14. Y dice la palabra de Dios, comienza diciendo así: no os unáis en yugo desigual con los incrédulos. Porque ¿qué compañerismo tiene la justicia con la injusticia? ¿Y qué comunión la luz con las tinieblas? ¿Qué comunión hay, hermano, si usted vive en las tinieblas? No hay comunión con luz. Si usted vive en tinieblas, no puede vivir en luz.
O sea, ¿va a vivir en una, en tinieblas o va a vivir en luz? No puede vivir en las dos. Separados de Dios, hermano, usted y yo estamos viviendo en tinieblas. Y Dios no quiere, hermano, que usted y yo vivamos en tinieblas. ¿Cuál es la razón o qué son las consecuencias de vivir, hermano, en tinieblas? Cuando usted vive en tinieblas, hermano, usted vive, hermano, bajo la carne. Usted hace los deseos de la carne. Usted complace a la carne. Y la palabra de Dios nos dice, hermano, si usted se va conmigo también ahí al mismo libro, hermano, o carta a segunda a los Corintios, capítulo 7, versículo primero, dice la Biblia, hermanos. Segunda carta a los Corintios, capítulo 7, versículo primero. Así que, amados, puesto que tenemos tales promesas, limpiémonos de toda contaminación de carne y de espíritu, perfeccionando la santidad en el temor de Dios. Hermano, para usted y yo agradar a Dios, tenemos que vivir en santidad, hermano. La Biblia nos dice en Hebreos 12:14, hermano, seguid la paz con todos y la santidad, sin la cual nadie verá al Señor. Tenemos que, hermano, vivir en santidad. Tenemos que, hermano, la santidad tiene que ser un estilo de vida para nosotros como cristianos. ¿Sabía usted, hermano, que nosotros los cristianos somos cartas abiertas para el mundo? La gente, hermano, que usted sabe que usted es una persona cristiana, que usted es un líder, que usted es un evangélico, como usted quiera decirse, la gente, hermano, no va a buscar sus dádivas, va a buscar los errores que usted hace para poder acusarle y apuntarle con el dedo. Así es de que usted y yo, hermano, nuestra responsabilidad es vivir, hermano, conectados con Dios. Separados de Dios, hermano, estamos muertos. Y el pecado nos separa de Dios. ¿Qué es el pecado, hermano? En simples palabras, todo lo que no es, hermano, bajo la voluntad de Dios, es pecado. Si usted está viviendo extramarital, o sea, usted está casado, pero dejó a su familia, o simplemente usted tiene otras relaciones fuera de su matrimonio, eso se llama adulterio y eso es pecado. Si usted está viviendo en una unión libre, usted vive con su pareja, ya sea hombre o mujer, y usted vive, hermanos, sin casarse, eso se le llama fornicación. No hay otro nombre, hermano, no hay cómo decirse de otra manera. Y la fornicación a Dios no le agrada. Él dice, hermano, en su palabra, que

0: mujer también. Usted va y después tiene encuentros con otra persona que no es su esposo o su esposa. Eso no le agrada a Dios. Eso Dios, hermano, no lo aprueba. Y todo lo que no es aprobado por Dios se le llama pecado. Y el pecado nos separa de Dios. Sabe que un día, hermano, Dios nos va a pedir cuentas. Un día Dios nos va a llamar a cuentas y nos va a decir, ¿qué hiciste? ¿Qué hiciste mientras que estabas en la tierra? Dice la palabra de Dios, hermanos, también el mismo segundo de Corintios, capítulo 5, si no me equivoco. Dice la palabra de Dios ahí, hermanos, que... Déjenme ver si lo encuentro aquí. Segunda de Corintios 5, versículo 10. Dice la palabra de Dios. Mire lo que dice la palabra de Dios. Capítulo 5, versículo número 10. Segunda carta a los Corintios. Pues porque es necesario, escuche bien, que todos nosotros... Todos, hermanos, no solamente unos cuantos, todos nosotros comparezcamos ante el tribunal de Cristo para que cada uno reciba lo que haya hecho mientras estaba en el cuerpo, sea bueno o sea malo. Usted y yo vamos a dar cuentas, hermano. Un día estaremos, hermano, rindiendo cuentas. ¿Qué es lo que hicimos mientras que estábamos con vida, mientras que estábamos en este cuerpo? Dice la Biblia, sea bueno o sea malo, usted y yo tendremos que dar cuentas. Esta noche, amigo hermano que me escuchas, tú que estás ahí en la prisión, en el centro de detención, y no has hecho una decisión, hoy, ¿por qué no tomas el tiempo de hacer esa decisión, de decirle al Señor, hoy perdona mis pecados, Señor? Hoy reconozco que soy un pecador, soy una pecadora, y yo no quiero vivir separado de ti. No quiero terminar o despertar en el infierno, en el fuego eterno. Yo quiero despertar al lado de Padre Abraham. O sea, si hubiese personas esta noche que digan, hermano, hoy yo quiero asegurarme que cuando yo muera yo pueda llegar a la eternidad con Cristo. No quiero llegar al sufrimiento eterno, porque dice la Biblia, hermano, que ahí será el lloro y el crujir de dientes, y ahí, hermano, no habrá un lugar menos caliente. Ahí todo, hermano, dice que es el lago de fuego. El lago, hermano, es algo como el mar, que usted no le mira al fin. Así, hermano, va a ser el fuego eterno. Y antes de que usted llegue ahí, hermano, hoy usted puede cambiar su rumbo. Hoy usted puede hacer la decisión de decir, yo quiero seguir a Cristo. Márqueme 956-373-6077. Le repito el número, 956-373-6077. Si usted quiere que hoy esta noche oremos por usted, usted quiere esta noche, hermano, asegurarse que cuando usted muera, cuando usted deje de existir en este mundo, usted pueda abrir sus ojos al lado de Padre Abraham. Márqueme, yo quiero orar por usted. Hoy, hermano, el pecado lo separa de Dios, pero Dios le da una oportunidad que vuelva a casa. Vuelve, hermano, a las plantas del Señor. O si tú nunca has hecho decisión, hoy esta noche tú puedes hacerla. Márcame 956-373-6077. Ya no vivas en el pecado, hermano. Ya no vivas separado de Dios. Separado de Dios, estás peligrando. Márcame en esta noche. Quiero orar por ti. 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Quiero orar por ti esta noche. Recuerda, hermano, amigo que me escucha, el pecado nos separa de Dios. Dice la Biblia, hermano, que usted y yo, porque es necesario que todos nosotros comparezcamos ante el tribunal de Cristo para que cada uno reciba lo que haya hecho mientras que estaba en el cuerpo, sea bueno o sea malo.
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Son las 8:36 de la noche, 8:36 horas centro, y estamos dando seguimiento a los saludos. Se comunicó el hermano Obregón de San Benito, Texas, para saludar a Esmeralda Gómez, Elizabeth Sandoval e Irma Cantú. Él nos ha solicitado este bonito tema que nos trae Oscar Medina, Encontré una paz.

Escuchábamos ese bonito tema y cuando son las 8:47 de la noche, 8:47, le estoy informando que de 9 a 10 estará usted escuchando el bonito programa Juan 3:16 de la hermana Gracie Garza. Así para que usted esté al pendiente y pueda apuntar información que usted sea de su interés. Y bueno, con este bonito tema quiero saludar a la hermana Leti Espiricueta de Progreso, Texas, que se comunicó con nosotros pidiendo este bonito tema con Barak. Y yo me despido. Nos vemos. Se despide Elizabeth Ruiz.

Gloria a Dios, hermano. Dios los bendiga esta hermosa tarde. Mira qué bueno que podemos estar aquí, ¿verdad? En la radio, ¿verdad? En lugar de nuestra hermana Gracie, que no se encuentra esta tarde, ¿verdad? En el programa. Pero aquí estamos de salud del hermano Fernando Rivera con el programa de Juan 3:16, hermano, amén. Patrocinado por nuestra hermana Gracie Garza, hermano, amén. Y es un placer estar aquí nuevamente en la radio, tras la radio, ¿verdad? Para compartir la palabra, ¿verdad? Y escuchar unos cantos de nuestros CDs, hermano, amén. Esperando, hermanos, que se encuentren bien. ¿Sabe que Dios es bueno, hermano, amén? No importa por lo que estemos pasando, Dios es bueno, amén. Dios nos ama, Dios tiene cuidado de nosotros, hermano, amén. Muchas veces el enemigo nos quiere engañar que porque estás pasando por algo que Dios no te quiere. No, Dios es amor y Él prometió estar con nosotros, hermano, amén. Por eso hay que seguir alabando y glorificando el bendito nombre del Señor, hermano, porque Dios es bueno, hermano, amén. Esta tarde pues traemos palabra del Señor que Dios nos va a hablar, hermano, amén. Son unos temas muy importantes en nuestro caminar con Dios, hermano, amén. Estoy, ¿verdad? No en ansia, sino quiero compartir la palabra de Dios, porque la palabra de Dios, mire, es la que nos alimenta, la que nos anima para seguir adelante, hermano, amén. Y es la que nos fortalece, porque la palabra de Dios es poderosa, hermano, amén. Tenemos unos cantos, ¿verdad?, donde habla de la palabra del Señor, que es medicina para nuestro gozo. Pero vamos a escuchar, ¿verdad?, el título, ¿verdad?, el título de nuestro CD, que se llama Te Voy a Dar Mi Corazón, el número uno, ¿verdad?

Así es, hermano. Te voy a dar mi corazón, hermano. Qué hermoso canto, hermano. Amén. Así es, hermano. Cristo, ¿cómo no darle nuestro corazón al Señor, hermano? Amén. Porque si Él nos amó, amén. Él nos amó primero, hermano. Amén. Porque, amén. Digo, Señor, gracias, Señor, porque me amaste, amén. Y me trae a la memoria, a la mente, hermano. Amén. Que, amén. El amor de Dios no se compara con nadie, hermano. Amén. ¿Cómo? Yo le digo al Señor, ¿cómo me pudiste amar siendo la persona que era, verdad? Que era, porque Dios, gracias a su amor y misericordia, me cambió y me transformó, mi hermano, y me hizo nueva criatura. Por eso le digo, Señor, te voy a dar mi corazón. Estos cantos son de mi hermano Tacho, Anastasio Rivera, hermano. Amén. Vamos a escuchar otro canto para las hermanas que están orando, ¿verdad? Que todavía hay familia que no son salvos, hermano. Amén. Y este canto se llama Hija Mía, No Desmayes. Número 3.

Gloria a Dios, así es, hermano. Solo cree en Jesucristo, ¿verdad? Y a tus hijos salvaré, hermano, amén. ¿Qué podemos decir, hermano, amén? Y a mí no me lo cuentan ni nada, porque yo soy, verdad, un testimonio de ese que mi madre oró por su familia. Nosotros somos 8 hermanos, ¿verdad? Y 4 mujeres, 4 hermanas, ¿verdad? Y 12, hermano, amén. Y mi madre, una mujer de fe, que creyó en la palabra, creyó en el Señor primeramente, ¿verdad? Un Dios poderoso que para él nada es imposible. Dice, cree en el Señor y será salvo tú y toda tu casa. Y por la fe, no desmayó, perseveró en la fe. Ahí está la clave, hermano, perseverar. Venga, se miren sus hijos como se miren, ¿verdad? A su esposo como se miren sus hijas. Usted nomás persevera en la fe y crea que Dios tiene poder para salvar, como lo hizo con la familia Rivera. ¿Y qué es lo que hace Dios? Dios hace, pues, cosas grandes en su familia, hermano. No desmaye, hermana, no desmaye. Siga creyendo. Pero mire, podemos pedir y pedir. Ahorita estoy escuchando y estaba una hermana pidiendo una petición, hermana, amén. Siempre, que está bien, hermano, amén. Pero quiero hablar tocante la prueba que esta tarde tocante el tema de aprender a caminar con Dios. Amén. Porque muchos conocemos a Dios. Muchos conocen a todos. Les pregunto, ¿conocen a Dios? Sí, todos conocen a Dios. Pues déjeme decir que hasta los demonios también conocen a Dios. Pero no caminan con Él. Y así mucho cristiano conoce de Dios, pero no caminan con Él. ¿Entiendes? Ese es el problema, hermano, amén. Conocemos, pero no caminamos con Dios. Y voy a hablar de la historia de Enoch. Todos sabemos de la historia de Enoch, que Enoch no miró la muerte, hermano, amén. Cristo, Dios se lo llevó, sin mirar muerte. ¿Verdad? Sin mirar muerte, hermano, porque dice, Enoch caminó con Jehová y se lo llevó. ¿Cómo la ve? Caminó, hermano, amén. So, mire ahí en Hebreos 11, del 5 al 6, dice ahí, la palabra del Señor dice así en el nombre del Padre, del Hijo y del Espíritu Santo. Por la fe, mire, Enoch fue traspuesto para no ver muerte. ¿Me entiendes? No murió, hermano, amén. Se lo llevó. Y ahí nos dice, así va a ser el rapto de la iglesia. ¿Con quiénes? No con los que conocen a Dios, porque digo, todos conocen, no, con los que caminan con Dios. ¿Entiendes? Pero digo, a veces me gusta enseñar la enseñanza, la palabra de Dios, porque la palabra de Dios es la que nos va a hacer libres, hermano. Pidemos peticiones, estamos pidiendo peticiones, pero si no camina con Dios, no espere la respuesta de Dios. Tenemos que caminar con Dios. Ahora, caminar significa tener comunión con Dios. ¿Me entiende? Hay muchos que no tenemos comunión con Dios. Oiga, tenemos comunión con todo el mundo. Nomás nos la pasamos ahí en la furgoneta. Oye, este no es el mensaje, hermano, amén. Pero a mí, quiero darles a entender, hermano. Cuando usted camina con Dios, oiga, todo va a cambiar. Y así dice, y caminó. A ver, el verso 5 y 6 dice, y por la fe y no fue traspuesto para no ver muerte, y no fue hallado porque lo traspuso Dios, y antes de que fuese traspuesto, tuvo testimonio de haber agradado a Dios. Agradó a Dios. ¿Cuántos agradamos a Dios? ¿Entiendes? Tenemos que saber las escrituras, hermano, amén. Agradó a Dios. So, si usted no está agradando a Dios, no está caminando con Dios, no tiene comunión con Dios, no espere. Es bien simple las cosas, hermano, amén. Es muy simple, hermano, amén. Pero sin fe es imposible agradar a Dios, porque es necesario que el que se acerca a Dios, créale que le hay y que es galardonador de los que le buscan. Amén. Los que buscan a Dios. ¿Cuántos buscamos a Dios, hermano? Amén. Lo conocemos, pero no lo buscamos. Eso es muy importante, hermano. Amén. Y como digo, Enoch no miró muerte, hermano. Se lo llevó el Señor. ¿Entiende? Mire, y aquí Hebreos 11 habla de Enoch, quien agradó tanto a Dios, que caminó tan íntimamente con Él. Caminamos íntimamente con Dios, que Él nunca murió. Y no, que es un ejemplo para nosotros a medida que aprendemos a caminar con Dios. Tenemos que aprender a caminar con Dios, hermano, amén.
Por eso dice Hebreos 11:5, dice, por la fe fue quitado Enoch para no ver la muerte, y no fue encontrado porque Dios se lo había llevado. ¡Oh! Se lo había llevado. Porque antes de ser llevado, tenía testimonio de que agradaba a Dios. ¿Qué es tu testimonio? ¿Eh? Tenemos un buen testimonio. Nombre la hermana, el hermano. Nombre las de ayer, mira dónde anda. ¿Qué es tu testimonio? ¿Agradas a Dios o no agradas a Dios? Yo siempre les he dicho, mientras que usted agrada a Dios, no necesita andarle pidiendo a Dios. Dios se va a encargar de sus problemas, se va a encargar de sus necesidades. ¿Por qué? Porque le está agradando a Dios. Camina con Dios. ¿Me entiendes? Y para agradarle a Dios tenemos que caminar íntimamente con Dios. Si no, no vamos a agradarle. Andamos por otro lado y quieres, no vas a agradarle a Dios. So aquí, hermana, amén. Enoch nos muestra que caminar con Dios es una vida de qué, de fe. Que no importa cómo se mire la situación, tenemos que caminar con Dios. ¿Entiendes? Porque sin fe es imposible agradar a Dios. Gloria a Dios, hermano, amén. Mire, pero sin fe es imposible agradar a Dios, porque es necesario que el que se acerque a Dios, créale que Él es el galardonador. O sea, es premiado de lo que le buscan diligentemente. ¿Entiendes? La fe viene por el oír y el oír por la palabra. ¿Entiende? ¿Cuánto tiempo pasamos en la palabra de Dios? ¿Eh? ¿Cuánto tiempo le damos a Dios? ¿Una hora, 15 minutos? ¿Cuánto tiempo le damos a la televisión? ¿Eh? No, hombre, podemos pasar todo el día ahí. En la furgoneta, en el teléfono, en el Facebook. ¿Cuánto tiempo le das a Dios? La fe viene por el oír y por el oír la palabra. Si, vas la televisión es pura tragedia, pura desgracia. Pero la palabra de Dios es vida, es eficaz, es poderosa, hermana, amén. Por eso tenemos que escuchar palabra de Dios, saber la palabra, conocer a Dios. ¿Me entiendes? Para poder caminar con Dios. Porque una persona que no conoce a alguien no va a caminar, pero una persona que conoce a Dios, tiene comunión con, va a caminar con Él porque sabe quién es Dios. ¿Entiende? No solamente oímos de Él, sino o sabemos de Él, pero caminamos con Él. ¿Entiende? Entonces tenemos que, hermano, amén. Mire, la fe no es adivinar la voluntad de Dios. La fe es escuchar de Dios y creer en Dios. ¿Entiende? Escuchar a Dios. ¿Qué Dios tienes para mí esta tarde? ¿Qué me quieres hablar? ¿Qué me quieres decir? Y empieza a leer, el Espíritu Santo nos revela, hermano, amén. Y creer en Dios. ¿Entiendes? Eso es. ¿Me entiendes? Pues, pero ¿verdad? Ahora, tenemos que caminar con Dios. ¿Es una vida de qué? De comunión. Comunión, usted y Dios. Usted y Dios, hermano, amén. Podemos saber todo acerca de Dios sin conocerlo íntimamente. Pero Dios nos creó a su mástica, ¿me entiende? Tenemos que conocerlo íntimamente para conocerlo, hermano, amén. Si no, no. Por eso es muy importante, hermano, tener esa comunión con Dios. Gloria a Dios, hermano, amén. Y Dios, mire, Dios nos creó a su imagen. ¿Me entiende? Nosotros sin Dios no podemos caminar, pero vamos a andar muertos, vamos a andar errados. Pero cuando usted camina íntimamente con Dios, usted va a andar, ¿verdad?, agradándole a Dios, caminando correctamente. Por eso, hermana, amén. Sin Dios no podemos caminar. Sin el Espíritu Santo no podemos agradarle. Andando en el Espíritu, si no andamos en el Espíritu Santo, no podemos agradarle a Dios. Por eso es muy importante, hermana, amén. Y gracias a Dios que tenemos nosotros la palabra de Dios, hermana, amén. Gloria a Dios, tenemos la palabra de Dios. Mire, Dios nos creó a su imagen, ¿para qué? Para que pudiera tener comunión con nosotros. Dios nos creó con un propósito, hermana, ¿para qué? Para tener comunión con Dios. Pero cuando entró el pecado, ¿verdad?, se quebró esa comunión con Dios, hermana, amén. Porque Dios no puede, Dios es santo y no puede andar, hermana, amén, en medio del pecado. Por eso digo, camina usted con Dios. Tiene esa comunión con Dios.
gente. Tenemos que, hermano, amén. Dice, conocerás la verdad y la verdad os hará libre. Tenemos que tener cuidado, hermano. Por eso, hoy en día hay muchas iglesias que no enseñan la palabra de Dios, no enseñan la sana doctrina. ¿Entiende? Que tú nomás dale a Dios, ¿verdad? No, hermano, amén. Tenemos que agradarle a Dios. So, gloria a Dios, hermano, amén. Mire, caminar con Dios es vivir una vida ¿de qué? De fidelidad. De fidelidad. ¿Le es fiel a Dios? ¿Entiendes? Señor, te prometo, Señor, si tú me entiendes. ¡Ah! Le hacemos tantas promesas. No, hombre. El Señor te hace el milagro y vamos, te olvidas. ¿Entiendes? Es una fidelidad. Hasta la muerte, hermano, amén. Mire, en los días de maldad y violencia y no caminó con Dios consistentemente, hermano, amén. ¿Me entiende? En los tiempos malos y en los buenos caminó y no con Dios. Mire, cuando somos fieles a Dios, Él nos da poder a través del Espíritu Santo para caminar por Él, con Él. ¿Me entiende? ¿Me entiende? Gracias a Dios que tenemos, sí, mi hermano, es por gracia. Por gracia. Por el poder del Espíritu Santo que podemos caminar con Dios. ¿Me entiende? Claro, ahorita está duro, hermano, amén. Está duro, hermano, amén. Y a veces el enemigo te engaña. Mira, todos lo hacen. Todos lo hacen. No, no, no. Yo voy a permanecer fiel. Usted seale fiel a Dios. Tenemos que serle fiel a Dios, hermano, amén. So, gloria a Dios. Pero que está duro. Claro que está duro. Pero Dios, mire, Dios no nos va a dejar. Digo, yo me voy allí, pero no los voy a dejar solo. Tenemos el Espíritu Santo, hermano. La vida cristiana es día a día. En la mañana, buscar de Dios, buscar la dirección, leer la palabra de Dios, hermano. Claro, si va a trabajar, trabajar, pero siempre meditando en la palabra de Dios. ¿Entiendes? ¿Por qué? Porque cuando caminas con Dios, va a haber fruto. Va a haber fruto, hermano. Amén. Cuando usted camina con Dios, pues, es una vida fructífera. Y no, mire, y no fue bendecido con una familia y llamó a su hijo Matusalén. Y sabemos quién es Matusalén, ¿verdad? Que significa, cuando él es muerto, será enviado. Será enviado. Matusalén tuvo un hijo llamado Lamec, quien tuvo un hijo llamado Noé. Mire, la descendencia de Enoch, hermano, amén. Tuvo a Matusalén. Y ahí tuvo a Lamec, y ahí que tuvo un llamado Noé, ¿entiende? Pero fue solo después de que Matusalén, hijo de Enoch, muriera, Dios envió el diluvio. ¿Del diluvio para qué? Para destruir la tierra, perdonando solo a la familia de Noé. ¿Entiende? Así, hermano, como él, es un ejemplo de caminar con Dios. Y Enoch también es la imagen de la segunda venida de Jesucristo. Dios raptará a la novia, que es la iglesia, para escapar del juicio venidero, hermano. Y Cristo ya viene. Si usted no anda caminando con Dios, ¿eh? Dígame bien. Si usted no camina con Dios, usted no es salvo. Una persona que camina con Dios es una persona salva, hermano. Amén. Hay muchos cristianos que nomás lo confiesa de labios. Pero no, hombre, su corazoncito lejos del Señor. Y lo miras. ¿Por qué? Porque no caminan con Dios. No hay testimonio, no hay fruto. Tiene que haber, en un cristiano tiene que haber fruto. Por eso uno que se dice cristiano y anda todavía haciendo las cosas malas, no se ha arrepentido el hombre. Y digo el hombre porque no es cristiano. No tiene que haber fruto. Y solamente va a haber fruto cuando caminas con Dios. ¿Entiende? Y la Biblia está llena de hombres, ejemplos temerosos de Dios, hermano. So, debemos de caminar con Dios para vivir una vida de fe y comunión, para que podamos conocerlo íntimamente en estos últimos días. ¿Entiende? Sí, hermano. Y no, mire, agradó a Dios. Ahí en Génesis habla, en Génesis 5 habla como un obituary, ¿verdad? Como un
ubitario, ¿verdad? Que todos los que mueren. Y ahí Enoch 5, ahí habla, mire. Dice, y este es el libro de las generaciones de Adán, el día en que creó Dios al hombre, a semejanza de Dios lo hizo, varón y hembra los creó, y los bendijo y llamó el nombre de ellos Adán, y el día que fueron creados, y vivió Adán 130 años, y engendró un hijo a su semejanza, conforme a su imagen, y llamó su nombre Seth, y fueron los días de Adán después de que engendró a Seth 800 años, y engendró hijos y hijas, y fueron todos los días que vivió Adán 930 años y murió. Y ahí sigue diciendo. Y vivió Seth 105 años y engendró a Enos. Y ahí va, ¿verdad? Es como uno, todos los que murieron. ¿Entiende? Sin embargo, Enoch no murió. ¿Dios por qué? Porque caminó con Dios, agradó a Dios y Dios se lo llevó. Dios se lo llevó. Enoch fue trasladado para que no viera la muerte. La vida de Enoch es la imagen de una profecía del rapto de la iglesia. ¿Entienden? Fue arrebatado al cielo sin morir. Y así la iglesia, muchos hermanos, amén, muchos cristianos que caminan con Dios, en el día del rapto, vámonos. ¿Entienden? Van a ser arrebatados como Enoch. Vámonos. ¿Entienden? Y aquellos que no caminaron, que nunca se arrepintieron, que nunca nacieron de nuevo, aquí se van a quedar. Simple y sencillo. Conocerás la verdad y la verdad será libre. Pero tenemos que tener cuidado. Tenemos que arreglar. Bueno,

con Él. Dios quiere tener comunión con su creación. Por eso nos creó, para tener una comunión. Pero cuando entró el pecado, ¿me entiendes? Se quebró esa comunión. Pero gracias ahora, por medio de Cristo, podemos tener esa comunión para atrás con nuestro Señor. ¿Entiende? Y es lo que quiere Dios, tener esa comunión con nosotros, hermano. Amén. No podemos tener comunión con todo el mundo, pero con Dios no. Sin saber que, hermano, sin Él no podemos. ¿Entiende? En Jesús, mire, ¿es Jesús una realidad viva y brillante para usted? Le hago la pregunta. ¿Es Jesús una realidad viva y una brillante para usted? ¿Una vida brillante y verdad? ¿Para usted, hermano? ¿O no? Y en este, aquí en este CD que grabamos se llama Es Jesús. Y me gusta ese canto porque es Jesús el que me da la vida. Es Jesús el que me hace soñar. Es Jesús el que me lleva con Él a un lugar celestial, dice el canto. Es Jesús, hermano, amén. Es Jesús. ¿Entiende? So, ¿qué es Jesús para usted, hermano? Amén. So, podemos decir que caminamos con Él. So, gloria a Dios. No es solo venir a la iglesia. Muchos más van a la iglesia y, como si nada, van y salen iguales. ¿Me entiende? ¿Cómo tuvo el servicio? Pues, igual. ¿Me entiende? So, gloria a Dios, hermano. Amén. Tenemos que, hermano. Amén. Dios quiere, ¿verdad?, tener esa comunión con nosotros. Pero como digo, muchos más van a la iglesia, ¿me entiende? Y adorarlo y es todo. No, hermano, no es todo. Necesitamos llevar nuestra adoración a la iglesia. Dice, entrar por sus puertas con acción de gracias, por sus atrios con alabanza. Llevar nuestra adoración a Jesús, al Señor. Ese es tener comunión con Dios, ese es caminar con Dios. ¿Entiende? So, gloria a Dios, hermano, amén. Vivimos en su presencia. ¿Entiende? No solo vinimos a su presencia, vivimos en su presencia siempre. Miren, muchas personas actúan diferentes mientras están en la iglesia. Yeah. En la iglesia son unas personas y afuera son otras. Puede haber gozo y felicidad en la iglesia, ¿entiende? Pero afuera nada. Mire, nuestro caminar con Dios dentro y fuera de la iglesia no debe ser diferente. Nosotros debemos de caminar con Dios todos los días. ¿Qué? Todos los días, hermano. Amén. Día y noche. Su gloria. So, cuando caminamos con Dios, ¿agradamos a Dios? Pero para caminar se necesita una vida de fe. Necesitamos fe, hermano, creer, hermano. Por eso digo, yo voy a caminar con Dios porque Él me dice, hermano. Yo creo en su palabra. ¿Entiende? Entonces necesita fe para caminar con Dios. Y el primer paso para caminar con Dios es que es un paso de fe. Pues no sé, no, usted, Señor, yo voy a caminar contigo. ¿Entiende? Dejar que el Espíritu Santo controle nuestras vidas, hermano. Amén. So, gloria a Dios, hermano. ¿De dónde vino Enoch y de dónde obtenemos esa fe? Nunca tenemos fe hasta que oímos de Jesús. ¿Sí? Nunca vamos a tener fe hasta que no oigamos de Dios. ¿Entiende? Palabra, aquí en el pasaje donde hablamos, no se refiere al logo, sino al rema. Palabra hablada personalmente. Dios nos habla, mire, personalmente e íntimamente. ¿Entiende? Nunca caminaremos con Dios, nunca tendremos fe hasta que escuchemos de Dios. La fe viene por el oír la palabra de Dios. ¿Entiende? Y Dios nos va a dar, la fe es un don de Dios, y Dios nos va a dar esa. Cuando usted está escuchando la palabra, Dios nos va a dar la fe para poder creer y caminar con Él. ¿Entiende? Y no fue un profeta.
y no fue

contemporáneo con Adán, hermano. Amén. Miró hacia adelante a través del tiempo y vio la venida de Jesús con sus santos. Adán tenía 622 años cuando nació Enoch, hermano. Amén. Mire, Enoch escuchó a Dios, conoció a Dios y se convirtió en profeta de Dios. Su caminar fue un caminar de fe. ¿Entiendes? Y la fe debe ser una vida de compañerismo. ¿Con quién? Con Dios. Y no caminó con Dios. ¿Con quién camina usted? Muchos tenemos las ganguitas, no, hombre, andamos con como digo, con todo el mundo, menos con Dios. So, gloria a Dios, hermano. Mire, caminar con Dios es una figura de la comunión más íntima con Dios. Ahora, ¿por qué nos salvó Dios? Algunas personas dicen, ¿para servir a Dios? ¿Me entiendes? ¿Me entiendes? Si Dios nos hubiera querido como siervos, si Dios hubiera querido siervos, ¿podría hacer que los ángeles le sirvieran? Dios no está buscando eruditos, o sea, maestros de la palabra. Dios nos salvó para que pudiéramos conocerlo íntimamente. ¿Me entiendes? Por eso nos salvó Dios, ¿para qué? Para conocerle íntimamente. Y como le decía, ¿qué quiere Dios del hombre? Que le conozcamos. ¿Y cómo podemos conocerle? Cuando caminamos íntimamente con Dios. Algunas personas se sientan en la iglesia, escuchan el sermón y entienden el mensaje, pero no conocen a Jesús personalmente. Y así es, hermano. Muchos no conocen. Las iglesias están llenas de personas que no conocen a Dios. Escuchan, alaban, pero no conocen a Dios. No caminan con Dios. So, gloria a Dios. No lo conocen personalmente, hermano. Amén. Y para conocerlo tiene que ser una vida de fidelidad. Y no caminó con Dios 300 años después del nacimiento en Matusalén. ¿Me entiendes? Caminó 300 años con Dios. Nosotros no queremos caminar. ¿Eh? Ay, que está muy duro, que no puedo. ¿Me entiendes? Que está muy duro ahorita, que está... No, y mire, y no vivía en unos tiempos difíciles. ¿Entiendes? ¿No eran tiempos fáciles? Debido a la maldad del hombre, Dios se está preparando para destruir el mundo, hermano. Man. Nuestros problemas, mire, nuestros problemas y nuestro entorno no nos impiden caminar con Dios. ¡Ay de los que todos lo hacen! Ya. Yeah. No es duro, hermano, amén. Yo no sé por qué la gente, ay, que se me hace duro, que no puedo caminar. No, hermano, ¿por qué? Porque nosotros lo queremos hacer con nuestras propias fuerzas y nosotros no podemos. Por eso Dios nos dejó el Espíritu Santo, hermano, amén. Que mora pero digo, cuando tenemos, que queremos, creemos realmente y nos arrepentimos de todo corazón, el Espíritu Santo viene y mora dentro de nosotros y nos ayuda, ¿qué? A seguir adelante, nos va a enseñar el camino, la verdad. ¿Me entiende? Y se va a hacer más fácil el camino con Dios, hermano. Amén. Porque tenemos el Espíritu Santo que nos da el poder y la fuerza, ¿para qué? Para caminar con Él. ¿Me entiende? Pero como digo, mucho se le hace mucho. Mire, todos tenemos problemas. Todos tenían problemas. Y fue un día de apostasía, hermano. Amén. Renunciaron la fe. Pero nosotros tenemos el poder para caminar con Dios, hermano. Cuando tenemos a Jesús en nuestros corazones, tenemos todo lo que necesitamos. ¿Para qué? Para caminar continuamente con el Señor. Y ahí sí estamos, todo lo puedo en Cristo que me fortalece. Entonces, ¿por qué no caminas con Él? Y todos lo citan, todo lo puedo en Cristo que me fortalece. Y ahí andas en otro lado. Oh, hermano, amén. Tenemos que, hermano, amén. Dios nos ha dado el poder. A veces, oye, hermano, a mí me gusta hablar del poder del Señor, hermano, amén.
de las maravillas del Señor. Me gusta hablar del Señor porque yo he visto las maravillas del Señor que ha hecho en mi vida, en nuestra familia, hermano. Amén. Pero si no caminamos con Dios, no los vamos a ver. Tenemos que caminar con Dios para poder ver las maravillas de Dios, hermana. Mirar los milagros de Dios. Tenemos que caminar con Él. ¿Entiende? Pero pues, ¿cómo vamos a caminar con Él si no nos dicen que caminemos? Usted nomás ofrenda, usted vea. No, arrepiéntese. ¿Entiende? Arrepiéntese y camine con Dios. Son gloria a Dios. So, tenemos todo lo que necesitamos para caminar continuamente con el Señor, hermano. Amén. Por tanto, debemos serle fieles. Tenemos que serle fieles, hermano. Amén. Ay, hermano. No, hermano. Amén. Dios tenga piedad de nosotros, hermano. Amén. Si algunos días elegimos caminar con Dios y otros días no hacemos. Ya sé, hay muchos. Ahora sí, mañana no. Oye, pero pues no estaba el hermano ayer aquí alabando. No vine aquí. Pues allá anda. La hermana, pues allá anda. No, hermano, amén. No hay que ser frío ni caliente. No, hermano, amén. Ni tibio. Tenemos que caminar con Dios, hermano, íntimamente. ¿Entiendes? Para serle fiel. Debemos serle fiel, hermano, amén. Y cuando le es fiel, camina con Dios, va a haber una vida fructífera. ¿Y qué fue? El testimonio de Enoc fue que agradó a Dios. El hermano, ese hermano sí, la hermana sí, mira, a mí han sido fiel, han pasado por muchas cosas, pero ellos permanecen fiel, van a la iglesia, ayudan en la iglesia, dan sus ofrendas, dan sus, ellos ayudan en la iglesia, han sido fieles. Mire, hay fruto. Hay testimonio bueno. ¿Por qué? Porque caminan con Dios, agradan a Dios. No, hombre, el hermano, hombre, cállate. ¿Camina usted con Dios? ¿Hay fruto? No, hombre, el hermano Fernando. No, hombre, cállate. Allá en la radio puede decir otra, pero no, hombre, afuera, cállate. Allá anda en la pulga. No, hermano, amén. Gloria a Dios, hermano, amén. Agradó a Dios. Y no parece que caminó con Dios los primeros 65 años de su vida. Y no caminó con Dios después del nacimiento de su hijo Matusalén. Matusalén fue el hombre más viejo que haya vivido. Matusalén vivió 969 años. ¿Entiende? Y cuando nació Matusalén, y no caminó con Dios. ¿Por qué? Porque miró que había una necesidad. Tenía familia. Y nosotros, hermanos, tenemos familia. ¿Quién va a responder por nuestros hijos? ¿Quién va a orar por nuestros hijos, nuestros nietos, nuestras hijas? ¿Quién? Nadie va a orar, hermano, amén. Y ahí vino el diluvio. El nombre Matusalén significa cuando muera será enviado. ¿Enviado qué? Será enviado el diluvio. El diluvio fue enviado, hermano, amén. ¿Y qué pasó? Murió todo. ¿Entiende? Cuando Dios envió juicio, siempre envía una advertencia primero. Y así hoy en día, Dios nos está advirtiendo, hermano, amén, por medio de su palabra. Y podemos decir que aquí estoy advirtiendo, hermano, amén, si usted no camina con Dios, hermano, amén, guáchele, tenga cuidado. Cuidado, hermano, tenemos que caminar con Dios, hermano, hermana. ¿Entiende? Dios siempre nos habla, hermano, amén. Los tiempos no se van a componer, hermano. Hoy más que nunca necesitamos de Dios. Necesitamos de Dios. ¿Entiende? Enoc fue un profeta. Dios le informó a Enoc que se avecinaba
avecinaba, dice, un diluvio, y cuando un bebé muriera, el diluvio vendría. ¿Entienden? Y en ese tiempo era una época perversa. ¿Y qué miramos hoy en día? El mundo de ahora. ¿Cómo está? ¿Eh? ¿Cómo está el mundo ahora, hermano? Man. Desde allá, desde la Casa Blanca. ¿Eh? Lleno en pecado. ¿Entiendes? Entonces, si Dios siempre nos está llamando, hermano, amén. Siempre nos está advirtiendo, hermano, amén. Gloria a Dios. Era una época perversa. Y ahora, pura perversidad miras en la televisión. Donde quiera que vayas, donde quiera que voltees, pura perversidad. ¿Eh? Y cuidado, porque la ira de Dios viene. Y si no caminamos con Dios. Ay, hermano. Ay, hermano Rivera, ¿por qué nos dice eso? Les digo porque los amo. ¿Me entiende? ¿Me entiende? Es mejor lastimarlos, mire, con la verdad, que destruirlos con la mentira. ¿Me entiende? Pero uno, verdad, les advierte, ¿por qué? Porque les ama. ¿Me entiende? Miramos tanto pueblo de Dios que, hermano, en nombre, el enemigo los trae. Y viven ahí batallando, luchando. ¿Por qué? Porque el enemigo los ha engañado. El mundo los ha engañado. No, hermano, necesitamos caminar con Dios. Gloria a Dios, hermano, amén. Aleluya. El diluvio vino cuando Matusalén murió. Matusalén tenía 187 años cuando nació su primer hijo, Lamec. Lamec vivió 182 años antes de que naciera su primer hijo, Noé. Matusalén tenía 369 en ese momento, 602 meses y 17 después de la vida de Noé, llegó el diluvio. 600 años, 2 meses después del nacimiento, después de la vida de Noé, llegó el diluvio. Y hermano, mucho tiempo, hermano, tenía mucho tiempo, Noé les predicó. Cuidado, viene el diluvio. Nambe. Cuidado, hermano, no ande. Arregle sus cuentas con el Señor. Anda mal, hermano, anda mal. No anda caminando con Dios. Cuidado, hermano. Nada, hermano, no se hace nada. No se hace nada. Así decían en el tiempo de Noé, no se hace nada, no llueve. Y sabemos la historia. ¿Me entiende? Así como fue en los días de Noé, así será en nuestros días. Y Dios nos advierte, hermano, amén, de la ira de Dios. Dios era paciente y es paciente, pero sin embargo, llegó el diluvio. Y así es, hermano, amén. Dice, no nos engañemos, hermano. Lo que el hombre sembrare, eso segará. Eso no se engañe, hermano, amén. Arregle. Cuentas con el Señor. Póngase derecho. Camine con Dios bien. Agrádele a Dios. ¿Entiende? So, gloria a Dios, hermano, amén. Hoy en día, mire, las furiosas aguas de la ira de Dios golpean furiosamente contra la presa de la misericordia. Se va a caer. Mire, el enemigo nos engaña. Mira, no te ha pasado nada, hombre. Mira, todos estos años no te ha pasado nada. ¿Pero qué dice? Por la misericordia de Dios no hemos sido consumidos. O sea, no se crea del enemigo, hermano, amén. Que está bien andando fuera de la voluntad de Dios, caminando sin... ¡No! No se crea, va a llegar el día que Dios nos va a pedir cuentas. Y ese es cuando va a ser el llorido, hermano, amén. So, gloria a Dios, mire, Dios es paciente, nos ama, pero hermano, va a llegar hasta que diga hasta aquí. Y fue como, dice, porque el pensamiento de todos, desde el más chiquito hasta el más grande, era que hacer la maldad. Y ahora lo que miras en el pura maldad. ¿Entienden?
Un día, mire, las inundaciones de la misericordia de Dios abrirán camino a la sangre de la ira. Y va a llegar un día, hermano. Un día, quizás pronto, Jesús vendrá. ¿Entiende? Y Él viene por su iglesia. ¿Por qué caminó y no con Dios? Porque Él miró el final, hermano, amén. Y miren, en los tiempos del antiguo, ¿verdad? De la antigüedad, no tenían la Biblia. Nomás aquellos, los eruditos que podían leer los pergaminos, tenían la, pero nosotros tenemos la palabra, nosotros sabemos el fin. ¿Qué es lo que va a pasar? ¿Qué es lo que pasa? ¿Y qué va a pasar, hermano? Amén. So, gracias que tenemos nosotros la palabra, hermano, amén. Para alentarnos, para advertirnos, hermano, para corregirnos. ¿Me entiende? Pero no leemos. No, ahí están las iglesias, hombre, grandecísimas, y cante, cante, cante, cante, cante, cante, cante, y nada de palabra. Nada de palabra. Ahora, no malentiendan, la alabanza está bien, pero necesitamos palabra. Hoy más que nunca necesitamos la palabra de Dios, hermano, amén. ¿Entiende? So, gloria a Dios, hermano, amén. Él caminó con Dios, hermano, porque él vio el final. Se conmovió de miedo. Y da triste, hermano, amén. Nuestros hijos que se van a que, Señor, digo, Señor, salva a mis hijos. Así como me salvaste a mí, sálvalo. ¿Entiendes? Y ahora al día no hay temor. ¿Creen que va a continuar? No. El hombre, mire, el hombre no teme a Dios y su juicio. Ni tienen un mínimo sentido de Dios, de él. Pero como digo, no se predica la palabra de Dios, hermano, amén. Algunas personas no creen en una religión construida sobre el miedo. ¿Entiendes? No los asustes, no hables de eso. Y muchos no que no, aquí no venga hablando del infierno, hermano. No quiero que él me los asuste. Oye, ¿por qué? Mejor asustarlos para que se vayan al cielo y no echarles mentiras para que se vayan al infierno. Oh, hermano, amén. Tenemos que hablarle la verdad. Si no te arrepientes, mijo, si no vas a caminar con Dios, te vas a ir al infierno. Decirle la verdad. Ay, hermano. Esa es la verdad. Después va a ser muy tarde. ¿Entiende? Como digo, el hombre no teme a Dios. ¿Y su juicio? Nah, de mentira. Están ahí desde hace 2000 años, están hablando que viene Cristo, que viene Cristo. Y ahí están todavía. Pero va a llegar el día. Y los que caminamos con Dios, nos vamos ahí. ¿Entiende? Pero como digo, no quieren predicar. Y muchos, como digo, ahí les predican, les susurran en el oído lo que quieren oír. Dios te va a bendecir. Dios te va a prosperar. Dios va a abrir puertas. ¿Me entiendes? Y ahí lo están arrullando al infierno. No, dígale, hermano. Compóngase. Hay que andar con Dios. Y como digo, cuando Enoch tuvo un hijo, todo cambió. Así nosotros tenemos hijos y hijas, hermano, amén. Vio un juicio inminente y su vida fue una vida fructífera. Así nosotros sabemos lo que va a pasar si nuestros hijos no se arrepienten. So, gloria a Dios, hermano, amén. Y ahí viene el día, hermano, amén. Y miramos las señales. Y cantamos ese corito. Ya Cristo viene. Señales hay. Almas salvadas. Viene a llevar. Y me voy con él. Si no andas caminando con Dios, no te vas a ir. Aquí te vas a quedar. Tenemos que caminar con Dios. ¿Entiendes? Tenemos que caminar con Dios, hermano, amén. Así, hermanos, como Enoch. Estamos esperando el fin de los tiempos. Al igual que Enoch, estamos. Yo estoy esperando el rapto, hermano, amén. Hace poco murió mi hermano David, ¿verdad? Y
fuimos y los sepultaron allí donde está mi papá y mi mamá, y unos tíos, unas tías. Y estando ahí me gozaba porque me reía y pensaba en el rapto, hermano, amén. Que cuando venga el Señor, que los muertos que murieron en Cristo van a resucitar. Van a resucitar, ¿eh? Y no me, y se van a abrir las tumbas, hermano, y para arriba todos. Y nosotros, los que hayamos quedado aquí, los que hayamos andado con el Señor, vámonos detrás de él. Y qué tremendo, ¿no? Yo miro el futuro así, hermano, amén. So, igual que no, como usted está esperando el rapto. Ay, pues yo quisiera que no viniera porque apenas compré una casa, tengo un carro nuevo. No, hermano. ¿No entiende? Y no estaba esperando el rapto. No una tumba, sino una traslación. Así yo, hermano. Y ya estamos en los últimos días y vámonos. Fue repentino, instantáneo, y Dios se lo llevó. En un abrir y cerrar de ojos se lo llevó. ¿Por qué? Porque agradó a Dios y caminaba con Dios. Y no fue encontrado a que lo buscaran. ¿Dónde está el Fernando, el hermano, el que está cante ahí? ¿Dónde está la hermana? ¿Dónde está la hermana? ¿Dónde están? ¡No estamos! Ya nos fuimos. ¿Entiendes? Porque nos vamos con el Señor. Y caminamos aquí en la tierra con Dios y caminamos hacia arriba con el Señor. Uno de estos días la gente nos buscará y se preguntan, ¿dónde estamos? ¿Dónde están los hermanos? ¿Dónde están los aleluya? Había un canto que cantaban en la radio aquí que se llama y volaron los aviones. Y canta el canto, dice que se burlaban de uno que se burlaba de los hermanos porque levantaban las manos y abrían las manos como avión, ¿verdad? Y le decía, ir a los aviones, andan volando. Y así muchos, vamos a volar. Y volaron los aviones. Así nosotros vamos a volar con el Señor. Cuando el rapto, hermano, ¿eh? ¿Por qué? Porque caminamos con Dios. Y déjeme decir, el rapto podría suceder en un abrir y cerrar de ojo. O sea, en cualquier momento. En cualquier momento, hermano, amén. Cristo puede venir por su iglesia. Venir por su iglesia. No va a tocar tierra ni nada. No. Viene por su iglesia a llevarnos. En el aire. En el aire. No va a levantar. Su hermano, ¿está caminando con Dios o no? Vamos a orar. Padre, gracias te damos por tu palabra, Señor. Gracias, Señor, porque usted me habla a mí primero, Señor. Padre Celestial, yo he expuesto su palabra creyendo y confiando, Señor, que no va a volver vacía, Señor. Señor, porque usted prepara los corazones de los oyentes, Padre Celestial, para que escuchen su palabra, que escuchen la verdad, Padre Celestial. Que necesitamos caminar con usted, Padre Celestial, para poder obtener todas las promesas, las bendiciones, Señor, que usted tiene para nosotros, Señor. Oh, Señor, que te conozcan más profundamente, Señor, tu pueblo, Señor. Yo sé que es duro, Padre Celestial, pero no es imposible. Pero entre más le conocemos, Señor, más queremos de usted, más queremos caminar con usted, Señor. ¿Por qué, Señor? Porque usted es bendición. Usted es vida eterna, Señor. Usted es gozo, Señor. Usted es paz. ¿Por qué? Porque caminamos con usted, Señor. Entonces, Señor, yo le pido, Señor, por su iglesia, Señor. Aquellos que están en necesidad, Señor, que batallan, Señor. Espíritu Santo, trate con ellos. Deles fuerza, deles gracias, Señor, para que sigan adelante, para que confiando y esperando en usted, Señor. Que muy pronto usted viene por su iglesia. Gracias le damos, Señor. Gracias le damos por su palabra, Señor, porque usted me anima a mí, Señor, para seguir adelante. Anime a su pueblo, Padre, para que sigan adelante, Señor. Que no importa lo que estén pasando, Señor, usted está con nosotros. Porque su palabra lo dice, que usted nunca nos deja ni nos desampara, Señor. Él estará con nosotros todos los días hasta el fin del mundo, Señor. Si usted es fiel con nosotros, ¿por qué nosotros no, Señor? Aunque decimos que somos fieles, que le vamos a ser fiel, pero a veces fallamos. Yo sé que fallamos, mucha gente falla, Padre, pero, Señor, perdónenos. Gracias porque usted es fiel y justo para perdonarnos, Señor, y limpiarnos de todo mal, Señor. Señor, te pido por aquellos que han,
se han voltado para atrás, se han regresado para atrás. Yo te pido por ellos, ayúdalos, parece. Hermano, si usted piensa en regresar, que no quiere ya caminar con Dios, ese es el peor error que puede cometer. Porque sin Dios, sin caminar con Dios, no puede. Y sin Dios, estamos perdidos. So, gracias, Señor, te doy por tu palabra, Señor. Gloria a Dios, aleluya. Hermanos, les saludó el hermano Fernando Rivera con el programa de Juan 3:16, patrocinado por nuestra hermana Gracie Garza. Hermanos, amén. So, gloria, hermanos, hermanos. Una vez más les manda saludos el hermano Fernando Rivera y hasta la próxima, amén. Y escuchen nuestro CD, hermanos. Te voy a dar mi corazón. Gloria a Dios. Qué bueno es el Señor. Hasta la próxima y Dios me lo bendiga. Siga adelante.

Queremos invitarles a todos nuestros radioescuchas, a toda nuestra hermosa comunidad cristiana, para que pueda comunicarse si usted tiene alguna petición, alguna necesidad de oración. Llámenos por aquí, nuestro hermano Rivera va a estar atendiendo los teléfonos. El número 956-968-7777. Márcanos aquí a Radio Vida.

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4: Las 10 de la noche, con un minuto, te saluda tu hermano en Cristo, Juan Pereira, en los controles, en esta noche de martes, saludando a todos aquellos que nos sintonizan día con día en este tu ministerio radial, Radio Vida. Comenzamos el tiempo de saludos y complacencias. Márcanos, yo voy a estar por aquí saludándote y complaciéndote al instante. El número en cabina, 956-968-7777. Comenzamos.

Quiero mandarle un saludo a la familia Martínez, a nuestra hermana y compañera Cintia, que se está comunicando en esta noche. Nos están pidiendo el canto de la paloma celestial con mucho cariño para su señora madre, nuestra hermana Carla Treviño, nuestra hermana Carla Guerra, que está escuchando Radio Vida. Les complacemos con la paloma celestial.

Quiero mandarle un saludo a nuestro hermano Aves de la Cruz, que nos está marcando en esta noche pidiéndonos este canto. Se llama Un Día a la Vez. Pide oración por su hijo Silverio de la Cruz Hernández. Con mucho cariño le dedica este canto. Le complacemos al instante. Aquí en Radio Vida son las 10:09.

Seguimos en este tiempo de saludos y complacencias en esta noche de martes, siendo las 10:13. Le invitamos a usted para que se comunique aquí a Radio Vida. El teléfono en cabina es el 956-968-7777. 956-968-7777. Me gustaría escucharle, saber desde dónde está usted en sintonía. Y con muchísimo gusto también complacerle al instante. Mi nombre es Juan Pereira y voy a estar acompañándole en esta noche. Quiero mandar saludos para nuestro hermano Everardo Rendón, que nos está llamando, nos está pidiendo el canto de Divino Compañero con Marcos Witt. Deja por aquí saluditos a su esposa Silvia López, a todos nuestros hermanos compañeros en la locución aquí en este ministerio Radio Vida, y también para todos aquellos que están en sintonía en esta noche. Vamos a complacerle con esto de Marcos Witt.

0: Escuchamos a Marcos Witt con esto que se llama Divino Compañero del Camino. Nos lo están pidiendo y con gusto le complacemos. Son las 10 de la noche con 18 minutos. Seguimos en este tiempo de saludos y complacencias. Nos está llamando desde la ciudad de Mercedes, Texas, nuestra hermana María Juanita, que nos está pidiendo un canto muy peculiar y muy especial, con mucho cariño, para su hijo Rey y su hijo Emilio. Este canto que es de nombre El Patito Juan. Vamos a complacerle en esta noche.
1: ¿Qué pasó, Panchín?

Escuchamos el patito Juan por aquí para Rey y Emilio, que nos está pidiendo nuestra hermana María Juanita desde la ciudad de Mercedes, Texas. Seguimos complaciendo, vámonos con música. Nos está llamando en esta noche desde Progreso, Texas, nuestra hermana Leti Espiricueta, con un canto que se llama Me Renovó, de Los Tremendos Galileos. Vamos a complacerle aquí en Radio Vida.

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Vamos a complacer a nuestra hermana Irma de Ortiz hasta la ciudad de Far, Texas, que se está gozando en esta noche aquí con Radio Vida. Esto de Tomás Villarreal, con dinero y sin dinero.

Nos están pidiendo esto de Valdemar Quintero. Se llama Arrímate al altar. Desde Big Spring, nuestra hermana Guadalupe García. Le complacemos al instante. 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

Son las 10 de la noche con 40 minutos. Seguimos en este tiempo de saludos y complacencias. Queremos recordarle que a las 11 de la noche, ya en unos minutitos más, llega su programa Ofrenda Agradable con nuestra hermana Magda Vázquez y todo el equipo de trabajo de la Iglesia y Ministerio Puerta del Cielo para que se quede aquí con la programación de Radio Vida. Saludamos también por aquí a quienes se han estado comunicando en esta hora de saludos y complacencias. Muchísimas gracias por ser parte de este espacio radial, por supuesto, aquí en Radio Vida. El teléfono para que usted se comunique es el 956-968-7777, 956-968-7777. Por acá nos está llamando también nuestra hermana Margarita Rivera desde la ciudad de Donna, Texas. Nos está pidiendo algo de Valdemar Quintero, quien es el que acaba de salir este canto que nos estaban pidiendo. Y bueno, pues vamos a darle un 2x1, ¿por qué no? Vamos a ponerle este canto que se llama Las Tormentas. Saludos a nuestra hermana Margarita Rivera que se está reportando.

Son las 10 de la noche con 45 minutos. Quiero mandar un saludo hasta la ciudad de McAllen, Texas, a nuestra hermana Anastasia, que nos está pidiendo este canto de Gladys. Se llama La Cruz y la Gracia de Dios. Vamos a complacerle al instante aquí en Radio Vida.

Escuchamos La Cruz y la Gracia de Gladys, siendo las 10:48. Les recordamos que ya en unos minutitos llega su programa Ofrenda Agradable con nuestra hermana Magda Vázquez y el ministerio, todo el equipo de trabajo de la Iglesia Puerta del Cielo, que ya andan por aquí listos para estar intercediendo y atendiendo los teléfonos de Radio Vida. Para que usted se comunique en punto de las 11 de la noche, vamos a tener tiempo de oración en lo que está el programa con nuestros hermanos de Puerta del Cielo. El teléfono, recordándole, 956-968-7777. Quiero mandar un saludo hasta la ciudad de Harlingen, Texas, a nuestra hermana Lucy Sierra, que nos está llamando fuera del aire, nos está pidiendo un canto de marino. Este canto muy tradicional de nuestro hermano se llama La Gran Tribulación. Para todos aquellos que nos está escuchando en esta noche, se lo dedica nuestra hermana Lucy Sierra. Bendiciones.

Son las 10 de la noche con 54 minutos. Escuchamos a Marino con esto que se llama La Gran Tribulación. Nos lo están pidiendo y con mucho gusto le complacemos al instante en este tiempo de saludos y complacencias. Recordándole que en unos minutos más llega su programa Ofrenda Agradable con nuestra hermana Magda Vázquez. Ya listos por aquí para compartir la palabra de Dios y estar intercediendo por usted. Le invitamos para que se comunique los teléfonos de Radio Vida 956-968-7777. Si usted tiene alguna petición, alguna necesidad de oración, con gusto vamos a estar intercediendo por usted. Quiero mandar un saludo hasta la ciudad de Donna, Texas, a nuestra hermana Juana Morales, que nos está pidiendo un canto con el cual yo me despido, pero regreso a las 11:30 para seguir complaciéndole y saludándole aquí en la programación de Radio Vida. Nuestra hermana Juana Morales deja saludos para Andrés Morales, su esposo, para sus amistades, Nena Estrada y René Estrada, y también para la familia Mesa Olmeda. Nos está pidiendo el canto que lleva por nombre Mi Mejor Adoración. Le complacemos. Se queda usted aquí en la programación de Radio Vida.

0: Gloria a Dios, mis hermanos, en esta linda y preciosa noche, contentos y gozosos con nuestro Dios, porque nos da la bendición, el privilegio y la dicha de poder estar un martes más dándole la honra y la gloria al que honra y gloria merece, que es nuestro Señor Jesucristo. Mi hermano, ¿cómo no estar agradecidos con nuestro Dios si hasta aquí su fidelidad, su misericordia y su bondad ha sido para con nosotros y para con los nuestros? Mi hermano, la honra y la gloria se la lleva nuestro Señor Jesucristo. Mi hermano, venimos de la iglesia Puerta del Cielo, nuestro ministerio es ofrenda agradable para nuestro Dios. Dios bendiga a todos y cada uno de mis hermanos radioescuchas que cada martes disponen su corazón para escuchar una palabra de parte de nuestro Dios. Dios me los bendiga, siervos y siervas del Dios Altísimo. Dios me los bendiga, me los guarde, me los proteja en el hueco de sus benditas y preciosas manos, como lo ha hecho hasta estos momentos. Mi hermano, le mando un cordial saludo a todos y cada uno de ustedes que están al pendiente del programa. Gloria al Señor, a toda la iglesia Puerta del Cielo, la congregación Iglesia Puerta del Cielo. Dios me los bendiga, siervos y siervas del Dios Altísimo. A mi hermana Ramírez, gloria al Señor, Dios me la bendiga. A mi hermana Carmen, a mi hermana María Montoya, gloria a Dios, a la princesa, gloria al Señor, a mi hermana Mónica, gloria al Señor, gloria a Dios, y a todos y cada uno de mis hermanos, a mi suegra Sabina Vázquez, que está en el estado de Michigan, Dios me la bendiga, Dios me la guarde, a mi suegro José Vázquez, les mando un cordial saludo y un fuerte abrazo, ya que ellos están al pendiente cada martes del programa, gloria al Señor, para escuchar una palabra de parte de nuestro Dios. Dios bendiga a todos mis hermanitos que van rumbo a casita, gloria al Señor, que ya salieron de su trabajo y van para su casa. Dios me los guarde, me los cubra con su bendita y preciosa sangre preciosa y los lleve hasta sus hogares con bien. Gloria al Señor a todos los que están ahí en casita tomándose una taza de café, escuchando el programa. Dios me los bendiga, siervos del Dios Altísimo. A mi hermana Yasmín García, gloria al Señor. A mi hermana Fidelina, Dios me los bendiga, siervos de Dios. A mi hermano Maldonado, Dios me los bendiga, mis hermanos, Dios me los guarde, Dios me los siga fortaleciendo, Dios les siga dando la fuerza y la fortaleza que necesitan a cada uno de ustedes, mis hermanos, gloria al Señor. Les invitamos, mi hermano, si tienen una petición, una necesidad delante del Señor, comuníquese, mi hermano, aquí están mis hermanos y mis hermanas para unirse, dice su palabra, que donde están dos o tres en su nombre creyendo, mi hermano, allí está metiéndose la mano poderosa de nuestro Dios para contestar cada necesidad, cada petición que usted tenga delante del Señor. Así es que comuníquese, mi hermano, si está hablando de aquí, el 956-968-7777, 956-968-7777. 7777. Si está hablando de México, mi hermano, es gratuitamente, también comuníquese al 001-956-968-7777. 001-956-968-7777. Comuníquese, mi hermano, aquí estaremos esperando su llamada para unirnos juntamente con usted a interceder por sus peticiones. Y con nosotros nuestro hermano Manuel, Dios me lo bendiga, siervo.
1: Amén, amén, mi hermana Magda.
0: Amén, gloria al Señor, aleluya.
1: Amén. Gracias, mi hermana Magda, gracias por la invitación en esta bonita noche. Agradecidos y contentos con nuestro Dios porque nos permite una vez más estar aquí en este bonito programa que es Ofrenda Agradable, en esta estación de radio que es Radio Vida.
0: Amén, amén.
1: En 1290 de amplitud modulada, también en frecuencia modulada, también por ahí estar la sintonía. Y aprovechando, mi hermana Magda, para mandar saludos a cada uno de los radioescucha, ya que en cualquier parte donde nos estén escuchando, mandamos saludos, así como usted lo decía hace ratito, y también aprovechando para mandar saludos a mi esposa, a mis hijas, a mi hijo, a mi yerno, que por ahí seguramente nos están escuchando, allá para arriba, allá andan trabajando en las estaciones de electricidad. Mandamos bendiciones y que Dios me los cuide y me los proteja por allá donde anden. También para el pastor Rodolfo Nava, para nuestra hermana Ramírez, como mencionaba usted, para mi hermana Elia, que hoy nos acompaña aquí en la cabina, los teléfonos, contestando llamadas, esas guerreras de oración, junto con mi hermana Carmen, mi hermano Fidel, que juntamente día con día, cuando toca el programa, hermanas, están aquí al pie del cañón, intercediendo por las personas que agarran un poco a su tiempo para hacer la llamada. Y juntos, como decía usted, unánimes, en un mismo espíritu, un mismo sentir,
0: amén,
1: interceder los unos por los otros. También quiero mandar saludos, mi hermana, aprovechando el tiempo, ¿verdad? Para mi hermano Jason, mi hermano Luis, y pues para cada miembro de la iglesia de ahí, de la iglesia Puerta del Cielo, ¿verdad? Donde nos congregamos. Amén, mi nombre es Emanuel Winneg, ahí estamos congregándonos con nuestro pastor Rodolfo Nava. Y también quiero mandar un saludo para el hermano Héctor, que la semana pasada estuvo aquí en cabina y estuvo el domingo, mi hermana Magda, trayéndonos palabra de Dios. Es esa palabra que nos es útil, mi hermana.
0: Amén. Gloria al Señor.
1: También para mi hermano Sergio Nava, ¿verdad? Que más de ratito va a entrar al aire su programa.
0: Amén, amén.
1: Su hermoso programa que es Cristo la Roca, ¿verdad? Con el evangelista que es él, Sergio Nava. Y también un saludo y cordial saludo para su apreciable familia, para su mamá, la abuelita de Radio Vida. Ya que la semana pasada, mi hermana Magda, estuvimos trabajando ahí por la área de Misión, fuimos a fumear unos apartamentos, nos topamos una señora y una sierva de Dios, ¿verdad? Una hermana en Cristo.
0: Gloria a Dios.
1: Y nos comentaba que conocía a la abuelita de Radio Vida. Y es por hoy que estamos mandando esos saludos, ¿verdad? para la mamá de mi hermano Sergio Nava.
0: Amén, amén, mi hermana Simonita, gloria al Señor.
1: Sí, la hermana Simona. Bueno, mi hermana, y ya sin más preámbulo, mi hermana, vamos a entrar al consejo de la palabra, mi hermana Magda.
0: Amén,
1: esa
0: amén.
1: Palabra de ánimo, esa palabra de aliento, esa palabra de arrepentimiento, de sanación, de liberación. Palabra que restaura, palabra que edifica, palabra que nos exhorta, nos enseña, nos redriguye, que es la palabra de Dios, mi hermana Magda. Como lo dice ahí en el libro de Timoteo 3:16, que toda la escritura nos es útil.
0: Amén.
1: Dice que es inspirada por Dios y nos es útil para enseñar, para corregir, para redriguir, para instruir en justicia. Y vamos a orar, mi hermana Maga, para poner que se va a llevar a cabo en las manos de Dios, que sea Dios hablando a través de nuestros labios, para que la palabra vaya con esa unción de parte de nuestro Dios.
0: Amén. Amantísimo y Padre Celestial, que estás en los cielos y en todo lugar. Mi Dios amado, en esta preciosa hora nos presentamos delante de ti, Jehová, delante de tu bendita y preciosa presencia, dándote la honra, dándote la gloria y dándote la alabanza, Padre, pidiéndole que sea tu Espíritu Santo el que tome el control, Padre. Nosotros menguamos para que tu nombre sea exaltado, honrado y glorificado, Padre, pidiéndole que sea su Espíritu Santo llegando y penetrando por medio de su bendita y preciosa palabra en cada vida, en cada corazón, salvando, sanando, restaurando, liberando, levantando al caído, Padre, sanando al enfermo, Padre. Declaramos tu gloria y declaramos victoria por medio de tu bendita y preciosa palabra y tu Espíritu Santo, papá. Te lo pedimos todo en el nombre de Cristo Jesús.
1: Amén, amén y amén. Vamos a entrar ahí al consejo de la palabra, mi hermana, y vamos a abrir nuestra Biblia ahí en el libro de Isaías. En Isaías capítulo 61, versículos del 1 al 3.
0: Amén, amén, gloria al Señor,
1: dice
0: aleluya.
1: La palabra de Dios en el nombre del Padre, del Hijo y con la comunión del Espíritu Santo. Las buenas nuevas de salvación. El Espíritu de Jehová, el Señor, está sobre mí, porque me ungió Jehová. Me ha enviado a predicar buenas nuevas a los abatidos, a vendar a los quebrantados de corazón, a publicar, a libertar los cautivos y a los presos a apertura de cárcel, a proclamar el año de la buena voluntad de Jehová y el día de la venganza de Dios nuestro, a consolar a todo enlutado, a ordenar que los afligidos de Sión se les dé gloria en lugar de ceniza, óleo de gozo en lugar de luto, manto de alegría en lugar del espíritu angustiado. Y serán llamados árboles de justicia, plantío de Jehová, para la gloria suya. Para
0: amén,
1: la
0: amén.
1: Gloria suya, dice mi hermana Magda, sabiendo amén. Que las cosas son de Él, por Él y para Él. Dice que el Espíritu de Jehová estaba sobre mí. Estamos hablando aquí, mi hermana Magda, de nuestro Señor Jesucristo. Nuestro Señor Jesucristo había venido al mundo a darnos esa libertad.
0: Amén.
1: Esa vida eterna.
0: Amén, amén.
1: Porque antes estábamos muertos en delitos y pecados, ¿verdad? Ahorita vamos a ir viendo cómo nuestro Señor Jesucristo vino a liberar y a dar libertad a los cautivos.
0: Amén, amén, gloria al Señor.
1: Pero dice que no solo para su pueblo, mi hermana Magda, sino dice que para todas las naciones.
0: Amén, amén.
1: ¿Por qué para todas las naciones? Porque Dios es amor, mi hermana Magda.
0: Amén.
1: Dice la palabra de Dios que porque de tal manera amó Dios al mundo, y en el mundo están todas las naciones. Por eso dice su palabra que porque de tal manera amó Dios al mundo que dio a su Hijo unigénito para que todo aquel que en él cree no se pierda, mas tenga la vida eterna. ¿Pero por qué para todas las naciones, mi hermana Magda? Es porque nuestro Dios es misericordioso y compasivo.
0: Amén.
1: Dios no se queda con nada.
0: Amén, amén.
1: Dios lo que promete lo cumple.
0: Amén.
1: Y lo vamos a ir viendo aquí poco a poco cómo nuestro Dios hace esa obra, no solamente para su pueblo, sino para las naciones.
0: Gloria al Señor, aleluya.
1: Dice las buenas nuevas de salvación. Vamos a leer aquí en el 60, mi hermana.
0: Amén.
1: Dice, los gentiles bendicen a Sion. Por esta causa de los gentiles que bendicen a Sion, es por eso que viene la salvación para todas las naciones. Porque Dios no se queda con nada. Dios ama al mundo de tal manera que dio a su propio Hijo, mi hermano.
0: Amén, gloria al Señor.
1: Sabemos que nadie va a dar a su Hijo para salvar a alguien, solamente alguien poderoso como nuestro Dios, que dio a su propio Hijo para que todos tuviéramos esa vida
0: eterna, aleluya,
1: juntamente con Él.
0: Amén.
1: Dice, porque aquí que las tinieblas cubrirán la tierra y la oscuridad las naciones, mas sobre ti amanecerá Jehová y sobre ti será vista su gloria, y andarán las naciones a tu luz y los reyes resplandor de tu nacimiento. Alza tus ojos alrededor y mira todos estos se han juntado y vinieron a ti. Tus hijos vendrán de lejos y tus hijas serán llevadas en brazos. Entonces verás y resplandecerás, se maravillará y se ensanchará corazón, porque se haya vuelto a ti la multitud del mar y las riquezas de las naciones hayan venido a ti. Dice más arriba, que los gentiles bendicen a Sion. Levántate, resplandece, porque ha venido tu luz y la gloria de Jehová ha nacido sobre ti.
0: Gloria al Señor, aleluya.
1: Cuando vino nuestro Señor Jesucristo, ese resplandor vino sobre todas las naciones, mi hermana Magda. Dice la palabra de Dios, cree en el Señor Jesucristo y serás salvo.
0: Amén, amén.
1: Tú y toda tu casa.
0: Amén, gloria al Señor.
1: Nuestro Señor Jesucristo vino a morir en la cruz del Calvario y a ser crucificado y a resucitar al tercer día para que nosotros pudiéramos tener esa redención.
0: Amén, amén.
1: Porque dice la palabra de Dios que hay un solo camino, mi hermana Magda.
0: Amén,
1: hay un
0: gloria
1: solo camino.
0: Al Señor.
1: Dice la palabra de Dios que Cristo es el camino, que amén, es la verdad
0: y la
1: es
0: vida.
1: La vida. Y que nadie va al Padre si no es por medio,
0: amén, amén,
1: de nuestro,
0: aleluya,
1: Señor Jesucristo.
0: Gloria al Señor.
1: Vamos a leer. ¿Qué es lo que nos aparta, mi hermana, de Dios? Porque el pueblo de Dios lo apartaba a algo continuamente, a tal grado que a veces nos descuidamos y empezamos a desviarnos.
0: Así
1: dice
0: es
1: la palabra, que cómo hemos de descuidar una salvación tan grande.
0: Amén.
1: ¿Verdad? Dice, apartaos de Dios. Y no es una manera de apartados, de que son apartados o escogidos de Dios. En cierta manera son escogidos, pero apartados en la manera de que a veces se acorta la mano de poder para con el pueblo de Dios.
0: Gloria al Señor, aleluya.
1: Aquí nos marca y nos enseña qué es o qué son las cosas cuando este pueblo se apartó, hizo que se apartara de Dios. Bolera en el 59 dice, he aquí que nos ha cortado, dice, he aquí no se ha cortado la mano de Jehová para salvar, ni se ha agravado su oído para oír. Hasta ahorita, mi hermana Magda, en este momento, como decía usted en la oración, la mano de Dios no se ha apartado sobre
0: así
1: nosotros.
0: Es, amén.
1: Dice que la fe viene por el oír y el oír por la palabra de Dios.
0: Amén.
1: Pero aquí había cosas que apartaban al pueblo de Dios. Dice, pero vuestras iniquidades han hecho división entre vosotros y vuestro Dios.
0: Amén.
1: ¿Qué es una iniquidad, mi hermana? Porque es diferente, dice, una iniquidad ha hecho división entre vosotros y vuestro Dios, y vuestros pecados han hecho ocultar de vosotros su rostro para no oír. Una iniquidad, mi hermana Magda, nos separa de Dios. El pecado nos sigue separando de Dios. En esta hora, nosotros, en esta estación de radio, mi hermana Magda, en su bonito programa Ofrenda Agradable, martes tras martes viene y predica el Evangelio de nuestro Señor Jesucristo, para que seas tú escuchando la palabra de Dios, para que esa fe venga por el oír, para que esa fe, a través de lo que se predica en esta estación de radio, vea, vengamos todos a un arrepentimiento, mi hermana Magda.
0: Amén, amén.
1: Porque el pecado nos separa de Dios. Y si nosotros andamos en pecado y no hemos recibido a Cristo Jesús como nuestro único y suficiente Salvador, estamos separados de Dios. Porque antes estábamos muertos en delitos y pecados, ¿verdad? Pero vino nuestro Señor Jesucristo. Dice que nuestro Señor Jesucristo ya tenía preparadas estas obras de antemano para que nosotros anduviésemos en ellas.
0: Gloria
1: las había
0: al Señor,
1: preparado
0: aleluya.
1: Con tiempo, con anticipación.
0: Gloria a Dios, te alabamos.
1: Dice, no hay
0: poderoso.
1: Quien clame por la justicia ni quien juzgue por la verdad. Confían en vanidad y hablan vanidades. Conciben maldades y dan a luz iniquidad. Incuban huevos de áspides y tejen telas de araña. El que comiere de sus huevos morirá, y se apartaren saldrán víboras. Sus telas no servirán para vestir, ni sus obras serán cubiertas. Sus obras son obras de iniquidad. Obras de rapiña están en sus manos. Sus pies corren al mal, se apresuran para derramar sangre inocente. Sus pensamientos, pensamientos de iniquidad, destrucción y quebrantamiento hay en su camino. Mientras nosotros no vengamos a los pies de nuestro Señor Jesucristo, nosotros andamos en todas estas cosas que acabamos de leer, mi hermana Magda. Y estas cosas son las que nos separan de Dios.
0: Aleluya, gloria al Señor, aleluya.
1: Dice, no conocieron camino de paz, ni hay justicia. Sus caminos, sus veredas son torcidas. Cualquiera que por ellas fuere, no conocerá paz. Dice la palabra de Dios que el fruto del Espíritu Santo es amor, gozo, paz, paciencia, benignidad, templanza, mansedumbre. Que contra tales cosas no hay ley, mi hermano.
0: Amén, gloria al
1: Dios
0: Señor, aleluya.
1: Dios tiene preparada todas estas cosas para que nosotros andemos en esa tranquilidad, en esa paz que sobrepasa todo entendimiento. Pero ¿cómo vamos a hacer o cómo podemos andar en esas veredas si son torcidas? Vamos al libro de Proverbios, mi hermana.
0: Gloria al Señor, aleluya.
1: Proverbios 3, del 5 al 7, voy a leer. Dice aquí en el Proverbios 3, 5. Fíate de Jehová con todo tu corazón, y no te apoyes en tu propia prudencia. Reconócelo en todos tus caminos, y Él enderezará, ¿qué dice mi hermano? Tus veredas. En donde leímos, dice, no conocieron camino de paz, ni hay justicia en sus caminos, sus veredas son torcidas. Pero si nosotros nos fiamos de todo nuestro corazón ante nuestro Dios, ante Jehová, ante nuestro Señor Jesucristo, dice que Él enderezará nuestras veredas y vamos a andar por el camino recto. ¿Y quién es el camino, mi hermana Magda? Cristo Jesús
0: amén,
1: es el camino.
0: Amén, aleluya,
1: verdad,
0: amén, gloria a Dios.
1: Nadie va al Padre si no es por medio de nuestro Señor Jesucristo. Dice, no seas sabio en tu propia opinión, teme a Jehová y apártate del mal, porque será medicina para tu cuerpo y refrigerio para tus huesos. Mira qué tan hermosa es
0: amén,
1: la palabra
0: amén.
1: De Dios, mi hermana Magda, que nos dice, porque será medicina
0: amén,
1: para
0: gloria
1: tu cuerpo
0: a Cristo, aleluya.
1: Y refrigerio para tus huesos. ¿Qué situación estás pasando tú ahorita, mi hermano? ¿Qué estás pasando tú, mi hermana, ahorita que estás escuchando esta estación de radio, este programa? Cualquier situación por la que tú estás pasando, nosotros venimos a presentarte a ese Cristo de poder.
0: Gloria al Señor, aleluya.
1: Que de la tumba se levantó. Ese Cristo que fue abolido, mi hermana Magda, y crucificado en la cruz del Calvario.
0: Amén, gloria a Dios.
1: Vino a dar su vida por cada uno de nosotros para que nosotros pudiéramos andar en esas buenas obras que él ya tenía preparadas, mi hermano.
0: Amén,
1: decía
0: gloria
1: mi hermano
0: a Dios.
1: Héctor, que él ya tiene la película terminada, mi hermana Magda. nosotros ahora nos corresponde guiarnos, y no solamente a nosotros, sino a toda persona que andes tras vía. Dice la palabra de Dios, ir por todo el mundo y predicar el evangelio a toda criatura.
0: Amén, gloria a Cristo, aleluya.
1: El que creyere y fuere bautizado, dice, ese será salvo.
0: Amén.
1: Mas el que no ha creído ya ha sido condenado. Así nosotros es. Venimos a presentarte a ese Cristo.
0: Amén, amén, gloria a Dios,
1: Cristo,
0: aleluya.
1: Que te puede dar vida eterna juntamente con cada uno de nosotros, juntamente en Él. Juntamente con Él.
0: Gloria al Señor, aleluya.
1: Pero hay algo, mi hermana, como decía, nos separa de Dios. ¿Y qué es? Es el pecado, mi hermana Magda.
0: Así
1: el es. El hombre está separado de Dios por su pecado, por cuanto todos pecaron y están destituidos de la gloria de Dios. Como está escrito, dice, no hay justo ni aun uno. El hombre se encuentra sin esperanza y sin Dios en el mundo. Pero a eso vino nuestro Señor Jesucristo,
0: amén,
1: a deshacer todas esas obras del enemigo para que nosotros tuviéramos esa
0: juntamente
1: con
0: Señor,
1: él, esa
0: aleluya.
1: Vida eterna. Porque Cristo Jesús vino a la cruz del Calvario, mi hermana, y sufrió por cada uno de nosotros.
0: Amén.
1: Ahora nos corresponde a nosotros llevar esas buenas nuevas de arrepentimiento, de sanación, de salvación, para que cualquier persona que esté pasando por una situación sepa que hay un Cristo, que hay un pronto auxilio a quien podemos acudir. Su nombre es Cristo Jesús, Señor nuestro.
0: Gloria al Señor, aleluya.
1: Hay una sola decisión, mi hermana Magda. Hay una sola decisión. Dice que la decisión solamente es de nosotros mismos.
0: Amén.
1: Porque con el corazón se cree para justicia, dice su palabra, pero con la boca se confiesa para salvación. Nosotros debemos de confesar a nuestro Señor Jesucristo como nuestro único y suficiente Salvador.
0: Amén,
1: para que podamos andar juntamente con Él, en Él y para Él, mi hermana, como lo dice ahí en Romanos.
0: Gloria al Señor, aleluya.
1: La Biblia nos enseña solamente que hay un camino, y ese es Cristo Jesús, porque hay un solo mediador entre Dios y los hombres, Jesucristo hombre.
0: Amén, amén.
1: Y porque no hay otro nombre bajo el cielo dado a los hombres en el que podamos ser salvos más que en el nombre de nuestro Señor Jesucristo. Nosotros venimos a esta estación de radio para ofrecerte esa vida eterna por medio de nuestro Señor Jesucristo. Él es el mediador entre Dios y los hombres. Estás pasando una situación, estás pasando cualquier tribulación. Tú, mi hermano, que ya estabas en el camino, tus veredas se volvieron a torcer. Dice la palabra de Dios en Jeremías 33:3, clama a mí, dice, y yo te responderé y te enseñaré cosas grandes y ocultas que tú no conoces. Solamente que clamemos y que confiemos con todo nuestro corazón. Dice también su palabra, hijo mío, dame tu corazón. ¿Por qué? Porque de él mana la vida. Nosotros debemos de acercarnos a nuestro Dios por medio de nuestro Señor Jesucristo y a través de su Espíritu Santo, con un corazón constrito y humillado.
0: Amén, amén.
1: Para que Él pueda hacer la obra en nosotros, mi hermana Magda.
0: Amén, aleluya.
1: Hay muchos milagros que nuestro Señor hizo, nuestro Señor Jesucristo. Dice que el Verbo se hizo carne y habitó entre nosotros, mi hermana.
0: Amén.
1: Y hizo milagros. Y hoy en esta noche sigue haciendo milagros. ¿Por qué?
0: Amén,
1: porque
0: amén.
1: Nuestro Dios es el mismo ayer, hoy y por los siglos
0: amén,
1: de los siglos.
0: Amén, así es, amén.
1: Vamos rapidito ahí al libro de Lucas, mi hermana.
0: Gloria al Señor, aleluya, te alabamos, poderoso.
1: Amén, amén, gloria a Dios, aleluyas. Lucas 7, del 1 al 10.
0: Gloria al Señor, aleluya.
1: Dice, Jesús sana al siervo del centurión. Después que hubo terminado todas sus palabras al pueblo que le oía, entró a Capernaum, y el siervo del centurión, a quien quería mucho, estaba enfermo, a punto de morir. Cuando el centurión oyó hablar de Jesús, envió a unos ancianos de los judíos rogándole que enviase y sanase a sus siervos, y ellos vieron a

0: Y aquí podemos ver que cuando uno obra a favor del pueblo de Dios, viene bendición para
1: Gloria
0: cada
1: al Señor,
0: uno
1: aleluya.
0: De los que estamos trabajando en su obra o para el pueblo de Dios.
1: Gloria a Dios.
0: Y dice más abajo: al oír esto, Jesús se maravilló de él y volviéndose dijo a la gente que le seguía: os digo que ni aún en Israel he hallado tanta fe. Esto es por fe, mi hermana Magda, como decía la palabra de Dios, o como dice la palabra de Dios. Mas el justo, por su fe, vivirá. ¿Y qué es la fe? La certeza de lo que se espera y la convicción de lo que no se ve.
1: Amén, amén. Gloria al Señor.
0: Debemos acercarnos a Dios, a nuestro Señor Jesucristo, con fe, creyendo que le hay.
1: Amén,
0: ¿para
1: amén?
0: Qué? Para que seamos galardonadores de lo que tiene preparado para nosotros.
1: Gloria al Señor, aleluya. Gloria
0: la decisión
1: al Señor.
0: Es solamente tuya, mi hermano, tú que escuchas. Medita en esta bonita palabra y le cedo el micrófono aquí a mi hermana Magda. Adelante, mi
1: Gloria hermano. Al Señor. Qué hermosa palabra, mi hermano, de salvación. El Señor viene a ofrecerte una linda salvación en esta hora. Por eso Dios ha puesto en este lugar, nos ha puesto para hablar de su palabra, mi hermano. Gloria al Señor. Nos ha ungido para venir y compartirte el Evangelio, venir a compartirte ese Cristo de poder, a ese Cristo de la gloria, el cual murió y resucitó al tercer día, mis hermanos, por amor a nosotros, por amor a ti, mi hermano. Así es que este es el tiempo, este es el día, esta es la hora que hizo Jehová. Nos alegraremos y nos gozaremos en él, mi hermano. Rápidamente, únete conmigo. Si tú no has entregado tu vida a Cristo o estabas apartado del Señor, mi hermano, únete a hacer esta oración. Amantísimo y Padre Celestial, reconozco que he pecado contra el cielo y contra ti. Reconozco que no soy digno ni digna de ser llamado tu hija o tu hijo, pero te pido perdón en esta noche. Te pido que escribas mi nombre en el libro de la vida y te reconozco como mi único y suficiente Salvador. Ayúdame, mi Dios, a caminar por tus caminos conforme sea tu voluntad. Te lo pido todo en el nombre de Cristo Jesús. Amén. Bien, te felicito, bien. Mi hermano, si hiciste esta linda y preciosa oración, fue la mejor oración, fue la mejor decisión que pudiste haber tomado, porque ahorita hay fiesta en el cielo. Cuando un pecador se arrepiente, hay gozo y regocijo en el cielo. Dios te bendiga en esta linda y preciosa noche. Bendiciones.
0: Amén. Gloria a Dios.

0: Les invitamos para que se comuniquen esta noche a los teléfonos aquí de Radio Vida. Van a estar orando por usted unos minutos, intercediendo si usted tiene alguna petición, alguna necesidad. Llámenos al 956-968-7777. Nuestra hermana Magda y todo el equipo de trabajo de la Iglesia del Ministerio Puerta del Cielo va a estar intercediendo por usted.
1: Las batallas en la vida nunca se terminan y no ganará el más fuerte, sino aquel que se levanta todas las mañanas con Dios en su corazón, una sonrisa en sus labios y sus manos dispuestas para el trabajo. 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

Las 11 de la noche con 36 minutos, seguimos en vivo, le damos paso a los saludos y complacencias esta media hora. Quiero mandar un saludo muy especial hasta Bronzeville al reverendo Eliud Alcalá, que se está comunicando fielmente aquí en la programación de Radio Vida. Nos pide un canto, pero nos deja saludos también para el reverendo Javier González, Pedro Medina, Héctor Irachieta, reverendo Ezequiel Irachieta también por aquí presente, a Rodrigo Benavides, Rito Sánchez, también por aquí deja saluditos para Matías Ruiz, nuestro hermano y compañero aquí en la locución, y ahorita más adelante vamos a leer más saludos que nos está dejando por ahí, nos está pidiendo el canto de Eloy Bernal, se llama ¿Quién? ¿Quién? ¿Cómo Jehová?

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Las 11 de la noche con 46 minutos, escuchamos a Miel San Marcos, esto que se llama Danzo en el Río. Queremos recordarle que a las 12 de la medianoche llega nuestro hermano evangelista Sergio Nava del Ministerio Cristo es la Roca con una palabra para usted que esté en sintonía en esta bonita noche. Quédese aquí con la programación de Radio Vida, seguimos con música, no le cambie.

Son las 11 de la noche con 56 minutos. Seguimos aquí con la programación de Radio Vida, recordándole que en punto de las 12 llega nuestro hermano evangelista Sergio Nava con su programa Cristo es la Roca, para que se quede aquí con la programación de este su ministerio radial Radio Vida. También recordándole que al finalizar puede usted llamar si tiene alguna petición, si tiene alguna necesidad, con muchísimo gusto van a estar intercediendo por usted. Así que no dude en comunicarse en esta noche aquí a Radio Vida.

Rafael La Roca, con su servidor, el evangelista Sergio Nava, su hermano en Cristo Jason Alejandro Nava, y el invitado de honor es el Espíritu Santo de Dios, hoy en esta noche, tomando el control de estos micrófonos, de estas ondas radiales, aleluya, a través de Radio Vida 1290 AM, hermano, contentos, agradecidos con el Señor, porque nos da el privilegio de poder llegar con bien aquí a cabina de Radio Vida. Gloria sea el Señor, contentos de estar aquí ya una vez más en este miércoles de medianoche. Gloria sea el Señor, que Dios bendiga a toda la audiencia que fielmente esperan a sintonizar este bonito programa, donde siempre el invitado de honor es el Espíritu Santo de Dios, que toma el control, que toma el lugar, mi hermano, y que a través del Espíritu Santo de Dios empieza a fluir su presencia a donde nos sintoniza, no importa la distancia. Hoy en esta noche solamente créele al Señor, aleluya, en la dificultad, en la adversidad que estés atravesando, tú confía en el Señor y glorifica su nombre, que el Señor sigue obrando, que el Señor sigue trabajando, aunque no lo puedas ver, el Señor está obrando, está trabajando en tu vida, en tu matrimonio, en tu esposo, en tu esposa, en tus hijos, en tu familia, aleluya. El Rey de Reyes y Señor de Señores, el que estuvo muerto, pero hoy se encuentra a la diestra de Dios Padre, intercediendo y abogando por cada uno de nosotros, y su nombre es sobre todo nombre, el Señor Rey de Reyes, Jesucristo de Nazaret, aleluya, gloria sea el Señor. Mi hermano, le mando un saludito a toda la audiencia, y de antemano le digo que hoy no hay quien nos acompañe en la línea de los teléfonos, hermano. Estaremos más adelantito, hermano, si Dios lo permite, para poder abrir la línea de los teléfonos. Te invito, hermano, que estés en sintonía, y en unos minutos más abriremos la línea de los teléfonos. Vamos a orar por tu necesidad. Hoy no hay personal, pero el Espíritu Santo de Dios está. El Espíritu Santo, la presencia del Señor está en este lugar, y no solamente en este lugar, ahí donde tú te encuentras, mi hermano, mi hermana, en la presencia del Señor se mueve, aleluya, creyendo, porque al que le cree su palabra dice, todo le es posible. En el momento de la tempestad, aleluya, yo siento su presencia. El Rey de Reyes viene con autoridad y manda a calmar, dice este canto, hermano. Él es el que tuvo el poder y sigue teniendo el poder y la autoridad sobre toda la cosa en los cielos y sobre toda la cosa en la tierra. Oh, gloria, gloria, gloria. Empieza, hermano, a invocar su nombre. Empieza a glorificar su nombre ahí donde te encuentras. Únete conmigo y empieza a alabarle. Empieza a glorificarle. Si te sentías cansado, si te sentías afligido, solamente glorifica y canta este himno de victoria. Aleluya. Santo, santo, santo. Gloria, gloria. Gloria, gloria, gloria, gloria.

Por ahí charlaba con mi esposa y me decía, y yo le decía algo y le decía, es que pasan muchas cosas, suceden muchas cosas, aleluya. Pero una cosa sí sé, que Él sigue siendo el mismo, que Él fue el que nos rescató de la tiniebla, Él fue el que nos rescató de la mala manera de vivir, aleluya. Y si Dios extendió tu mano, iglesia, si Dios ha extendido tu mano una y otra vez, no tengas temor, aunque atraviese los vientos contrarios, aunque atraviese cosas, circunstancias difíciles, levanta tu mano al cielo.

porque había tiempo que no sentía tu presencia, por el proceso, por la adversidad. Pero hoy, hoy algo nuevo sucede en tu vida, mi hermano, mi hermana. No tengas temor, aleluya. Aunque los vientos sean contrarios en tu vida, solamente créele al Dios vivo, créele al Señor Jesucristo. El Señor tiene bonanza hoy en esta noche, hermano. El Señor trae bonanza a tu vida, aleluya, a través de su santa y bendita palabra. Gloria sea el Señor. Solamente créele, créele, créele, créele en esta noche. Dile gracias, Señor, por el proceso. Gracias, Señor, por la adversidad. Porque en medio de la adversidad sé que tú estás conmigo. En medio del problema sé que tu mano de poder no se ha cortado. Aleluya. El Rey de Reyes y Señor de Señores, mi hermano. El invitado de honor, el Espíritu Santo de Dios, es el que toma el control de tu micrófono, de estas ondas radiales. Y hoy solamente quiere que sepas que no estás solo, no estás sola. Aunque te encuentres triste, aunque te encuentres abatida, el Señor hoy resplandece su luz en tu vida. El Señor se empieza a mover de una manera especial. Solamente créele en esta noche, mi hermano, mi hermana. La presencia del Señor está en este lugar, está en tu casa, en tu trabajo, en donde quiera que te encuentres. Dios te bendiga de una manera especial. Y créele a Dios en esta noche. Le manda un saludo muy especial a mi esposa, a mis hijos que se encuentran ahí en casita, hermano. Que si nos sintonizan a través de Radio Vida, que Dios bendiga a mi hermosa familia que el Señor me ha emprestado, mi padre, aleluya, a la abuelita de Radio Vida, que por ahí también mi hermano Manuel, Winick, mi hermana Magda, ya estuvieron saludando hace unos minutitos. Gloria sea el Señor, hasta Reynosa, Tamaulipas, que Dios bendiga la vida de mi padre, de mi abuelita, que estaban de regreso, que por ahí anduvieron administrando con mi hermano Carlos Arrazaga, mi hermano pastor Apóstol Olivo también. Que Dios bendiga la vida de los siervos, que el Señor siga derramando de sus bendiciones y que el Señor se siga glorificando a donde quiera que Él vaya con ellos. Gloria sea el Señor, donde quiera que el Señor los mande, pero que su presencia vaya con ellos. Aleluya, el Señor siempre se glorificará de una manera especial. Dios bendiga también a mi hermosa madre ahí en las Milpas. Gloria sea el Señor, a mi hermano Daniel, a mi hermana Nacheli, que está en el hospital, que por ahí estuvimos, ya tiene 2 días internada, hermano. Pero el Rey de Reyes y Señor de Señores, el cual predicamos en este lugar, el cual exaltamos en este lugar, el cual glorificamos su santo y bendito nombre, es el obrador de milagros. Aleluya. Y para la gloria y honra de Dios, mi hermanita, la más pequeña, aleluya, pues ya está mejor, mi hermano. Dios hizo la obra, el clamor de su pueblo. Gloria sea al Señor. Aleluya. Porque al que le cree todo le es posible. Le mando un saludito, por ahí se encuentra ahí todavía en el hospital, si Dios permite mañana le estarán dando de alta también. Gloria sea al Señor, a mi cuñado Brandon, a mi cuñado Javier, que se encuentra ahí con mi hermana también. Gloria sea al Señor, que Dios bendiga la vida de mi cuñado también Eliseo, a mi hermana Reina también, y a toda la iglesia Getsemaní, la iglesia Puerta del Cielo, al pastor Rodolfo Nava, a todos mis hermanos hoy en esta noche. Que el Señor bendiga sus vidas de una manera muy especial, a toda la audiencia que fielmente aporta para que este ministerio siga al aire. Que el Señor siga bendiciendo sus vidas, que el Señor siga derramando de sus bendiciones y que sobreabunde, hermano, la gracia de nuestro Señor Jesucristo. Aleluya. Y sé, hermano, que hay lucha, sé que hay pruebas, sé que hay adversidades. Pero el Señor ha prometido estar con nosotros hasta el fin de nuestra carrera. El Señor dijo que no nos dejaría solos, que no nos dejaría huérfanos, sino que enviaría al Consolador, que es el Espíritu Santo de Dios. Aleluya, hermano. Así que en esta noche no te pongas triste, hermano. Si estaba triste, reanímate en el ánimo a través del Espíritu Santo y dile gracias, Señor, porque sé que mi socorro viene de Jehová, que hizo los cielos y la tierra. Aleluya. Y así que Dios bendiga a toda la audiencia de igual manera, a mis hermanos, pastores, líderes, evangelistas, a todos mis hermanos maestros, a cualquier siervo del Dios Altísimo que me sintonice hoy en esta noche. Siervo, sierva del Señor, levántate en el nombre poderoso
poderoso de Cristo Jesús. Sé que las tempestades, aleluya, a veces son fuertes, pero ¿sabes algo? La victoria viene de los altos. El poder de Dios se ha derramado, aleluya, para llevarte en victoria y en victoria y en victoria. Y solamente espera, espera, dice el Señor, espera, espera, porque aunque tardare, va a llegar, aleluya. Yo lo creo, hermano. Y si usted lo cree, usted va a ver la gloria de Dios de una manera especial. Aún en el proceso hay que alabarle, aún en la dificultad hay que testificar de su poder y su gloria, aleluya. Porque el Rey de Reyes y Señor de Señores, mi hermano, es el mismo, gloria sea el Señor, aquel que sacó a la tierra de Egipto, aleluya, al pueblo escogido, gloria sea el Señor, es el mismo que hoy nos llama, hoy nos habla, gloria sea el Señor, y hoy nos dice, yo estoy con vosotros hasta el fin del mundo, aleluya. Esto es fe, hermano, creerle al Señor, y contentos, hermano, de estar aquí en cabina de Radio Vida, aleluya, compartiendo la santa y bendita palabra de nuestro Señor Jesucristo a través de Radio Vida, hermano, 1290 AM. Y así, hermano, en esta hora vamos a entrar al consejo de la palabra. Que el Señor sea quien tome el control, que el Señor unge mis labios, mi hermano, que el Señor hable a través de mis labios y que todo lo que se lleve a cabo sea para que su nombre sea glorificado de una manera especial, mi hermano. Y por ahí, si alguien me faltó saludar, pues Dios bendiga a todos mis hermanos, desde el más grande al más pequeño, aleluya. Si no le conozco en persona, pero me sintoniza en Radio Vida, pues le mando un saludo muy especial de igual manera a usted y toda su hermosa familia. Y le animo a que siga adelante buscando de la presencia del Señor. Si usted no tiene una iglesia donde congregarse, hermano, estamos en el 1412 South Tower Road, en la entrada famosa de Little Mex. Ahí en la iglesia Puerta del Cielo, la iglesia le abre la puerta de la iglesia, hermano, para usted y toda su hermosa familia. También le manda saludos el pastor Rodolfo Nava, la pastora María Nava, y le hacemos la invitación todos los miércoles, viernes 7 de la tarde, domingo de 10:30 a 12 del mediodía, la escuela dominical de igual manera. Y terminándose la escuela dominical de 12 a 2 de la tarde, el servicio en general, todos son bienvenidos, mi hermano. Le hacemos la invitación a usted y a toda su hermosa familia. Y si usted tiene una iglesia donde congregarse, hermano, bueno, siga adelante, siga esforzándose en el camino de Dios y siga atendiendo a los servicios, mi hermano, que son de bendición. Siga llenándose de la presencia del Señor hoy en esta noche. Gloria sea al Señor. Que el Señor bendiga sus vidas de una manera muy especial. Vamos a entrar al consejo de la palabra, hermano, ahí en Isaías 54, gloria sea al Señor, el amor eterno de Jehová hacia Israel. Dice la palabra de Dios en el nombre del Padre, del Hijo y del Espíritu Santo. Dice el 17, hermano, ninguna arma forjada contra ti prosperará. Y condenarás toda lengua que se levante contra ti en juicio. Esta es la herencia de los siervos de Jehová, y su salvación de mí vendrá, dijo Jehová. Amantísimo Dios, Creador de los cielos, de la tierra y de todo lugar, Señor, me llevo al trono de tu gracia, Padre, creyendo que le hay, Señor, y que eres galardonador de los que te buscan, Señor, y te esperan, Padre. Mira, Señor, he leído tu palabra, Señor, y hoy en esta noche, Señor, no te pido por tu palabra es bendita, Señor, te pido por mi vida, Señor, que carbonice mis labios, Señor, que seas tú hablando, Señor, que tú tomes el control de mi vida, Padre. De igual manera, Señor, tú conoces, Padre, lo que atravieso en mi garganta, Padre, pero confío, Señor, que el Rey de Reyes y Señor de Señores es sobre todo nombre, Padre, y su nombre, Señor, es exaltado, Padre. Glorifícate, Señor, en esta noche, y que sea tu nombre glorificado, tocando vidas, tocando corazones, Padre, y a donde llegue el sonido de Radio Vida, tu nombre sea glorificado. Y si alguno enfermo hubiere, Padre, si alguno enfermo hubiere, Señor, hoy en el nombre poderoso de Cristo Jesús, se levanta, Señor, sano y salvo para tu gloria y tu honra, en el nombre de Jesús. Amén y amén.
Dice la palabra del Señor, mi hermano, el amor eterno de Jehová hacia Israel. Gloria sea al Señor. Dice la palabra de Dios: regocíjate, oh estéril, la que no daba luz. Levanta canción, da voces de júbilo, la que nunca estuvo de parto. Porque más son los hijos de la desamparada que los de la casada, ha dicho Jehová. Dice el 2: ensancha el sitio de tu tienda y las cortinas de tus habitaciones sean extendidas. No seas escasa, alarga tus cuerdas y refuerza tus estacas. Porque te extenderás a la mano derecha y a la mano izquierda, y tu descendencia heredará naciones y habitará las ciudades asoladas. Dice el 4: no temas, pues no serás confundida, y no te avergüences, porque no serás afrentada, sino que te olvidarás de la vergüenza de tu juventud y de la afrenta de tu viudez, no tendrás más memoria, porque tu marido es tu hacedor, Jehová de los ejércitos es su nombre, y tu redentor, el Santo de Israel, Dios de toda la tierra será llamado. Porque como una mujer abandonada y triste de espíritu te llamó Jehová, y como la esposa de la juventud que es repudiada, dijo el Dios tuyo, por un breve momento te abandoné, pero te recogeré con grandes misericordias. Con un poco de ira escondí mi rostro de ti por un momento, pero con mi misericordia eterna tendré compasión de ti, dijo Jehová tu redentor. Aleluya, hermano. El Señor hablando, hermano, a su pueblo de Israel, aleluya, a través de este amor eterno. El Señor, mi hermano, le decía al pueblo de Israel, aleluya, por un breve momento te abandoné, pero te recogeré con grandes misericordias. ¿Cuántos de nosotros, mi hermano, no nos hemos sentido abandonados? Aleluya. ¿Cuántas veces nosotros no nos hemos sentido, aleluya, apartados de la presencia del Señor? Te lo digo por experiencia propia, hermano. Pero ¿sabes algo? Hoy déjame decirte algo. Que el Señor tiene un propósito grande en tu vida, como lo ha tenido en mi vida y como lo tuvo con su pueblo de Israel. Aleluya. Que le dijo en un momento, por un momento, por un poco de ira, dice, escondí mi rostro de ti por un momento, pero por mi misericordia eterna tendré compasión de ti, dijo Jehová tu redentor. Aleluya. Y hoy el Señor, mi hermano, quiere hablar a su pueblo. Hoy el Señor quiere que entendamos, aleluya, que la gracia y la misericordia de Jehová nos han alcanzado en estos tiempos contrarios que tú y yo atravesamos, que tú y yo vivimos. Aleluya. Porque el Señor, mi hermano, queriendo su palabra, dice que nadie se pierda, sino que todos procedan al arrepentimiento, hablando, hermano, del regalo tan hermoso que viene siendo la salvación de parte de nuestro Dios a través de su Hijo amado, nuestro Salvador Jesucristo. Pero muchas veces, hermano, nos sentimos apartados, nos sentimos abandonados, aleluya. Pero muchas veces, hermano, no es por causa del pecado. Muchas veces, hermano, el Señor quiere que entendamos tantas cosas que tú y yo vamos a atravesar y que estamos atravesando, y que solamente podemos vivir y atravesar el momento tomado de la mano del Señor. Porque su palabra dice, hermano, puesto los ojos en el autor y consumador de la fe, que es Cristo Jesús. Por eso nosotros debemos de entender, mi hermano, que tú que me sintonizas, el amor eterno del Señor hacia nosotros es un amor grande, hermano, es un amor inmenso, aleluya. Por ahí dicen, es el amor agape, gloria sea el Señor. Muchas veces, hermano, cuando tú y yo fallamos, cuando tú y yo nos equivocamos, aleluya, es difícil, hermano, voltear ver a los cielos y decirle, Señor, aquí estoy. ¿Por qué, hermano? Porque el pecado nos aparta del Señor, como predicaban también mis hermanos de ofrenda agradable. Muchas veces, cuando el pecado, hermano, aleluya, nosotros fallamos de una manera, de otra manera fallamos, nos equivocamos, hermano, se nos hace tan difícil hablar con el Señor. Se nos hace tan difícil, hermano, aleluya, voltear la mirada al cielo.
Pero hoy el Señor quiere que tú y yo entendamos, hermano, que la misericordia del Señor es grande, aleluya, que su misericordia nos han alcanzado, porque el Señor quiere que nadie se pierda, sino que todos procedan al arrepentimiento, hermano. Mira, hermano, el pueblo de Israel miró tantas cosas, hermano, aleluya, el pueblo del Señor que hizo un clamor, aleluya, cuando estaban en esclavitud en los egipcios, gloria sea el Señor, mi hermano. El Señor mandó a sacarlo con mano fuerte. El Señor se glorificó, el Señor exaltó su nombre, aleluya. Pero el pueblo de Dios se equivocó, mi hermano. Así como tú y yo nos hemos equivocado de una u otra manera, hermano, menguaban en la fe. Muchas veces por ahí querían carne, gloria sea el Señor, mi hermano. Y se acordaban de dónde estaban. Se acordaban del pasado. Aleluya, mi hermano. Y la palabra del Señor dice que cualquiera que tome el arado y mira hacia atrás no es apto para el reino de Dios. No es apto, mi hermano, no somos aptos si nosotros hemos tomado el arado. Aleluya. Y meditamos en las cosas del pasado, hermano. No somos aptos para el reino de los cielos. Por eso nosotros debemos escudriñar su palabra, escudriñar lo que el Señor nos habla a través de su santa y bendita palabra. Aleluya. Pero el Señor les hablaba, hermano, con un amor eterno a través del profeta Isaías. Y hoy el Señor nos habla de igual manera, hermano. Por un breve momento te abandoné. Tú que me sintonizas, te has sentido abandonado de parte de Dios. Te has sentido sin esperanza alguna por lo que hayas hecho, mi hermano, mi hermana. Pero déjame decirte algo, aleluya. Porque la palabra de Dios dice, por un breve momento te abandoné. Pero te recogeré con grandes misericordias, aleluya. Y yo no vengo a condenarte, iglesia, yo no vengo a señalarte, pero vengo a hablarte de parte de Dios a través de su palabra poderosa, esta palabra que impacta, esta palabra que santifica, esta palabra que redarguye, esta palabra que transforma vuestra vida, aleluya. Yo vengo a extenderte mi mano. Yo vengo a extenderte mi mano. Porque el Señor me enseña que haga con los hombres lo que Dios Padre quiere que haga. Quiero que Dios haga conmigo. Y yo quiero que el Señor extienda su mano. Y yo por eso extiendo mi mano hacia tu vida. Pero ¿sabes algo? Mira la mano de Jehová. Que el Señor extiende su mano a través de su palabra y diciéndote, te recogeré con grandes misericordias. El Señor ha tenido misericordia de nosotros, mi hermano. El Señor ha tenido misericordia de ti, siervo, sierva que me escuchas. El Señor ha tenido misericordia, aleluya, porque su palabra dice que todos estábamos destituidos de su gloria. Todos, hermano, estábamos destituidos de la gloria de Dios. Pero eso apareció el Hijo de Dios Jesucristo. Por eso apareció el Cordero sin mancha y sin arruga, aleluya, para deshacer las obras del diablo. Y dice, con un poco de ira escondí mi rostro de ti por un momento. ¿Cuántas veces, mi hermano, no nos sentimos de igual manera que oramos, clamamos y nos sentimos como que Dios no nos escucha? Y nos hemos sentido como que Dios no nos escucha. Pero por causa del pecado, por causa de las circunstancias contrarias que no le agradan a Dios, hermano, que nos equivocamos como seres humanos. Pero el Señor hoy nos habla con amor eterno, hermano. El Señor hoy viene a hablarnos a través de su palabra diciendo, aleluya, pero con misericordia eterna tendré compasión de ti, aleluya. Esa misericordia eterna, hermano, hacia tu vida y hacia mi vida. Mientras haya un arrepentimiento genuino, mientras tú, hermano, y yo reconozcamos que hemos fallado, que hemos pecado contra el cielo y contra el Señor, aleluya. Pero el amor de Dios es grande, hermano. La misericordia del Señor es inmensa. Por eso el Señor hoy quiere hablarte, hermano, y diciéndote, hermano, como le decía al pueblo de Dios, aleluya. Dice, ningún arma forjada contra ti prosperará.
y condenarás toda lengua que se levante contra ti en juicio. Y esta es la herencia de los siervos de Jehová, y su salvación de mí vendrá, dijo Jehová. Y la salvación, mi hermano, su nombre es Jesucristo. La salvación que Dios Padre envió a través de su sangre poderosa de su Hijo amado Jesucristo, porque queriendo que nadie se pierda, sino que todos procedan al arrepentimiento, hermano. Recuerda, hermano, que el Señor te ama, que el Señor nos ama con un amor eterno, aleluya, que envió el Consolador, que es el Espíritu Santo, que el Señor dijo que estaría con nosotros hasta el fin de nuestra carrera, gloria sea el Señor. Pero sabes algo, hermano, yo sé que a veces atraviesas dificultades contrarias, que a veces atraviesas dificultades, mi hermano, que te hacen, mi hermano, perder la cabeza o preguntarte, Dios, ¿estás conmigo? Pero déjame decirte que el Señor está contigo como poderoso gigante. El Señor extiende su mano, ha extendido su mano 1, 2, 3, 4, hasta 10 veces, mi hermano. El Señor se ha glorificado en tu vida. Porque el propósito del Señor es que nadie se pierda, sino que todos procedan al arrepentimiento, sino que todos procedamos a ese arrepentimiento genuino, hermano, aleluya. Por eso el Señor nos habla de su amor eterno. Por eso el Señor hoy viene a decirte, hermano, aleluya, que Él te sigue amando. Que Él te siga extendiendo su mano, hermano, en la misericordia del Señor. Él extiende su mano, aleluya. Y el Señor quiere que vengas, que regreses, hermano, que vuelvas al camino de Dios. ¿Por qué, hermano, hoy vemos iglesias vacías? ¿Por qué vemos iglesias vacías, hermano? Porque la palabra de Dios dice, aleluya, que el amor de muchos se enfriaría, hermano. Y lo estamos viendo, hermano. Y Dios nos guarda a nosotros que estamos ahí caminando en la lucha, en la prueba, hermano. Pero que Dios tenga misericordia de su pueblo como lo sigue teniendo. Porque el amor de muchos se enfriaría, hermano. Por causa del pecado, por causa de esta humanidad, mi hermano, por causa de este mundo, perdón, aleluya, de todo lo que se avecina, por todo lo que se ve, hermano. Pero hay una hermosa, hermano, esperanza.

conoce todas las cosas. Pero el Señor también sabe, hermano, que dentro de tu corazón hay una llama de fuego que arde. Hay una llama de fuego que arde día tras día por volver al camino de Dios. Hay una llama encendida dentro de tu corazón que te dice: vuelve a casa, vuelve a casa, vuelve a casa, vuelve a casa. Porque el Espíritu Santo de Dios, mi hermano, gime con sonidos indecibles al Padre. Porque el Espíritu Santo de Dios, mi hermano, quizás está contristado en tu corazón, pero Él está gimiendo, Él está clamando, clamando, clamando, clamando por tu vida al Padre, aleluya, para que tú vuelvas al camino. Porque los tiempos que se avecinan, hermano, los tiempos son malos. ¿Cuántos no queremos milagros? Todos queremos milagros, hermano. Y déjame decirte algo, que el Señor va a hacer milagros, que el Señor se va a glorificar en tu vida. Pero lo que el Señor quiere más de ti, hermano, es de tu salvación. Lo que el Señor más demanda de nosotros es que cuidemos nuestra salvación. Y Dios nos hablaba, hermano, el viernes pasado me tocaba ministrar en la iglesia. Dios me daba este mensaje también y lo quiero compartir, unos versículos de lo que Dios me daba allá en Hebreos 2, hermano. Una salvación tan grande, dice su palabra. Dice: por tanto, es necesario que con más diligencia atendamos a las cosas que hemos oído. No sea que nos deslicemos. Porque si la palabra dicha por medio de los ángeles fue firme y toda transgresión y desobediencia recibió justo retribución, ¿cómo escaparemos nosotros si descuidamos una salvación tan grande, la cual, habiendo sido anunciada primeramente por el Señor, nos fue confirmada por los que oyeron, testificando Dios juntamente con ellos, con señales y prodigios y diversos milagros y repartimientos del Espíritu Santo según su voluntad? Y esta salvación, hermano, es un regalo de Dios. Esta salvación es el regalo del Señor a través de Jesucristo nuestro Salvador en la cruz de Calvario, aleluya, a través del Cordero inmolado en la cruz de Calvario, aleluya, abatido por nuestras rebeliones, molido por nuestras transgresiones, mi hermano. Pero ¿sabes algo? Jesucristo resucitó. Jesucristo no se quedó en la tumba, resucitó de entre los muertos, aleluya, para poder interceder a Dios Padre por nosotros, porque el amor eterno de Jehová nos ha alcanzado, hermano. Y hoy el Señor quiere decirte que su amor es grande, que su amor es inmenso, hermano, aleluya. Pero el Señor quiere que tú cuides, que tú y yo cuidemos nuestra salvación, que tú y yo cuidemos el regalo, hermano, que fue un costo de sangre, no fue plata, no fue oro, pero fue la sangre poderosa de Jesucristo de Nazaret, aleluya. Por eso el Señor extiende su amor eterno hacia nosotros, mi hermano. Por eso el Señor extiende su misericordia día tras día. Por ahí dicen algunos: ¿por qué Cristo no viene? Porque Cristo, si Cristo viniera, hermano, ¿dónde abriríamos nuestros ojos? Si Cristo viniera, ¿dónde aparecería tu esposa? ¿Dónde aparecería tu esposo? ¿Dónde aparecería tu madre, tu padre, tu familia? ¿Dónde, hermano? ¿Dónde aparecían nuestros hijos? Por eso el Señor, mi hermano, el Señor quiere que hoy entendamos que Él nos sigue amando con amor eterno, que la gracia y la misericordia del Señor nos han alcanzado, aleluya. Pero debemos de cuidar esta salvación tan grande. ¿Cómo escaparemos, dice la palabra de Dios, si descuidamos una salvación tan grande? No descuides el regalo, hermano, que Dios nos ha dado en la cruz del Calvario. No descuidemos, mi hermano, el sacrificio del Señor en esa cruz del Calvario y que nos otorga la salvación y la vida eterna en Jesucristo de Nazaret. Por eso el Señor hoy viene a hablarnos, mi hermano, a través de su palabra y diciéndonos: por un breve momento te abandoné. Sí, hermano, a veces nos hemos sentido abandonados de parte de Dios. ¿Por qué? Por el pecado, por las cosas que hacíamos que no le gustaban al Señor. Aleluya. Dice: pero te recogeré con grandes misericordias. Con un poco de ira escondí mi rostro también, dice el Señor, de ti por un momento. Aleluya. Fíjate, hermano, lo que Dios te está hablando. Por un momento, dice, por un momento escondí mi rostro de ti. No dijo que para siempre, sino que por un momento.
Por un momento escondió su

0: rostro de nosotros por causa de la inmundicia, por causa del pecado. Pero te recogeré, dice, pero tendré misericordia eterna, compasión de ti, aleluya. Mi hermano, mi hermana que te sentías abandonado, mi hermano, mi hermana que te sentías triste, desechado, aleluya. El Rey de Reyes y Señor de Señores te está hablando, aleluya, y nos está hablando. Aunque todos te dejen, aunque todos te abandonen, aleluya, hay alguien que hoy te dice: tendré compasión de ti, dijo Jehová tu Redentor, aleluya. Solamente el Señor queriendo, hermano, que procedas al arrepentimiento, que hoy te reconcilies con el Señor, que hoy reconozcas que Jesucristo es el Hijo de Dios, hablando a las detenciones, a mis hermanos que se encuentran por ahí privados de su libertad. Hoy el Señor quiere que te reconcilies con Dios. Hoy el Señor no quiere que le conozcas. El Señor ya sabe que tú le conoces, pero el Señor quiere que tú te reconcilies. El Señor quiere que tú vengas al arrepentimiento y le diga: Padre, he pecado contra el cielo y contra ti. Pero hoy me arrepiento porque sé que tú me amas, sé que tu amor es eterno y que aunque hayas escondido tu rostro en un momento, pero ahora tu palabra me está hablando y diciéndote que tu misericordia y tu compasión están tocando mi puerta, están tocando mi vida, aleluya, porque el Señor habla, hermano, el Señor toca corazones, toca vidas y el Señor se glorifica de una manera especial. Por eso, hermano, en esta noche yo te animo a que le sigas creyendo a Dios, que estás cansado por los problemas, que estás abatido en las circunstancias que atraviesas, hermano. Todos estamos atravesando dificultades, adversidades, pero ¿sabes algo? Nuestra mirada está en Cristo, nuestra mirada está en el autor y consumador de la fe, que es Jesucristo de Nazaret. Aunque un ejército acampe contra ti, contra nosotros, no temeremos, mi hermano. Aunque ningún arma forjada, dice, ningún arma forjada contra ti prosperará. Gloria sea el Señor, mi hermano. Ningún arma forjada va a prosperar contra el pueblo del Señor, porque lo ha dicho el Señor a través de su palabra. Gloria sea el Señor, que ningún arma forjada va a prosperar, aleluya, en el nombre de Jesús de Nazaret, el cual es digno y merecedor de toda suprema alabanza, hermano. Por eso en esta noche yo solamente quiero animarte y decirte que el Señor está contigo, que el Señor extiende su mano de poder, aleluya, y que el Señor no te va a dejar ni te va a desamparar, pero el Señor quiere que tú vengas hoy en esta noche. Que estás sucio, no te preocupes, el Señor se va a encargar de limpiarte. Que has fallado, no te preocupes, yo también fallé algún día, pero me reconcilié con el Señor y el Señor me perdonó, el Señor me restauró, aleluya. Y lo que Dios Padre quiere, que todos procedan al arrepentimiento, que el Señor quiere, hermano, que nadie se pierda en esta noche, que el Señor quiere hoy en esta noche que tú vengas al conocimiento, que tú vengas a la reconciliación de Dios Padre una vez más, mi hermano, y te reconcilie con el Señor a través de su palabra, a través de la oración de fe, a través de creerle al Señor. Porque el día de mañana no nos pertenece, mi hermano, pero hoy sí, hoy estamos en este lugar para poder gritarte y decirte que Cristo viene pronto y que sin Cristo, que apartado de Cristo nada podemos hacer, mi hermano, pero que si estamos en esa roca inconmovible que es Cristo Jesús, algo tiene que suceder, porque su palabra no miente, hermano, su palabra dice: clama a mí y yo te responderé y te enseñaré cosas grandes, ocultas que tú no conoces. Y a donde llegue este sonido de bocina, hermano, yo te puedo decir con toda certeza que tu Redentor vive, que Jehová de los ejércitos es el obrador de milagros, que el Rey de Reyes y Señor de Señores está a la diestra de Dios Padre intercediendo, abogando por ti en esta noche y queriendo que nadie se pierda, que todos procedan al arrepentimiento, hermano, aleluya, porque al que le cree todo le es posible, hermano. Yo le creo al Señor, por eso estoy en este lugar, mi hermano. Aunque hoy en este día anduve con un dolor inmenso de cabeza, hermano, y cuando venía en camino, aleluya, por ahí sentí otro piquetito en mi cabeza y decía: Señor, me regreso, Señor, a mi casa, Señor. ¿O qué pasa, Señor? ¿Por qué sucede? ¿Por qué atravieso esto? Pero, hermano, el Señor El Señor quiere que sigamos adelante, que el proceso no te detenga, que la aflicción no te detenga. Aleluya. Y por eso estoy aquí, hermano, porque sé que mi Redentor vive y que mi socorro viene de Jehová, que hizo los cielos y la tierra. Porque sé que el Dios que predico es un Dios vivo, un Dios que hace milagros, un Dios que hace prodigios. Y que hoy en esta noche no hay excepción, mi hermano, solamente Él quiere que tú le glorifiques, que tú le exaltes y que tú le reconozcas, mi hermano, que tú te apartes y yo nos apartemos de lo que no le agrada al Señor, aleluya. Que busquemos, mi hermano, buscar, cuidar esta salvación, cuidar el regalo precioso que Dios nos dio en la cruz del Calvario, la salvación y la vida eterna, aleluya. En Cristo Jesús, mi hermano, somos más que vencedores. En Cristo Jesús, mi hermano, somos más que vencedores. Recuerda, hermano, tú no eres un perdedor, tú eres un vencedor. Cuando el enemigo venga y te susurre, tú eres un perdedor. Mira cómo te encuentras, mira cómo estás. Tú dile, mentiroso, yo soy un vencedor, porque le creo al que hizo los cielos y la tierra, porque le creo a aquel que dijo que no me dejaría, que no me desampararía, que estaría conmigo hasta el fin de mi carrera. Aleluya. Hay poder en el nombre de Cristo Jesús, mi hermano, y glorifico y testifico que para su gloria y su honra, hermano, cuando yo llegaba aquí a cabina de Radio Vida, todo dolor de cabeza se fue, hermano, porque le creo al Señor, y el Señor no nos ha dejado solo, no nos ha dejado desamparados. El Espíritu Santo de Dios está con nosotros, el Espíritu Santo de Dios, el invitado a este lugar, a estas ondas radiales, a estos micrófonos, a esta cabina de Radio Vida, es el Espíritu Santo de Dios, mi hermano, en esta noche y por siempre y por los siglos de los siglos. Aleluya. Que Dios se siga glorificando en tu vida y siga obrando milagros, siga obrando prodigios, mi hermano. En esta noche nos quedan por ahí 20 minutitos y este fue, mi hermano, lo que Dios ha puesto en mi vida, en mi corazón, en mi mente, en mi pensamiento. Y solamente recuerda que el amor eterno es de Jehová. Aleluya. Y vamos a abrir la línea de los teléfonos, mi hermano, queremos unirnos a las peticiones, queremos unirnos hoy en esta noche, queremos orar por cada una de ellas. Si Dios nos presta tiempo, hermano, para poder tomar las llamadas que sean al aire, gloria sea al Señor, orar por su necesidad, por su petición, mi hermano, y que el Señor se siga glorificando. Que Dios se siga glorificando en tu vida, hermano, que este mensaje, aleluya, haya sido de bendición para tu vida, como ha sido de bendición para mi vida, hermano, porque Dios habla a través de su palabra, hermano, y Dios nos habla, y glorificamos a Dios, mi hermano, que Dios nos habla a través de su palabra, a través del consejo de la palabra del Señor, mi hermano, así que en esta noche, yo solamente te animo a que sigas adelante, hermano, que sigas buscando de la presencia del Señor, que sigas llenándote, hermano, de la presencia del Señor. Aleluya, hermano. Si tú te habías descuidado, si tú habías tomado decisiones equivocadas, mi hermano, todos hemos tomado decisiones equivocadas en algún día, hermano, pero venimos al conocimiento, venimos al arrepentimiento, hermano, y sabes algo, por la gracia y la misericordia de Dios, nos ha perdonado, nos ha alcanzado, hermano, y Dios hoy quiere que tú vengas una vez más a sus pies. Hoy el Señor quiere que tú vengas y le reconozcas y digas, Señor, he pecado contra el cielo y contra ti. Pero hoy me arrepiento en esta noche, hermano. Arrepiéntete, hermano. Arrepentámonos de nuestra mala manera de vivir, hermano. Nos espera esa corona de vida, hermano, que Dios tiene preparado para nosotros. Creo que tenemos a alguien al aire. Gloria sea al Señor. Que Dios le bendiga. Bendiciones. Dios le bendiga, Radio Vida. Bendiciones.
1: Buenos días.
0: Dios le bendiga, hermana. Bájele poquito a la radio, por favor.
1: Ok, un momento. Sí, soy la señora Genoveva Dávila.
0: Dígame, hermana, ¿tenía una petición?
1: Sí, pues yo estoy en tratamiento por un tumor que me salió en la pierna izquierda, pero ya estoy en, ¿cómo le diré? Ya me van a dar...
0: Te alabamos, Dios, aleluya.
1: Sí, pero... Mi hijo que vino de Houston a cuidarme, pues resulta que ayer andaba con un dolorcito en la espalda. Me llevó hasta McAllen, a todo mi... todavía no me hacen las radiaciones, pero me llevó a que me prepararan, ¿verdad?
0: Para Aleluya.
1: Pero ¿qué le cuento? Venimos bien cansados, toda la mañana estuvimos allá en McAllen y bueno, pues no alargarle la conversación.
0: Amén, amén.
1: Llegamos y nos acostamos a descansar. De rato se levantó y me dijo, ahorita vengo. Y no venía, y vino la terapista, me habló que venía a darme terapia.
0: Amén.
1: Y luego me llama mi muchacho y me dice, ¿a qué no sabes, Beba? Porque no es mi hijo. Y le digo yo, ¿qué pasó, mijo? Dice, pues el dolor que traía en el pecho, me fui a revisar. ¿Y qué crees? Que traigo las venas tapadas. ¡Ay, Señor!
0: Bendito, ¡ay, poder, no, en el nombre de Jesús! ¡Aleluya!
1: Hijo, no llores, Beba, no llores. Es hijastro, pero yo lo cuidé desde niño.
0: Amén, amén.
1: Y me dice, no, Beba, estoy bien, ya me han destapado estas venas, pero me dijeron, por eso traía el dolor en el pecho y tú me decías que necesitaba que me dieran un masaje. Pero amén. Yo pasé por el hospital y aquí estoy. Ay, mi hijo, y ahora yo, ¿qué hago? Solo aquí. Dijo, no, Beba, nomás unos días, yo no sé qué tanto, pero me van a mandar hasta McAllen. Estamos en Huelvaco, aquí vivimos.
0: Amén, amén.
1: Y me dijo, me van a mandar a McAllen, pero mañana el señor de la agencia va a hablar con la provider para que se quede contigo. Dije, yo no estoy sola, Dios siempre.
0: Amén, así es, aleluya.
1: Y pero lo que me pudo fue que él es mi ángel, él es el que me cuida, el que me lleva. Y ahora que va a estar en el hospital. Pero hasta la semana que entra me pusieron la...
0: Amén, amén.
1: Yo espero en mi buen Dios que salga mi muchacho para que esté conmigo y me pueda acompañar.
0: Amén, mi hermano. Vamos a orar en esta noche para que el Señor ponga todos los medios, para que el Señor se glorifique. Hermana, ya lo ha hecho. El Señor se va a glorificar una vez más. Amén. Vamos a orar. Nos unimos a su necesidad, a su petición, creyendo, aleluya, que el Señor va a hacer algo grande. Amantísimo Dios, Creador de los cielos, de la tierra y de todo lugar, Señor, me llevo al trono de tu gracia. Señor, mira a mi hermana, Señor, tú conoces su vida, Señor, lo que atraviesan, Señor, ella y su hijo, Padre, pero hoy proclamamos, Señor, que tu gracia y tu misericordia en su vida, Padre, en el nombre de Jesús de Nazaret, creyendo, Padre, que tu palabra dice, clama a mí y yo te responderé, te enseñaré cosas grandes, ocultas que tú no conoces, Señor, y que tu gloria, Señor, se manifieste en la vida de mi hermana y su hijo, Padre, y que todo está en tus manos, Señor. Glorifícate, Padre. Deshacemos toda obra del diablo, Señor, toda atadura, Padre, en el nombre poderoso de Cristo Jesús. Amén y amén. Amén, mi hermana. Dios me la bendiga y muchas bendiciones.
1: Sí, espero. Por eso le llamo a estas horas, porque me eché una siesta, un
0: amén.
1: Sueño. Ahorita desperté, porque siempre tengo Radio Vida día y noche.
0: Amén, gloria a Dios.
1: Iban a hacer la oración y dije, yo voy a levantarme a pedirle.
0: Amén, amén. Hay victoria, mi hermana, sigue adelante. Le amamos en el amor de Cristo y creyendo al que cree todo le es posible. Amén. Bendiciones.
1: Y a una iglesia que se llama la Iglesia Misionera El Sembrador.
0: Amén, amén.
1: Aquí vivo en Huelvaco.
0: Bueno, pues siga adelante, hermana, donde Dios la haya puesto, siga adelante buscando del Señor, amén, que sabiendo que los tiempos son malos, amén, pero Dios tiene propósito para nuestras vidas, que el Señor pronto viene, amén, amén, y hay que seguir adelante. Y Dios le bendiga, muchas bendiciones.
1: Gloria a Dios, que Dios los bendiga a ustedes también.
0: ¿Alguien más tenemos en la línea? Gloria a Dios, aleluya. Dios le bendiga, bendiciones. Ok, Creo que se fue. Gloria sea al Señor. Aleluya, hermano. Nos quedan por ahí 12 minutitos, hermano, 10 minutos casi para salir de este bonito programa Cristo de la Roca, hermano. Y contento de estar aquí en cabina de Radio Vida, hermano. Ahí sigamos orando uno por los otros. Siga orando por mi vida, hermano, para seguir adelante en el camino de Dios. Aleluya, siguiendo en esta carrera, hermano, que vamos todos en esta carrera. Aleluya, pero nuestra meta es Jesucristo. Nuestra meta es el blanco perfecto. Aleluya, los cuales tenemos la esperanza, hermano, que dice su palabra, que así como Dios Padre levantó a Jesucristo de entre los muertos, nosotros también seremos levantados, aleluya, y los cuales nos espera esa corona de vida, hermano, la herencia incorruptible, hermano, en Jesucristo, gloria sea al Señor, en la vida eterna, el regalo precioso, hermano. No descuides tu relación con Dios, no descuidemos nuestra salvación, mi hermano. Sé que el enemigo viene y susurra a nuestros oídos, el enemigo quiere desviarnos, pero que Jehová lo reprenda en el nombre de Jesús de Nazaret. Y solamente, hermano, esfuérzate, como le decía Josué, mira que te mando y que te esfuerces y que seas valiente y no temas ni desmayes, porque Jehová tu Dios estará contigo donde quiera que tú vayas, hermano. Aleluya, la lucha, la prueba, la adversidad, mi hermano, es constante, pero sabes algo, lo que también está con nosotros constante es el poder de Dios. Aleluya, y solamente te puedo animar a que sigas adelante buscando más de la presencia del Señor. Refúgiate en la palabra del Señor, lee su palabra, hermano, escudriña la palabra de Dios. Aleluya, ahí, hermano, hay palabra de vida eterna, hermano. Esta palabra es poderosa, esta palabra impacta vidas, impacta corazones. Aleluya, gloria sea al Señor, mi hermano. Y bueno, hermano, pues contento de igual manera de poder estar aquí una vez más. Así que Dios bendiga a toda la audiencia que pudo sintonizar Radio Vida, este bonito programa Cristo es la Roca, hermano, que pudo estar en sintonía, que esta palabra de Dios haya impactado tu vida, impactado tu corazón, tu mente, tu pensamiento y todo tu ser. Y que esta palabra, hermano, no vuelva vacía. Yo sé que la palabra de Dios nunca vuelve vacía, hermano. La palabra de Dios ya fue enviada, hermano, y yo sé que acá caído en tierra fértil, gloria sea al Señor, y que dará su fruto, hermano, que usted va a ver la recompensa de parte de Dios, usted va a ver cómo Dios va a obrar en su vida, usted va a ver cómo Dios va a trabajar en su vida, lo cual ya está trabajando, hermano. El Señor nos habla a través de su palabra y solamente hay que seguir adelante. Le mando un saludito por ahí a toda la audiencia, a mis hermanos en las detenciones, a todos mis hermanos que por ahí nos hablaban o que por ahí nos escribían. De igual manera, a algunos ya no escuchamos de ellos, creyendo que el Señor hizo la obra donde quiera que se encuentren hoy en este día. También sigan adelante buscando más de la presencia del Señor. Y hermanos, solamente nos queda seguir adelante esforzándonos cada día, día tras día, hermano, mes tras mes, año tras año, hermano, esperando solamente en Jesucristo. Hermano, sé que la situación ahí afuera está un poco difícil, hermano, pero como le decía mi padre, todo esto es pasajero. Aleluya, pronto esto va a terminar, mi hermano. Vamos a ver la gloria de Dios, vamos a testificar de su poder y su gracia, la cual nos ha alcanzado, hermano, nos ha redimido su sangre poderosa, y testificamos un Dios vivo, un Dios lleno de poder, de milagros, de prodigios, hermano, Jesucristo de Nazaret. Así que en esta hora solamente te puedo decir que Cristo te ama. Aleluya, que el Señor quiere que vengas al arrepentimiento, vengas al conocimiento de Él. Aleluya, que de lo demás Él se encarga, hermano, no te preocupes, el Señor se encarga de lo demás. El Señor trabaja en tu vida como ha trabajado en nuestras vidas, el Señor se sigue glorificando en todo tiempo. Aleluya, y solamente hay que seguir adelante buscando más de la presencia del Señor. Por aquí ya está mi hermano Félix Salín, en unos minutos más alcanzando a los perdidos en su bonita programa, hermano, también ya está listo aquí en unos minutitos más, ya está aquí en cabina ahí afuera esperando que nosotros salgamos, mi hermano, pero gloria sea al Señor. Aleluya, que Dios bendiga a toda la familia Salinas, a su hija Lisa Salinas también, y a toda su hermosa familia, a toda la audiencia, a toda la congregación Puerta del Cielo, a mi hermana Ramírez por ahí, a mi hermano Jesse, a mi hermano Manuel, a mi hermano Luis, a todos mis hermanos por ahí que nos sintonizan, que están prendido, que tienen prendido la radio. Quizá unos ya están dormiditos, hermano, es normal, la mañana hay que trabajar, si Dios lo permite. Que Dios bendiga sus vidas, a los siervos, a las siervas también. Y por ahí, hermano, mañana estamos a las 7 de la tarde dando inicio al servicio. Si usted por ahí está en México Chiquito o por ahí cerca de Álamo, Dona, hermano, estamos en el 1412 South Tower Road, la entrada famosa, dice nuestro pastor Little Mex. en el sur de la Tower Road. Mi hermano, si viene del freeway de Huelaco, se baja en la Tower y le da para el sur hasta donde tope, hermano. Por ahí va a ver la iglesia Puerta del Cielo. Y si viene de McAllen, pues se baja también en la Tower, mi hermano, y le da para el sur. Y por ahí llega, mi hermano, vaya ahí esquineándose por ahí buscando la iglesia Puerta del Cielo y la va a encontrar, mi hermano. Y si usted tiene una iglesia, pues hermano, si había dejado de congregarse, vuelva al camino, vuelva a la congregación, mi hermano, que le extrañan, que le extraña la congregación. La Grey también le extraña cuando uno falta, aleluya. Muchos hermanos, pues a veces nos ponemos tristes, que porque no ha ido el hermano, porque no ha ido la hermana, hermano, le extrañamos, hermano. No crea que no, cuando usted deja de asistir, su silla, su banca está vacía, pero ahí estamos orando por usted y por su familia, aleluya. Así que en esta noche, hermano, pues el mensaje fue claro, hermano. El mensaje es el amor eterno de Jehová, aleluya. Y solamente cuidar nuestra salvación, mi hermano, que de lo demás el Señor se encarga, y seguir adelante día tras día, hermano, buscando más del Señor, aleluya, escudriñando su palabra, buscándole día tras día, hermano. Los días son difíciles, hermano, los tiempos son peligrosos, mi hermano, y el Señor quiere que nadie se pierda, sino que todos procedan al arrepentimiento genuino, hermano, y que busquemos más de Él, hermano, que nos refugiemos en Él, hermano, aleluya. A veces sé que la dificultad de las adversidades, hermano, a veces por cosas, hermano, nos distanciamos en la oración, nos distanciamos en la palabra, en muchas cosas, hermano, que a veces suceden, aleluya. Pero el Señor tiene el tiempo perfecto, hermano, y el Señor conoce todas las cosas, mi hermano. Y así que solamente déjame decirte que el Señor hoy nos habla, que el Señor te habla, me habla, aleluya. Y el Señor quiere que nadie se pierda, que todos procedan al arrepentimiento, hermano. Su palabra dice: ir por todo el mundo y predicar el evangelio a toda criatura. Aquel que creyere y fuere bautizado será salvo, hermano. Pero aquel que no creyere, hermano, lamentablemente ya ha sido condenado. ¿Por qué, hermano? Por la incredulidad, aleluya. Pero el Señor hoy toca vida. Yo sé que el Señor ha tocado corazones, mi hermano, y te ha animado la palabra de Dios, aleluya. Te ha animado el Santo Espíritu de Dios, porque la palabra ha sido entregada en tu vida, en tu corazón. La has atesorado, hermano. Y cuando dejas que la palabra del Señor fermine en tu corazón, hermano, la gloria de Jehová se manifiesta en tu vida de una manera especial, mi hermano. Así que Dios bendiga de igual manera a todos mis hermanos que aportan para que este ministerio siga al aire, hermano. Por ahí, como le repetí la semana antepasada, que por aquí ya estamos al corriente, hermano. Gloria sea al Señor, nos glorificamos el santo y bendito nombre de nuestro Dios, porque no nos ha dejado. Y yo sé que Dios, hermano, va a tocar corazones, va a tocar vidas, hermano. Y no crea que lo que usted siembra es para uno, hermano. Lo que usted siembra es para el programa Cristo es la Roca, para seguir adelante, hermano, llevando el mensaje, para seguir adelante, siendo de bendición a la audiencia, hermano, a las detenciones, a las cárceles, hermano, los hospitales, a mis hermanos traileros también. Por ahí Dios bendiga a mi hermano Artemio, no sé si me esté sintonizando también. Dios bendiga la vida del siervo de una manera especial. Dios bendiga a mi padre también, que por ahí nos está sintonizando, si no es que ya está dormidito. Que Dios bendiga a mi padre, y le amo mucho, le extraño mucho, pero sé que pronto, hermano, vamos a estar juntos otra vez. Lo creo, lo he creído al Señor desde aquel momento, hermano. Le he creído y mi fe está puesta en Jesucristo de Nazaret. Aleluya. Y mi hermano, solamente le animo a que siga adelante buscando de la presencia del Señor. Esfuércese, sea valiente, no tema, hermano, no temamos, aleluya. No temamos, mi hermano, que el Rey de Reyes y Señor de Señores está con nosotros. Por ahí también le mandamos un saludo a todos mis hermanos que han perdido un ser querido, aleluya, que están pasando en unos tiempos de luto, aleluya. Que el Señor ponga la paz en sus vidas, que el Señor ponga la tranquilidad en sus corazones, y que el Señor los fortalezca en estos momentos difíciles, contrarios, aleluya. Y de igual manera que el Señor supla la necesidad, mi hermano, en el nombre poderoso de Cristo Jesús. Dios bendiga a todos mis hermanos que fielmente están en sintonía de Radio Vida también en este programa, y no solamente en este programa, sino que siempre tienen prendido la radio, hermano, aleluya. Que el Señor bendiga su vida, que el Señor se siga glorificando a todo en todo momento, hermano, en sus vidas. Si usted, mi hermano, estaba enfermo, vamos a creerle al Señor que Dios lo hace, que Dios lo sana, hermano. Si usted estaba padeciendo, vamos a creer que el Señor le da victoria. Si usted no tenía un trabajo, vamos a creer que el Señor abre puertas de bendición, mi hermano, y que el Señor derramará de sus bendiciones de una manera especial, hermano. Enviamos la palabra en el nombre poderoso de Cristo Jesús, mi hermano, porque al que le cree todo le es posible, hermano, y vamos a ser testigos del poder de Dios. Aleluya. En esta noche, hermano, Dios te recibe salud de mi padre, el evangelista Sergio Nava, de mi abuelita Simona también, aleluya, de la abuelita de Radio Vida, que por aquí estuvieron a través de la línea telefónica la semana pasada. Que el Señor bendiga sus vidas de una manera especial, que anduvieron por allá por Monterrey. Ya me acordé, hermano, no me acordaba dónde andaban, mi hermano, pero ya me acordé que fueron para Monterrey. Anduvieron por allá en 3 días de campaña, hermano, que el Señor se glorificó de una manera especial, y que el Señor, mi hermano, siga obrando en sus vidas, siga abriendo puertas a donde el Señor quiere que lleven el mensaje, hermano, donde Dios quiere que compartan el mensaje, pues que Dios los lleve, los traiga con bien, y mi hermano, que Dios suple de igual manera la necesidad, porque también, hermano, hay gastos para salir en los viajes, aleluya, hay viáticos, hay gasolina, hay alimentos, hermano, hay cosas que pagar, mi hermano, pero Dios no se queda con nada, hermano. Cuando Dios pone todas las cosas en sus manos, mi hermano, es porque Él está trabajando, es porque Él, mi hermano, ya se ha encargado del último centavo, hermano, de los viajes que se tienen que pagar, mi hermano, porque se tienen que pagar, son viajes a veces largos, mi hermano, pero el Señor ha suplido cada una de estas necesidades, y glorificamos su santo y bendito nombre, mi hermano, y esperemos que este programa haya sido de bendición para tu vida en esta noche, y que el Señor te bendiga, hermano, y nos despedimos como siempre, hermano, contentos. Y este fue tu bonito programa, Cristo en la Roca, con su servidor, el evangelista Sergio Nava, su hermano en Cristo, Jason Alejandro Nava. Hasta la próxima.

La 1:08. Le recordamos que en unos minutitos comienza su programa Alcanzando a los Perdidos a la 1:15 con nuestro hermano Félix Salinas, que ya anda por aquí en Radio Vida para que se quede aquí con la programación y esté escuchando la palabra de Dios. 1:15, Alcanzando a los Perdidos.

Gloria a Dios, el Señor les bendiga en esta bonita mañana. Les habla su hermano Félix Salinas, de Ministerio Alcanzando a los Perdidos. Y la palabra del Señor nos dice en Lucas 19:10, porque el Hijo del Hombre vino a buscar y a salvar lo que se había perdido. Y pues, hermanos, en realidad le damos gracias al Señor por lo maravilloso, por su amor, por lo que Él ha hecho para con nosotros, en que, dice su palabra, en que siendo aún pecadores, Cristo murió por nosotros. Gloria a Dios, aleluya. Quiero mandar un saludo para todos aquellos hermanos que en esta ocasión nos están escuchando por Radio Vida, por el 1290 de Radio Vida, y un saludo para cada uno. Estén donde estén, bien sea en cárceles, bien sea en sus casitas, bien sea en su auto, donde vayan, donde estén. Un saludo para todos mis hermanos en Cristo, y bueno, para aquellas cárceles de Matamoros, Reynosa y otros lugares donde la palabra del Señor esté entrando ahí, que sea de edificación para cada uno de nuestros hermanos que están privados de su libertad. Y bueno, pues, que reciban un saludo de parte mía, de Ministerios Carcelarios, de Ministerios Alcanzando a los Perdidos, que bueno, se me quedó lo de Ministerios Carcelarios porque anduve muchos años en las cárceles, 22 años, pero bueno, ya todo eso paró, pero bueno, gloria al Señor porque es maravilloso. Mi hermana Noemí ya nos está viendo por Facebook. Estamos también por Facebook. Estamos por Félix Salinas Gallegos para que puedan, porque es como estoy en Facebook. Porque mi hijo también es Félix Salinas, pero por eso yo pongo el siguiente apellido. Y así que no hay confusión. Muy bien. Así que un saludo para mi hermana Noemí, que nos está ya mirando en este momento. Gloria a Dios, que no se quedó dormida. Gloria al Señor, aleluya. Muy bien, pues, en esta mañana un saludo para mi hermano, que a lo mejor ya llegó a casita, a mi hermano Nava. Hace rato salió y espero que ya esté en casita, que dice que a veces apenas va ahí saliendo. Muy bien, pues, vamos a hablar sobre el gran mandamiento. Y encontramos la palabra en Mateo capítulo 22, versículos 34 al 40. Y dice la palabra del Señor de esta forma: entonces los fariseos, oyendo que había hecho callar a los saduceos, se juntaron a una. Y uno de ellos, intérprete de la ley, preguntó por tentarle, diciendo: maestro, ¿cuál es el gran mandamiento de la ley? Jesús le dijo: amarás al Señor tu Dios con todo tu corazón y con toda tu alma y con toda tu mente. Este es el primero y gran mandamiento. Y el segundo es semejante: amarás a tu prójimo como a ti mismo. De estos dos mandamientos depende toda la ley y los profetas. Gloria a Dios. Amado Padre, en este momento, Señor Santo, te damos gracias por lo bueno que tú eres, Señor amado. En este momento yo te pido, Señor Santo, que esta palabra llegue a cada vida, a cada corazón, conforme la necesidad, Señor, del oyente que en este momento lo esté escuchando, conforme su necesidad, bien sea de la forma que la necesite, pero nosotros como creyentes siempre estamos necesitados de tu palabra, necesitados de algo que viene de ti, Señor, en el nombre de Jesús. Pongo esta palabra en tus manos y espero que tu Santo Espíritu haga la obra en cada vida, en cada corazón. En el nombre de Jesús. Amén. Mis amados, vamos a hablar del gran mandamiento. Gran mandamiento como lo acabamos de leer. Como iglesia, nosotros debemos de amar a Dios. Creemos
que amar es de la noche a la mañana, no es así. Lo que Dios pide de los que creen en Cristo y reciben su salvación es un amor realmente ferviente. O sea, necesitamos aprender a amar al Señor. Nos dice Deuteronomios capítulo 6, versículo 5, de, y amarás a Jehová tu Dios de todo tu corazón y de toda tu alma y con todas tus fuerzas. Es un requisito, hermanos, es un requisito amar a Dios. No es nada más de decirle yo voy a la iglesia, yo tengo tantos años, yo soy cristiano, yo esto, yo aquello. Podemos estar en la familia de Dios, pero hay un requisito que muchos desafortunadamente muchos no cumplen, y este es aprender a amar a Dios. Si no fuera necesario, si esto no fuera necesario, no lo dijera el Señor. Amarás al Señor tu Dios con todo tu corazón. No lo dijera. Pero la pregunta sería, ¿hemos aprendido nosotros como pueblo de Dios realmente? ¿Hemos aprendido a amar a Dios? Porque no se trata solamente de ser salvo. Está bien todo esto, pero miren, me refiero yo en este punto, que cuando la persona está moribunda y acepta al Señor, en ese momento la persona se va con el Señor. Si la persona tiene unos 2-3 días de vida después de que acepta al Señor, gloria a Dios, la persona se va. Pero aquellos que ya tenemos años en el Señor, hay ciertos requisitos. Y uno de ellos, para que nosotros nos podamos mantener en el camino del Señor, es aprendiendo a amar a Dios. Y en ese aprendizaje de amar a Dios, estamos nosotros reflejando la gratitud. ¿Gratitud de qué? No solamente porque el Señor fue a la cruz a morir por nosotros, sino la gratitud por tantas y tantas cosas que el Señor ha hecho en nuestras vidas desde el momento. Fíjese, no desde el momento que el Señor nos salvó, sino desde el momento de nuestro nacimiento. Porque desde allí, es más, desde que estamos dentro del vientre de la madre, el diablo pelea contra nosotros. ¿A cuántas madres les ha dicho el doctor, sabes qué, el niño o la niña vienen mal, tienes que abortarlo porque va a estar malo, va a estar malita, va a estar de cierta enfermedad, y para qué quieres una criatura así? ¿A cuántas personas, a cuántas mujeres les han dicho eso? Y algunas han dicho, no me importa cómo venga mi hijo, mi hija. Yo como quiera lo voy a querer. ¿Y qué pasa cuando nace esa criatura? Está completamente sana. Lo que pasa es que el diablo desde el vientre nos está haciendo la lucha, la guerra. Y nacemos y crecemos y vivimos en la lucha con el enemigo y venimos a los pies del Señor. Y la lucha sigue. ¿Por qué? Porque Él sabe que que un día el Señor, nosotros, el Señor nos va a alcanzar, y un día nosotros vamos a servir al Señor, y es lo que el diablo no quiere. Por eso es que desde ese punto de vista, nosotros debemos de aprender a amar a Dios.
Porque no es únicamente de que me salvó y que esto y que el otro. No, no, no. Es parte de la vida cristiana. Es como el matrimonio. ¿Cómo vive una pareja unida? Nada más sin amarse. Tiene que haber una relación. Tiene que haber una relación. Y a través de esa relación va creciendo ese amor. Así con nosotros igual. En la vida cristiana, aprendemos poco a poco, aprendemos a amar a Dios y todas las cosas, todas las maravillas que el Señor hace en nuestras vidas. Por ejemplo, en las mañanas, al levantarnos, darle gracias al Señor, porque ese fue un día más de victoria, en que nos pudimos levantar, pudimos abrir nuestros ojos y podemos darle gracias al Señor. Por eso nosotros como creyentes debemos de haber en nosotros gratitud, amor, gratitud, lealtad a Dios por su amor. Entonces llegamos a conocerlo y a disfrutar de su amor y a tener una relación genuina con nuestro Dios cada día más y más y más. Ese amor exige una actitud en la que Dios sea tan estimado y apreciado por nosotros, los seres humanos, nosotros, los que hemos sido salvos por la misericordia del Señor. ¿Fue fácil para el Señor ir a la cruz del Calvario?

abastecernos de su palabra, comer su palabra, tener comunión con el Señor. Así que nosotros, hermanos, tenemos que tratar o que buscar o esforzarnos por obedecerle y con sinceridad le podamos buscar. No porque quiere recibir una bendición extra, no porque quiero ser bendecido. Claro que somos bendecidos desde el momento que estamos en el Señor, somos bendecidos, claro que sí. A veces mucha gente paga sus diezmos esperando ser bendecido, o porque le dicen, mira, tú da tanto y se te va a devolver el doble y que esto y que el otro. No lo hagamos por eso. Hagámoslo por agradecimiento al Señor, por lo que el Señor ha hecho por nosotros. En nosotros debe de haber un amor genuino hacia el Señor, o sea, un amor real, que cuando nosotros le digamos al Señor, Señor, te amo, pero el Señor nos llega a decir que hagamos algo, pero que realmente lo hagamos. Muchas veces servimos al Señor y hacemos cosas, trabajamos para el Señor, pero déjeme decirle una cosa, lo voy a decir por mí, no lo voy a decir por nadie más. Yo estuve casi 22 años, paré en noviembre. En enero yo completaba 22 años predicando en cárceles y en centros de rehabilitación. Anduve por muchas cárceles de México. Fui al Perú, Guatemala, centros de rehabilitación aquí, en varias partes de México. Centros de rehabilitación, cárceles de hombres, cárceles de mujeres, incluyendo las Islas Marías. Y un día el Señor me dice que ya era tiempo que me detuviera, que ya era tiempo que parara. Pero yo estaba tan metido en eso que detenerme a ir a las cárceles era como si me quitaran el oxígeno. ¿Por qué? Porque no solamente me gustaba, sino que me gozaba exponer la palabra. Recibía grande bendición, pero me dice el Señor que ya era tiempo de que parara. Yo no quería. Hasta que un día me dice, ¿dices que me amas y no me obedeces? Eso fue para mí como una cachetada. Me sentí mal, porque ya el Señor me había dicho que parara. Y esa vez que me dice el Señor, ¿dices que me amas y no me obedeces? A veces nosotros nos matamos haciendo esto, haciendo aquello, haciendo de todo, pero a veces estamos fuera de la voluntad de Dios. Pero en nuestro corazón debe estar el amor hacia el Señor siempre. Siempre debe estar el amor hacia el Señor. Trabajar por el Señor es agradable. Quizás el Señor me esté preparando para algo, para otro paso más adelante. Yo estoy listo. Yo estoy listo. Pero debe de haber un amor genuino en nosotros. Realmente genuino. Por eso, la siguiente parte donde dice que amarás a tu prójimo como a ti mismo. El siguiente mandamiento dice, el segundo es igual que el primero. Amarás a tu prójimo como a ti mismo. O sea, el primero era amar a Dios
con todas las fuerzas del alma y todo.

Dice, pero el siguiente es: amarás a tu prójimo como a ti mismo. Gloria a Dios. Hermano Guillermo, Dios lo bendiga. Gloria al Señor. Gloria a Dios. Así que, ¿es fácil? Sí, sí, sí es fácil. Cuando ya tenemos tiempo en el Señor, cuando hemos visto todas las clases de maravillas que el Señor está hecho, haciendo en nuestras vidas, claro que sí, lo es fácil. Se requiere que los hijos de Dios amen a todas las personas. Sí. ¿Será fácil? No. No lo es. Pero es un requisito de parte de Dios. El Señor nos dice que debemos de amar a quienes, a los que nos aman nada más. Dice, no, amar aún a vuestros enemigos. Dice Gálatas 6:10, así que según tengamos oportunidad, hagamos bien a todos y mayormente a los de la familia de la fe. Es algo extraordinario, buscar las cosas de Dios, estar entre la familia del Señor, crecer más, porque es la forma como podemos crecer. No es nada más en una familia de sangre, no es nada más amarse cuando todo está bien, que no hay problemas. ¿Y qué tal cuando hay problemas? ¿Aborrecerse? No, se ama. La familia cristiana, en la familia en Cristo, dijo Pablo, hagan lo posible, aguántense, soportaos los unos a los otros. Y es que es una realidad. No todo es amor. El amor requiere muchas cosas. ¿Se imaginan ustedes de que Dios nos ame únicamente cuando Dios, o sea, que únicamente nos ame el Señor cuando nosotros nos portamos bien? ¿Y el resto del tiempo? ¿Cuando nos portamos mal? ¿Tendrá el Señor derecho para aborrecernos? El Señor no lo va a hacer. El Señor cuando nos salvó, Él sabía bien que nosotros le íbamos a fallar. Pero aún así, el Señor tuvo misericordia de nosotros. Dice 1 Juan 4:21, y nosotros tenemos este mandamiento de Él: el que ame a Dios, ame también a su hermano. El que ame a Dios, ame también a su hermano. ¿Qué cosa tan tremenda? Nos ponemos, o el Señor nos pone en un lugar tremendo, ¿verdad? Porque mire, muchas de las ocasiones hay personas que aman más bien a la gente de afuera. Pero los que están dentro de su casa, hay padres, bueno, estoy hablando de, yo cuando estaba chico, mi padre nunca me hizo un cariño, pero él miraba a otros niños y allá iba y jugueteaba con ellos, los acariciaba y todo, y a uno ni lo pelaba. Entonces, hay padres, hay madres que a la familia que está dentro ni siquiera le hacen caso, pero allá afuera todo mundo es su amigo, todo mundo lo quiere, todo mundo todo, y en casa aborrece a la esposa, o la esposa aborrece al esposo. O no hay una sinceridad, no hay un amor sincero como Dios quiere. ¿Cómo vamos a amar a Dios si no amamos a los que vemos? No amamos a los que tenemos en la casa.
Esa es la razón por la cual hay tanto divorcio en la actualidad y más en el pueblo de Dios. ¿Por qué más en el pueblo de Dios? Bueno, porque no me quiero salir del asunto, no me quiero salir del tema, pero así es la cosa. Así es el asunto. No me quiero ir muy allá porque me voy a salir y ya falta poco para terminar. No puedo regresar y entrar como que aquí no pasó nada. No. Tenemos que aprender a amarnos porque es un mandamiento de parte del Señor. Amarse como seres humanos, como parejas, como hijos, como padres. Pero ahorita en la actualidad, las cosas, ustedes saben cómo está todo. Ustedes saben cómo está todo ese asunto. Sin embargo, Dios no nos deja de amar. Y ven tantas cosas que están sucediendo alrededor del mundo. ¿Son profecías cumpliéndose? Sí, claro que sí, son profecías cumpliéndose. Pero muchos de esos, el ser humano tiene la culpa. ¿Qué era lo que decían en Venezuela? Cuando estaban adorando otros demonios, otros dioses. Tiembla, tierra, tiembla, tierra, tiembla, tierra, tiembla. Y tembló. Tembló. Entonces, que no se nos ocurra decir tiembla. Tierra tiembla, tiembla. No. Ellos estaban adorando a otros dioses. ¿Quién tuvo la culpa? ¿Dónde está el amor hacia Dios? No. ¿Cuál amor? Pues estaban adorando a otros dioses paganos. Porque no eran cristianos que estaban adorando a otros. Pero nosotros, como pueblo de Dios, como hijos de Dios, tenemos que saber amar realmente a Dios. Dice Lucas 17, del 1 al 4, dijo Jesús a sus discípulos: imposible es que no vengan tropiezos, más hay de aquel por quien vienen. Mejor le fuera que se le atase al cuello una piedra de molino y se arrojare al mar, que hacer tropezar a uno de estos pequeñitos. Mirad por vosotros mismos, si tu hermano pecare contra ti, repréndele, y si se arrepintiera, perdónale, y si siete veces al día pecare contra ti, y siete veces al día volviere a ti diciendo: me arrepiento, perdóname. Eso sucede cuando hay realmente amor en nosotros. Pero ese amor no lo podemos demostrar, ¿sí? No lo podemos demostrar porque realmente en nosotros no lo tenemos. El Señor lo pone cuando venimos a sus pies, cuando Él nos alcanza. Por su misericordia nos alcanza. Y Él pone ese amor en nosotros, un amor que no teníamos. Un amor que no había en nosotros. Pero cuando viene a nosotros, es importante aprender a amar a Dios, porque de ahí viene poder nosotros perdonar a otros. Porque es muy importante el perdón de nosotros hacia otros, para nuestro propio beneficio. Pero si no tenemos ese amor de Dios en nosotros, y no sabemos, no aprendemos a amar a Dios, no vamos a poder amarnos ni siquiera nosotros mismos. Es algo tremendo, es algo que bueno, hermanos, pues, ¿qué les diré? Es algo tremendo. Es algo tremendo que no podemos nosotros a veces explicarlo. ¿Qué está pasando? Amén. Muy bien, mis hermanos, faltan unos cuantos segunditos para terminar, para la 1:45. Así que yo les invito, hermanos, a buscar del Señor, aprender a amar al Señor. Y un saludito para mi hermano Guillermo García,
mi hermana Noemí y todo aquel que nos está escuchando por Radio Vida, por el 1290, y aquellos que nos verán más tarde, quizás mañana, en Facebook. Que el Señor los bendiga, mis hermanos, y hasta la próxima. Bendiciones, les habló su hermano Félix Salinas, Ministerio Alcanzando a los Perdidos. Bendiciones.

La 1:45. Le invitamos, si usted en esta mañana tiene alguna necesidad de oración, alguna petición, puede marcar aquí con nuestro hermano Félix Salinas, que va a estar unos minutos en los teléfonos atendiendo peticiones. El teléfono 956-968-7777. Márquenos aquí a Radio Vida.

Bendiciones, mis hermanos. 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

No tengas miedo del futuro, porque Dios te ha preparado para enfrentarlo. Tu destino está planeado por Él, porque eres uno de sus hijos y porque te ama y nunca te dirá adiós. Él siempre es fiel.

0: Bendiciones, les habla su servidor Enrique Garza. 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Jesús en cierta ocasión dice en la escritura que él recorría las ciudades, las aldeas, enseñando en las sinagogas de ellos, predicando el evangelio del reino, sanando toda enfermedad y toda dolencia en el pueblo. Y al ver las multitudes, dice la escritura, que tuvo compasión de ellas, porque estaban desamparadas y dispersas como ovejas que no tienen pastor. Entonces Jesús dijo a sus discípulos: a la verdad la mies es mucha, mas los obreros poco. Rogar pues al Señor de la mies que envíe obreros a su mies. Sabe que a través de la radio es un medio de que podemos difundir ese mensaje, llevar esa palabra a esas almas que están sediento, esas almas que necesitan un toque de parte de Dios. 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

Bendiciones, mis hermanos. 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

0: 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Hay un vacío en su ser. 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Jesús en cierta ocasión dice en la escritura que él recorría las ciudades, las aldeas, enseñando en las sinagogas de ellos, predicando el evangelio del reino, sanando toda enfermedad y toda dolencia en el pueblo. Y al ver las multitudes, dice la escritura, que tuvo compasión de ellas, porque estaban desamparadas y dispersas, como ovejas que no tienen pastor. Entonces Jesús dijo a sus discípulos: a la verdad, la mies es mucha, mas los obreros poco. Rogar pues al Señor de la mies que envíe obreros a su mies. 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

0: Muy buenos días, 5 con 11 minutos aquí en Radio Vida. Les saluda su servidora Ivette Jiménez.
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0: ¡Ánimo! Ya es miércoles.
1: ¡Ánimo!
2: ¡Ánimo!
1: ¡Ánimo!
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0: Con este bonito canto saludamos a Petra González, que nos escucha en Santa María, Texas. Muy buenos días. Good morning.

Bueno, ahí quedó ese bonito canto en la voz de, ella es Irma Rafael, la pastora Irma Rafael, con este bonito tema titulado Ánimo. Vamos a continuar y queremos enviar también el saludo en este bonito día. Vamos a ver, de parte de Margarita Sánchez, que nos llama de Reynosa. Dice que para todos los que ya están despiertos y listos para la oración, qué bonito, ¿verdad? A estas horas de la mañana, para pasar tiempo a solas con Dios. El perfecto momento. Saludos para toda la Iglesia Nueva Alianza de Reynosa.

continuamos. Bueno, estamos por ahí recibiendo llamadas y pues solicitando cantos en este bonito día. Gracias por estar escuchando Radio Vida. De parte de la hermana Raquel de San Benito, para todos los hermanos de la iglesia La Hermosa y para el pastor Juan Torres.

0: 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Te saluda Ramiro Mata de la Iglesia Jesús es mi paz, localizado en 413 al norte por la calle Chico Road en la ciudad de Far, Texas. 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
2: Continuamos con más música de parte de nuestro hermano Pablo, que nos llama desde Coahuila, el hermano Pablo de la Cruz Limón, para toda la familia.

Hermana Leti, le quedé mal otra vez, pero todavía estoy buscando. Saludos, hermana Leti, que nos escucha. Gracias por estar en sintonía de Radio Vida. Muy buenos días.

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Bonito canto. Vamos a continuar porque ya nuestro hermano Jesús Salinas dijo que ya va rumbo al trabajo y que quiere escuchar el canto, ¿verdad? Que nos solicita en este bonito día y que bueno, queremos enviarlo con mucho gusto. Vamos a enviar el saludo de parte de nuestro hermano Jesús. Él nos llama y vamos a, déjeme ver a ver si es el canto. Vamos a ver si lo podemos enviar. Nuestro hermano Jesús dice que ya va rumbo al trabajo, nos llama de Sullivan City y que quiere escuchar este canto antes de llegar. Así que hicimos todo lo posible, ojalá que lo alcance a escuchar. Hermano Jesús Salinas, Himno de Victoria.

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1: Y bueno, recuerde que si usted tiene cualquier duda o pregunta, llámenos aquí a Radio Vida en horas de oficina o aún ahorita, ¿verdad? Si usted tiene alguna duda y yo le puedo ayudar, con mucho gusto lo haré. Vamos a continuar y vamos a enviar un saludo muy especial de parte de Margarita Rivera, que nos llama de la ciudad de Donna, Texas. Muy buenos días, Donna. Good morning. Ella nos pide este bonito canto con los Atalayas, Un día después.

0: Bueno, saludamos de parte de la familia Lara Vega de Michigan, nos llaman. Ella quiere saludar a todos sus hijos. Y bueno, ella nos solicitó un canto con Nacho Galindo que no he podido encontrar, pero le envío la voz de Nacho Galindo en este bonito día.
1: De la infancia.
0: Canto titulado El Camino de la Vida.

La voz de Nacho Galindo aquí en Radio Vida, 5:47. Y continuamos adelante. Vamos a enviar más saludos en este bonito día. Creo que la gente hoy sí despertó temprano, porque a veces a estas horas todavía no llama, pero ya hemos enviado varios saludos en este bonito día. Hoy es miércoles. De parte de nuestro hermano Everardo Rendón, para Silvia López, Matías Ruiz, para Tomás Sánchez y para Ramón Pérez.

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2: Son las 6 de la mañana aquí en Radio Vida. Muy buenos días. Y bueno, quiero avisarles que a las 6:30 viene el bonito programa con nuestro hermano Pastor Vicente García y Cristina.
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2: Gracias de Dios para el mundo, así que esté pendiente.

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En verdad que Dios ha sido muy bueno. 6:09 aquí en Radio Vida. 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Con este bonito canto saludamos al hermano Jesús Martínez, que nos llama de Nuevo Progreso, que iba rumbo a su trabajo.

0: Hermana Díaz se comunica con nosotros, quiere saludar a todo Radio Escucha y también a todos los presos que nos escuchan por ahí en los reclusorios.
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0: Recuerde que iniciando nuestro día con el Señor, pues todo nos saldrá bien.

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1: Bienvenidos a nuestro programa Gracia de Dios para el Mundo. Nosotros, el pastor Vicente y su servidora, Cristina García, pastoreamos en la Iglesia Internacional Gracia de Dios, Grace of God International Church. Nuestros servicios son todos los miércoles a las 7 de la noche y los domingos tenemos dos servicios gloriosos. El primero inicia a las 11 de la mañana y el siguiente a las 5 de la tarde. Estamos ubicados en el 4261 Norte Victoria Road en Donna, Texas. Código postal 78537. También se puede comunicar con nosotros para más informes o para oración al número 956-325-8344. Nosotros creemos en el Padre, el Hijo y el Espíritu Santo y en la sana doctrina que es la palabra de Dios. Es importante alimentarnos de su palabra y congregarnos. Le recomendamos que asista a una iglesia si no tiene un lugar en donde asistir. Le invitamos a nuestra iglesia. La palabra de Dios dice en Hebreos 10:25. No dejando de congregarnos, como algunos tienen por costumbre, sino exhortándonos y tanto más cuando veis que el día se acerca. Hoy más que nunca necesitamos buscar más de Dios, porque los tiempos son difíciles. Efesios 5:16 dicen, aprovechando bien el tiempo, porque los días son malos. Efectivamente, hermano, estamos viviendo en tiempos peligrosos, pero de ninguna manera significa que debamos oprimirnos, sino estad firmes y velad, orando en todo tiempo, como lo dice su palabra. Filipenses 4:6-7 nos dicen, por nada estéis afanosos, sino sean conocidas vuestras peticiones delante de Dios

0: 37 dice: antes, en todas estas cosas, somos más que vencedores por medio de aquel que nos amó. Dios siempre está ahí para ayudarnos, consolarnos, bendecirnos si obedecemos a su palabra. Recuerde que la obediencia desata la bendición de Dios. Así como el médico nos da una receta a la cual tenemos que surtir y seguir como lo indica, nosotros también, como hijos de Dios, debemos seguir estas indicaciones: el leer la palabra de Dios y obedecerla, el orar, el ayunar, el asistir a la casa de Dios y el darle a Dios así como Él nos bendice a nosotros. La palabra de Dios tiene que seguir adelante y también nosotros debemos servir a Cristo al diario y no solamente un día a la semana. Segunda de Crónicas, capítulo 15, verso 7 nos dice: pero esforzaos vosotros y no desfallezcan vuestras manos, pues hay recompensa para vuestra obra. Gálatas, capítulo 6, verso 9 dice: no nos cansemos pues de hacer el bien, porque a su tiempo segaremos si no desmayamos. Primera de Corintios, capítulo 16, verso 13 dice: velad, estad firmes en la fe, portaos varonilmente y esforzaos. Por último, Isaías, capítulo 40, verso 29. Él da esfuerzo al cansado y multiplica la fuerza al que no tiene ningunas. ¡Qué poderosa es la palabra de Dios, hermanos! Dios nos habla de diversas maneras y de diversas formas y nos da consuelo. Tú que escuchas en estos momentos, medita en estas palabras y en las que siguen durante este programa radial. No tienes nada que perder en darle lugar a que Cristo entre en tu corazón y darle la bienvenida a Cristo Jesús. Deja que Él dirija tu vida y no vuelvas hacia atrás. De este momento en adelante, deja que Dios sea el autor de tu vida. Dale una oportunidad que el Señor Jesucristo reine en tu corazón. Ahora, seguimos con el programa. Esté atento a cada palabra y sigamos adelante sirviendo a nuestro Dios. Dejo lugar a mi esposo.
1: Muy buenos días, audiencia que nos está escuchando en esta mañana. Ya está al aire el programa radial Gracia de Dios para el Mundo, de los pastores Vicente y Cristina García, pastores acá en la ciudad de Donna, Texas, en la Iglesia Internacional Gracia de Dios, que está localizada ahí en el 4261 North Victoria Road, en la ciudad de Donna, Texas. Le invitamos para que usted se reúna con nosotros. Si usted no tiene un lugar donde reunirse, usted y toda su familia, le hacemos esa cordial invitación de parte de la Iglesia Internacional Gracia de Dios y los pastores Vicente y Cristina García. Les invitamos y hoy por la tarde a las 7 de la tarde, un servicio glorioso. Así es que le invitamos: alabanza, adoración a nuestro Dios, prédica de la palabra del Señor, oración también por los enfermos y necesitados. Así es que le invitamos a la Iglesia Internacional Gracia de Dios. Apunte la dirección: 4261 North Victoria Road, en la ciudad de Donna, Texas. Así que le invitamos para hoy miércoles a las 7 de la tarde. Si usted no tiene servicio hoy miércoles, así es que, hermano, hermana, no deje de congregarse. Esa invitación está abierta para usted, querido amigo, amiga, que quizás también está buscando un lugar donde escuchar la palabra de Dios, usted y toda su familia. Así es que también lleve a sus hijos, a sus pequeños, a los adolescentes, jóvenes también, para que escuchen palabra de nuestro Dios en este tiempo que estamos pasando. Y pues sabemos que son los tiempos que la Biblia nos dice y que tenemos que estar preparados ante todo lo que esté pasando a nuestro alrededor, confiando siempre

la gracia y el favor de el Señor siempre es con cada uno de nosotros. Así que le invitamos hoy miércoles, no se pierda el servicio de hoy miércoles a las 7 de la tarde, ahí en el 4261 North Victoria Road, en la ciudad de Donna, Texas. Así es que les invitan los pastores Vicente y Cristina García. Así es que usted tiene esa invitación, así es que no desaproveche la invitación que le estamos haciendo en esta mañana, para que usted escuche y usted crezca en la palabra de nuestro Dios. Así es que le invitamos. Y en esta mañana agradecemos primeramente al Señor por darnos la oportunidad de estar con ustedes en el programa radial Gracia de Dios para el Mundo. Así es que agradecemos primeramente al Señor y también a los pastores Vicente y Cristina García por la confianza que nos han tenido para estar con ustedes en esta mañana, en este programa que ha bendecido a muchas vidas a través de estas ondas radiales, a través del internet. Así es que sigan orando por los pastores, sigan orando por este programa para seguir adelante anunciando las buenas nuevas de salvación. Queremos traerle una buena noticia para usted, querido hermano, hermana. Estamos sorprendidos de malas noticias. Usted escucha en la televisión, en las redes sociales, que tantas malas noticias se dan a través de estos medios de comunicación, pero a través de Radio Vida y a través de el programa radial Gracia de Dios para el Mundo, queremos traerle buenas noticias, una esperanza para usted, porque la esperanza para el mundo es Cristo Jesús. La esperanza para el mundo entero es Cristo Jesús, porque Él es el único Salvador, Él es el único Mediador, Él es el único que puede rescatar al mundo, que puede rescatar al perdido. Así es que solamente confiando en el Señor. Y en esta mañana, hermano, hermana, usted que me está escuchando, querido amigo, amiga, usted bendiga el nombre del Señor y dígale a su alma: alma mía, bendice a Jehová. Hoy en esta mañana usted puede levantar su mano izquierda o derecha o las dos. Usted levante sus manos y dele gloria al Señor. Dígale: gracias, papá Dios, gracias, papito, gracias, Abba Padre, porque tú me estás dando vida, me estás dando salud, me puedo levantar, puedo abrir mis ojos en esta mañana, en este día. Así es que en este momento, que usted que está ahí en su recámara, quizás haciendo los preparativos para salir a su trabajo, usted puede levantar sus manos en alto y decirle a su alma: alma mía, bendice a Jehová y no olvides ninguno de los beneficios, de las bendiciones que hemos recibido de parte de nuestro Dios. Y en esta mañana, ahí leemos en el Salmo 103. Salmo 103, si usted tiene su Biblia a su alcance y puede meditar en estos versos que estaremos compartiendo con usted, querido hermano, hermana, en esta mañana, acerca de las bendiciones que Dios derrama sobre nuestras vidas. Y dice el verso 1, y por eso le decía: dígale a su alma: alma mía, bendice a Jehová. Hoy en esta mañana, bendice a nuestro Dios. Así es que ordénele a su alma a bendecir el nombre del Señor. Dale alabanza, dale gloria, dale nuestra adoración que solamente nuestro Dios merece. Bendice, alma mía, a Jehová, y bendiga todo mi ser su santo nombre. Bendice, alma mía, a Jehová, y no olvides ninguno de sus beneficios. Gloria al Señor. Él es quien perdona todas tus iniquidades, el que sana todas tus dolencias, el que rescata del hoyo tu vida, el que te corona de favores y misericordias, el que sacia de bien tu boca, de modo que te rejuvenezcas como el águila.
Jehová es el que hace justicia y derecho a todos los que padecen violencia. Verso 8, misericordioso y clemente es Jehová, lento para la ira y grande en misericordia. Verso 10, no ha hecho con nosotros conforme a nuestras iniquidades, ni nos ha pagado conforme a nuestros pecados. Verso 11, porque como la altura de los cielos sobre la tierra, engrandeció su misericordia sobre los que le temen. Y por último, el verso 17, mas la misericordia de Jehová es desde la eternidad hasta la eternidad sobre los que le temen, y sus juicios sobre los hijos de los hijos. Padre, en esta mañana, gracias por esta oportunidad. Gracias por los pastores Vicente y Cristina García. Sigue iluminando sus vidas, sigue guiándolos, sigue bendiciendo sus vidas, Señor, oh Dios Todopoderoso. Guárdales donde quiera que vayan, donde quiera que anden. Tu bendición de lo alto siga fluyendo a favor de ellos. Bendice la congregación, bendice a la Iglesia Internacional, gracia de Dios, en el nombre de Jesús. A cada miembro, bendíceles, guárdales, Señor, sosténles con tu mano poderosa, y a ti sea toda la honra y toda la gloria desde ahora y para siempre. Y permite que esta palabra que estaremos compartiendo en esta mañana, en este día, en el nombre de Jesús, venga a hablar a cada corazón y a cada vida que necesita escuchar este mensaje, en el nombre de Jesús de Nazaret. Gracias te damos. Amén, amén y amén. Gloria a nuestro Dios. Así es que bienvenidos nuevamente al programa radial Gracia de Dios para el Mundo. Y en esta mañana, así es que usted que está por ahí en casa, ya le dijo a su alma: alma mía, bendice a Jehová y no olvides ninguno de sus beneficios. Nos faltarían dedos de nuestras manos para enumerar los beneficios que usted y yo hemos recibido de parte de nuestro Dios. Muchos beneficios que usted ha recibido de parte de Él. Así es que, hermano, en esta mañana, ordénele a su alma: alma mía, bendice a Jehová. Así como el salmista describe en este verso 1, bendice alma mía a Jehová. Y bendiga todo mi ser, y bendiga todo mi ser su santo nombre. Todo mi ser bendiga el nombre de el Señor. Así es que alma mía, espíritu mío, cuerpo mío, alaba y glorifica el nombre de el Señor, el nombre que es sobre todo nombre, porque hemos recibido muchas bendiciones de parte de nuestro Dios. Así es que usted puede enumerarlas, hermano, hermana, tantas bendiciones que usted recibe día a día de parte de Dios, porque Dios es así, mi hermano. Dios es así. Dios bendice a sus hijos, Dios bendice a su pueblo, pero que asimismo, mi hermano, usted esté comprometido, comprometida con Dios de amarle, de obedecerle, de estar siempre conectado, conectada con Dios, de tener siempre en su mente, en su corazón, la palabra, para que asimismo usted pueda guardarla en su vida. Así es que no olvide los beneficios que el Señor ha dado a su vida personal. Bendice alma mía Jehová y no olvides ninguno de sus beneficios. ¿Cuántas bendiciones hemos recibido de parte del Señor? ¿Cuántas bendiciones usted ha recibido durante estos días? Usted, mi hermano, ha sido bendecido, bendecida de parte de nuestro Dios bueno, nuestro Dios bondadoso. Diga conmigo: Dios es bueno todo el tiempo Dios es bueno. Mi frase favorita al decir que Dios es bueno todo el tiempo Dios
es bueno. Y yo puedo añadir más, Él se pasa de bueno con nosotros. Él se pasa de bueno. Por eso Él derrama de sus beneficios a favor de usted, a favor de su familia. Entonces, estamos hablando acerca de las bendiciones de Dios, pero sí le estamos ordenando a nuestra alma y a todo nuestro ser que bendiga el santo nombre de nuestro Dios. Leíamos ahí en el verso 3, Él es quien perdona todas tus iniquidades. Él es quien perdona todas tus iniquidades, todos tus pecados, todas tus culpabilidades. Él las pagó por usted y por mí en la cruz del Calvario. Mire lo que el salmista estaba describiendo, diciendo, Él es quien perdona todas tus iniquidades. Si usted lee ahí en Isaías, en el profeta Isaías, en el capítulo 53, del verso 3 al verso 7, el profeta Isaías ahí describe también a Jesús, que fue despreciado y desechado entre los hombres, varón de dolores, profetizando que el Mesías, que Jesucristo nuestro Salvador, que nuestro Redentor, estaría muriendo por nosotros en la cruz del Calvario, porque desechado entre hombres, varón de dolores, experimentado en quebranto, y como que escondimos de él el rostro, fue menospreciado y no le estimamos. Ciertamente, leo más adelante este verso, porque ahí en el verso 3 que leíamos del Salmo 103, el que sana todas tus dolencias, todos tus dolores, Él está sanando, hermano, hermana, hoy en día Él está sanando a su pueblo, Él está sanando a sus hijos. Ciertamente llevó nuestras enfermedades, ciertamente llevó Él nuestras enfermedades y sufrió nuestros dolores, y nosotros le tuvimos por azotado, por herido de Dios y abatido, mas el herido fue por nuestras rebeliones, molido por nuestros pecados, el castigo de nuestra paz fue sobre Él, y por su llaga fuimos nosotros curados. Así es que angustiado él y afligido, el verso 7, no abrió su boca, como cordero fue llevado al matadero, y como oveja delante de sus trasquiladores enmudeció y no abrió su boca. Entonces, describiendo ahí en el verso 3, Él es quien perdona todas tus iniquidades, el que sana todas tus dolencias, porque por la llaga de Jesucristo, por la llaga de Jesús, usted y yo somos sanos, somos libres de cualquier enfermedad, de cualquier ataque del enemigo, porque sabemos que usted y yo tenemos vida en Jesucristo. Así es que en esta mañana, hermano, hermana, usted declare sanidad, usted declare esta palabra: Jesús pagó un precio en la cruz del Calvario, que Él llevó todas nuestras enfermedades, todas nuestras dolencias, y por la llaga de Jesucristo soy sanado, soy sanada, porque Él sigue haciendo milagros, sigue haciendo maravillas, sigue haciendo prodigios, porque Él es el mismo de ayer y de hoy y por los siglos. Él no ha cambiado, querido hermano, hermana. El poder de Cristo sigue vigente, el poder de Cristo sigue vigente, la sangre de Jesucristo sigue vigente, así es que Él puede limpiarte también de todo tu pecado, de toda iniquidad. Así es que solamente usted venga a Jesucristo en esta mañana. El verso 4 leíamos ahí en el Salmo 103, hablando de las bendiciones o de los beneficios que usted y yo hemos recibido de parte de nuestro Dios, merecidas bendiciones. Yo creo que tenemos corto el pensamiento, mi hermano, mi hermana. Es por la gracia de Dios
a favor de nosotros, a favor de su pueblo, a favor de sus hijos. Es la gracia del Señor que es sobre nosotros, el que rescata del hoyo tu vida, el que te corona de favores y misericordias, el que te corona de favores. El Señor, cuántos favores nos hace día a día. ¿Cuántas veces nos demuestra su misericordia? Ahora leemos que la misericordia del Señor son nuevas cada mañana. Las misericordias del Señor son nuevas cada mañana. Decía el verso 17 de ese mismo Salmo 103. Mas la misericordia de Jehová es desde la eternidad y hasta la eternidad sobre los que le temen. Si usted le teme a Dios, la misericordia del Señor lo va a seguir. Si usted es una persona temerosa al Señor, la misericordia de Él lo va a respaldar. Así es que, hermano, hermana, Él nos corona de favores y misericordias. Él sacia de bien tu boca, de modo que te rejuvenezcas como el águila. ¿Cuántos en esta mañana pueden decir, hermano, yo estoy convencido que el Señor me está renovando, el Señor me está transformando, el Señor me está cambiando? Usted me puede contar, hermano, usted cómo era antes, cómo llevaba su vida delante de Dios. Quizás usted ya no estuviera en este mundo porque usted anduvo en drogas, en vicios, qué sé yo, pero ahora que usted es nueva criatura, usted que ha venido a Jesús, usted que ha tenido un encuentro personal con el Señor, usted está experimentando un cambio en su vida personal, una transformación, y que asimismo Él está saciando de bien su boca, y de modo que usted se está rejuveneciendo como el águila, el ave más majestuosa de la creación de nuestro Dios. Usted ve quizás ahí un video cómo son estas aves majestuosas, y yo creo, mi hermano, que ahí está representando el hombre cuando viene a Jesús, cuando viene a Dios, y que de esa manera somos rejuvenecidos en el Señor. Usted puede voltear a su alrededor, ahí en su vecindario, mira, ya aquella persona que anduvo en esto, en aquello, ya no está en este mundo, partió de este mundo porque su vida estaba decaída, iba hacia abajo y hacia abajo. ¿Por qué? Porque esas son las consecuencias que el mundo, que el pecado trae a esas vidas que no temen al Señor. Por eso usted siga temiendo a nuestro Dios, y que de Él usted recibirá más bendiciones de parte del Señor. Isaías 40:31, si usted puede por ahí buscarlo en su Biblia, en la palabra del Señor, dice: pero los que esperan a Jehová tendrán nuevas fuerzas, levantarán alas como las águilas, correrán y no se cansarán, caminarán y no se fatigarán. Pero los que esperan a Jehová, usted espere a Jehová y tendrá nuevas fuerzas. Usted va a lograr esto, aquello, en las fuerzas dadas por Dios. Dios le va a dar nuevas fuerzas para que usted continúe en esta vida, querido hermano, hermana que me está escuchando en esta mañana. ¿Te sientes sin fuerzas? ¿Te sientes cansado? ¿Te sientes débil? En esta mañana, venga a Jesús, venga a nuestro Dios. Dígale al Espíritu Santo: dame nuevas fuerzas, necesito de ti. ¿Cuántos, yo creo, mi hermano, en esta
esta mañana se sienten débiles, se sienten necesitados, pero en esta mañana el Señor está presto para ayudarnos, para sostenernos. Así es que Jehová es el que hace justicia y derecho a todos los que padecen violencia. El verso 8, y leíamos: misericordioso y clemente es Jehová, lento para la ira y grande en misericordia. Grande en misericordia. En esta mañana, mi hermano, mi hermana, cuántas bendiciones, cuántos beneficios usted ha recibido de parte del Señor. Y decía hace un momento, nos faltarían dedos en nuestras manos para enumerar las bendiciones que el Señor nos ha dado. Misericordioso y clemente es Jehová. Misericordioso y clemente es nuestro Dios. Termino con estos dos versos de Lamentaciones, capítulo 3, verso 22 y verso 23. Lamentaciones, capítulo 3, verso 22 y 23. Por la misericordia de Jehová no hemos sido consumidos, porque nunca decayeron sus misericordias. Nuevas son cada mañana y grande es la fidelidad de nuestro Dios. Así es que en esta mañana usted está respirando una nueva misericordia de parte de nuestro Dios, de parte del Señor en esta mañana, en este día. Padre, gracias por esta palabra, gracias porque no podemos olvidarnos de tantos beneficios, de tantas bendiciones que tú has derramado en nuestras vidas, en nuestros corazones. A ti sea la honra y la gloria, Señor, desde ahora y para siempre. Así es que, alma mía, bendice y todo mi ser su santo nombre. Gracias por estar en sintonía de el programa radial Gracia de Dios para el Mundo, de los pastores Vicente y Cristina García. Le invitamos hoy miércoles a las 7 de la tarde, Iglesia Internacional Gracia de Dios, 4261 North Victoria Road, en la ciudad de Donna, Texas. Hoy a las 7 de la tarde le invitamos al servicio del día de hoy, miércoles hoy a las 7 de la tarde. Les esperamos y gracias por estar en sintonía de el programa Gracia de Dios para el Mundo. Le esperamos también los sábados de 10 y media a 11 de la mañana. También los sábados se transmite el programa a través de Radio Vida. Bendiciones y hasta la próxima. Si usted necesita oración, llámeme al 956-968-7777. Estaré por unos minutos, así es que aproveche el tiempo para llamar a los teléfonos de Radio Vida. Si usted así lo desea, si desea una oración, llame en esta mañana. Bendiciones y gracias por sintonizar el programa.

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quiero decirle que a las 8 de la mañana viene el segmento de oración. Pero si usted ya quiere empezar a llamarnos para anotar su petición, puede hacerlo ahora. Ya está nuestra hermana María Ríos aquí en Radio Vida con su equipo de oración. Así que llámenos ya. 956-968-7777.

7:26. 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

Recuerde que a las 8 de la mañana viene el bonito segmento de oración con la pastora Ríos. Y bueno, ya su equipo de oración están aquí también para tomar sus llamadas. Si usted gusta oración a las 8 de la mañana, pues llámenos ahora para que se le anote su petición. Y de esa manera estaremos orando, incluir a todos los que llaman en esta mañana. El número para marcar es 956-968-7777.

bonito canto titulado Plegaria por un hogar. Y bueno, en esta mañana estamos pidiendo a Dios por todos los hogares, ¿verdad? Todas las familias, matrimonios. Que Dios bendiga cada familia y resuelva todo problema.

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0: servidora María Ríos. En esta mañana venimos de parte de la Iglesia Cristiana para la Gloria de Dios para presentar hoy en este día el segmento de oración que tenemos en esta mañana. Y gracias a Dios por abrir las puertas para poder compartir primeramente la palabra de Dios en el nombre del Señor Jesucristo. Dice la palabra de Dios, una palabra muy, muy alentadora de parte del libro de Romanos, Romanos 8:34. Y vamos a darle lectura donde Pablo nos da una palabra de aliento, de ánimo. Así de que escuche, usted que está escuchando a través de la radio, ponga atención a lo que la palabra de Dios dice en el Romanos 8:34. ¿Quién es el que condenará? Hace la pregunta. Cristo es el que murió, más aún el que también, fíjense, resucitó, el que además está a la diestra de Dios, el que también intercede por nosotros. Dice la pregunta, ¿quién nos separará del amor de Cristo? ¿Tribulación o angustia o persecución o hambre o desnudez o peligro o espada? Como está escrito, por causa de ti somos muertos todo el tiempo, somos contados como oveja de matadero. Antes todas estas cosas somos más que vencedores por medio de aquel que nos amó. Por lo cual estoy seguro que ni la muerte, ni la vida, ni ángeles, ni principados, ni potestades, ni lo presente, ni lo porvenir, ni lo alto, ni lo profundo, ni ninguna otra cosa creada nos podrá separar del amor de Dios que es en Cristo Jesús. Nuestro Padre Celestial, en tus manos me pongo en esta mañana, que seas tú el que dirige a través de tu Santo Espíritu, en el nombre poderoso de nuestro Señor y Salvador Jesucristo. Amén. La palabra de Dios aquí nos aclara y nos enseña y nos muestra que ¿quién es el que condena? El Señor Jesucristo es el que murió y aún así dice que también resucitó. Por lo tanto, no creemos en un Dios que está muerto, sino creemos que está vivo. Y no solamente está vivo, sino que vive y reina en los corazones. Pero una de las cosas que hoy en día nos pudiera separar del amor de Cristo pueden ser, dice Pablo, la tribulación. ¿Cuánta persona hoy en día no está atribulada? ¿Cuántas personas no están mortificadas? ¿Cuántas personas no tienen paz en este momento por cualquier situación que está alrededor de este mundo? Otra cosa que dice, angustia, ¿quién no está angustiado? Cuando hay una cirugía en puerta, cuando hay una necesidad enfrente, hay una angustia que nos agobia a cada uno de nosotros. Usted que me está escuchando a través de la radio, quizás está en tribulación, atribulada, o quizás está angustiada. Otra cosa también dice, persecución, que estoy leyendo en el Romanos 8:35. Si usted tiene su Biblia, lo puede también abrir en este libro. Y dice, y persecución. Hoy en día estamos a una situación muy difícil donde hay mucha persecución. A nivel mundial podemos percibir y sentir la persecución que hoy en día se está viviendo. Otra cosa que nos puede separar del amor de Cristo es hambre, dice, o desnudez. Hablando físicamente, mucha gente no tiene trabajo, mucha gente está con los pagos de sus utilidades vencidos. En mucha gente hoy en día ya mero entran a la escuela, quizás no tienen para comprar los uniformes de cada niño o la ropa que necesitan, los útiles, hablando físicamente. Pero también hablemos espiritualmente, ¿quién tiene hambre de nuestro Dios? ¿Quién de nosotros no tenemos hambre? Físicamente es comer comida, pero espiritualmente que nos alimente nuestro espíritu, que pongamos en práctica lo que es nuestra fe. ¿Y quién pudiera sentirse hasta que haya desnudez en el sentido que nos sentimos transparentes porque en esta vida no estamos dejando huella, o quienes no están ahorita en peligro o en espada. Pero podemos ver, dice, que antes que todas estas cosas debemos de ser vencedores por medio de aquel que nos amó. ¿Quiénes? Aquellos que se refugian o nos refugiamos en la cobertura especial de nuestro Señor Jesucristo. Esa es nuestra cobertura que tenemos, y usted no tiene hasta este momento la cobertura espiritual de nuestro Señor Jesucristo, acérquese, acérquese al que todo lo puede, porque para Él no hay nada imposible. Siga creyendo. Si usted llama por teléfono, por una petición, crea, crea que le hay. No hable dudando o al ver qué pasa o al ver qué dice. No, usted crea con todo su corazón. El Señor va a mover piezas conforme a su santa y bendita voluntad. Dios me los bendiga en esta mañana.
1: Amén. Vamos a dar lectura a algunas peticiones que han llegado. Lázaro de Río Bravo, por salud y también porque tiene dolor en sus dedos. Vamos a orar en esta mañana por Rosa, porque tiene una nieta, que Dios sea en su proceso dental. Juanita de Huéslaco pide sanidad por su brazo izquierdo, que Dios le ayude. La familia Flores de Donna pide por su hijo, por una protección y también por salud. Nos llaman para pedir salud y tranquilidad. Fausta pide por la familia, salvación y consolación y sanidad para sus dedos. María nos llama de McAllen, pide por un trabajo, por su esposo y también por salud. Lidia nos llaman esta mañana y está pidiendo por resultados químicos, que todo salga bien del médico. Olga nos llama y pide por una entrevista de trabajo. Juanita Ortiz pide por David Ortiz, por recuperación y también por su rodilla. María de Edinburgh pide por su primo que tuvo un accidente, él es Mario. Nos piden también de Huéslaco protección, justicia, por una estabilidad económica y por su familia. Luz María nos llama de Álamo y pide por protección, por finanzas y salud. Jorge de Plainview pide por protección y sanidad. Blanca de Mercedes, por su familia. Estamos pidiendo oración por Juanita Silva, que Dios le dé sanidad completa. También por Rosa Medrano, por salud completa, y lo declaramos en el nombre de Cristo. Mari Rodríguez de Matamoros pide salvación para sus hijos, problemas en la familia, con su esposo, su hermano, y por un juicio legal que viene. También vamos a pedir demisión, nos llama Idalia, por sanación y también por su hija, toda la familia. Santos de Bronzeville pide sanidad por su cuerpo, salvación para su familia. Rogelio de San Benito pide sanidad porque tiene ansiedad, depresión y por la compañera de él. También Damaris de Donna pide por su tío Jorge, por salvación, por sanidad, salud de su alma, restauración para su vida. Rigoberto de Río Grande pide por Víctor Garza, por Melissa Garza, por Jonathan Garza, que Dios los proteja donde quiera que vayan de parte de su papá. Ana de Edinburgh está pidiendo oración por Esmeralda Puente, tiene una entrevista de trabajo, por Joey Puente, por un hogar para él y su familia, que Dios toque sus corazones. Leti de Río Bravo pide por Eliud Zamora, por tiene una cirugía en Monterrey y eso va a ser el 11 de agosto, que todo salga bien. Erika de Álamo pide por Ricardo, que hoy le operan sus manos, que Dios esté con él y con los médicos. Y Eli de Álamo pide por Jorge, que está internado, dice, y por sus riñones y toda su vida espiritual. María Díaz de Bronzeville pide por su hija, por su hijo más bien, Miguel Ángel, salvación para su vida y por finanzas. María de Bronzeville también pide por acción de gracias porque dice que Dios está con ella y por unos laboratorios, que todo salga bien. Carolina de Elsa pide por Alex, que tiene cirugía y está pidiendo en esta mañana que Dios le ayude y que todo salga bien. Mayra de Donna pide por Maritza, que le duele su columna, que Dios la restaure, y por su vida espiritual. Rolando Loya de McAllen pide por un trabajo, por su casa, por finanzas, por María Dolores Martínez, y que dice que ella no puede caminar, que Dios esté con ellos. Víctor de Mercedes pide por su salud, restauración total y por su vida espiritual. Belén de Pasadena pide por su vida espiritual, por salvación para toda la familia. Y Tere de Houston también nos llama para pedir por todos los que están o las mujeres que están embarazadas para que todo salga bien. Esta es la petición de ella, mi hermana. Amén.
0: Nuestro Padre Celestial y Dios Todopoderoso, Padre, se han puesto las peticiones delante de tu presencia, han sido escuchadas. Inclina tu oído, Padre, a este rinconcito de Huezlaco, Padre amado, que seas propicio en cualquiera que sea la necesidad. También ponemos en tus preciosas manos las peticiones que están entrando en curso en estos momentos. También aquellos que por alguna razón no pueden llamar, no pueden comunicarse. Tú conoces sus peticiones de sus corazones. Sé propicio en cada una de ellas. Obra, mi Padre, como solo tú lo sabes hacer a través de tu Santo Espíritu. Para ti no hay distancia. En tus manos ponemos también, Padre Celestial, esta radiodifusora, Padre, que siga teniendo esas ondas radiales y que el viento se las lleve lejos y que pueda llegar tu palabra de aliento, de ánimo, Padre, para cada corazón y que llegue la salvación a sus almas en el nombre poderoso del Señor Jesucristo. Mi hermano Enrique Garza, mi Padre amado, bendícelo. A él bendice su familia, Padre amado, y cada uno del equipo que componen aquí en la radio, cada trabajador día y noche. Padre Celestial, pon un cerco, un vallado alrededor de este lugar y defiéndelo como lo has hecho hasta el día de hoy en el nombre poderoso del Señor Jesucristo. En tus manos seguimos poniendo cada equipo de autoridades en su ramo, cada uno de ellos, por cada juez, por cada abogado. Padre, quita toda injusticia en el nombre poderoso de Jesús por aquellos que tienen sus citas pendientes, Padre, para presentarse, que todo salga bien para tu honra y tu gloria. Protégelos, cuídalos y guárdalos en el hueco de tu mano en el nombre de Jesús. Sigue limpiando, Padre, carreteras. Te pedimos por también, Padre Celestial, por cada lugar donde han caído fuertes lluvias, donde hay inundaciones. Por Venezuela seguimos intercediendo porque han seguido sacando gente de los escombros, mi Cristo amado. En tus manos los ponemos, que seas propicio, Padre, en cada momento, en cada situación, desde el más pequeño hasta el más anciano, en el nombre poderoso del Señor Jesucristo. En tus manos, mi Padre amado, ponemos el resto de este día, que estés con cada uno de nosotros en el nombre poderoso de Jesús. En tus manos seguimos poniendo cada persona que llama. Padre, da respuesta a cada uno de ellos por esa familia que está pidiendo, Padre Celestial, dónde hospedarse. Abre las ventanas de los cielos y derrama bendición. Tú eres el único, Padre, que puedes dar la respuesta a cada necesidad, por muy difícil que ésta sea. Te lo oramos con acciones de gracias en el nombre poderoso del Señor y Salvador Jesucristo. Amén. Pues Dios me los bendiga a cada uno de ustedes, hermanos, hermanas que nos escuchan, amigos. Cada uno de ustedes estaremos primeramente Dios el día de mañana. Y queremos decirle que siga estando preparado el día de mañana hasta el día viernes para estar acompañándolos a ustedes. La iglesia donde estamos es la Iglesia Cristiana para la Gloria de Dios, 3412, milla 4 y media, en Huezlaco, Texas. Y el teléfono mío es el 956-463-5007. Y aquí nos vemos primeramente Dios el día de mañana. Bendiciones.
1: Amén, gracias, pastora. Y bueno, si algún hermano quiere llamar, todavía estarán por aquí las líneas telefónicas, que llamen ahora.

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8 minutos más y viene el bonito programa La Palabra Viviente aquí en Radio Vida. 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A las 8:30 viene el bonito programa La Palabra Viviente y después de eso hay más programación para usted, música, cantos, testimonios y mucho más. Así que quédese con nosotros.

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1: Muy buenos días, adelante, Pastor Gutiérrez, está usted al aire.
2: Gracias, hermana, Dios me le bendiga. Aleluya, Dios les bendiga, hermanos, una vez más. Les habla el Pastor Raúl Gutiérrez con su programa Un Milagro, esperando grandes milagros como todos los miércoles y todos los días. Aleluya, porque Dios es bueno, hermano. Aleluya, bendito Dios. Estamos en el mes de julio, hermano, julio 29, 2026, y agradecemos a Dios, hermano, por todas sus bendiciones, porque Él es bueno para con nosotros. Gracias le damos a Dios, hermano, por todas sus bendiciones. Recuerde, hermano, que estamos pastoreando aquí en el Templo Sinaí, Asamblea de Dios, que se encuentra ubicado aquí en la calle Main and B, aquí en la ciudad de Brownfield, Texas. Le damos las gracias a Dios por ello. Aleluya, bendito Dios. En esta mañana, hermanos, en esta mañana agradecemos a Dios por la vida, por la salud que nos presta y por la oportunidad, una vez más, de encontrarnos en Radio Vida. Agradezco, hermanos, agradezco a la congregación del Templo Sinaí, hermanos. El domingo este pasado, hermanos, me estuvieron celebrando 30 años, hermanos, de pastor aquí en el Templo Sinaí, Asamblea de Dios, aquí en Brownfield, hermanos, Brownfield, Texas. Estamos pastoreando ya 30 años, hermano. Se dice muy rápido, muy pronto, pero son 30 años que estamos pastoreando aquí en Brownfield, 12 años en Crosbyton, 3 en Texas City. Pues ya llevamos, hermanos, 45 más, un poquito más, ¿verdad? Pero gloria a Dios por ello, hermanos. Y este domingo pasado me celebraron con una comida, oiga usted, algo agradezco bastante, con un cake muy grande, hermanos, aleluya. Y pues gracias a Dios por ello, hermano. Bendito Dios, aleluya. Agradezco a Dios y a la congregación, ¿verdad?, del Templo Sinaí, que me llevaron adelante esta bendición, hermanos, y pues gloria a Dios por ello. Siempre han sido de bendición la congregación del Templo Sinaí, tanto para con mi esposa, para conmigo, hermanos, pero agradezco a Dios también, porque bueno, Dios es bueno, hermanos. Y ya mi esposa hace 5 años, 7 meses, ¿verdad?, que partió para estar con el Señor. Y agradecemos a Dios, hermano, porque siempre la congregación siempre la respetó, la amó mucho, a mi esposa también. Y pues agradecemos a Dios por todas sus bendiciones. Estamos contentos con nuestro Dios, hermano, porque Él sabe todas las cosas. Y pues agradecemos a Dios por ello. Aleluya. Recuerda, hermanos, que hoy miércoles a las 7 de la tarde tenemos servicio. Véngase, hermano, estaremos gozando hoy miércoles a las 7 de la tarde. Aleluya. Próximo sábado las hermanas tienen almuerzo, hermano. Solo que Dios les bendiga, hermanos, de 10 a 12. Solo que adelante, hermanas, próximo domingo tenemos la escuela dominical. Ya nuestro hermano Abraham se está preparando, nuestro hermano Abraham González. Dios me le bendiga, hermano Abraham González, trabajando ya en Plains. Solo que adelante, Dios bendiga tanto a él, a su esposa, a nuestra hermana Cindy. Y estaremos también participando de la Santa Cena. Aleluya, bendito Dios. Gracias le damos a Dios por ello, hermanos. Saludamos a aquellos hermanos que siempre me dicen, siempre estamos escuchando Radio Vida. Nuestra hermana Angelita Infante siempre está.

corazones, oiga usted, tenemos cantos de adoración, tenemos de esos testimonios hermosos, hermano, que Dios sigue siendo con nosotros y sigue siendo con Radio Vida, hermano, solo que bendito Dios, agradecemos a Dios, hermano, todas sus bendiciones, solo que en esta mañana, hermano, vamos a hacer la oración que siempre hacemos, bendito Dios, aleluya, vamos a orar en esta mañana, bendito mi Dios y buen Padre, lleno de amor, de misericordia, Padre amado, delante de tu presencia estamos en esta mañana, te damos las gracias, Padre, por la vida, por la salud que nos prestas, por la oportunidad que nos das una vez más de encontrarnos en Radio Vida, Padre, te pedimos, rogamos, Señor, que tú sigas bendiciendo, fortaleciendo, Padre, nuestro hermano Pastor Enrique Garza, su esposa, su familia, por todo el set de Radio Vida, Padre, por todos los locutores, por todos los pastores que estamos apoyando Radio Vida, Padre, que muchos más pastores se unan, Padre Santo, para llevar hacia adelante Radio Vida, Señor. Ven a bendecirnos, Señor, te damos las gracias por ello, ven a fortalecernos, Señor, y sabemos que Radio Vida ha sido de bendición, por lo tanto, Padre, síguenos bendiciendo, fortaleciendo, y en el nombre precioso de Cristo, todo te lo pedimos, y mi Dios recibe honra y gloria desde ahora y para siempre. Amén y amén. Gracias, Señor, aleluya. Bendito Dios, te alabamos, Señor, aleluya. Bendito Dios. En esta mañana, hermanos, la palabra del Señor nos habla a través del Evangelio según San Mateo, en el capítulo 8, en el verso 5, en adelante, hermanos, la palabra del Señor nos dice así, en el nombre del Padre, del Hijo y del Espíritu Santo. Entrando Jesús en Capernaum, vino a él un centurión rogándole y diciéndole, Señor, mi criado está postrado en casa, paralítico, gravemente atormentado. Y Jesús le dijo, yo iré y le sanaré. Aleluya, bendito Dios. Respondiendo el centurión y dijo, Señor, no soy digno de que entres bajo mi techo. Solamente di la palabra y mi criado sanará. Oremos una vez más. Padre, te alabo, ensalzo y glorifico tu nombre. Gracias, Señor, por tu palabra hermosa, preciosa, que nos hace ver, entender y comprender que te eres grande. Señor, que sobre todo el poder tuyo se manifieste y se seguirá manifestando, Señor, por todos aquellos que creemos, aquellos que pongamos esa fe en acción, Padre, esperando grandes milagros en esta mañana, Padre. Obra, Padre Santo, como tú lo sabes hacer, aquel que se encuentra necesitado, Padre, aquel que se encuentra enfermo, aquel que tenga una petición, una necesidad, Padre, súplela. Y en el nombre de Cristo lo pedimos, y mi Dios recibe honra y gloria desde ahora y para siempre. Amén y amén. Aleluya. La palabra del Señor, hermano, nos habla y nos dice en esta mañana, hermano, aleluya, bendito Dios, lo grande, lo hermoso que es nuestro bendito Salvador, nuestro Señor Jesucristo. Cuando está presente, cuando llega a cierto, llega al hogar, llega a nuestras vidas, Señor, nuestro Señor Jesucristo llega a nosotros, a nuestras vidas, es una bendición grandísima, hermano. Dice la palabra del Señor, entrando Jesús en Capernaum, vino a él un centurión rogándole, aleluya. Cuando llega nuestro Señor Jesucristo, hermano, a nuestras vidas, a su vida, llega al hogar, llega con la familia. Recuerde, hermano, que solamente lo que nos toca a nosotros es pedirle, rogarle y suplicarle. Dice la palabra que vino él un centurión rogándole, estaba rogándole, pidiéndole, suplicándole, hermano, diciéndole, Señor, mi criado está postrado en casa. Este centurión no estaba pidiendo para él, ni para su esposa, ni para su familia, hermano. Estaba pidiendo para este criado. Aleluya. Fíjese, hermano, qué bonito es cuando nosotros pedimos a Dios por nuestros hermanos. Aleluya. Vemos aquella necesidad, hermano. Y siempre estamos orando, pidiéndole por las necesidades, aún nuestras, como también por aquellas que no son nuestras. Y aquí encontramos a este centurión, hermano, rogando, diciendo, Señor, mi criado está postrado en casa, paralítico, gravemente atormentado. Aleluya. Y es cuando está clamando por alguien,

encontraba enfermo, muchas de las veces pensamos que era un hijo de él, un familiar de él, hermano. Puede ser que sea familiar, pero sobre todo era un siervo de él. Aleluya. Y ahora en esta mañana clamamos, pedimos, hermano. El día de ayer, hermano, me hablaba nuestra hermana Betty Rodríguez, hermano, para pedir por su esposo, nuestro hermano Silvestre Rodríguez, hermano, se encuentra en el hospital gravemente, hermano. Se necesita la oración, se necesita fe, se necesita acción. Aleluya, le van a hacer unos exámenes, pero está delicado nuestro hermano. Pero en esta mañana, como este centurión rogaba, así tanto yo como pastor de nuestro hermano Silvestre, nuestra hermana Betty, clamo, pido a mi Dios, a nuestro bendito Salvador, nuestro Señor Jesucristo, que extiende esa mano poderosa ahí en ese hospital, en el UMC, hermano, que obre el Señor, que haga el milagro. Para Dios no hay nada imposible. Creemos en los grandes milagros. Aleluya. Y dice nuestro bendito Salvador, nuestro Señor Jesucristo, Él contesta y le dijo, yo iré y le sanaré. Aleluya. Bendito Dios, en esta mañana creemos, hermano, aleluya, que nuestro bendito Salvador, nuestro Señor Jesucristo, irá con nuestro hermano Silvestre, aleluya, le tocará, recibirá la sanidad, recibirá el milagro. Creemos por fe, lo ponemos en las manos del Señor. El Señor tiene, el Señor sabe su voluntad, que se haga su voluntad. Pero déjeme decirle, hermano, que si usted en esta mañana también se encuentra enfermo, usted tiene alguna necesidad, cualquiera que sea, ruéguele al Señor. Perdón, ruéguele al Señor, hermano, suplíquele. Vamos a rogarle, suplicarle. Y dice el Señor en su palabra, nuestro bendito Salvador, nuestro Señor Jesucristo, yo iré y le sanaré. Yo iré a tu casa, yo iré donde tú te encuentras, en ese hospital, en tu casa, en la cárcel, donde quiera que te encuentres, tu necesidad. Solamente ruega al Señor, pídele al Señor, y el milagro será hecho. Respondiendo el centurión y dijo, Señor, no soy digno de que entres bajo mi techo, solamente a ti la palabra, y mi criado sanará. En esta mañana solamente decimos la palabra. Nuestro hermano Silvestre Rodríguez recibirá la sanidad. Decimos la palabra, creemos y por fe creemos que los milagros sean hechos, pero también creemos en la voluntad de nuestro Dios. Él es el que tiene la última palabra. Él es el que dice, sí, te ha llegado tu tiempo, o sabes qué, te quiero añadir como el rey Ezequías 15 años más de vida. O te quiero añadir más años de vida. Puede ser 1, 2, 5, 10 o 15 años más. No lo sabemos, pero el Señor sí lo sabe. Pero en esta mañana, hermano, recuerde que usted tiene una necesidad. Ha habido muchos enfermos, hermano. Se ha oído por todas partes, pero ¿sabe qué? Nomás le rogamos. Nosotros los pastores oramos por nuestros miembros, oramos por aquellos aún que no son miembros, hermano. Estamos pidiéndole, rogándole por el pueblo, estamos pidiendo por la salvación de las almas, por la sanidad de los cuerpos enfermos, por los milagros que se necesitan hoy en día. Mire lo que dice la palabra del Señor. Dice el centurión, porque también yo soy hombre bajo autoridad y tengo bajo mis órdenes soldados, y digo a este ve y va, y al otro ven y viene, y a mi siervo hace esto y lo hace. Al oír nuestro Señor Jesucristo se maravilló y dijo a los que le seguían, de cierto digo que ni aun en Israel he hallado tanta fe. Por eso le digo, hermano, por fe. La Biblia nos enseña en Efesios 2:8-9, por gracia sois salvos por medio de la fe, y esto no es de vosotros, es un don de Dios, y no por obras, para que nadie se gloríe. Bendito Dios, aleluya. La palabra del Señor nos dice, hermano, en el verso 13, entonces Jesús dijo al centurión, ve, y como creíste, te sea hecho, y su criado fue sanado en aquella misma hora. Por eso creemos, hermanos, decimos la palabra, que en estos momentos, en la misma hora, Señor, que nuestro Señor Jesucristo dice, esa hora recibe la sanidad. Usted en esta mañana, hermano,
se encuentra enfermo, cualquier enfermedad, tiene alguna necesidad, cualquiera que sea, llame a Radio Vida, hermano, presente su petición, y le rogamos al Señor, y verá que los milagros van a ser hechos. En esta mañana vamos a orar, hermano, y creemos que va a ser un milagro en su vida. Va a haber sanidad, va a haber milagros, va a haber salvación de las almas. Oremos. Padre lleno de amor, de misericordia, Padre amado, en esta mañana, Señor, nos presentamos delante de ti, delante de tu presencia, para pedirte, Señor, por nuestro hermano Silvestre Rodríguez. Padre, extiende esa mano poderosa tuya, decimos la palabra y reciba la sanidad. También te pedimos por aquellos mis hermanos radioescucha que en esta mañana, Señor, se encuentran enfermos, decimos la palabra y reciban la sanidad y reciban el milagro en el nombre precioso de Cristo. Todo te lo pedimos, y mi Dios, recibe honra y gloria desde ahora y para siempre. Amén y amén. Aleluya. Mis hermanos, Dios les bendiga una vez más. Les habló el pastor Raúl Gutiérrez con su programa Un Milagro. Esperándole el próximo miércoles, 8:30. Dios me les bendiga. Amén, amén. Aleluya.

buenos días. Gracias por acompañarnos. Otra manera con 49 minutos. Quiero avisar que unos 11 minutos más la identificación de las emisoras. El programa de Venecer Worship Center con sus predicadores de 9 a 9:30 a través de otras emisoras AMs y FMs en diferentes lugares, a través de esta estación de radio y también a través de la radio local KRG 1290 AM. Queremos avisar que la 9.5, para aquellos que compran, venden, regalan, bueno, a la 9.5, el famoso programa de Mercado al Aire, a través del KRG 1290 AM, esté pendiente. Y para ustedes que van a comprar y vender, regalar, bueno, buscar empleo, el programa comunitario por más de 35 años, usted lo escucha en el 1290 AM para RGV, para el Valle de Texas. Y también quiero avisarles que el número para participar es área 956, el teléfono, esto es 968-0303. Una vez más, el número para participar en compras y ventas. Le quedan 15 minutos más. Área, eso es el área 956. El teléfono 968, esto es 0303. A las 9.5 para compras y ventas mercables. Quedan 15 minutos más. Avanzamos con más música de la ciudad de Houston, el grupo Los Atalayas.

Bonita selección, música nueva aquí en Radio Vida. Otra manera con 56 minutos. Quiero avisar que ya en 4 minutos más, 3 minutos más, la identificación de las emisoras. El programa de Venezuela Worship Center con sus predicadores a las 9 de la mañana. Con sus predicadores, esto es de 9 a 9.30, así que esté pendiente a través de sus emisoras AM y FM, nuestra querida Radio Vida, diferentes emisoras y diferentes lugares, y a través de la estación local KRG 1290M, esto es a las 9.05, a usted le queda todavía, vamos a decir, unos 9 minutos más para compras y ventas, Mercado al Aire, un programa comunitario por más de 30 años, marcando el área 956-968-0303, pero esto es a las 9.05, esté pendiente.

0: buenos días. Yo creo, y eso es... Ya es una declaración que podemos comenzar esta mañana creyendo a la promesa de Dios, creyendo a la palabra de Dios y creyendo y mirando el futuro con esperanza y con fe. Muy buenos días, soy Rubén Ramos y estamos aquí.
1: Así es, en esta mañana estamos aquí, nosotros listos para poder compartir este tiempo, este espacio con cada uno de ustedes que nos están escuchando en esta mañana.

0: Ahí estaba Tercer Cielo con esta canción tan bonita, Creeré, Creeré, Creeré. ¿Quién no ha escuchado esta canción? ¿Quién no ha escuchado este tema? ¿Quién no ha disfrutado esta canción? ¿Ah? Con todo lo que hoy podemos y tenemos, sabemos, pues esta canción ha sido de mucha y gran bendición. Creeré. Es una canción muy bonita de Tercer Cielo. Y estamos de ese modo comenzando esta mañana aquí en Radio Vida, este programa muy especial de parte de la Iglesia Ebenezer Worship Center. Hoy miércoles tenemos una reunión de jóvenes, ¿verdad?
1: Así es. Hoy miércoles tenemos un tiempo muy especial ahí con los jóvenes. Y seguiremos hablando acerca del tema de los sentimientos. Seguiremos hablando acerca del tema que tiene que ver con
0: pureza.
1: Pureza.
0: Y ahí entró abruptamente Tercer Cielo. Como que déjeme cantar. Y esta canción se llama Enamorados. No lo vamos a poner ahí, pero un poco para que tengamos de fondo. Porque estamos hablando de sentimientos. ¿Por qué poníamos primero Creeré? Ay, ¿cuántos papás quizás hoy están preocupados, cielo, porque ven a sus hijos que están tomando malas decisiones en cuanto a los sentimientos? Hay chicos que han estado en la escuela dominical, han estado yendo a los campamentos, a los retiros, inclusive han estado sirviendo cuando estaban en la preadolescencia, en la adolescencia, en la juventud, pero los papás están viendo que están tomando una mala decisión y algunos ya se involucraron en sentimientos que los están llevando a vivir una vida alejada de Dios. Como que tenías tanta Biblia, tantos principios, pero ¿qué pasó que ahora tu corazón se inclinó por una persona el cual te está alejando de Dios y como que no tiene tanto valor todo lo que aprendiste, como que ahora más importante es tu corazón, tus sentimientos por esa persona? Y eso ha robado más de una lágrima a una madre, a un papá, y también a los pastores que dicen, estos muchachos servían a Dios, pero tomaron decisiones y se involucraron con la chica equivocada o el chico equivocado y hoy sobreviven en la vida, porque sobreviven es porque viven para trabajar y mantener un hogar, un hijo, y ya perdieron toda ese gozo, esa pasión por Dios. Y si alguna vez van a la iglesia, van para ver qué está pasando, para sentir un poquito de paz.
1: Así es.
0: Bien, no son los chicos apasionados, ¿no? Y eso tiene que ver mucho con las decisiones equivocadas que tomaron.
1: Y luego que quizás muchos jóvenes dicen, es que papá, mamá, yo también estoy equivocarme. Tú también te equivocaste cuando eras joven, cuando estabas en la misma edad que yo. Déjame equivocarme a mí también. Pero no necesitamos equivocarnos para aprender algo. Simplemente también es ver, poder también ser sensible a las cosas que nosotros sabemos, conocemos, y tratar de evitar, porque al fin y al cabo nuestras decisiones que ahora tomamos nos van a llevar todo un futuro, o sea, nuestras decisiones que ahora podamos tomar, que puedan ser afectadas, van a afectar todo nuestro futuro, todo lo que Dios tiene con nosotros. Y es triste, como decías tú, ver jóvenes apagados, ver jóvenes que ya no están soñando por esos sueños que Dios ha puesto en su corazón.
0: Y queremos lanzar algunos principios sobre la vida de José que estamos estudiando, que creo que es el ejemplo más directo sobre un joven que tiene todo en contra, pero que pudo mantenerse fiel, porque a veces somos buenos para excusarnos, ¿no? Y esto viene desde el principio de la creación, porque, oye, Adán, ¿qué pasó? La mujer que me diste, Eva, ¿qué pasó?
1: Si yo tuviera los padres que tal persona tiene, si yo tuviera la casa que tal persona tiene,
0: la comodidad
1: que el otro tiene, entonces
0: no, exactamente, nos justificamos. Pero José es un ejemplo, cielo, de que uno puede mantenerse fiel a pesar de las circunstancias exactamente que esté viviendo. Número uno, él no tiene a ningún familiar cercano.
1: Está solo.
0: Hay jóvenes dicen, es que yo vivo solo. José estaba solo, ¿no?
1: En una ciudad extranjera.
0: Estaba para él. Solo en una ciudad extranjera. Él no conocía a nadie y nadie lo conocía a él.
1: Así es.
0: Y su condición no era de alguien que tenía privilegios. Estaba como un empleado trabajando y no sabemos cuánto le hacía trabajar, quizás algunas veces más horarios, y no tenía paga. O sea, el tipo era como un esclavo. Era un esclavo.
1: Era un esclavo.
0: Tenía que hacer trabajo sin paga alguna, ¿no? Pero él no estaba quejándose, no estaba diciendo, Dios, a pesar que soy tu hijo, soy tu siervo, somos tu pueblo y me tienes en estas circunstancias, no, dejo mi fe. Él no dijo eso. Al contrario, él se esforzó a tal punto que su jefe lo vio a él como un excelente empleado y le confió más de lo que él tenía que hacer, la administración de toda su casa.
1: Así es, wow.
0: Y eso es un desafío para hoy, porque vivimos épocas donde si no tengo esto, como como dices tú, entonces... Sí,
1: voy a servir a uno en la iglesia, ¿no? Muchos jóvenes dicen, ya, yo hago esto, pero ¿qué hay a cambio? ¿Qué me da?
0: Sí, siempre una condición, ¿no? Como que una condición de algo que yo pudiera hacer o algo que tengo que hacer, pero en realidad no es la forma correcta. José tenía todo en contra, pero se mantuvo firme. Y aquí hay un primer punto. José vivía consciente de la presencia de Dios, esté donde esté. Porque cuando la esposa de Potifar le dijo, acuéstate conmigo, Génesis 39:9, le dijo, ¿cómo pues haría yo este grande mal y pecaría contra Dios? O sea, no me está viendo mi padre, no estoy en tierra de Israel, no estoy en territorio de Israel. No tengo nadie que me conozca, lo que haga a quien le importe. No, pero él dijo, pero Dios está aquí.
1: Oh.
0: Dios está aquí. Ser conscientes de que...
1: De la presencia de Dios,
0: ¿no? Hmm. Estás en un trabajo, no está viéndote el pastor, el líder, tus padres, pero Dios está ahí. Y eso se consigue, no para que vivas atemorizado, sino para decir... Oh, Dios no solamente está conmigo, a veces somos conscientes de que Dios está conmigo en los tiempos difíciles para darme esperanza, pero no somos conscientes de que Dios está ahí viéndome si también estoy con deseos de pecar.
1: Oh,
0: ¿no?
1: Wow.
0: Entonces,
1: con los pensamientos también, con todo ello, ¿no? Y acá me viene algo interesante, no sé si tú has escuchado, pero yo lo he escuchado continuamente, una frase que dice, el hombre llega hasta donde la mujer... lo permite. ¿Has escuchado alguna vez esa frase?
0: Sí, de hecho es una frase...
1: muy popular, ¿verdad?
0: Que en cierto modo tiene razón, pero no es del todo cierto, porque...
1: Así es.
0: Porque, entonces, ¿qué es el hombre? ¿Es un esclavo? O sea, sí, es lo mismo, me voy a excusar. Es que ella me lo permitió y yo avancé, ¿no?
1: Y yo, cuando me acuerdo, cuando recién escuché esa frase, tiene razón, ¿verdad? Un hombre llega hasta donde una mujer lo permite, entonces... La mujer tiene que ser la que tenga determinación y todo eso. Pero cuando vemos en la Biblia, vemos la historia de José, o sea, vemos que quien tuvo determinación fue José. Él dijo, yo no voy a llegar, la mujer le estaba permitiendo que haga con ella lo que él quiera. Pero él dijo, no, yo no puedo llegar hasta donde alguien me permita. Yo llego hasta donde Dios me permite porque soy un hombre de Dios.
0: Claro,
1: soy escogido por Dios.
0: Por Dios.
1: Yo no llego hasta donde Dios me permite, hasta ahí llego. Más de eso no puedo pasar.
0: Lo que pasa es que José vio la tentación como un asunto, no, mejor dicho, no lo vio como un asunto privado entre él y la esposa de Poti, ¿no? Escuché una que la dijo la esposa de Poti. Lo vio como un pecado contra Dios. Y la conciencia de que Dios estaba presente fue más fuerte que el deseo momentáneo. Esto me encanta. La conciencia de que Dios estaba presente fue más fuerte que el deseo momentáneo. Y aquí quien vive delante de Dios puede decir no, aun cuando nadie lo está mirando.
1: Fue consciente de que eso era un pecado contra Dios sin haberlo cometido.
0: Y alguien que quizás hoy está viviendo solo porque está en el trabajo y está kilómetros y kilómetros de casa, kilómetros y kilómetros, nadie lo está viendo, y a veces en el carro uno dice, bueno, aquí me doy una licencia, estoy solo, Dios está contigo, no solo para darte esperanza, fuerza, amor, cariño, también para ver las decisiones que tomas.
1: Importante lo que decía hace un momento, o sea, como él fue consciente de que eso era un pecado contra Dios sin haberlo cometido. Muchas veces decimos, sí, este es un pecado, pero cuando ya lo ejecuté, ya lo hice. Y José tuvo la conciencia de que eso era pecado sin haberlo hecho. Y eso es, creo que, el secreto de todo cristiano, de todo creyente, de todo hijo de Dios. Tener esa conciencia de lo que estamos por querer hacer o lo que se nos está presentando es algo que va en contra de Dios sin haberlo hecho.
0: Sin haberlo hecho. Exacto. El primer punto, por eso es ser conscientes. Y hay que aprender eso, a ser conscientes. A veces en la religión tradicional se nos ha mencionado de que la iglesia es el lugar donde Dios habita, es ese lugar santo, pero Dios no habita en templo hecho por mano de hombre. O sea, Dios está ahí, pero vas al Walmart y Dios está ahí. Vas al HEB y Dios está ahí. Vas a comprar unas alitas fritas o vas al Chili's y Dios está ahí. Estás en cualquier lugar y Dios está ahí. Dios está en todo lugar. Él es espíritu, Él está en todo lugar. Y tener conciencia de eso nos hace también vivir con radicalismo y con límites a qué cosas sí y a qué cosas no. Y no tanto porque Dios te quiere privar. Yo le decía el otro día a los jóvenes, le decía
1: y ahí hay algo importante. Porque si no, ¿qué hacemos? Nos portamos bien solo en la iglesia porque solo está ahí Dios.
0: Ajá.
1: Entonces ahí no hablo mal, ahí me comporto bien, pero fuera ya no está, entonces puedo hacer y actuar como yo quiera, y no es así.
0: Como hay una canción que dice, déjenme vivir mi vida fuera de la iglesia, y no puede ser. Ser conscientes, yo le decía a los jóvenes el anterior miércoles en la predicación, le decía, mire, Dios creó el sexo, y el sexo y todo lo que Dios creó es bueno.
1: Así es.
0: ¿No? El sexo, cuando Dios también lo creó, dijo, esto es bueno, pero lo creó con tres propósitos. Uno, para unir, porque tener intimidad sexual a un hombre y una mujer no solo lo une en el aspecto físico, lo une en el aspecto del alma y también el espíritu. Espiritualmente se unen. Por eso que de ahí, si alguien nada más tiene relaciones y luego dice, ya se acabó, me voy, te estás llevando un pedazo de la otra parte, de la otra persona, y se quedó algo tuyo en la otra persona. Y entonces fíjate que cuando alguien que está teniendo con una muchacha y con otra muchacha, llega el matrimonio en pedazos, ya no llega completo. Y es por eso que a veces hay conflictos en el matrimonio, porque uno estuvo con varias parejas, varias personas, y ya no tiene un 100% para compartir, porque dejó regado pedazos de su vida,
1: partes de su vida
0: en ciertas personas.
1: Por eso, y acá recalcar, por eso es que la pureza, elegir la pureza en tu vida te beneficia a ti mismo. Te beneficia a ti porque hace que tú puedas disfrutar de una relación matrimonial saludable. Como decía Rubén hace un momento, porque cuando vivimos de relación en relación, muchas veces como tenemos parte de ciertas cosas de la otra persona, eso también afecta a nuestra vida matrimonial.
0: Exactamente. La segunda razón por la que Dios creó el sexo es para disfrutarlo. Dios no ha creado el sexo para que uno se sienta culpable, se sienta avergonzado. Pero ojo, y aquí viene el punto, ¿no? La tercera razón es para multiplicación, para crear, para tener hijos. Pero estas tres razones, la primera, unión, la segunda, disfrutarlo, y la tercera, multiplicación, es dentro del matrimonio.
1: Ahora, ese es el diseño que Dios ha creado.
0: Ese es el diseño. O sea, el sexo es bueno dentro del diseño de Dios. Cuando uno va en forma de eso, entonces cumple esos lineamientos, principios de la Biblia. El sexo es una bendición y fue creado para una bendición dentro del matrimonio. Entonces, cuando yo quiero probar eso antes del matrimonio, voy a traer culpa, vergüenza, voy a vivir en tristeza, en depresión.
1: Y me voy a llevar un mal sabor.
0: Y aparte de eso, muchas muchachas que han tomado esta decisión o han cedido a eso, su identidad se ha desfigurado. ¿En qué sentido? De que ya no se sienten limpias, ya no se sienten capaces, y los sueños que Dios les dio, el propósito que Dios les dio para ellos mirar el futuro con esperanza, ya no están y solamente miran lo que está el día a día. Han perdido el brillo de sus ojos por un mañana espectacular, por el pecado, por la culpa. Pero gracias a Dios que tenemos un Dios que siempre nos da nuevas oportunidades.

0: yo soñaba. La siguiente semana, el miércoles, vamos a estar terminando esta serie. La siguiente semana hablando acerca de... Bueno, podemos seguir hablando también acá mucho. Hay mucho que hablar acerca de este tema, ¿no? Y solamente este ministerio, Tercer Cielo, ha sacado canciones que hablan acerca del amor. Y vamos a empezar a buscar, tengan algunos ministerios o algunas, para que puedan entender que también el amor desde el punto de vista bíblico es una bendición. Es una bendición.
1: El matrimonio es una bendición.
0: El matrimonio, el amor, todo lo que Dios ha creado. Pues el sentimiento de enamorarse es bueno. Oh, es bueno, es bonito.
1: Muy bueno.
0: Muy bueno, pero el asunto, por eso que Pablo le dijo a Timoteo, ponle freno a tus pasiones, ¿no? Ponle freno, que tus pasiones no te gobiernen. Un muchacho me decía, me gusta una muchacha, me gusta una chica. Está bien, le digo, sí, desde ese punto de vista, eso quiere decir que eres terrícola del planeta Tierra, que estás muy bien. Que te gustara otro chico sería raro, pero te gusta una chica, es lo normal. Ahora, el punto es de que esos sentimientos no estén todas las 12 horas del día y en la noche en tu cerebro, en tu cabeza, dando vueltas, porque ahí te van a gobernar. Y si te están dando vueltas es por algo también. Entonces, no debo dejar, cuando Pablo le dijo a Timoteo que huye de las pasiones, o sea, que esos sentimientos no te gobiernen. Huir es, deja de pensar en todo ello. Y hay algunas cosas que nos ayudan a siempre estar pensando nada más en lo sexual, cuando son chicos. Uno son los amigos, por ejemplo, ¿no?
1: Las conversaciones que tenemos, ¿cuáles son las conversaciones cotidianas que tenemos normalmente? Entonces, cuando tenemos amistades que solamente hablan de esos temas, pues, ¿qué va a hacer? Van a hacer un deseo, como van a despertar un deseo. Es como cuando tú mucho estás viendo esa carne asada y sientes ese olor. Te abre el apetito, sí o sí. Entonces, es lo mismo cuando tenemos conversaciones con amistades, que lo único que es el punto de el tema es acerca de sentimientos, ¿no?
0: y también,
1: o de relaciones.
0: Y también el cuando yo le doy clic a un Reels de Instagram, de TikTok, de pronto de mirar cosas un poco obscenas, y dice, bueno, eso nada más uno, pero ya el algoritmo vio de que tú le diste clic.
1: No solamente tienes que darle me gusta. El algoritmo ahora interpreta, si tú te quedas un cierto tiempo, un par de segundos, dices, esta persona le interesa esto.
0: Le interesa esto.
1: Entonces te va a abrir, te va a mandar a una bandeja de puro esas cosas.
0: Y de pronto dice, me está pasando, me está apareciendo muchas cosas, el diablo. No hay que mistimizar mucho esto. El asunto es, el algoritmo está creado para eso. Si hay algo que el algoritmo ve que tú le diste clic o estás pasando tiempo con un cierto, por ejemplo, si hay gente que dice, yo le pongo clic a las noticias del Valle, a algo, entonces empieza a mostrarme ese tipo de cosas, ¿no?
1: Sí, así es. Entonces, cuán importante es poder también ser conscientes de lo que estamos mirando en nuestras pantallas, porque cuando estamos en nuestras pantallas, pues muchas veces estamos solos, nadie nos está viendo, nadie nos está controlando. Entonces, ¿quién debe tener ese autocontrol? Somos nosotros mismos.
0: Me encanta pasando un poco acerca de José, vamos a pasar un poco a Daniel, viviendo en una época crucial, difícil, y vamos a hablar más de eso, pero Daniel capítulo 1, verso 8 dice, Daniel propuso en su corazón no contaminarse. Otra vez, Daniel propuso en su corazón. Todo comienza con una determinación.
1: Una decisión.
0: Si hay jóvenes, si hay papás que nos están escuchando, usted diga, yo, porque a veces esto también se ha vuelto no solo de los jóvenes, se ha vuelto de muchos padres, de muchos esposos que hoy se están dando licencias y sus hogares fácilmente se están resquebrajando, se están entrando en crisis porque los esposos están rompiendo límites que no deberían de hacerlo, y entonces han perdido la autoridad en la casa. Ya no pueden administrar, controlar su propia vida, menos la de sus hijos, menos la de su familia. Y es por eso que tenemos un índice grande de divorcios, de separaciones, o algunos ya no se separan, pero por no pasar vergüenza, porque dicen somos cristianos, o sencillamente qué va a decir la familia, pero están viviendo relaciones tóxicas aún con un anillo en dedo.
1: Así es. Y me encanta ese texto que tú leías hace un momento sobre Daniel, cuando él dice propuso, ¿no? Y yo le platicaba a Rubén, le decía, cuando yo era muy joven, yo lo mismo, o sea, determiné llegar bien al matrimonio porque venía de un hogar que tenía muchos conflictos, no tenía un modelo de familia por parte de mis papás porque era un hogar un poco tóxico. Entonces, pero mamá siempre me decía, quiero que llegues bien al matrimonio. No te quiero ver noviando por aquí, por allá con muchachos. Quiero que llegues bien al matrimonio. Entonces, yo desde muy jovencita, tendría mis 13, 12 años, yo ya había determinado en mi corazón llegar bien al matrimonio. Y a mis 16 años, cuando yo entrego mi vida a Cristo, me di cuenta que eso era lo que Dios también quería para mí. Eso era lo que Dios anhelaba de mí. Entonces dije, wow, aún más, con más determinación, yo voy a guardar mi corazón para lo que Dios tiene con mi vida.
0: Dios está buscando ese tipo de determinación. Un deseo, determinación. Y eso es lo bonito de Dios. Que cuando una determinación lo llevamos a los pies de la cruz, Dios ve el anhelo de nuestro corazón y nos fortalece. Porque a algunos Dios los ayuda y otros no. Porque Dios conoce que en el fondo estas personas determinaron, anhelan. Tiene hambre yo le daré de comer, al que tiene sed yo le daré de beber. Dios conoce más allá de nuestras palabras, nuestras verdaderas intenciones, nuestro deseo real de nuestro corazón. Y es por eso que si estás en el área, y ya vamos aterrizando esto, si estás en el área, toda esta semana, todo este mes hemos estado hablando, se ha estado hablando acerca de las relaciones, acerca de cómo un joven puede vivir agradando a Dios en cuanto a sus sentimientos.
1: Y algo importante es que Dios quiere que nos vaya bien. Dios quiere que tengamos una relación bonita. Dios quiere que disfrutemos de una relación sana. Ese es el propósito de Dios. Dios no quiere que íbamos sufriendo en una relación, que íbamos siendo maltratados en una relación. Eso no es el propósito de Dios.
0: Y queremos ya, a manera de despedirnos, el tiempo pasa volando aquí en Radio Vida, aquí en Westlaco, Texas. Un saludo para los que nos están escuchando por el internet. Pasen la voz, los miércoles a las 9 a.m. estamos Giovanni y yo. Y invitándoles también para el culto de esta noche a las 7 de la noche en Ebenezer Worship Center. Y también algunos dicen, quiero saber más de cómo están llevando el ministerio. Pues en Facebook, Instagram, YouTube, Ebenezer Worship Center. Y el grupo, el Ministerio de Jóvenes, aún está en TikTok con EWC Youth, Ebenezer Worship Center Jóvenes, EWC Youth. Así que ahí estamos y les invitamos a las 7 de la tarde a los que están en el área. Y si no tienen pues un lugar, fíjense.
1: Para nosotros sería un gusto poder verlos. A alguien que dice, yo estaba ahí escuchándolos y me animé y dije, quiero ir a escuchar esas plenarias ahí con los jóvenes. Bueno, y a la vez también, ¿en dónde es el lugar para conocer personas que realmente aman a Dios, pues en la iglesia, ¿no?
0: Claro.
1: Es el mejor lugar.
0: Es el lugar correcto. Y hoy tenemos la visita
1: de... Y en nuestra iglesia tenemos chicos y chicas muy guapas. Guapos.
0: Claro que sí. Y que aman a Dios, son muy serviciales. Y de hecho, hay como un pastor de una vez decía, hay mercadería muy buena ahí. Ha sido un placer. Hoy tenemos la visita y vamos a tener, bueno, no la visita, son los pastores de la iglesia.
1: Así
0: el pastor
1: es.
0: Enrique y la pastora Norma estarán compartiendo su historia de amor y estarán soltando principios que van a bendecir a los jóvenes. Así que jóvenes que nos están escuchando, papá, mamá, vénganse con sus jóvenes. Hoy tenemos una noche increíble, hoy a las 7 de la noche en Ebenezer Worship Center. Ha sido un placer para nosotros estar con cada uno de ustedes y yo soy Rubén Ramos.
1: Y Giovanni.
0: Y estamos todos los miércoles a las 9 de la mañana para compartir principios sobre estos temas.
1: Bendiciones.
0: Hasta la próxima.

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1: Gracias por acompañarnos. Somos Radio Vida. ¿Quieren mandar saludos de cumpleaños o aniversario? Marque este momento, salario 956-968-7777. Solamente de cumpleaños o aniversario, hoy que estamos el 29 de julio. Usted que radica en México, el número para usted es 001-956-968-7777. Espero su llamada. Hábleme los próximos 5 minutos para asegurarme que su saludo sale al aire.

Testamento del alcohólico. No sé ni dónde ni cuándo empecé, pero me fui dejando llevar por su embeleso y alegrías ficticias, por la alegría hipócrita de momentos obnubilados, por la fantasía de su engaño que envolvía en mi mente. Pero sé que el único que podía parar era yo, y no lo hice. Hoy, con todo mi arrepentimiento, con toda mi vergüenza, escribo mi testamento, con mi único legado a... Dejo a los autores de mis días un dolor que no sé cómo podrán soportarlo en su vejez. Dejo a mis hermanos la vergüenza y el pesar que les causé con mi manera de vivir. Dejo a mi esposa un corazón quebrantado y una vida de miseria. Dejo a cada uno de mis hijos pobreza, ignorancia, embrutecimiento y el triste recuerdo de que su padre murió víctima de la embriaguez. Dejo a la sociedad un carácter detestable, un ejemplo funesto y una memoria odiosa. Dejo mi ejemplo a todo aquel que ahora mismo sostiene una copa en la mano y se engaña diciendo: yo paro cuando quiera, el alcohol no me vence, yo no soy un alcohólico, yo puedo cuando yo quiera. ¿Cuántas veces repetí lo mismo y escuché la misma palabra de otros que se emborrachaban junto a mí? Y hoy, no soy nada, ni nadie. Qué engañadora es esa maldita palabra al chocar las copas y decir ¡salud!, cuando no se tiene conciencia de lo que significa. Mejor sería decir a diario: hoy no me emborracharé, solo por hoy lo haré por mi salud.

Muy buenos días, bonita selección aquí en Radio Vida. Usted escucha la variedad de música cristiana. Oiga, diferentes estilos. Bueno, usted lo escucha solamente aquí en Radio Vida, no solamente acordeón, no solamente mariachi, norteño, ¿qué puedo decir? Reggaetón, country, alabanza, adoración. Oiga, muchos diferentes estilos que tenemos aquí en Radio Vida. Quiero avisar que ya nos cuatro minutos más la identificación de las emisoras, el programa del pastor Raúl Castro de Port Arthur, Texas, con su programa Puerto Seguro de 10 a 10:15 a través de nuestra cadena Radio Vida, nuestras emisoras afiliadas, y a través de la estación local KRG 1290M. La estación principal es la que estará llevando a cabo el programa del pastor, nuestro hermano pastor Vaquera, con ustedes. Esto es de 10 a 10:15, el programa del pastor Vaquera, Jesuito en la Respuesta. Así que prepárense unos cuatro minutos más aquí en Radio Vida. Gracias por acompañarnos. Hoy que estamos día 29 de julio, somos Radio Vida.

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1: Bienvenidos a su programa radial Puerto Seguro con su servidor, el pastor Raúl Castro. En esta hora le saludamos, usted que está en sintonía de su radio emisora preferida, pues le mandamos un saludo muy especial. Gracias por escuchar esta su emisora y obviamente este programa que esperamos que esté con nosotros estos 15 minutos en los cuales el Señor tiene una palabra para su vida. Así que el día de hoy yo creo que Dios nos llama a creerle a Él, a tener una confianza y una dependencia total en un Dios que es bueno, un Dios que es extraordinario, un Dios maravilloso. Así que estamos transmitiendo desde los estudios de Radio Vida aquí en Puerto Arturo, Texas. Transmitimos localmente y a través de la red, a través de las diferentes emisoras que pues en esta hora están conectadas transmitiendo esta programación. Así que le invitamos a que busque nuestro Facebook personal a través de Raúl Castro, o también la iglesia que pastoreamos, Iglesia Roca de los Siglos, aquí en Puerto Arturo, Texas. Así que hágalo el día de hoy. Bueno, después de saludarle, quisiera que fuéramos a la palabra. Y sabe, hoy más que nunca debemos de tener a ese Dios bueno como una realidad única en nuestra existencia, el saber que hay un Dios maravilloso, creador de todo lo que vemos, creador de nuestra vida, un creador inteligente. Y sabe, el día de hoy hay escépticos, hay personas que continuamente pues niegan la existencia de un Dios real. Hay todo tipo de pensadores, hay personas que simplemente no quieren aceptar el hecho de que este mundo fue obra de un personaje sumamente inteligente como es Dios, y que obviamente nosotros somos el producto de esa misma verdad. Este personaje, Anthony Flew, habló con relación a lo que vamos a estar hablando en este momento sobre la inteligencia que poseemos como seres humanos. Exige un creador inteligente. La inteligencia que poseemos como seres humanos exige a un creador inteligente. Y este autor, quien durante 5 décadas fue el pensador, escúcheme, ateo más importante del mundo, ¿sí? Muchas veces dijimos los ateos, los agnósticos continuamente están argumentando en contra de la existencia de Dios, pero llega un momento en los cuales ellos tienen de alguna manera que aceptar el hecho de que todo fue creado por un Dios maravilloso. Él dijo, al final de su carrera se vio obligado a concluir con las diferentes de esta siguiente declaración. Y él dijo, la única explicación satisfactoria para el origen de la vida dirigida a un fin y autorreplicante como la que vemos en la tierra es una mente inteligente. O sea, hubo detrás de todo lo que vemos una mente sumamente inteligente para diseñar, para crear sucesivamente. Entonces, cuando vamos a este tema, entonces la inteligencia que poseemos usted y yo, porque somos personas que razonamos de toda la creación de los animales, por ejemplo, ningún animal tiene razonamiento, ninguno de ellos piensa como nosotros lo hacemos. Por eso Proverbios capítulo 9, versículo 10 dice, el principio de la sabiduría es el temor del Señor, y el conocimiento del Santo es inteligencia. Ahora, mis amigos y mis hermanos, cuando hablamos de la inteligencia, esta se define como que, como la capacidad de adquirir y aplicar conocimiento. ¿Sí? Cuando hablamos de inteligencia, es esa capacidad de adquirir en primer lugar, o sea, ser receptivos a continuamente estarnos actualizando, estudiando sucesivamente. En primer lugar, la capacidad habilidad de adquirir y, en segundo lugar, no solamente tener esa cabeza llena de conocimiento, sino aplicar esos conocimientos. Esta viene a ser la capacidad de aprender o comprender cosas o de enfrentarse a situaciones nuevas o difíciles a través de la sabiduría que Dios nos da, pues podemos nosotros desafiar esas circunstancias. Ahora, Sir Henry Fire Errol Osborne, este notable antropólogo moderno, dijo, fíjese lo que él dijo, y una vez más, somos no obra de la casualidad jamás podría crear a un ser humano como usted y como yo. Entonces, tenemos que ir a la lógica y tenemos que ir a cualquier tipo de argumento y poder entender y recalcar que no pudimos surgir de la casualidad. Este antropólogo dijo: para mí, el cerebro humano es el objeto más maravilloso y misterioso de todo el universo. ¿Sí? El hecho de que tengamos un cerebro para pensar, ¿no?, para poder hacer decisiones, para poder apercibir y, sobre todo, apercibir a Dios, conocerlo, amarlo y representarlo. Esto es importante. Ahora, cuando vamos a este cerebro humano, fíjese, es algo que es tan pequeño, ¿sí? Mas, sin embargo, a pesar de que pesa alrededor de 1.5 kilos, puede realizar lo que no pueden hacer 500 toneladas de equipo electrónico. Qué interesante, ¿no? Se dice que el cerebro tiene entre 10.000 y 15.000 millones de neuronas, cada una de las cuales es una unidad viviente en sí y realiza hazañas que abruman, ¿sí?, toda la mente. Evidentemente, el hombre tiene un nivel de inteligencia extremadamente alto. Cuando analizamos, nos damos cuenta que, una vez más, esta mente que Dios nos ha dado, este cerebro, pues nos hace inteligentes. A través de ello podemos elegir, a través de ello podemos aprender, a través de ello pues han nacido aquellos grandes genios, aquellos que han tenido la capacidad de crear, y que todos indudablemente tenemos un viento de genialidad en nosotros. De alguna manera todos construimos algo. El hombre ha construido naves espaciales que pueden recorrer 240 mil millas de la Tierra a la Luna mientras éstas estén en movimiento. Ha construido corazones artificiales que pueden prolongar la vida de los enfermos. Continúa construyendo computadoras que pueden procesar miles de millones de piezas de información por segundo. Puede escribir poesía. Puede calcular dónde estará Marte dentro de 50 años del presente y construir de todo, desde pianos hasta consolas de videojuegos. En sí, el hombre, una vez más, mi amigo y mi hermano, es un ser extremadamente inteligente. Ahora, cuando hablamos de esta inteligencia, yo creo que debemos saber que Dios puso esa inteligencia para que nosotros analizáramos la vida. Sí, analizáramos nuestro contorno y sobre todo pudiéramos elegir lo mejor. Cuando vemos lo que sucede en nuestro mundo, cuando sucede a todo a nuestro alrededor, podemos nosotros deducir que en medio de circunstancias difíciles y complicadas hay un Dios relevante, hay un Dios extraordinario que está presente para ayudarnos, para socorrernos, para sacarnos adelante en cualquier circunstancia o cualquier problema que enfrentemos. Y de la misma manera podemos apercibir la paz de Dios cuando acudimos a Él. Esa inteligencia que Dios puso en nosotros nos da la capacidad de poder nosotros realizar que Dios es real, que Dios es bueno y que el día de hoy está accesible a cada uno de nosotros, que podemos encontrarlo, que Dios no está tan lejos de nuestra circunstancia, de nuestro problema, de nuestro caos, de cualquier adversidad que podamos enfrentar. Quizás mi amigo, mi hermano, el día de hoy está pasando por la peor crisis de su vida. Quizás está pasando por una circunstancia que jamás, jamás pensó que llegaría a su vida. y vive deprimido, deprimida, sin encontrar solución a su problema, una vez más, Dios ha puesto en usted el potencial para poder creerle a Dios. La Biblia nos dice que el que se acerca a Dios debe creer, ¿sí?, que Dios existe, que Dios es real y que Él es galardonador de los que lo buscan. ¿Qué significa? Que Dios es un Dios que trae beneficios a la vida, ¿sí? Entonces, pero acercarse a Él es una decisión que nosotros tomamos. El decir, yo necesito de Dios en mi problema, en mi circunstancia, y aun cuando no haya problema, debemos de entender una vez más que fuimos creados para conocerle, para amarle, para servirle, para experimentar su amor y su gracia. Y cuando experimentamos las decepciones de la vida, Dios nos da la capacidad de poder elegir y decir, yo voy a elegir lo mejor, no voy a elegir lo peor, voy a ser sabio y voy a acercarme a ese Dios y voy a decirle, Señor, necesito tu ayuda, necesito tu fortaleza, necesito esa guianza que tú vengas día con día impulsándome y que en medio de cualquier reto que yo enfrente pueda ver la luz tuya, pueda ver la paz que solamente tú ofreces y a través de ello puedo vivir confiado y sobre todo conociendo tu amor. Hoy en día mucha gente vive decepcionada, mucha gente vive lamentando su triste desdicha, su dolor, su aflicción, sin darse cuenta que hay un Dios amoroso que les ama, un Dios que está ahí al punto del dolor, al punto de la necesidad, a la orilla de la circunstancia para ayudar, para socorrer. El día de hoy necesitamos hacer uso de esa capacidad que Dios nos da. Recuerde la salvación, el entender que nos hemos alejado de Dios y necesitamos un salvador, necesitamos alguien que perdone nuestros errores, que cambie nuestro destino, que cambie nuestra circunstancia. Yo creo que ahí está el disponible y de la misma manera nosotros debemos, con esa capacidad que Dios nos ha dado de poder apercibir el mundo en el cual nos encontramos, poder decir, Señor, aunque no te conozco, aunque quizás he caminado por diferentes sendas que me han conducido a lugares que jamás pensé que llegaría, ¿sí?, a topar fondo, a vivir circunstancias adversas, pero el día de hoy tú me das la gracia, me das la fuerza para poder vivir. Y hoy, mi amigo, hoy, mi amiga, el Señor le da la oportunidad de que usted reflexione, que use esa mente inteligente y decida, si todavía no tiene a Jesús en su corazón, amarle, servirle y que esa salvación venga a usted y usted venga a ser una nueva persona. Así que le animo el día de hoy a que use la sabiduría que Dios le ha dado para buscarle. Recuerde, Él no está lejos de usted. Bueno, esperamos que este consejo haya sido útil a su vida. En esta hora el pastor Raúl Castro se despide, deseando que tenga un excelente y bendecido día.

Muy buenos días, bonita selección con el grupo Paz, la selección Te Alabo. Bueno, en esta mañana quiero avisar que en unos 10 minutos más, 11 minutos más para ser exactos, vamos a prepararnos para entrar a la oración y esperamos que usted participe contando su testimonio, sus peticiones en 11 minutos más, marcando el área 956-968-7777. And I want to hear from you. Yo quiero escuchar de usted. Quiero saber qué es lo que Dios ha hecho en su vida y por qué no darle honra y gloria al Señor por las cosas que Dios nos ha dado. Así que en 11 minutos más, abrimos la línea telefónica para recibir los testimonios, peticiones que de lunes a viernes lo hacemos todos los días, solamente la primera media hora notamos las peticiones. Y la segunda media hora estamos ya entrando en la oración. Así que vamos a unirnos con usted esta mañana. En unos 11 minutos más.

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Bendiciones, donde quiera que usted esté escuchando esta programación. And like I said just a while ago, in 5 more minutes, we'll go ahead and open up the phone lines. And I want to hear from you. I want to hear your praise report. Quiero escuchar su testimonio. Unos 5 minutos más aquí en Radio Vida, marcando el área 956, el teléfono 968-7777. Y pues, hermanos de México, usted va, puede participar también en 5 minutos más. Aclaró el tiempo, 5 minutos más, marcando el área 956-968. Bueno, usted marca el 001-956-968-7777. Y también a través del WhatsApp, casi ya no lo doy muy seguido, pero anótelo por favor. El WhatsApp, Radio Vida Huéstlaco, mensaje texto, área 956-351-8622. Área 956-351-8622 para mensaje texto y WhatsApp, Huéstlaco, Radio Vida, Radio Vida Huéstlaco. Mándeme su petición o testimonio también.

Bonita selección aquí en Radio Vida. Yo hago una pregunta, ¿qué lo haría usted feliz esta mañana? Obviamente usted dice, hermano, pues qué pregunta tan necia, ¿no? ¿Qué me haría feliz? Obviamente mi sanidad o quizás una provisión, no sé. El salmista decía, los leoncillos necesitan y tienen hambre, pero los que esperan a Jehová no tendrán falta de ningún bien. Así que, ¿qué bien hace falta en su vida? Es mi pregunta. Así que esta mañana vamos a confiar que Dios va a hacer cosas maravillosas. Y esta mañana pues vamos a unirnos con usted en cualquier necesidad que usted tenga. Cuando el cuerpo de Cristo se une, when we come together in one accord, in agreement, you know what, the enemy has to let go. El enemigo tiene que soltar. Así que esta mañana yo agradezco salud, vamos a orar por mi cuerpo, que Dios me dé sanidad. Usted carece quizás de una cosa, pues vamos a orar por usted. Abro la línea telefónica ya. Hermanos de México, cuando usted marque de México, dígale que soy más de México para darle, reconocerle y darle oportunidad a usted primero. Mis hermanos mexicanos, usted marque el 001, porque usted sé que están en saldo. El 001-956-968-7777. De aquí de Estados Unidos, usted puede marcar el área 956, el teléfono 968-7777. También el salmista decía, joven fui envejecido, mas no he visto justo desamparado, ni de su descendencia que mendigue pan. Oiga, ¿qué es esto? Provisión en todas las áreas, protección en todas las áreas. Que Dios va a obrar, Dios va a contestar. Claro, en ocasiones es de inmediato, en ocasiones es espérate, pero Dios contesta. Así que recibo las llamadas. Área 956-968-7777.

0: Vamos con la primera llamada al aire. Gracias por esperarme. Buenos días. Sí, ¿con quién hablo?
1: Sí.
0: ¿Su nombre?
1: Mi nombre es Maritza.
0: Hermana Maritza, ¿dónde me habla usted?
1: De la vía,
0: La vía. Okay, le escucho, hermana Maritza.
1: Dios la bendiga, hermano. Estaba hablando para pedir oración, que se pusiera de acuerdo conmigo, ¿verdad? Porque traigo un dolor aquí como en la cintura. Y dice el Señor en su palabra que donde están dos o tres, en su nombre Él está en medio. Amén. Y tengo fe que esta mañana Él va a hacer un milagro.
0: Vamos a orar por usted. Se une conmigo, hermana Maritza, ¿verdad? ¿Marista?
1: Sí, Maritza.
0: Oh, Maritza, ok. Se une conmigo un minuto más, ¿ok? Gracias, mi hermana.
1: Dios lo bendiga.
0: Bendiciones. Siga marcando el área 956. El teléfono 968-7777. Hermana, acaba de decir una gran verdad. Cuando estamos ahí unidos, oiga, Dios obrará. Y por qué no, también hay que orar por nuestros seres queridos, los hijos, los nietos, y orar para que vengan al conocimiento de la palabra. Muchos se han alejado del camino y tenemos, alguien tiene que interceder por ellos. Y esperamos que usted nos marque y vamos a orar por sus necesidades. Área 956-968-7777. Esta noche mi esposa y yo estaremos trayendo un tema a los jóvenes, ahorita que hablaba de los jóvenes, del noviazgo, la pureza, la separación, guardarse el uno al otro. Así que, y es tan importante, como decía el otro día, las personas que me dan, hermano, mis nietos andan fuera de la voluntad del Señor. Pues no, hay que orar por ellos, pero alguien tiene que ponerse la brecha y espero que sea usted. Vamos con la siguiente llamada. Gracias por esperarme. Buenos días.
2: Bueno.
0: Sí, su nombre, ¿dónde me habla?
2: María Madrigal.
0: Hermana Madrigal, de Misión.

0: acá necesita algo en el corazón.
1: Vamos a orar por su esposo. Okay.
0: Sí, y también por la esposa de un sobrino mío, pues porque está joven, apenas tiene 40 años, tan chiquitas sus hijas.
1: Uh-huh.
0: Y resultó que un coágulo.
1: Oh, okay.
0: Que trae, sí, y no se lo pueden operar porque está en un lugar que no se puede.
1: Muy delicado.
0: En uno de los pulmones.
1: Okay.
0: Pero aparentemente está bien, que está muy chiquitito, pero pues no sé, le dieron un medicamento, ¿será que lo pueda diluir?
1: Sí, exacto. Okay.
0: Sí, pero pues primero Dios, que es el que tiene la última palabra.
1: Okay.
0: Como le dije yo el día que oré por él ahí en el hospital, le dije, Dios les dio a los doctores la sabiduría, pero tienen límites y para el Señor no hay límites. Uh-huh. Vamos a esperar y a confiar en Él.
1: Okay. Yeah.
0: Que va a estar bien. Y por Héctor, que se fue apenas ahora, iba a ser su primer día de trabajo, allá muy lejos, ya en Nuevo México.
1: Nuevo México. Ok, vamos a orar por él, que Dios lo guarde y lo cuide, y sí, puede desempeñar esa labor de trabajo, y que Dios le dé la fuerza y la salud, ¿ok?
0: Sí, porque ya ve cómo están los solazos y por aquellos rumbos están.
1: Sí, la temperatura arriba de 100 grados.
0: Uh-huh. Sí, sí. Pero pues a ver, eso es lo que saben o quieren hacer.
1: Bueno, no, y hay que hacerle pero se puede tomar las precauciones. Vamos a orar por Héctor, ¿ok?
0: Sí, sí, sí, que Dios los cuide mucho donde quiera que se encuentren. Y estoy con ustedes.
1: Gracias, mi hermana Madrigal.
0: También cada día que lo fortalezca.
1: Sí. Sí, no, también necesitamos, hermana, de sus oraciones.
0: Sí, como no, sus hijas y sus nietos, todos.
1: Gracias. Ande, mi hermana, y estoy orando por Clarisa. ¿Cómo está Clarisa? ¿Bien?
0: Sí, pues está bien, aparentemente bien, pero pues a la moda pidiendo otro trabajo y otro trabajo diferente.
1: Que Dios la ubique donde él quiere que esté. ¿Okay?
0: Sí, exactamente.
1: Ande, se une conmigo, hermano.
0: Dios los bendiga mucho.
1: Bendiciones. No. Cuídese tú también.
0: Hasta luego.
1: Ande. Bye, bye. Sí. Ok, vamos con la siguiente llamada. Gracias por esperarme. Buenos días.
2: Aló.
1: Sí, hermana Visitación.
2: Mi hermano, Dios te
1: ¿cómo
2: bendiga.
1: Está mi hermana Cepeda? Le escucho.
2: Aquí, aunque voy para allá y mira, no.
1: No, pero cuando pueda, cuando pueda. Yo oro por ustedes. Dígame, sí.
2: Este niño, mire, me siento muy cansada, tengo mucho dolor en mi cuerpo. Y también pido por Luis. Quiero hablar contigo, pero contigo.
1: Bueno, fuera del aire sería después de las 11:30, hermana, discúlpeme. Pero vamos a orar por...
2: No, ajá. Yo voy a ir para allá.
1: Ah, ok, nomás avíseme para estar esperándolo, ¿ok?
2: En la otra semana primeramente.
1: Con el favor de Dios, sigo orando por ustedes.
2: Sí, sí, pues sí, hermano, me siento muy cansada.
1: Sí, sí,
2: el
1: sí.
2: Cuerpo me duele mucho. Y a Luis, pues también que le duele mucho su cintura, como él está operado.
1: Sí, hermanita. Pues vamos a orar y clamar al Señor.
2: Y por mi familia en Colombia también, oye.
1: Allá en Colombia también, que Dios me los bendiga y los guarde, claro que sí. Ok. André, mi hermana, se une conmigo y gracias por comunicarse, porque me doy cuenta que todavía me están escuchando. André, gracias, mi hermita.
2: Día y noche, ese radio no se apaga aquí.
1: Ándele, le agradezco
2: solamente
1: muchísimo.
2: Lo apagamos cuando vamos a orar a las 3 de la tarde.
1: Ándele, ok. Ándele. Me le saluda al hermano, ¿eh?
2: Después hablamos. Sí,
1: sí. Dios le bendiga. Cuídese, mi hermana Cepeda, guárdese.
2: Bueno, me saluda al hermano Isidro.
1: Ah, sí, sí, yo le daré el saludo. Bendiciones.
2: Bueno, vale, a todos. Bueno,
1: gracias. Bye. Ok, pues aún, ¿verdad? Dice la escritura que los que temen a Jehová no les saltará falta ningún bien. Los leoncillos necesitan, tienen hambre, pero los que buscan a Jehová no tendrán falta ningún bien. Así que esta mañana vamos a orar por todas estas peticiones. Siga marcando el área 956, el teléfono 968-7777. Vamos con la siguiente llamada y gracias por esperarme. Buenos días.
3: God bless you,
1: Patsy. Sister Patsy, God bless you.
3: God bless you. Quería darle un press report. Bueno, I was waiting for my... Because they did a CAT scan on my head. Because it was hurting real bad. And I was waiting. Pero como el diablo como que me ponía, hijo, no te han hablado, and whatever, right? And I said, get away from me. I'm
1: Amen. Rebuke it, yes.
3: Yeah. Yo decía, no tengo nada. No tengo nada. And...

0: me mandó la doctora que fuera. En ayer vive el número, en I recognize the number de allá de la oficina. And she said, "Taxi." Y le dije, "Yes, ma'am." "Well, I just called to tell you that there's nothing wrong with your hair."
1: Gloria a Dios. Thank you, Jesus. Okay, praise the Lord.
0: Yes, brother. And I had called to the radio, and they prayed for me, and I lo puse en la mano.
1: La mano del Señor, exactamente.
0: Yes, yes. And that of going to court on Friday.
1: Okay. Okay, yes. We'll keep you in prayer, lift you up in prayer. This coming Friday, right?
0: Yes. All right. Friday and for my boys.
1: Yes, yes. Praying for you guys, okay?
0: My husband, yes, as well.
1: Andale.
0: Thank you, brother.
1: God bless you, hermana. Victory is ours in the name of the Lord, okay?
0: Yes.
1: Thank you.
0: In the name of
1: Andale.
0: Jesus.
1: Gracias. Amen. All right, voy con esta llamada de México. Esta llamada es de México. Buenos días.
2: Buenos días.
1: Sí, su nombre. ¿Qué parte de México? Su nombre.
2: Marta.
1: Escúcheme aquí el teléfono, hermana, no la radio. ¿De qué parte me habla usted, Marta? ¿De qué parte de México?
2: De Ciudad Miel.
1: ¿Ciudad dónde?
2: De Ciudad Miel.
1: Ah, Miel, ok, le escucho. Ah, le escucho, sí.
2: Quiero pedir una oración por mi bisnieta, que nació el sábado a la madrugada, por bajo peso. Y está en incubadora.
1: Está en incubadora. Ok, vamos a orar por la bisnieta. Claro, hermanos. Se une conmigo. ¿Algo más?
2: Por su mami.
1: Por su mami.
2: Por mi columna vertebral.
1: Por usted también. Se une conmigo una oración. Ándele. Gracias, mi hermana. Bendiciones. Andale, en Ciudad Miel. Vamos a la siguiente llamada de México también. Esta llamada es de México. Buenos días.
3: Sí, buenos días, soy yo.
1: ¿Así? ¿Ah, de qué parte de México me habla usted, hermano?
3: De Allende, Coahuila, hermano.
1: Allende, Coahuila. ¿Su nombre, allá en Allende?
3: ¿Eh?
1: Su nombre.
3: Mi nombre es Francisco Hernández Tadeo.
1: Hermano Francisco Hernández Tadeo, gracias por esperarme. Le escucho, hermano Tadeo.
3: Sí, hermano. Es que, hermano, yo traía un acceso abajo de mi axila izquierda.
1: Ajá.
3: Y me operaron antier.
1: Okay.
3: Y quiero que usted ore por mí para que se recupere.
1: Todo rápido.
3: Esa herida que me dejaron allí, ya ve que la operación...
1: Sí, deja secuelas, deja una cicatriz, pero vamos a orar por usted, mi hermano Francisco Hernández Tadeo.
3: Sí, por favor, hermano.
1: André, pues se une conmigo, un minuto más.
3: Amén, amén, amén.
1: Amén. Dios le guarde por ahí. Gracias por llamarnos.
3: Gracias, hermano.
1: Bendiciones. Gracias. De Allende, Coahuila. Vamos con la siguiente llamada de México también. Esta llamada es de México. Buenos días.
4: Dios lo bendiga, hermano.
1: Amén. ¿Su nombre? ¿Qué parte de México?
4: De Matamoros, de la hermana Josefina.
1: Hermana Josefina, gracias por esperarme, hermana Josefina. Le escucho. Sí.
4: Quiero una oración para mi hija Miranda. Que no supimos cómo fue eso de sus muelas, no lo dimos cuenta, pero lo que pasa es que ella estaba tallando de sus muelas del lado izquierdo, que no las que las tiene bien chiquitas, pero ahí están y ella batalla para comer.
1: Bueno, vamos a orar por su hija.
4: Quiere ella una oración, ¿verdad?, de que esas muelas le crezcan para que ella pueda masticar porque se cansa del otro lado de comer.
1: Sí, hermana. ¿Qué edad tiene su hija?
4: Tiene 16.
1: 16 años, sí. Estas muelas de juicio que le hicimos a veces son difícil y luego para masticar es difícil, pero vamos a orar por ella, que de una manera especial, que o Dios hace un milagro en la dentadura, ¿por qué no? Y si es necesario extraerlas, pues Dios va a poner los medios también.
4: Sí, gracias, hermano. Yo lo estoy escuchando y yo me uno con usted a la oración. Ande.
1: Gracias, mi hermana Josefina. Bendiciones en Matamoros. Okay.
4: Gracias, bendiciones a usted también.
1: Gracias. Sigue marcando el área 956-968-7777. Hermanos de México, marque el 001-956-968-7777. El que va a hacer los milagros se llama Jesús. Jesucristo, el Hijo de Dios, Jesús el de Nazaret. Vamos a orar por ustedes, yo lo creo en milagros. Así que siga marcando, no deje que el enemigo le gane. ¿Qué le cuesta hacer una llamada? nada. Bueno, y al que cree, todo le es posible. Vamos con la siguiente llamada. Gracias por esperarme. Buenos días. Hermana Nájera. Hermana Nájera. Le escucho.
5: Buenos días.
1: Vamos a orar por usted, que Dios le dé consuelo. ¿Ok?
5: Sí, mi hermano.
1: Ándele. Se une conmigo. Dele gua. Ándele. Le veo en la noche el servicio. Estamos orando por usted. Dios hizo su voluntad en su hermanita. Ahora que usted tiene que soltar esto y que Dios le dé la fuerza para sobrepasar esto, ¿ok? Ande, mi hermana.
5: Gracias, hermano.
1: Ahí la vemos en el culto esta noche. Ándele. Vamos a orar. Mi hermana perdió su única hermanita y pues ella es miembro de esta iglesia. Y le ha sido difícil sobrepasar esto. Estos son golpes de la vida que vienen contra nosotros, pero vamos a orar por hermana Nájera, que Dios le dé su consuelo y que nos podamos resignar a la voluntad del Señor. ¿Qué quisiera uno que yo no perder nuestros seres queridos? Pero bueno, Dios es soberano, pero ese trago amargo que Dios nos ha ido sobrepasarlo. Vamos con la siguiente llamada y gracias por esperarme. Buenos días.
6: Sí, buenos días, pastor.
1: Amén su nombre.
6: María, soy de Brownsville.
1: Hermana María de Brownsville, gracias por esperarme, le escucho.
6: Sí, pastor, yo le hablo porque quiero dar un testimonio.
1: Cuénteme.
6: Yo, como me hallaron un aneurisma, como ya les he pedido oración, ¿verdad? Y me están checando cada 6 meses la cabeza porque el globito que tengo en medio de 2 arterias en la cabeza no se me ha querido desbaratar.
1: Okay.
6: No ha crecido, pero no se ha querido desbaratar.
1: Uh-huh. Okay.
6: Pero primeramente pido oración por eso. Luego hace días, como el cardiólogo nos está checando también porque un hermano mío padeció le dio un infarto hace 1 año y medio, el más chiquito de la familia.
1: Okay.
6: Y por la honra y la gloria para mi Dios que él le dio una oportunidad, ¿verdad? Él alcanzó a librar el infarto. Y como venemos la descendencia de eso, ¿verdad? Pero yo todos los días cancelo eso.
1: Exacto, en el nombre del Señor, cualquier enfermedad generacional, o sea, de descendencia, lo rompemos en el nombre de Jesús, ¿ok?
6: Sí, todos los días yo hago eso cuando hago oración.
1: Ándele.
6: Y toda la familia de él, por la mía, han muerto de infartos. Mi hermano el mayor murió de infarto. Pero yo quiero darle gracias a Dios porque me acaban de checar lo de las arterias de mi cuerpo y el corazón y todo. Y pues me dijo el cardiólogo que todo salió excelente.
1: ¡Oh, qué bueno! ¡Gloria a Dios!
6: Y le doy la honra y la gloria a Dios, pastor, porque pues yo ya tengo 72 años, los acabo de cumplir en este mes.
1: Uh-huh.
6: Y pues yo todos los días y cada rato le doy gracias a Dios, ¿verdad? Por nomás el problema mío es ese de la cabeza.
1: Okay. Bueno, vamos a orar que
6: pero también le pido por mi hermano, el que le dio el infarto el año pasado.
1: Uh-huh.
6: Le acaban de detectar que su corazón trabaja muy despacio, muy débil está. Y que quieren operarlo, pero pues él tiene temor porque pues tiene 60 y cumplió 62 años ahora el mes.
1: Wow, que vamos a orar. ¿Él cómo se llama su hermanito este?
6: Carlos.
1: Carlos, vamos a orar por Carlos. Él ha entregado, ¿él ha entregado su vida a Cristo?
6: Sí, él mire, antes del infarto tenía unos 4 o 5 meses que él le dieron un coágulo en la cabeza porque estaba perdiendo la vista.
1: Okay.
6: Cuando ya le estaba que ya no miraba, casi nada miraba, entonces fue al doctor, el especialista, y le dijo que tenía un coágulo aquí atrás de la frente, en la cabeza, aquí.
1: Uh-huh.
6: ¿Verdad? Ya pues lo tuvieron que parar de emergencia. Y duró 15 días, 3 semanas internado en el hospital, pero 8 días duró en coma, pastor, lo tenía con puras máquinas.
1: Wow.
6: Y ese fue el primer milagro que Dios hizo en su vida.
1: Carlito, sí, okay.
6: Y estaba en la ¿cómo se llama? Reponiéndose de la
1: recuperación
6: de la cabeza porque ya la tenía el el tumor ya estaba extendido hasta el cerebro, por eso ya lo tenía en toda la cabeza, ya había enraizado en toda la cabeza. Ah, era sí. Un globo de sangre, pastor, wow. Dice el doctor. Uh-huh. Y pero ese es un milagro, y el del infarto es otro. Entonces le digo, manito, tú le sirves a Dios, porque él con eso anda testificándole a la gente que él ya le ha dado dos oportunidades, y luego tú sabes que Dios te puede dar la tercera también.
1: Pues vamos a orar por Carlos, hermano, se une conmigo, ¿eh?
6: Y por mis hijos, tengo un hijo y un nieto que pues no, que están en el vicio del alcohol y de la droga, sí, pastor, sí, sí. Mi nieto en el alcohol. Bueno. Y están separados, mi hijo está separado, su esposa se le fue de la casa, no quiso ya.
1: Pues a raíz de todo esto, pero vamos a orar, mi hermana, por ese caso, tengo otra llamada, pero vamos a orar por este caso de su hijo y su nieto, que Dios rompa esta maldición también, ¿ok?
6: Se llaman Carlos los dos.
1: Ah, los dos, fíjese, Carlos Ciño y Carlos Junior.
6: Mi hermano Carlos y mi hijo y mi nieto Carlos.
1: Bueno, vamos a orar por los Carlos. Ok.
6: Sí, ándele. Pastor, Dios les bendiga. Ándele.
1: Bendiciones.
6: Yo siempre estoy orando por ustedes, uniéndome
1: con él. Le agradezco muchísimo. Ándele, mi hermita. Bendiciones.
6: Sí, ándele, Dios los bendiga, pastor.
1: Gracias. Vamos a orar allá en la ciudad de Brownsville. Voy con esta otra llamada. Buenos días.
7: Buenos días.
1: Sí, su nombre, ¿dónde me habla?
7: Sarita Cantú de Raymond.
1: Hermana Sarita, le escucho. Adelante, hermana Cantú.
7: Sí, dije yo ahorita que hablé, pues se me aclaró la mente. Dije, ahorita le voy a pedir oración. Entonces me puse yo en el cuarto y dije, Señor, ¿qué voy a pedir? En Radio Vida, quiero bendecir a Radio Vida, porque a todos los predicadores, a toda la gente que predica y las peticiones de las personas que hablan a Radio Vida, a usted y por todo el valle. Entonces Dios me comenzó a tocar el corazón y me puso en la mente, dame gracias, dame gracias. Comencé a llorar, me tocó el Espíritu Santo fuerte y me dijo, dame gracias, porque por todo lo que yo te he dado, por todas las peticiones que me ha contestado.
1: Sí, hermana.
7: Doctor.
1: Sí, sí.
7: Porque yo le estoy pidiendo mucho a Dios por toda mi familia, mis hijos, y por campañas y por cambios en Raymondville. Y Dios me dijo, dame gracias. ¿Y qué es lo que voy a hacer? Voy a darte gracias, Señor.
1: Exacto.
7: Ahora yo ya estoy viendo cambios en Raymondville. Bueno. Y gracias, yo le doy gracias a Dios por contestarme mis peticiones.
1: Así
7: porque
1: es.
7: Yo siempre digo, pastor, Raymondville es para Jesucristo.
1: Exacto.
7: Dios me está usando en hacer campañas. Yo no soy predicadora, pero varias personas me dicen predicadora, y que se haga la voluntad de Dios.
1: Amén, hermana. Usted como aquí a mujer, ahora verá, la mujer samaritana, que cuando Dios tiene ese encuentro con ella y todo, dice que va a la ciudad y le dice a los hombres ahí en la comunidad de que este sería el Cristo, que entonces regresa para atrás y ya regresan estos hombres y ahora creen en Jesús, no solamente por lo que Jesús les dice, pero porque aquella mujer fue la que evangelizó esa comunidad, y usted también está haciendo lo mismo, ¿ok? All right.
7: Amén.
1: So, reciba esa palabra y usted sigue adelante. Ande, mi hermana.
7: Thank you,
1: God bless you. Ahorita que me dice, y es cierto. Nosotros a veces nos quedamos con el testimonio cuando el Señor dice, anda, haz esto. Y a veces no lo hacemos, pero bueno, qué bonito. Hermana secretaria, nomás además que me estén esperando, qué bonito que cuando somos obedientes y el Señor te dice, anda. Oiga, ahorita que me estoy acordando del tema, vienen a veces muchas situaciones de la Biblia. El profeta Elías, el profeta del fuego, cuando Dios le dice, vete a esta ciudad, primeramente al arroyo, y luego dice, vete a esta ciudad que yo he ordenado, vete a Serapa, que yo he ordenado a una viuda que te sustenta. Bueno, entonces Dios, hay que, cuando Dios dice algo, iglesia, hay que obedecer, por favor. Vamos a la siguiente llamada y gracias por esperarme. Buenos días, sí, ¿con quién hablo?
8: Buenos días, hermano, mi nombre es
1: Anastasia. Sí, hermanita,
8: sí, hermano.
1: Bendiciones.
8: Le quiero darle gracias al Señor, hermano, por este día que el Señor nos permitió amanecer con vida. Y también le doy gracias, hermano, porque hace 2 semanas estaba yo con como infección en los ojos, como no sé qué era, una picazón tremenda, y yo sin ir al doctor ni nada, solamente con pura oración, hermano, el Señor me dio mi sanidad.
1: Ya. Gloria a Dios.
8: Ojos, bendito sea el Señor. y por eso le doy gracias, hermano. Siempre este, pido bendición por todos mis hermanos en Radio Vida, por usted, por toda su familia, que el Señor los siga usando, hermano, y que me los guarden todos en completa salud, hermano.
1: Gracias.
8: Y le doy gracias también, hermano, por el, los regalitos que nos mandan las hermanas ahí.
1: Ah, sí,
8: la
1: sí.
8: Biblia,
1: sí,
8: una sí. Biblia que me mandaron hermosa y le doy gracias, hermano, que Dios me los bendiga a todos.
1: Gracias.
8: Y estoy lista para el otro radiotón.
1: Ande, mi hermana. Y estoy orando por usted, por su esposo, por Moisés también, ya sabe, ¿ok?
8: Gracias, hermano. Y pido una oración por Moisés, hermano. Me dicen ustedes que él no se siente muy bien, se siente muy cansado, sin energía. Y en su trabajo él también le ponen mucha presión. Y él dice que él entra en temor, en depresión, en ansiedad. Dice que qué va a hacer. Yo le digo, no te preocupes, Jesucristo es nuestro pastor. Y si él no es nuestro pastor, nada nos faltará.
1: Amén.
8: Pero pido oración por él, hermano.
1: Claro, hermano Anastasia. André, pues aquí lo tengo, ¿eh?
8: Todos mis hijos, hermano. Que el Señor me los guarde a todos. Dios me lo bendiga, hermano.
1: André, gracias. André, vamos a orar por usted en un momento más. Bendiciones. Vamos a la siguiente llamada. Gracias por esperarme. Buenos días. Sí, ¿con quién hablo?
9: Señor le bendiga, hermana.
1: Hermana Carmen de Rodríguez, ¿a poco? Ya de Morton.
9: Sí, hermana.
1: ¿Será o no será?
9: Sí.
1: Sí es. Dígame, sí, mi hermana. No.
9: Bendito Dios. Hermano, pues primeramente para darle gracias al Señor y después, hermano, pues a todos los hermanos que ministran en Radio Vida, porque la palabra de Dios dice, muchas son las aflicciones del justo, pero de todas ellas nos librará el Señor.
1: Amén, amén.
9: Y hermano, han venido diferentes situaciones, hermano, desde que regresé de allá de McAllen. Ajá. Uh-huh. Primero encontré situaciones delicadas acá en la congregación.
1: Okay.
9: Con la congregación, ¿verdad? Los hermanos, hermanas, cosas que pasan, hermano.
1: Sí, sí, sí, sí.
9: Y no hay excepción. En muchas congregaciones pasa, ¿verdad?
1: Sí, sí, el chamuco no duerme.
9: Uh-huh. Sí, hermano. Pero seguimos, ¿verdad? Orando, pero luego, hermano, se levantó el enemigo. Atacó a mi hija con un cáncer y pues hermano, yo solamente tomándome de la mano de Dios y pidiendo oración cada día, hermano, diferentes hermanas, hermanos, y pues hermano, el resultado fue que tiene nivel 3.
1: Oh, wow.
9: y ahora pues hermano, confiando en Dios que la aseguranza quiera aceptar ayudarle con los tratamientos que ya van a hacer la semana que entra, primero
1: sí,
9: Dios.
1: Sí. Okay.
9: Y pues hermano, usted sabe, los jóvenes no prevén que puede pasar esto.
1: Uh-huh.
9: Entonces pues ellos tienen 5 de familia, hermano, es difícil.
1: Wow.
9: Pero nuestro Dios nunca llega tarde, yo sé, hermano, que a través de los hermanos vienen bendiciones, hermano.
1: Vamos,
9: vienen bendiciones.
1: Vamos a orar por su hija, este caso sí. En especial, sí. Ella,
9: por favor.
1: Ella, ¿cómo se llama, hermana Carmen? ¿Ella?
9: Roxana Enríquez.
1: Roxana
9: Enríquez. Y hermano, y el martes pasado, mi nieto trabaja en el aceite y le explotó una línea de gas, le quemó parte de su cara.
1: Ay,
9: sus
1: señor. ¿Qué?
9: Y hermano, pues pido por su recuperación, que no se nos vaya a deprimir, es joven, tiene 24 años.
1: Wow.
9: Y hermano, el enemigo quiere que yo desmaye, pero
1: no.
9: La palabra de Dios dice que desmayáramos si no creyéramos que veremos
1: sí.
9: A nuestro Redentor, a nuestro Salvador. Uh-huh. Entonces no, hermano, primeramente Dios. Él es el que me ha mantenido de pie en todo lo que ha venido.
1: Uh-huh.
9: Y me seguirá manteniendo, hermano, por las oraciones, porque la oración, hermano, es el sostén del
1: el cristiano, sí, hermano. Y el que lo dejó, el que lo dejó el ejemplo de siempre orar, hermano, fue el Señor Jesucristo mismo. Y lamentablemente,
9: amén,
1: esto lo digo yo en mi criterio, ojalá que esté equivocado, pero yo veo muchos cristianos. Ajá. Que no tomamos el tiempo para orar. Eso es mi criterio.
9: Es,
1: y yo creo que esto es algo general. No nomás cierta iglesia, no todo en sí.
9: No,
1: que hay una apatía, una indiferencia. A veces como que es una pesadilla para ir a la iglesia. Tenemos tiempo para tantas cosas, pero para buscar al Señor como que y luego vienen estas tragedias, otros asuntos, y luego decimos, ¿dónde está el Señor? Bueno, pero Dios es misericordioso, y vamos a orar por estos casos, ¿ok?
9: Sí, por favor, hermano, ándele, porque usted sabe que la congregación sufre porque sí, se retiran personas, y
1: sí, sí, sí,
9: pero el Señor es maravilloso, y yo sé, hermano, en quien he creído.
1: Vamos a orar, hermana. Ok, Dios nos va a levantar, y vamos a levantar los brazos, así como con Ur y Aarón lo hacían con cuando Josué, gracias, a los brazos de Moisés, y vamos a tener la victoria. Se une conmigo, bendiciones, sí, ¿eh?
9: Mi nieto se llama Noé Rodríguez.
1: Noé Rodríguez, got it. Ok, ahí también, ¿dónde está Noé? ¿En qué parte está él?
9: En Post Texas,
1: yes, ok, sí, all right, ándale.
9: Y mi hija en Chaluar.
1: En Shallow Water, oh, ahí cerca, todos ahí cerca de usted, Shallow Water, Texas.
9: Sí.
1: I know where cada uno donde está Post y donde está Shallow Water. Ok, gracias.
9: Sí, gracias a usted.
1: Bendiciones por allá.
9: Diga, hermano.
1: Ok, vamos a identificar las estaciones. Déjeme sus peticiones fuera del aire. 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
1: 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Muy buenos días, gracias por acompañarnos. Le doy un minuto más para que usted me llame. Mire, es más importante que usted pause tantito. You know, just pull over and call us and leave me your prayer requests, okay? I believe with all my heart God is going to honor those that diligent seek Him. Hebrews chapter 11, I don't know the verse, but it's there. En el Hebreos capítulo 11, no sé el versículo, dice que Él es galardonador de los que lo buscan. Así que marque, pause un tantito ahí. Llámenos al área 956, our phone number 956, our number 968-7777. Háblenos al área 956, al teléfono 968-7777. Vamos a creer a Dios. A veces nos dan reporte, creemos que esto hay en ti, creemos que esto puede suceder, creemos esto y lo otro, y nos creemos de lo que hizo el hombre, y el Señor dice, créeme, y yo creo que esta mañana vamos a tomar ese paso, y eso es fe. Marque el área 956-968-7777, de México marque el 001-956, el teléfono 968-7777, le doy un minuto más y luego cierro la oportunidad, ¿ok? Yo estoy en serio en esto, no estoy jugando. Aquí no se ve a ver si va a pasar. No, sí va a pasar. Pero a veces tenemos que ser obedientes. A veces tenemos que responder cuando Dios dice que te muevas. Así que estos momentos, pause lo que está haciendo y marque estos momentos. Y nomás deme breve su nombre, la ciudad y breve su petición.

Quiero compartir con ustedes el día de hoy, 29 de julio, el Rey Invisible, dice el escritor de esta devoción. Dice, el Peregrino es un musical basado en el progreso del peregrino, una alegoría de la vida de un creyente en Jesús. En la historia, todas las fuerzas invisibles del mundo espiritual se hacen visibles a la audiencia. El personaje del Rey, que representa a Dios, está en el escenario durante casi toda la obra, vestido de blanco, bloqueando los ataques del enemigo, sostiene tiernamente a los afligidos y impulsa a otros a hacer el bien. A pesar de su papel indispensable, los principales personajes humanos no pueden verlo físicamente, solo los afectos que lo hacen. Sentimos que el Rey verdadero está activo en nuestra vida, aunque no podemos verlo físicamente. Es su necesidad. En su necesidad, el profeta Daniel recibió una visión de un mensajero celestial en respuesta directa a sus fieles oraciones, que le explicó que la batalla espiritual había sido retrasada, su venida, y hubo que enviar apoyo angelical. Se lo recuerda que aunque no podía ver a Dios, lo rodeaban pruebas de su atención y cuidado. Muy amado, no temas. Al final del peregrino, cuando la protagonista principal llega a la puerta del cielo después de muchas tribulaciones, clama gozoso por la primera vez. Puedo ver al Rey, dice el escritor aquí en esta escritura, hasta que lo vemos con nuestros ojos nuevos, con los ojos nuevos en el cielo, observamos su actitud en nuestra vida hoy. Dice en la moraleja esta mañana, esta oración, Rey Jesús, que estás cerca. Sí, es cierto, a veces nosotros con tantas aflicciones, con tantas incertidumbres y todo lo que está pasando, sentimos como que Dios está alejado de nosotros, y no está. Él está tan cerca que solamente al mencionar su nombre. Así que esta mañana ya voy a entrar a la oración. Ya no me llame, únase conmigo. Ya no me llame, hermanas secretarias, nomás las llamadas que entraron ya, únase conmigo esta mañana. Ahí cuando la presencia de Dios está, oiga, grandes cosas van a suceder. Lo creo por fe en el nombre de Jesús.

Padre de la gloria y misericordia, gracias por tu amor, gracias por tus bondades que recibimos a cada momento. Te alabamos, te glorificamos este día. Antes de pedirte cualquier cosa, yo te doy gracias. Ahora, Señor, también te doy gracias por lo que vas a hacer. Gracias porque para con nosotros, Señor, tú has sido bueno y seguirás siendo bueno, Señor. Señor, que no olvidemos de tu grandeza, de tu amor para con nosotros. Ahora, Señor, pongo estas peticiones delante de ti. Primeramente, ruego por la paz de Jerusalén, por Israel, Señor, que haya paz, Señor, en Jerusalén, en Israel. Te ruego por esta nación también, Señor, por este presidente, Señor, que la ley, Señor, Padre, cambien, que cuides a mis hermanos de toda persecución, Señor, social, y literalmente lo que es. Te ruego esta mañana por México, que cese la violencia también. Cuida a mis hermanos, Señor, guárdalos, aquellos que transitan sobre las carreteras. También te ruego por las emisoras afiliadas, cada una de ellas, que tú suplas también su necesidad. Bendigo la audiencia de esas emisoras, Señor, y que esas audiencias, estas emisoras también se hagan responsables en el sostén de las emisoras, Señor, afiliadas. Te ruego, Señor, por la cadena de Radio Vida, cada de nuestras emisoras también, Señor, que tú pongas el querer en la audiencia de Radio Vida para apoyar este ministerio, que no les falte. De antemano, Señor, los bendigo, su semilla, que no, que crezca, Señor Padre, que traiga respuesta a su, también de una manera gloriosa, como tú sabes hacerlo. Yo te ruego esta mañana por el staff de cada emisora, Señor, que tú bendigas el staff en cualquier lugar donde se encuentren de estas emisoras, por el staff de Radio Vida, Señor, cada uno de nosotros también, aquí en Lubbock, aquí en Vino también, Señor Padre, en acá por Torturo, Señor, cada una de ellas, que tú seas con el staff. Te ruego esta mañana también, Señor Padre, por mi persona, mi salud sobre mi cuerpo en Cristo Jesús, que podamos seguir desempeñando la obra que tú has puesto en nuestras manos, Señor. Pongo también esta petición, Señor, de los que tienen su programa en Radio Vida. Cada programador, bendigo, Señor Padre, sus su familias, Señor, sus congregaciones también, Señor, varones y mujeres que, Señor, todavía usan estos medios de comunicación para aplicar tu palabra, Señor, Señor, y que lo hacen con todo esfuerzo, Señor, los bendigo, Señor, que tú les premies el esfuerzo que ellos hacen para estar predicando tu palabra. Señor, ahora te ruego también, Señor, por estas peticiones, y mi hermano Manuel Moreno, sigue siendo con él, Señor. Aquí en Dana, por la hermana Elisa también, Señor, sea con Orlando, Ashley, también sus hijos, sus padres, Señor, padres, sus nietos, sé con la familia Moreno, su hermano que está al frente de la ciudad, el pastor Ligames también en Lubbock, sé con él, lo bendigo, Señor Padre, sé con mi hermano, la empresa y todo lo que él hace en Pro Radio Vida, Señor, también te ruego por su familia, su obra, la obra que tú has puesto en sus manos, Señor, te ruego esta mañana por hermano Gregorio, hermana Aurelia López, Señor, que tú los bendigas, Señor, aquí en Reynosa, Señor, que tú bendigas la parcela, sé con la familia, sé con sus hijos, sé con mi hermano Gregorio, en tus manos está, hermana Meche de Reynosa también, que tú seas con ella, Señor, acércate a ella,

Yo te ruego esta mañana también, Señor Padre, por mi hermana Conchita aquí en Matamoros, Señor, sé con ella. Padre, que tú seas con sus hijas, Señor, sus familias, sé con mi hermana Conchita Morales, sus nietos, que tú les bendigas, el pastor Juan Ivette Salinas del Ministerio Fe en Acción, también que tú seas con él, Señor Padre, bendice la congregación, bendice mi hermana Ramírez, de toda la congregación del Ministerio Fe en Acción, Señor, y que esta obra crezca y suplas todas las necesidades, sé con el pastor Salinas, mi hermana Ivette también, pastor Ezequiel Iracheta también, que tú seas con él. Obra a favor de él, la iglesia Camino del Rey, sé con la congregación allá en Brownsville, mi hermana Sara Moreno también en tus manos está, sé con ella aquí de Westlaco, Señor, bendícele, mi hermana Rosita Garza también, Señor, que tú seas con mi hermana Rosita Garza, Señor, ahí en Edinburgh, sus hijos también, Padre, que tú le bendiga, le des su salud, mi hermana Rosita Garza, mi hermano Tereso Rodríguez también, Señor, que tú seas con él, que no le falte la bendición tuya, mi hermana Mónica Francisco, Padre, aquí en Harlingen, su esposo, sus hijas, cuídalos y bendíceles, mi hermano Coronel también, Señor, allá en Plains, Texas, sé con él sus peticiones que él tiene, Señor, sé con mi hermano coronel, hermano Francisco en Saluda de Misión también, que tú seas con él, Señor, su hijo también, bendícele su trabajo, su hermano también, Señor, sé con él, mi hermano Efraín Flores, Señor, que tuvo la dicha, Señor. El día de lunes, Señor, que vino por aquí, hermana Dorita, aquí de hermanos Flores, Señor, sé con ellos, Padre, sus hijos también, dales la salud completa a mi hermano en su vista, sé con mi hermano Efraín Flores, Señor, el Señor por Junior también, que tú pronto esté aquí en el Valle de Regreso, guárdalo, cuida y sánale, Señor, obra a favor de él, Pastor Carmelo González, Señor, allá en Crystal City también, que tú seas con Junior, que tú seas con mi hermana Gloria, que el día de ayer hablé con ella, bendice su hija, sé con mi hermana Gloria López, mi hermano Héctor Alvarado también, que tú bendigas a mis hermanos ahí en Crystal City, Padre, mi hermano Pastor Otilio Guzmán, en Macuspano, sé con él, bendícele, Señor Padre, obra a favor de él, mi hermana Lucy Ponce también, sé con ella, Señor, aquí en Nuevo Progreso, que no le falte la bendición tuya, mi hermano Armando Salgado, Señor, sé con él, Señor Padre, allá en Joplin, Missouri, lo bendigo, hermana Eusebia Rodríguez, de aquí de Brownsville, sé con ella, Señor, supla necesidad, también te rogamos esta mañana por hermano, Señor Padre, hermana Roxanne Castillo, allá en Reno, Señor, sé con mi hermana Roxanne Castillo, Señor, también te ruego por mi hermano, Señor David Caicho, sé con él, Señor, allá en Reno, que está también con el equipo, trabajando en Radio Vida, por mi hermano Minera Cristo también de Radio Vida, allá en Reno, Señor, mi hermana Rosa Díaz Muñoz, también que tú seas con ella, Señor Padre, obra a favor de ella en San Valley, Nevada, la pongo en tus manos, hermana Pilar Medina de Westlaco, sigue siendo con ella, hermana Alma Trujillo, sigo creyendo en milagros, Señor, sé con su familia, Señor, y que tú le premies a mi hermana lo que ella siembra también en Radio Vida, Padre, mi hermana Berta Alicia Olivares de Alton, sigue siendo con ella, mi hermana Jovita Reyes, Señor, ahí en Quemado, yo sigo, Señor, intercediendo por ella, suple sus necesidades, que no le falte a mi hermana Jovita Reyes allá en Quemado, Texas, mi hermana María Oviedo de Brownsville, también que tú sigas siendo con ella, mi hermana Ana, mi hermano Pedro allá de Radio Vida en Galveston, también que tú bendigas a mi hermano Briseño también de ahí en Galveston, que tú bendigas a mis hermanos, mi hermana Lidia Rocha de Sebastian, sé con ella, por su nieta también, Señor, que tú cambies su carácter, hermana Sonia Murillo de Mission, Señor, la pongo en tus manos, bendice a mi hermana, Señor, que no les falte las bendiciones tuyas, también te ruego por mi hermana Marisela Carmen García de Monte Alto, sus peticiones, sé con ella, Señor, acércate a favor de ella, Señor, ponemos todas estas peticiones en tus manos, también te ruego por los miembros de la iglesia, Señor, Señor, la cual pastoreo, el privilegio de pastorear Venecer Worship Center. Sé con mi hermana Marta Ávila, Señor Padre, obra a favor de ella. Señor, por su esposo Jaime, sus hijos, bendícele, Señor. Sé con la familia Ávila. Señor, por Sebastián, su nieto también, Señor, que tú seas con él. Señor, también por Aide, Señor Omar, que tú los bendigas allá en Las Vegas. Señor Padre, también te ruego por mi hermana María Cabrera, obra en su cuerpo, sanándole también, Señor, por mi hermano Israel. Hermana Nico Padilla, también está en tus manos, Señor. Acércate, Señor, a favor de mi hermana. Dale la fuerza, la salud a mi hermana Padilla, Señor. Hermano Joe y Blanca Luna, Señor Padre, que tú seas con estas peticiones, sé con mis hermanos, Señor, que no les falte la bendición, mi hermano Joe, hermana Blanca Luna, sé con Padre, con Ashley, sus hijos también, lo pongo en tus manos, también te rogamos por mi hermana María Mora, Señor, obra a favor de ella,
también dale su fuerza, su salud. Sé con mi hermano Mora, Señor, también dale la salud, también fuerza a mis hermanos, mi hermana, hermano Nieto, hermano Osvaldo, hermana Cani, también que tú les des la salud completa sobre su cuerpo. Hermano José Reyes, Señor, que tú seas con él, Señor, ahora que tira ahí ese marcapaso. Sé con mi hermano, dale la salud por su trabajo. Señor, bendice a mi hermano José Reyes. Sé con su compañero Jorge Chapa, también está en sus manos. Sé con mi hermano Jorge, Señor, por su hijo también, por su familia, su esposa. Mi hermano Raúl y Noemí Pedraza también están en sus manos. Obra a favor de Dios. Mi hermano Ramón Pruneda también, que tú le des su salud, Señor Padre. Mi hermano Larry, mi hermana Fela Olivares, sigamos orando por ellos. Que tú seas con Larry, Señor. Padre, que él sienta que tú lo abrazas, que tú le das la fuerza. Sé con mi hermana Fela también, que tú le dé la fuerza y salud a mi hermana. Mi hermano Francisco Delgado también, hermana Julia, en tus manos está. Mi hermano Guadalupe Sosa, obra a favor de él. Hermana Mauri también, en tus manos está. Mi hermano es pequeño, sé con sus peticiones, mi hermano pequeño, sé con sus hijos también, sé con mi hermana Juanita, en tus manos está la familia pequeño. Hermana Plácido Guajardo, que hoy cumple años, que tú seas con ella, Señor. Sé con mi hermana Plácido Guajardo, dale su salud, dale su fuerza, Señor, y gracias por un año más que tú le haces a mi hermana Plácida, Señor, en tus manos está. Mi hermana Maritza, que hablaba de la Villa, Señor, acércate a ella, Señor. Padre, dale su salud completa en esa cintura. Sana, mi hermana, aquí la vía, que todo esté bien. Hermana María Madrigal, seguimos orando por su esposo, Señor, este problema, Señor, que tiene el corazón, que todo esté bien, Señor, que cuando vaya al cardiólogo, que, Señor, que todo esté bien. Padre, obra a favor de Dios, Señor. Padre, y que tú seas también, también por estas necesidades, Señor, de su sobrino, su esposa, ese coágulo que trae, Señor. Padre, obra, deshace este problema, Señor. También por Héctor, Señor, su hijo, que comience este nuevo trabajo, Señor, dale la salud. Cuídalo allá en el estado de Nuevo México, dale la fuerza. También Clarisa, también que tú le bendigas y la pongas en el lugar que donde tú quieres que esté Clarisa. Sé con mi hermana Madrigal, hermana Cepeda también, San Benito. Padre, obra ese cuerpo, el cansancio, Señor, que tú seas con ella. Señor, dale la fuerza, la salud, Señor, a mi hermana Visitación Cepeda, Señor, y mi hermano Luis también, dale la salud, Señor, aún en la vejez. Tu palabra dice que serán fuertes y vigorosos. Señor, bendigo a mis hermanos porque hay propósito para seguir predicando tu palabra, para seguir apoyando tu obra. Señor, y que tú seas con mis hermanos Cepeda, mi hermana Patsy, sister Patsy también, Señor. Gracias porque sus exámenes del CAT scan, todo salió bien. Gracias. Sigue siendo con ella, Señor. Ahora esa audiencia que tiene, that court here, este viernes, sé con mi hermana Patsy, sé con sus hijos, Señor, por su esposo. Pongo a mi hermana Patsy en tus manos. Mi hermana Marta, de aquí de Ciudad Miel, Señor Padre, por su bisnieta, Señor, que nació prematura, dale la salud, que todo esté bien, por su mamá también, Señor, la nieta de mi hermana, Señor, que dio a luz, que tú seas con mi hermana Marta también, esa columna, Señor. Que tú le des su sanidad. Pongo a mi hermana Marta en tus manos ahí en Ciudad Miel. Mi hermana, hermano Francisco Hernández Tadeo de Allende, Señor Padre, por este problema en su Señor, ahí en su brazo, Señor, que fue operado, Señor, en las asilas. Que tú seas con él, que él salga adelante victorioso. Pongo a mi hermano Francisco Hernández Tadeo, Señor, que tu mano de poder y que Padre, que él pueda recibir su salud allá en Allende. Mi hermana Josefina Matamoros, por su hija, Señor Padre, este problema dental de 16 años, esta hija de mi hermana, que tú le des la victoria, Señor, que de una manera especial que ella sea sanada, Señor, en este problema dental, por la Señor, hermana Nájera, que tú traigas consuelo, perdió su hermanita, Señor, su única hermanita que le quedaba. Sé con mi hermana Nájera, dale el consuelo, Señor Padre, y que, Señor, que ella se resigne, Señor, y que tú le des la fuerza para sobrepasar este momento de dificultad, este trago amargo, como digo yo, Señor, en la vida. Sé con mi hermana Nájera, mi hermana María de Bronzo, Señor, gracias porque también hubo un examen en su cerebro y todo está bien, Señor, gracias. Señor, también por Carlos, su hermano que va al cardiólogo, Señor, obra a favor de él. Y también, Señor, mi hermana que tuvo este examen del corazón. Y, Señor, que rompemos cualquier maldición de descendencia, Señor, y que mi hermana sea liberada, Señor, y veremos tu gloria, Señor, por sus hijos, sus nietos, Padre Carlos, Carlos Juniors, que están atados del vicio. Reprendo este vicio que ha venido contra su hijo y su nieto. En el nombre de Jesús, Satanás, suelta tus manos. Ahora también te ruego por la hermana Sarita Cantú de Raymondville, Señor, que Señor, te agradecida contigo. Padre, ella ha llamado para darte gracias. Gracias por lo que tú estás haciendo. Padre, aquí está un corazón agradecido. Sé con mi hermana Cantú ahí en Raymondville. Hermana Anastasia, seguimos orando.
por su hijo, Moisés, dale fuerza y salud, por su esposo, Señor, y ella pide por Radio Vida, por nuestras personas. Gracias porque se acuerden de nosotros. Hermana Carmen Rodríguez de Morton, Texas, Padre, gracias porque pudo regresar, pero mira, si esta situación, el enemigo se ha levantado contra la congregación, reprendo cualquier obra del enemigo y que haya bendición en esta congregación. Mira, su hija también, Señor Padre, Roxana Enríquez, Padre, deshace esta enfermedad, lo cancelo este cáncer, en el nombre de Jesús, Señor, que tú seas con ella en Shallowwater, Texas, Padre, también por su nieto, que sufrió esta explosión, Señor, y sufrió quemadura, Señor, de 24 años, Noé Rodríguez, allá en Post, Texas, Señor. Padre, acércate a él y que, Señor, que él sea, tú puedes restaurar esta cara, que lo que haya pasado, no tengo los detalles, pero acércate a Noé Rodríguez, obra milagros, Señor, Padre, en el nombre de Jesús, y que él salga adelante victorioso, bueno y sano. Hermana Carriaga de Humble, Texas, por liberación, sanidad y finanzas allá en Humble, Texas. Saleta de Alamo, Texas, por la familia Tristán, Ayala, Sánchez, sé con estas familias, Santos de Branson, que llama pidiendo por sanidad a favor de él, por salvación de toda su familia, Alma de Reynosa, Padre, esa artritis en su rodilla, sánala, obra mi hermana Alma, que sea liberada de esta situación. El pastor Frank Rodríguez de Quemado, Padre, Señor, que tú seas con la iglesia, Rest Area of Church, Padre, bendigo pastor Frank Rodríguez allá en Quemado, Texas, esa obra, Señor, Padre, que tú seas con la iglesia Rest Area Family Church, que tú bendigas esta obra, Señor, que traigas gente de todas partes, y bendigo a pastor Frank Rodríguez en Quemado, Texas. El Alma Trujillo de San Juan, Señor, que está pidiendo por su hija, Señor, que ha tenido problemas, Señor, en el lugar donde vive, Señor, Padre, se levantan a veces pleitos de disensiones con personas, pero sé con mi una alma y bendigo a su hija, Roberto de Reynosa, por su hija Ruth, que tuvo un accidente, Señor, obra a favor de ella, que Señor, que salga adelante sana, Señor, Padre, también por su esposo Leticia, su esposa Leticia, Señor, de Roberto, sé con él, también por su hermano Julián, Padre, salva y quita todo espíritu de adicción, Señor, cuando quieran consumir droga o alcohol, que tenga repugnancia. Lázaro Río Bravo sigue obrando a favor de mi hermano, sanando. La Esperanza Álvarez de Westlaco por sus peticiones. Elia de Eagle Pass por sanidad en esos oídos, Señor. Padre, que tú seas con mi hermana Elia. Señor, obra en sus oídos, que ella sea sanada completamente en el nombre de Jesús. Elsa de Río, del Río Texas, Señor, que está pidiendo por su mamá. Victoria, Señor, obra en victoria por la familia Casio. Señor, reveles, Señor, que tú seas con ellos, Señor, Padre, en tus manos está, sé con Elsa, allá en el río, hermana Vargas, por sanidad, Señor, obra en su cuerpo, cualquier ataque epiléptico, que sea librada mi hermana, en el nombre de Jesús, por María también, Señor, que traes consuelo, que perdió también su hermanita, sé con mi hermana Vargas, que es de hermana María, también por la hermano Dan, Señor, que tú le des a Dan Salinas, que tú obres a favor de él, Señor, María de Edinburgh, Padre, por su primo Mario, Señor, Padre, que sufrió una quebradura de ese brazo y pierna, acércate a Mario, que pronto se pueda restaurar, Señor, también Imelda de Matamoros por sanidad en esas rodillas, yo por la familia, por su hija Verónica también, Ofelia Garza de Santa Polonia, municipio de Río Bravo, por sanidad, Señor, obra en ese dolor, se siente, Señor, en su pecho, que siente depresión, Satanás, suelta a Ofelia en estos momentos, no tienes parte, suerte, y que ella sea liberada de esta opresión, Señor, que mi hermana sienta, Señor, un alivio en estos momentos por la familia, salvación a favor de Dios. Pongo a mi hermano Ofelia Garza ahí en Santa Polonia, en tus manos, Señor. Te amamos. Te amamos. Señor, mi hermana Arriaga de Virginia, Padre, que está pidiendo esta petición por su mami Gloria, por su sobrina Stacy, Padre, obra también en sus suegras y Lupita, toca a estas personas, sánales, y también las personas, peticiones que tú ya conoces, soy con Cani también, Señor, que tiene corte el día 7 de agosto, sé con mi hermana Arriaga allá en Virginia, Señor, Alma García de Río Bravo, Padre, obra también en ese malestar, ese dolor en su pierna izquierda, toca a mi hermana García, que asienta, Señor, en estos momentos un alivio, Claudia Ramírez de Misión, a través de WhatsApp, Señor, pide a través del mensaje textos por su hermana Elena Rodríguez, que está muy deprimida. Acércate, Señora, a Elena Rodríguez, abrázala con tu presencia, que ella sienta tus caricias, Señor, Padre, que tú velas por ella también, Señor, que tú no has abandonado
a Elena Rodríguez, me uno con mi hermana Claudia, Señor. Padre, tú velas, si tú velas por las aves, ¿cuánto más no vas a hablar por nosotros? Claro que sí, y te damos gracias por esto, Señor. De México, un anónimo, por su hijo Eric, Señor, que tú lo protejas y sana a Eric, Señor. Me pongo de acuerdo con esta persona que nos mandó a través de WhatsApp de México su petición, y cualquier otra persona, Señor, que esta mañana, Señor, no fue posible comunicarse con nosotros, que tú te acerques de una manera especial a favor de cada una necesidad, Señor, a la distancia, Señor, que mis hermanos reciban, Señor, sus peticiones contestadas, porque hasta aquí tú nos has ayudado, Señor, y estarás con nosotros hasta el fin del mundo. Señor, gracias te damos porque sintemos tus caricias, sintemos, Señor, paz, sintemos, Señor, que tú nos abrazas, y bendigo la audiencia, Padre, que tú les colmes de bendiciones, Padre, y pon el querer en cada persona que me está escuchando de apoyar este ministerio también, Señor. Abra los cielos y que tú derrames bendición que sobreabunde, Señor, en el nombre de Jesús, Señor, y te doy gracias. Amén, Señor, y amén.

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3: Amén. Dios les bendiga, mi hermana. Bendiciones y Dios bendiga siempre la vasta audiencia de Radio Vida. Les bendecimos en el nombre poderoso de Jesucristo de Nazaret, a quien damos la gloria. Mis hermanos, voy a hacer una oración para darle gracias a Dios. Lo creas o no, ya estamos a mitad de la semana laboral, ¿eh? Acabamos de empezar y ya se fueron lunes, martes y ya se fue la mitad de miércoles. Así que así se está yendo la vida, ¿eh? Se lo recuerdo para que le animarle realmente, animarnos a cuidar el tiempo porque los días son muy malos. Padre nuestro, que estás en los cielos, en la tierra, en todo lugar, Señor, te damos gracias por tu amor y tu misericordia. Y te pedimos, Padre Santo, Señor, que nos hables a través de tu palabra. Gracias por lo que has hecho, Señor. Gracias por lo que estás haciendo. Y gracias por todo lo que todavía vas a hacer. Mi alma te alaba, Padre. Mi alma te glorifica. Y siempre mi alma te va a exaltar. Porque tú has sido bueno y misericordioso. Y, Señor, sé que lo mejor todavía está por venir. Gracias, Señor. Aleluya. Gloria a Dios. Quiero, hermano, rápidamente dale una palabra de gratitud, ¿no?, a los hermanos que patrocinan este. Ya tenemos muy pocos patrocinadores. Ya le dije el otro día, estamos pensando si cortamos alguno de estos mensajes. Yo sé que Dios va a tocar vidas y corazones para que quieran ayudarnos y decir yo pago, hermano. Así que, pero hoy por hoy mis hermanos a Olivares, ellos siempre han pagado lo que es el día el martes y el miércoles en FM. Muchas gracias, mis hermanos Olivar. Recuerde que ellos son propietarios del restaurante Don Ponchito, el número 2. Usted puede pasar por ahí. Y antiguamente, hermano, este restaurante se llamaba El Jardín, era de cristianos, pasó a cristianos y es una bendición realmente. Así que vaya y apóyelos. 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Y bueno, hago un llamado para todos aquellos que aman el ministerio Jesucristo la respuesta, ¿verdad? Que sé que a través de los años nos han apoyado. Tenemos apenas, hermano, habíamos sacado la 501, que esa, si usted manda una ofrenda, yo le puedo mandar para que usted lo pueda legalmente, ¿verdad? Que hoy en día la gente hace muchas cosas ilegales en el IRS y todo eso, pero que legalmente usted pueda decir, ¿verdad? Si yo di estas ofrendas a Ministerio Jesucristo la respuesta, nosotros le mandamos un le mandamos un recibo, ¿ok? Así que es lo que son una organización no lucrativa y lo hacemos, hermano, para exaltar el nombre del Señor. Por eso lo hicimos. Tuve esta 501, apenas la liberé. Hace 2 semanas se liberó otra vez. Y ahora sí, ya hicimos todas las cosas correspondientes. 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Bueno, yo le quiero hablar, hermano, de lo que empecé a hablar el día de ayer. El día de ayer empezamos a hablar acerca de la familia, ¿no? Pero muy especial en el varón. ¿Por qué? Porque el varón, míreme, hermano, el varón tiene la responsabilidad de ser el privilegio, de ser líder del hogar, ¿sí? Pero también tiene una grande responsabilidad, porque al que más se le da, más se le va a demandar. Adán era el líder. Y cuando Eva falló y pecó primero que él, ¿sabes que Cristo o Dios no vino diciendo, Eva, ¿dónde estás, Eva? No, él vino directamente con el líder, le dijo, Adán, ¿dónde estás tú? El Señor trata con la cabeza del hogar, con los líderes. Y hermano, Dios va a tratar un día con usted y conmigo. Y el día de ayer yo le decía a mi hermano que la familia está en crisis. Y parte del problema que la familia está en crisis, hermano, es porque los varones y su liderazgo brilla por su ausencia. Sí, hablamos mucho, decimos mucho, gritamos mucho, pero hacemos muy poco. Eso es lo que está pasando. Ahora, déjeme le digo, ser líder, hermano, del hogar no significa que usted lleve un cheque y eso le pone techo sobre la cabeza a su familia, zapatos en los pies, ropa en el cuerpo, comida en el... Todo eso es importante y es bueno y es parte de su obligación, ¿ok? Eso que dije. Y se le aplaudo a aquellos varones trabajadores que le proveen a su familia, de veras, es una bendición. Ahora, la responsabilidad número uno de usted es ser un verdadero

que nuestra responsabilidad es buscar primero el reino de Dios y su justicia. Poner una base cristiana al hogar, porque dice la Biblia que si Jehová no edifica la casa, en vano trabajan los edificadores. Entonces, hermano, no cabe en la mente, no hace sentido de que un varón sea bueno en su trabajo, bueno en el deporte, bueno para hablar, bueno para hacer mil cosas, hermano, pero espiritualmente sea un fracaso. Sí, a lo mejor tu hijo va a ser buen deportista como tú, a lo mejor va a ser buen trabajador como tú, a lo mejor igualmente no va a ir a la iglesia como tú y no va a buscar a Dios como tú. Finalmente los dos van a pasar la eternidad en el infierno. Ay, ay, ay, soy feo, soy horrible, pero es la verdad. El Dios de amor, Cristo, el que mostró su amor por nosotros muriendo en la cruz de Calvario, habló más del infierno que del cielo. ¿Por qué, hermano? No para asustarnos ni para amenazarnos, sino para prevenirnos de que ese lugar no es nada, nada bonito. ¿Ok? Entonces el varón debe de ser, hermano, primero un buen cristiano. Por eso le digo a las jóvenes cuando andan ahí alborotadas que se quieren casarse, okay, qué bueno que se quieran casar, pero cásense con la persona correcta. A lo mejor está feillito, a lo mejor no tiene un negocio, a lo mejor, pero si es cristiano te sacaste más que la lotería. Ahora, si tiene carro, casa y todo lo demás, hermano, qué bueno, ¿no? Pero si no es cristiano, así como es él, así vas a ser tú y así van a ser tus hijos. Los vas a querer presentar y los va a querer bautizar. Ay, ay, ay. Se acabaron los amenes. Ok. Entonces, debe de ser, hermano, un gran varón, debe de ser un gran padre. Te decía ayer que el varón, hermano, debe de ser el sacerdote, el profeta, el maestro y el pastor de su pequeño rebaño. Estas son las cosas que tiene que hacer el varón. Bendecir a los hijos. Abraham bendijo a Isaac. Y lo que le dijo en esa bendición se cumplió. Isaac bendijo a Jacob. Lo que le dijo en esa bendición se cumplió. Jacob bendijo a sus 12 hijos. Todo lo que se dijeron se cumplió. Y es lo que debes de ser el verdadero padre, pero tienes que tener, mano, la conexión con el cielo. Bendecir a tus hijos, orar por tus hijos, disciplinar a tus hijos. La Biblia dice que quien detiene el castigo a su hijo, no lo ama, lo aborrece. Pero si lo amas, lo vas a corregir desde pequeño. Ok, entonces es tu trabajo. Y tenemos que instruir los hermanos realmente las cosas buenas, las cosas del cielo, las cosas eternas, no las pasajeras. Proverbios 22:6 dice, instruye al niño en su camino y cuando fuere viejo no se va a apartar de él. ¿Sabes qué es lo que tenemos que enseñar en el hogar? ¿O qué es lo que debemos de traspasar? Valores, principios, fundamentos, virtudes. ¿Qué es eso, hermano? El respeto es una virtud, el compromiso es una virtud, la responsabilidad es una virtud, el carácter es una virtud, integridad es virtud, honestidad, contentamiento, generosidad, pureza, valor y dominio propio, son virtudes. El papá le debe de enseñar a su hijo para que vaya por este mundo, hermano, y no se vaya a contaminar y vaya a ser destruido por el diablo. Estoy hablando palabra pesada, ¿ok? Porque la Biblia dice en el Salmo 127, verso 3, que herencia de Jehová son los hijos. Y si perdemos a los hijos, aunque tengamos casa, carro y $1,000,000 en el banco y nos vamos al infierno con todo y familia, ¿de qué sirvió? No sirvió de nada. Prefiero hablarse así de duro y a lo mejor me hago hasta enemigos diciéndote esta verdad. Pero Pablo le dijo a los Gálatas, dice vuestro enemigo por decirle la verdad. Qué tremendo, ¿no? Hoy en día le dice la mentira y la gente te dice que eres su compa. Ah, venga para acá mi compa. Y le dice la verdad, hermano, y te tiran piedras. Entonces, pero no solamente eso, hermano, el verdadero hombre de Dios debe de ser un buen cristiano, un buen padre, pero debe de ser un verdadero esposo. Esto no es para cobardes, ¿eh? Cuando te casas, hermano, mira, esto es lo que dice la Biblia, Efesios 5:25, 5:28 y 5:33. En los tres versículos se le dice al marido que ama a su mujer. Pero en el verso 25 dice cómo debemos de amarla, dice, maridos, amar a vuestras mujeres, ¿cómo? Como Cristo amó a la iglesia y se entregó a sí mismo por ella. El marido debe de estar dispuesto a dar su propia vida por su esposa, pero amarla como la amó Cristo a la iglesia. Ese es el nivel que Dios ha puesto. Colosenses capítulo 3, verso 19, dice, marido, amar a vuestra mujer, no seáis ásperos con ellas. Hoy en día todavía existe tanto machismo y tanta violencia doméstica dentro del hogar. Imagínese, en la noche usted cierra la puerta, pone las alarmas, pone las cámaras, hermano, pone la cadena, checa las ventanas.

0: hermanas, hermano, para que no se metan los malos para su casa. Y el malo se quedó adentro con usted, que es la que lo golpea. ¿Sabes quién golpea a las mujeres? ¿Quién las desprecia? ¿Quién las pisotea? ¿Quién las humilla? No, no es el vecino, ni el borrachito, ni el drogadicto de la esquina. Vale el tiempo. Es aquel que juró amor eterno. Amarle, respetarle, valorarla, y no lo está haciendo. Me habló una persona precisamente del Valle de Texas y me dijo, hermano, ore por mi esposo, él es cristiano, ya predica y canta y hace muchas cosas para el Señor, pero no se le quiere quitar lo machista, todavía me grita y me dice cosas muy hirientes. Le dije, le voy a decir algo, su esposo no es cristiano. No, sí, le dije, no es cristiano. El machismo y el cristianismo no son compatibles. Si su esposo es todavía machista, la palabra macho significa animal y bestia. Ay, ay, ay, se acabaron los amenes. No es cristiano. Todavía está muerto en pecados y delitos, todavía va rumbo al infierno. Dígale que se arrepienta, que dije yo que no es cristiano. Dígase lo que le dije yo. Que se enoje, no me importa. Un enemigo más, de los muchos que tengo. Ah, ya ni hace mella. El día que nos casamos, usted mire cualquier hermano matrimonio normal o ordinario o típico. Ella va de blanco, él va de negro. ¿Por qué va de negro? Si el negro es el traje de funeral, de muerte, sí, hermano, el día de la boda es el día de la muerte del varón. Ese día debe de morir al sí mismo, al yo. Debe de morir a sus niñerías, debe de morir, hermano, a su machismo, debe de morir a sombría, debe de morir a todo aquello que esté arrastrando desde pequeño. Porque ahora empieza un capítulo nuevo en su vida. Hay unos que más que agonizan y nunca mueren. Denle el tiro de gracia. Ah, no estoy hablando literal, estoy hablando simbólicamente. Si nunca mueren, nunca vas a tener vida. Tienes que morir a lo terrenal para vivir en lo espiritual. Se acabaron los amenes otra vez. Sí, la Biblia dice en 1 Pedro 3:7, maridos igualmente vivan con ella sabiamente, dando honor a la mujer como un vaso frágil. Esa es nuestra responsabilidad, amarlas, respetarlas, valorarlas, apreciarlas, cuidarlas. Dios bendiga tu matrimonio. Dicho sea de paso, tenemos un USB que tiene como 25 o 30 mensajes de los padres, de los hijos, del matrimonio. Te lo mando. Si usted me llama, yo se lo mando. ¿Cuánto vale, hermano? Hasta una conferencia matrimonial está ahí, ¿eh? ¿Cuánto vale lo que usted quiera mandar? No se lo voy a vender. Ok, le voy a dar mi número de teléfono. Quiero rápidamente decirle a todos que acabamos de sacar la 501. Y si usted da una ofrenda, le podemos dar un... usted manda la ofrenda, nosotros le mandamos el recibo. El recibo de lo que dio para que usted lo pueda reclamar legalmente en sus taxes. ¿Ok? Le voy a dar mi número 3 veces, y así no lo apuntó, es porque no. Hermano, ¿cómo necesitamos ayuda? ¿Cómo necesitamos que gente diga, hermano, yo me pongo a la par de ustedes? Tenemos un grupo muy pequeño de personas que nos están apoyando. Gracias a Dios por ellos todavía seguimos adelante. Bueno, tenemos aquí una deuda todavía en Radio Vida y todavía andamos pensando si dejamos algunos programas de radio. 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Que Dios le bendiga. Soy el hermano Vaquera, mis hermanos. Hasta mañana. Bendiciones. Espero su llamada. Amén, amén.
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Y vámonos con más música. A continuación vamos a escuchar al grupo Elohim, este bonito tema, Amor de Amores. No le cambie, no le mueva a su diario.

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1: Así es, somos Radio Vida, vamos a programa especial de prearreglos funerales RGB, programa pregrabado.
2: Un gusto para nuestras familias que hoy nos están escuchando aquí en vivo detrás de los micrófonos de Radio Vida. Somos sus amigos Cristian y Esther Ábalos de Prefunerales RGB. Tenemos ya 5, 6, 7 años detrás de aquí de los micrófonos de Radio Vida, compartiendo esta, para mí es una excelente información, el que usted pueda conocer los beneficios de un plan funerario. Y como siempre hemos mencionado, no estamos hablando, en realidad, no estamos hablando de cosas tristes, cosas negativas, ¿verdad? No estamos compartiendo ese tipo de noticias, sino lo que estamos haciendo por años, lo que hemos hecho por años a través de esta radio, de Radio Vida, y agradecemos a Dios la confianza que nos dan y el espacio que tenemos para poder ayudar y proteger a nuestras familias de un evento inesperado, ¿verdad? No queremos que nadie parta, no queremos, pero es parte de nosotros como personas, como seres humanos, tarde o temprano tenemos que despedirnos, y el problema no es ese, el problema no es partir, ¿verdad? El problema es, hablando como hermanos y entre hermanos, el problema es no tener al Señor en nuestro corazón, ¿verdad? Porque todos un día vamos a partir, pero gracias a Dios que Él es nuestro consuelo, nuestra esperanza de vida, y lo que estoy diciendo no son palabras, sino es la verdad, que es Cristo en nosotros, como dice la palabra, nuestra esperanza de gloria, nuestra vida eterna. Y no vengo a predicar, vengo a compartir de los beneficios del plan funerario. Y nosotros que somos hermanos tenemos esa esperanza. El detalle, mis familias que me oyen, papá, mamá, mi hermano, mi hermana, mis hermanos que me escuchan, nuestros amigos y amigas, saben hoy que los costos de un servicio funerario, nada más hablando de los costos de un servicio funerario, mi hermano, mi hermana, viene a ser un gasto de 7, de 8, 10 mil, 12 o 15 mil dólares en el momento de la pérdida. ¿Cómo podemos resolver ese problema? Eso viene a ser un problema para la familia que está experimentando esa situación. La persona lamentablemente llega a partir, ¿verdad? El dolor siempre va a estar ahí. Gracias a Dios, repito lo mismo, que tenemos una esperanza los que partimos en Cristo. El apóstol Pablo decía, no sé qué escoger, si partir y estar con Cristo, lo cual es muchísimo mejor, porque él sabía y él conocía que Cristo es nuestra vida eterna. Pero otra vez no vengo a predicar acerca de eso, porque gracias a Dios que tenemos muchos programas y muchos hermanos que están predicando acerca de la verdad, que es nuestro Señor. Entonces, mis amados hermanos, ¿qué es lo que nosotros estamos haciendo? No queremos que usted pase por un problema económico en medio de la pérdida. Se viene un gasto de 8, 10, 12, 15 mil dólares al momento porque no se estaba preparado, no se tenía un plan funerario. ¿Okay? ¿Qué es lo que nosotros estamos haciendo? 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Ok, vuelvo a la información. El servicio funerario te cuesta 8, 10, 12 o 15 mil dólares. ¿Por qué, mi hermano? Una persona llega a partir y se requieren los servicios del director de la funeraria, el equipo, el staff. Viene a ser un gasto más o menos de 2,000, 2,100, 2,500 dólares. Y ese costo de ese servicio cada vez es más caro. Lo segundo es, una vez que el cuerpo ellos lo levantaron de la casa o del hospital o de donde falleció, se trae a la funeraria para embalsamarlo. Es el proceso, ¿verdad?, que se tiene que hacer en el cuerpo para tener una velación limpia, higiénica, de cualquier contaminación, y podamos tener a nuestro ser querido en el día de velación, en el día de del servicio funerario, ¿verdad? Eso es un gasto más o menos de $925. Luego, lo tercero es vestir, maquillar y colocar el cuerpo dentro del ataúd. Es un gasto de $175, $200, $250. Un día completo de velación, estamos hablando de $450, $500, $550 aproximadamente. Lo otro es el servicio funerario, el servicio ceremonial, la renta de los espacios, también es un gasto entre $450, $500. Lo otro es que después del día completo de velación, al otro día transportamos el cuerpo para la iglesia si se va a hacer un servicio ahí, y luego para el cementerio, otro gasto de $400, $500 más o menos aproximadamente. Obviamente la carroza que se tiene que usar es un gasto de $350, $400 aproximadamente. El carro y las flores que se ocupa, donde todas las familias, amigos, el día del servicio funerario nos llevan y nos llenan de flores, ¿verdad? Se necesita el carro y las flores, un gasto de $120, $150 aproximadamente. Por supuesto, el ataúd, el casket que viene aquí en el plan es un ataúd de $1,795, $1,800, $2,000, $2,500. Es un ataúd, ¿verdad?, digno. No es cualquier tipo de ataúd. ¿Por qué? Porque al momento hemos visto casos donde una persona partió, no se tenían los recursos, y el ataúd que se está usando es algo muy sencillo, de madera, perdón, de casi de cartón. Es donde te... experiencias en donde familias han visto eso, y el dolor todavía es más difícil, más grande, y a través de esto estamos evitando esa situación. También se requiere el libro de registro, las tarjetas de oración, las tarjetas de agradecimiento. Es un gasto más o menos de $160. Entonces, ¿por qué les digo esto, mis hermanos? Porque es importante saber que el gasto del servicio funerario hoy, hablando de esto, usted tiene que estar preparado con 7, 8, 10 mil dólares. ¿Qué es lo que pasa cuando no se tiene esto? La familia tiene que estar buscando en ese momento cómo resolver ese problema. Y hemos visto casos, familias en donde papá llega a partir y los hijos no son abundantes, es uno o una hija. Me comentaba una señora, Cristian, a mí me tocó esto con mi padre, por eso te estoy hablando, porque quiero hacer el plan, no quiero que mis hijos pasen por lo mismo. Soy hija única, y fue muy doloroso el día en el hospital cuando me dijeron, tu papá ya partió, ¿qué es lo que sigue? Hablarle a la funeraria. Entonces, Cristian ya no sabía si llorar o qué hacer, tenía que resolver ese problema en ese momento, y hay que hacer platos de comida, pedir préstamos, a veces no te alcanza, ¿verdad?, o no calificas en ese momento para un préstamo. ¿Qué es lo que nosotros estamos haciendo, amados hermanos, amigo, amiga que me estás escuchando? 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No queremos que esto se tenga que resolver en el momento. Y hay personas que dicen, es que a mí me da miedo hacer esto, tengo miedo de hacerlo y luego de que esto pase. La mayor parte de nuestros clientes que por años hemos protegido y hemos cubierto con este plan son familias que terminan de pagar el plan, ¿verdad? No es, eso es una mentira a veces, ¿verdad? Que es que si lo hago, esto tengo miedo de que me vaya a pasar. El 100% de nuestros clientes que firman el plan, el 98%, el 97%, el 99% terminan de pagar el plan, ¿verdad? Es muy raro cuando una persona parte antes de tiempo, pero como se ha mencionado, qué bueno que si algo llega a pasar ya estamos preparados, ¿verdad? No queremos el dolor, y juntamente con el dolor, el gasto económico. Acuérdense, hoy puede ser de 7, 8, 10 mil dólares, o en 2 años o en 5 años, mi hermano, esto va a ser más caro. Hay personas que me dicen, Cristian, pero tengo una aseguranza de vida de 10 mil dólares. Eso está bien, mi hermano, pero quiero aclararte que 10 mil dólares hoy te pueden alcanzar para el servicio funerario, pero en 5 años o 10 años, $10,000 van a seguir siendo $10,000. La vida es más cara y el valor de los $10,000 en 5 o 10 años va a ser menos. No te va a alcanzar en 5 o 10 años para pagar los servicios funerarios. Y lo que te estoy mencionando, te lo estamos mencionando por experiencia. Tenemos clientes en donde hace 10, 15 o 20 años empezaron con un seguro de $5,000, porque hace 10 o 15 años te podía alcanzar $5,000 para el servicio funerario, pero hoy ya no te alcanza para eso. Personas que parten dejaron un seguro de $5,000, pero la funeraria te está cobrando $12,000. ¿Cuánto es el balance? Todavía tienen que reunir otros $7,000. 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Hay personas que me preguntan, Cristian, yo califico, ¿qué personas califican para hacer este plan? Todas las personas que nos están escuchando, mi hermano, mi hermana, amigo, amiga, usted califica para congelar de por vida a través de este plan los costos del servicio funerario. Eso es algo bien importante, es otro de los beneficios de este plan. 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Es un plan legal. Lo que estoy diciendo no es un invento mío, sino es algo conforme ha sido aprobado por el Estado. 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Que el servicio funerario hoy no le cuesta $4,995. Usted por promoción está agarrando este plan por $4,995 y es todo lo que va a pagar. Sí, Cristian, pero el servicio funerario va a estar más caro en 5 años, en 10 años. Por supuesto que va a estar más caro. Y es por eso el beneficio de este plan. ¿Por qué? Porque usted está agarrando un paquete nada más por $4,995 y usted los puede pagar en 3 años, en 5 años, en 7 o incluso en 10 años. Son nuestros clientes los que escogen qué tipo de pago quieren tener mensual. Repito, el plan es en bajas mensualidades. Se puede pagar en 3 años si usted lo quiere pagar rápido, si usted lo quiere pagar en 5 años, en 7 o en 10 años. Son nuestros clientes. Ustedes son los que conocen su presupuesto. ¿Qué es lo que hacemos nosotros? Solamente mostrarles las diferentes opciones para que usted pueda tener un plan de acuerdo a su capacidad económica. Ninguna de nuestras familias que nos está escuchando se queda fuera de esta ayuda y de este beneficio por causa de su presupuesto. ¿Por qué? Porque no todos tenemos los mismos ingresos, no todos recibimos la misma cantidad de cheque mensual, los que ya están retirados o los que están por alguna razón deshabilitados y están recibiendo un cheque mensual. Por esa causa no es ningún problema. ¿Por qué? Porque el plan usted va a escoger qué tipo de mensualidad puede programar para tener su plan. Pero mi hermano, amigo, amiga, papá, mamá que me estás escuchando, usted califica para poder hacer el plan. Cristian, no tengo número social y no te había llamado porque a lo mejor no calificamos. Si usted no tiene seguro social, mi hermano, si no tiene papeles, también usted califica para poder hacer este plan. No tiene que tener número social. Cristian, fíjate que quedé mal con un préstamo y ahorita no estoy en mi crédito, no está bien. No sé si califico para este plan. No checamos el crédito. Usted califica, amigo, para poder hacer este plan. ¿Qué es lo que tiene que hacer para usted calificar para este paquete de 8, 9 o 10 mil dólares? 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Y a mí me interesa, ¿por qué? Porque quiero congelar el costo. Yo no quiero que mis hijos el día de mi partida tengan que estar con el dolor y venir y enfrentar un gasto de 7, 8, 10 mil dólares o más caro. En 2 o 3 años, mi hermano, esto va a seguir subiendo de precio. Usted, si nos envía un texto con su nombre, con su dirección, usted ya está calificando de inmediato. No tenemos que hacer ningún examen médico, no tenemos que enviarlo a hacerles exámenes de sangre, ¿ok? Que si usted está en diálisis, usted califica, mi hermano, que tiene diabetes, alta presión, y no quiero mencionar las otras enfermedades, pero cualquier condición de salud que usted tenga, usted califica, mi hermano. Usted califica para congelar de por vida el plan funerario. ¿Qué tiene que hacer? 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Repito nuevamente un ejemplo. Cristian, hay personas que me llaman, Cristian, pero yo quiero un seguro de 8 mil, 10 mil o 15 mil dólares. Eso está bien, mi hermano, pero una aseguranza de vida no nos va a congelar el gasto del servicio funerario. Una aseguranza de vida no es un plan funerario. Un plan funerario es algo muy específico. Nuestros contratos que hemos hecho por años, nuestros clientes tienen una copia de su contrato en la funeraria que van a escoger, ¿ok? En la funeraria que escogen es un proceso de 2 a 3 semanas. Y esto aprovecho para decirlo para todos nuestros clientes. Recuerden a todos nuestros clientes que ya tienen el plan con nosotros, el paquete que hicieron con nosotros, que firmaron con nosotros, está registrado en los archivos de nuestras funerarias, la que usted escogió. 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El servicio del director de la funeraria y el equipo son los que se encargan de levantar el cuerpo de la casa o del hospital de donde haya fallecido para traerlo a la funeraria, para embalsamar, vestir, maquillar, colocar el cuerpo dentro del ataúd, un día de visitación, un día completo del servicio funerario, el servicio ceremonial, la renta de los espacios, la transportación al otro día del cuerpo a la iglesia, luego al cementerio, la carroza, el carro de las flores, el ataúd, libro de registro, tarjetas de oración y tarjetas de agradecimiento. El costo de este servicio, si usted no tiene un plan, mi hermano, para nuestros hijos, para nuestra familia, es de 7, 8, 10 mil dólares cash. 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Hay personas que me dicen, Cristian, no creía lo que decían en la radio. Y ahora que nos has atendido aquí en la oficina o que viniste a la casa, en realidad nos hemos dado cuenta que lo que se está diciendo en la radio es así, mi hermano. No estamos cambiando absolutamente nada. Es por esa causa que ya tenemos años aquí en Radio Vida y agradezco nuevamente este espacio. ¿Por qué? Porque nos hablan también cuando esto ya sucedió y no tienen el plan, no tienen la póliza. Lamentablemente, ¿qué hacemos? Les damos el teléfono de la funeraria más cercana. No sabemos de dónde sean, pero... Cristian, y me van a ayudar con ese paquete que tú anunciaste. Eso no está disponible en ese momento, mi hermano. ¿Qué es lo que tienen que hacer? Es hacer el arreglo en el momento. ¿Cuánto van a tener que desembolsar o pagar por el servicio funerario? No tengo idea. No tengo idea. Puede ser un gasto de 7, 8, 10 mil dólares. No sé exactamente. Pero lo que sí sé exactamente es que a través de este plan, todo lo que incluye es todo el servicio funerario de principio a fin. Únicamente, mi hermano, únicamente papá, mamá, por $4,995 y en bajas mensualidades. Usted es el que va a programar la mensualidad. Y repito, ¿cuáles son los beneficios de este plan? Vamos a proteger a nuestra familia. Nuestros hijos no tienen que heredar una deuda de semejante cantidad de dinero por no tener el plan, que cada vez es más caro, ¿verdad? El servicio, este obviamente va a proteger a tu familia. El contrato, mi hermano, se termina de pagar en un año, en 3 años, en 5 o en 7, o incluso hasta en 10 años. No es un seguro que se va a pagar toda la vida. No es un seguro que lo va a desgastar toda la vida. Es un seguro, es una protección que se termina de pagar. Hay personas que me dicen, Cristian, tengo el dinero cash, lo pago y tengo que seguir haciendo. No, ya está pagado de por vida. ¿Cuánto pagaron? Hace años teníamos un paquete de $3,700, el de $4,500, es todo lo que pagaron. Que ya ahorita ya no está esa oferta, esa especial, que ya está más caro. Sí, ya está más caro, pero para los que ya firmaron ese plan, ya quedó arreglado, el precio quedó congelado. La funeraria que firmó este plan ya no le puede aumentar el precio a usted. Eso es ilegal. Por eso es importante tener este plan en sus manos. Si usted quiere ahorrar y si usted quiere que sus hijos no tengan que desgastarse, uno, emocionalmente, dos, económicamente, el estrés, cuántas cosas, cuántos padecimientos trae el estrés en ese momento, ¿verdad? Por tener que resolver ese problema al momento. Entonces, a través de este plan, mi hermano, es una ayuda. Una ayuda, tener un paquete de 8, 10 o 12 mil dólares o más caro, y tengo que decirlo, usted en la radio, he estado con varias familias en donde me han dicho, y yo también he visto ese comercial, casi no veo la televisión, un comercial, mi hermana, en donde dice, ¿sabes cuánto te cuesta hoy tu servicio funerario? 10 mil dólares. ¿Sabes cuánto te va a costar en 10 años? 20 mil dólares. Mira, llámonos ahorita para protegerte con una aseguranza. Y sí, tú hablas ahí, te van a proteger con un seguro de 10 o 15 mil dólares, ¿verdad? Pero acuérdate, 15 mil dólares en 10 o 20 años no te va a alcanzar. Entonces, es mucho mejor y preferible tener todo el plan funerario únicamente por $4,995. Lo vas a terminar de pagar. 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No le va a afectar en ninguna de sus ayudas que tengo, que recibe su cheque, que recibe alguna ayuda mensual de parte del gobierno. No le va a afectar en nada, absolutamente en nada. Es en bajas mensualidades y suplicamos que no deje ir esa oportunidad, porque a nosotros, a mí me pone un poquito... ¿cómo les puedo decir? Cuando me hablan en medio del dolor, y Cristian nos puede ayudar con ese plan, nosotros no somos los dueños de la funeraria, nosotros lo único que corremos es ayudamos con este especial, ¿verdad? Para los que estamos todavía con vida, que estamos bien, que si, repito, que si está en tratamiento, que si tiene, recibe diálisis, que tiene problemas, algunos problemas de salud, alta presión, diabetes, ¿verdad? Usted califica, mi hermano, para hacer este plan. Que tengo sobrepeso, usted califica para hacer este plan. Que tengo este padecimiento, mi hermano, usted califica para hacer este plan. Entonces, acuérdese, mi hermano, otro de los beneficios es que hay personas que me dicen, Cristian, entonces yo tengo una aseguranza de 10 mil o 15 mil. Si hago el plan funerario, ¿qué va a pasar? Su seguro de 10 o 15 mil dólares, eso va a quedar para sus hijos. Eso no se va a usar para los gastos funerarios porque usted nada más pagó por este plan $4,995. Porque hay personas que me han dicho, Cristian, tengo un seguro y ¿qué tengo que hacer con eso? Usted lo puede dejar ahí, lo puede guardar, ¿verdad? Y eso va a quedar para sus hijos íntegro. Hasta el último centavo es para ellos, ¿verdad? Pero hay personas que lamentablemente no tienen ninguna aseguranza, que es lo que sugerimos, obviamente, que nos llame para poderlo proteger con este plan funerario. Nuestros hijos, otra cosa, mi hermano, mi hermana, ¿qué es otro beneficio a través del plan funerario? Ya sabemos qué funeraria es, ¿verdad? No tenemos que andar haciendo arreglos y qué funeraria va a ser y qué ataúd y cuánto nos va a costar y la velación, ¿verdad? No, ellos ya no tienen que desgastarse por nada. ¿Por qué? Porque en el plan funerario está escrito todo lo que viene aquí incluido y todo lo que mencioné de los servicios que vienen incluidos están garantizados en cuanto al costo, que no va a subir el precio. La funeraria que usted agarró y que va a estar más caro, ya no le puede subir el precio. Eso es un asunto, ¿verdad?, que se firma y que está aprobado por el Estado. El contrato está, repito, respaldado por el Estado de Texas. Entonces, ya me voy, mi hermano, ya me voy, mi hermana, para congelar de por vida sus gastos, sus costos del servicio funerario. ¿Por qué causas esta decisión? Por amor. No es por miedo, no es por otra cosa, no es por pensar en las cosas tristes o negativas o en la muerte. De verdad, no es por eso, es porque tiene usted un beneficio de por vida, ¿verdad? Si hoy pudiéramos comprar 10 kilos de carne y congelarlas por 10 años, porque en 5 años, 10 años va a estar más caro, pero no se puede. Pero este plan funerario sí se puede. Quisiéramos congelar los precios que están cada vez en aumento, no se puede. 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hemos ayudado. 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Les agradecemos este espacio. 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Gracias por este espacio, mis hermanos.
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1: Así es, bienvenidos, ya estamos al aire con Saludos y Complacencia. Muy buenas tardes, le invito a aprovechar esta hora y media. Llámenos usted que desea algún tema de su agrado.

0: Si estás esperando en el Señor, extiende tus manos a Él y dile: en ti espera mi alma, Señor.
1: Continuamos felicitando a la hermana Guadalupe Torres de Far, Texas. Se reporta, dice: hermana, estuve cumpliendo años y quiero escuchar unas mañanitas para mí. Claro que sí, aquí están las mañanitas en voz de la pastora Telma Peña. Felicidades.

Muchas felicidades a todos los cumpleañeros y cumpleañeras. Que Dios les dé muchos años más de vida y mucha salud. Síganos llamando, mis hermanos, hermanas. Usted que quiere escuchar un tema de su agrado, sabe que lo tenemos y no lo hemos programado. Con gusto lo haremos para usted.

One Voice interpretaba Ven, amigo mío, de su CD Hombres de Valor. Vamos con más música. Nuestra hermana Eloísa Díaz, fiel radioescucha de Radio Vida, se comunica desde Matamoros, Tamaulipas, saludando a toda la congregación Poder de lo Alto, del Rancho El Alto, y a su pastor Juan Luis Carrizales y familia con esta selección Canto a mi Pastor en voz del hermano Ramoncito Rivera.

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1: Amén. Bueno, pues ya son las 12 del mediodía con 59 minutos, hora central. Concluimos esta primera media hora de hora y media de saludos y complacencia. Vamos a la identificación. Yo le invito a que usted aproveche el tiempo. Hay anuncios y el programa a la 1:30 de la tarde. Con ello en mente, pues usted llámenos con tiempo, no lo deje para último minuto. Aproveche la siguiente y última hora de saludos y complacencia. Siga con nosotros.
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Muy buenas tardes, gracias por continuar con nosotros. Saludamos de parte de la hermana Socorro, que se comunica, 95 años tiene, de por allá del Distrito Federal, nos ha llamado, esto en México, saludando a la enfermera que cuida de ella, Leslie Rodríguez, que hoy cumple años. ¡Felicidades!

Así es, muchas felicidades a Leslie Rodríguez por allá en el Distrito Federal, enfermera que está ahí al cuidado de la hermana Socorro. Gracias por reportarse, gracias por estar en sintonía en el Distrito Federal, esto allá en México. Muchas, muchas gracias por su sintonía. Vamos a continuar complaciendo ahora al hermano Macedonio Galván de Burgos, Tamaulipas. Se comunica, saluda a toda su familia, tanto allá como aquí, con este tema, el cual se titula Me diste amor, en voz del hermano Denny Berríos.

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0: Ahí escuchábamos la selección No hay Dios tan grande como tú, entre otros, con nuestro hermano Perucho. 1:16 p.m. hora central. Muy buenas tardes. Ahora saludamos de parte del hermano Ángel Zamora de Miguel Alemán. Va y el saludo para toda su familia, toda la familia Zamora Mendoza. Espero que este tema sea de su agrado. Mi iglesia, en voz del hermano René González.
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El saludo hasta el estado de Coahuila, nuestra hermana Dolores, toda su familia, con este tema en voz de Rosy García Meli de León, Madre Cristiana. 1:21, en 9 minutos más viene el programa Cantos y Reflexiones con la hermana Elida Rodríguez.

el saludo en Brownsville, Texas, a la hermana Noemí, a toda su familia, Un Corazón, grupo Un Corazón interpreta el nombre. Bueno, le informo que en 6 minutos más viene el programa Cantos y Reflexiones.

0: Ya vamos al programa Cantos y Reflexiones con la hermana Elida Rodríguez. Cristianos del Norte interpretaban Un Día Desapareció. Felicidades al hermano Obed, que el día de ayer cumplió años. Felicidades. Vamos al programa. El programa va a ser vía telefónica, mis hermanos y hermanas. Le invito a que se quede con nosotros. Vamos a ir a lo siguiente y después iniciamos así con el canto ya anteriormente escuchado.
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0: Tenemos lista la llamada de nuestra hermana Elida. Adelante, muy buenas tardes.
1: Buenas tardes, Rosy, Dios te bendiga. Buenas tardes, hermano, hermana, que ahora mismo escucha Radio Vida. Fíjese que ayer estaba mi esposo comentándome acerca de la historia de Saúl, de David, de cómo Saúl puso su confianza, su ilusión, su amor, su emoción, su alegría en algo más en lugar de en Dios. Porque cuando él quiso quedar bien con el rey de los enemigos, con el enemigo que había estado matando y destruyendo a Israel, cuando él le salvó la vida al enemigo, cuando él ignoró las palabras del profeta Samuel para confiar en Dios, para esperar en Dios, para obedecer a Dios, él puso en otra cosa su esperanza en lugar de ponerla en Dios. Y si usted que me escucha conoce la historia de Saúl, pues es una historia de tristeza, una historia trágica, cómo Dios lo había levantado de detrás del bagaje, dice la Biblia. Quiere decir que lo había levantado siendo de lo peor, siendo lo menos. Dice la Biblia que él mismo se consideraba lo menos. A veces nosotros nos consideramos a nosotros mismos tan poca cosa, por experiencias que hayamos vivido, por situaciones que hayamos pasado, pensamos de nosotros mismos lo menos, y luego Dios nos honra con su presencia, con su bendición, con su llamamiento, con su salvación, y no lo podemos ni creer. Y después de que Él nos honra y nos bendice, nosotros deberíamos vivir para Él. Pero a veces nos equivocamos y olvidamos la grandeza de su misericordia para con nosotros, y cómo siendo nosotros nadie, y cómo siendo que nosotros mismos pensábamos de nosotros mismos que no éramos nadie, cómo Él puso sus ojos en nosotros para honrarnos, para engrandecernos, para bendecirnos, pero en lugar de agradecerle, lo olvidamos. Así le hizo el rey Saúl. En lugar de agradecer que Dios lo había hecho el rey de Israel, la persona más importante, más privilegiada en Israel, llegó a ser Saúl, pero él se olvidó. Yo pienso, muchas veces he pensado, quizás era porque causa de él pensar de él mismo, que él no era nadie, él siempre necesitaba la aprobación de alguien más. Y cuando vino el rey de los enemigos, el rey Agar, creo que se llamaba, y tuvo contacto con él, él quiso quedar bien con él. Él quiso la aprobación de ese rey que ahora no era nadie, porque Dios lo había entregado en sus manos. En lugar de nada más buscar la aprobación de Dios, quiso buscar la aprobación del hombre. Y Saúl no solamente perdió el reinado, perdió la vida, perdió la bendición de Dios, perdió todo. Puso en otra cosa su esperanza. Entonces me decía mi esposo, Elida, yo estaba pensando que simplemente hay que entender y enseñarle a nuestros hijos que cada cosa que vayamos a hacer, la llevemos delante de Dios, se la platiquemos a Dios, se la consultemos a Dios. Pues pensando en el error tan grande que hizo Saúl, de perdonarle la vida al enemigo y de no hacerle caso a Dios, de ir y hacer cosas contra la palabra del profeta. Y le dije yo a él, sí, definitivamente hay que tomar en cuenta a Dios en cada cosa importante, por lo menos no te

mejor no nos hable Dios con su voz para decirnos sí o no, pero sí podremos confiar que Él toma el control y no permite cosas que no sean su voluntad si tan solo nosotros lo tomamos en cuenta. El rey Saúl no lo hizo. A veces no lo hacemos nosotros. A veces, igual que Saúl, ponemos la confianza, la esperanza, la ilusión en cualquier otra cosa que no es la voluntad de Dios y terminamos en pozos de dolor, como dice mi canto que ya Rosy me hizo el favor de poner, que se llama La Fuente de mi Gozo Eres Tú. En ese canto yo hablo de una situación donde yo misma, Elida Rodríguez, caí. Una situación de depresión tremenda. No paraba yo de llorar por 2 años. Había caído en un pozo de desesperación, de depresión, de tristeza, por haberme apartado de la voluntad de Dios. ¿En qué se apartó, hermana? ¿Se hizo borracha? ¿Se hizo ratera? No, no hice nada de eso. Los cristianos de toda la vida no practicamos el pecado. Pero simplemente te apartas de Dios. Ilusionada con algún negocio, ilusionada con alguna cosa, se aparta tu vida de Dios, te apartas de la oración, te enredas en otras cosas sin darte cuenta. No parecen cosas nocivas porque no son pecado, pero simplemente te apartas de Dios, te olvidas de Dios, te alejas de la oración, te alejas de la búsqueda constante de la comunión con Dios. Y cuando acuerdas, casi te ahogas en el dolor. No lo hagas tú, nos ha pasado a muchos y quizás te ha pasado también a ti, pero que sea la fuente de tu gozo Dios. Yo le voy a pedir a Rosy que me haga el favor de poner otra vez el canto completo, pero de paso te digo lo que siempre te digo, en ese canto canta mi hijo Josué, mi hijo más chiquito, que ahora ya tiene 34, pero de todas maneras es el más chiquito, bueno, tiene 33, canta conmigo haciendo segunda, y de ese canto hay un video en YouTube, busca mi canto, La Fuente de mi Gozo Eres Tú, mira el video, escúchalo, acércate más a Dios. Que no se te olvide que la fuente del gozo es Dios y nada más. A Saúl se le olvidó que la fuente del gozo estaba en Dios y que por eso tenía que buscar a Dios y obedecer a Dios y poner en él su ilusión. Se le olvidó y quiso poner la ilusión en un hombre porque lo veía importante, porque lo veía grandioso, porque era un rey. ¿Y qué pasó? Se dio cuenta que nada estaba el gozo, estaba en Dios, pero él lo desobedeció. Vamos a escuchar una vez más. La fuente de mi gozo eres tú.

0: Adelante, hermana.
1: Saludos a Dari Cisneros, que me está escuchando desde Jiménez, Coahuila, que se ha comunicado por Facebook. Y saludos a todos ustedes que también están escuchando, aunque no se hayan comunicado. Gloria a Dios que está usted ahí. Bueno, este ha sido el programa Cantos y Reflexiones, que pasa por Radio Vida todos los miércoles a la 1:30, de 1:30 a 1:45. Les recuerdo otra vez que todos mis cantos están en YouTube, en Facebook, en Spotify, en mi página elidarodriguez.net. Busca mis cantos, escúchalos y compártelos con alguien más. Dios te bendiga grandemente. Gracias, Rosy. Dios te bendiga.
0: Amén, hermana, igualmente. Bueno, así escuchábamos el programa Cantos y Reflexiones con nuestra hermana Elida Rodríguez, programa vía telefónica. Nos encuentra aquí. Usted llámele para oración, para información del programa, de los patrocinadores de este programa, al 956-525-1303. 956-525-1303 para más información. Continuamos.
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Muy buenas tardes, gracias por continuar en sintonía de Radio Vida. Y bueno, usted que está por ahí escuchándonos en esta hora, queremos que preste atención, se le va a estar regalando de parte de Radio Vida un CD de Mariachi Manantial de Salvación. Se le va a estar dando eso a los que participen. La llamada número 3 a partir de este momento, la llamada número 3 será la ganadora o ganador de este CD de nuestros hermanos de Mariachi Manantial de Salvación. Ahí está nuestra hermana Hilda Isidro, ya lista, preparada para recibir la llamada número 3, será la ganadora de estos CDs.

Bueno, ya tenemos ganador, ganadora. Ahorita tendremos por aquí el nombre. Muchas felicidades. Gracias por participar. Le invitamos a que usted esté pendiente. No sabe a qué hora ni cuándo, ¿verdad? Pero felicitamos a nuestra hermana Yesenia Zúñiga de Edinburgh. Ha sido la ganadora de este CD. Gracias, mi hermana, por participar. Y a cada uno de ustedes que participaron, muchas gracias. Esté pendiente, que seguramente no sabemos si hoy o mañana, pero usted tendrá posiblemente la oportunidad de poder ganar lo que es CDs de nuestros hermanos del grupo Manantial. Mariachi Manantial de Salvación. Bueno, continuamos con más de la programación de Radio Vida en lo que son los últimos minutos de saludos y complacencias.

Concluimos. Saludos y complacencia de este mediodía. Gracias por su sintonía. Le invito a que se quede con nosotros, que no le cambie por ningún motivo. Después del siguiente tema musical en voz de la hermana América Mondragón, Toneladas de Alabanza, vendrá lo que es el programa Revelaciones con nuestra hermana Nora Pizano e invitados. Esté pendiente, vaya por ahí preparando pluma y papel para anotar la información de su interés. Muy buenas tardes.

Amén, amén. Amén, amén, aleluya, aleluya y gloria a Dios por su amor y su misericordia, gloria a Dios porque estamos aquí una vez más con el programa de revelaciones. Le doy gracias al Señor, ¿verdad? Voy a comenzar el programa y si gustan comenzar a hablar, ahí está la hermana Anabel y María Isabel y la otra hermana también, cuñada de ellas. Ay, Jesús, ni me puedo acordar el nombre. Tengo tanto en mi cabeza, pero bueno, como que era tan tres para recibir las llamadas. Yo sé que han sido de mucha bendición. Si necesitan oración y quieren comenzar, pueden comenzar, ¿verdad? Y yo hasta las 2:30 entro a los teléfonos. Les doy gracias a Dios por su amor y su misericordia. Les doy gracias a Dios, ¿verdad? Porque el Señor sigue hablando y el Señor le me dio una palabra y en el nombre del Padre y el Hijo y el Espíritu Santo yo voy a orar. Bendito Padre poderoso Dios, en este momento me pongo ante tus manos, Señor, que seas tú hablando dentro de mí, que no permitas, Señor, que yo diga una palabra en mi carne. Pasa un carbón encendido por mis labios y que seas tú, Espíritu Santo, tocando las mentes y los corazones de aquellas personas que necesitan oír esta palabra. Y te damos honra y te damos gloria y te doy gracias, Señor. Gracias porque yo sé que lo que vas a hacer tú en esta tarde va a ser de mucha bendición. Tócalo, Señor, en una manera tan especial. Y en el nombre de Jesús yo digo amén. Amén. En el nombre de Jesús, en el nombre del Padre y el Hijo y el Espíritu Santo, el Señor me dio esta palabra que está en Apocalipsis capítulo 19 y voy a leer del 7, 8 y 9. Dice su palabra: gocemos y alegrémonos y démosle gloria porque han llegado las bodas del Cordero y su esposa se ha preparado. Gloria a Dios. El 8, y ella se le ha concedido que se vista de lino fino, limpio y resplandeciente. Y resplandeciente, porque el lino fino a las acciones justas de los santos. El versículo 9, y el ángel me dijo: escribe, bienaventurados los que son llamados a la cena de las bodas del Cordero. Y me dijo: estas son palabras verdaderas de Dios. Amén. Qué bonito la palabra de Dios, ¿verdad? Que como aquí que nos dice que gocemos y alegrenos y démonos gloria porque han llegado las bodas del Cordero y su esposa se ha preparado. En Mateo 22:2 dice: respondiendo Jesús les volvió a hablar en parábolas diciendo: el rey de los cielos es semejante a un rey que hizo fiesta de bodas a su hijo. Mateo 25:1 nos enseña, nos dice: entonces el reino de los cielos será semejante a 10 vírgenes que tomaron sus lámparas, salieron a recibir el esposo. 5 de ellas prudentes y 5 insensatas. Las insensatas, tomando sus lámparas, no tomaron según aceite, mas las prudentes tomar aceite en sus vasijas juntamente con sus lámparas y tardándose el esposo cabecearon todas y se durmieron. Hermano, aquí nos habla bien claro, ¿verdad? Las bodas del Cordero, la cena del esposo. Lo está hablando de la boda del hijo del rey. Cuando el Señor nos habla aquí en esta manera, el Señor nos está llamando. Invitamos a tanta gente a que se arrepienta.

0: arrime a la casa del Señor, que se arrimen a recibir palabra. Aquellos que se encuentran enfermos o no sé cómo se encuentren, que se arrimen a la casa del Señor. Hay muchos que tienen ministerios de mujeres y los invitan, vengan a las reuniones. El Señor me daba esta palabra, hermanos, porque yo el sábado tuve la reunión de mujeres. Y yo le voy a decir una cosa, que fui yo y la pastora ahí. ¿Y sabe qué? No llegó nadie. La semana antepasada yo la tuve, la iba a tener y la tuve que cancelar. Pero yo hice tanta comida, tanta carne como usted no se imagina, porque yo cociné la comida. Esta vez les hice lo que les encanta a las mujeres. Les hice una lasaña con ensalada, hice bastante comida. Y tampoco ahora llegaron nadie. Hermanos, la cena está preparada. La palabra nos los da el Señor. Y la gente no llega. ¿Saben qué, hermanos? Cuando uno búsquenos, que díganos, ya llegó la llegada, ya se oyó la trompeta. Están esperando que llegue Jesucristo en caballo, o muchos como lo miran, o en las nubes como muchos hablan. Y muchos están esperando que no va a llegar, que eso es lo tan dice. Pues cuando menos acuerdes, hermanos y hermanas, el Señor va a venir y no vamos a estar preparados. Ahorita es el momento de estar nosotros en oración sin cesar, como dice en el Efesios 6, 18. Debemos de estar orando sin cesar. Yo le doy gracias a Dios por su amor y por su misericordia, por el privilegio que me enseñaron las hermanas cuando yo vine al camino del Señor, que me enseñaron qué hiciera, cómo orara, cómo clamara. ¿Sabe qué, hermanos? El tiempo se nos está acabando. Estamos diciendo, vengan y vengan, y los invitamos, hasta hacemos cenas. Otros templos tienen hasta almuerzo, café y no sé qué tanto, y ni así no vienen. Hermanos, no espere, como dice aquí, ¿verdad? 5 estaban listas y otras 5 insensatas no estaban listas. Yeah. Las prudentes estaban preparadas, pero las insensatas no estaban preparadas. ¿Qué nos dejó esta enseñanza? El Señor, que nos prepárenos para cuando Él viniera otra vez. Todos saben la palabra de Noé, de la barca del Noé, que les decía a Noé que se prepararan y que se prepararan, pero creían que él estaba loco porque estaba haciendo el barco. Y mire que tanta gente murió. Ahorita es el tiempo. Las cosas se están poniendo feas. Muchos dicen, no, es nomás cosas de las noticias. La hermana Nora está viendo muchas noticias. ¿Sabe qué? Yo no miro ni noticias. Yo leo la palabra. Yo no miro ni televisión, y todos lo saben que tengo años de no mirar TV. Pero para la honra y gloria del Señor, esto es lo que me daba el Señor. Dice en la Mateo 25:10, dice, pero mientras ellas iban a comprar, porque las que no traían, dice en Mateo 25:10, pero mientras que ellas iban a comprar, vino el esposo, y las que estaban preparadas entraron a las bodas y del cordero y cerraron la puerta. Dice, y se cerró la puerta. Después vinieron también las otras vírgenes diciendo, Señor, Señor, ábrenos. En el 12, mas él respondió y dijo, ciertamente os digo que no os conozco. Ahorita las puertas están abiertas, ahorita las iglesias están abiertas, los templos están abiertos, la gente, los pastores, toda sierva, todo líder, todo el que trae palabra les anda invitando y invitando, y la gente no entiende, no quiere oír, no se quiere arrimar. Dicen, no, yo no tengo carro. Y otras dicen, no, pues yo no, a mí no me gusta manejar tan lejos. Yo le voy a decir. Yo no sé dónde vive, pero lo que sí sé, que ahora tenemos nosotros templos. Yo creo en mi colonia, donde yo vivo, hay como 8 templos alrededor de mí, chiquitos y grandes. Y yo me imagino que donde usted vive también hay templos. No necesita carro, necesita nomás levantarse y caminar a buscar de Dios. Ahorita es cuando usted puede prepararse y trae su lámpara encendida, llena de aceite. Que no los encuentren dormidos, que no los encuentren sin aceite. Porque el Señor no la va a conocer y va a decir, va a estar como la que dice, mas él respondió y les dijo, os digo que no os conozco. Así nos va a decir el Señor, que él no nos conoce. Hermano, que no nos pesca sina. En Apocalipsis 21, 1 y 2 dice, vi un cielo nuevo y una tierra nueva, porque el primer cielo a la primer tierra pasaron y el mar ya no existía más. Y yo, Juan, vi la santa ciudad, la nueva Jerusalén, descender del cielo, de Dios dispuesta como una esposa ataviada para su marido. El 4 dice, enjugará Dios toda lágrima, enjuagará Dios toda lágrima de los ojos de ellos, y ya no habrá muerte, ni habrá más llanto, ni clamor, ni dolor, porque las primeras cosas pasaron. Hermanas, todos vamos a querer ser levantados. Muchos dicen, ay, hermana, ojalá que yo sea levantada. Ojalá que yo quiero irme con el Señor. ¿Pero estás yendo a la iglesia? Porque si no quieres ir a la iglesia, ¿cómo vas a entrar al reino? ¿Cómo vamos a entrar a la nueva Jerusalén que está aquí escrita? Es bien duro. Es bien fácil para estarle pidiendo a Dios y estar pide, hermano, y no es nada malo con pedir, pero también tenemos que buscar. Una cosa, pedir es una cosa, pero buscar es otra. Queremos estar sentados y que todo llegue a la mesa de nosotros, como si nosotros merecemos, como que si nosotros somos el rey, y el rey de Roma es nomás nuestro Señor. Nuestro Salvador. No aquí en la tierra no hay otro rey, no más que nuestro Señor. Dice en Apocalipsis 1:19, escribe las cosas que has visto y las que son y las que han de ser. Después de estas, el Señor no hablará como era en Mateo, lo pasado nos lo repita en Lucas. Aquí dice su palabra en Lucas. Dice, oyendo esto, uno de los que estaban sentados con él a la mesa les dijo, bienaventurado el que come pan en el reino de Dios. Entonces Jesús les dijo, un hombre hizo una gran cena y convidó a muchos. Y la hora de la cena envió y a sus siervos y decir a los convividos, venir, que ya todo está preparado. Ya está todo preparado. Es el Señor ya está con su cena ya lista. Pero ¿quién va a ir a esa boda? ¿Quién va a alcanzar a llegar a esa boda? Porque muchos estamos de, ojalá que entrenos, ojalá que entrenos a las bodas del Cordero. Pero si no agarramos la invitación, esa puerta no va a estar abierta para usted, ni para mí tampoco. Yo aquí también me incluyo, no crea. Yo también le pido perdón al Señor que hagan de haciendo pecados, si peco yo consciente o inconsciente, porque la mente y los ojos y el vocabulario, no es que habla mal, sino que el chisme te vienen y te dicen esto y lo otro, y luego tú comienzas a hacer plática, y para que no me acuerdes, yo me agarro y digo, ay, Señor, perdóname, ya estoy envuelta en esto también yo, y me paro. Pero ¿sabe qué? La honra y la gloria para el Señor, porque en ese instante yo pido perdón. Le pido porque pude reconocer a dónde me llevaba el enemigo. Pero eso es lo que les digo, lo que dice el Señor. Estamos listos para ir a esa cena, para las bodas del Cordero. Usted ya está preparada con su vestido sin mancha, sin arruga. Porque ¿sabe qué? El Señor tiene una vestidura para nosotros. Dice que nos va a vestir de lino fino, hermano. Dice en el Apocalipsis, vamos a leer en Apocalipsis 19:8, dice que ella se le ha concedido que se vista de lino fino, limpio, resplandece, porque el lino fino es las acciones justas de los santos. Aleluya. ¿Qué es? Dice que se va a vestir de lino fino estas por las acciones justas de los santos. ¿Por qué? Porque el Señor miró que usted buscaba de él. Dice aquí en Apocalipsis 15:4, dice, ¿quién no temerá, oh Señor, hoy glorificará tu nombre? Pues solo tú eres santo, por lo cual todas las naciones vendrán y te adorarán, porque tu juicio se ha manifestado. En el 10 nos dice, y me postré a sus pies para adorar, y él me dijo, mira, no lo hagas, no, yo soy consiervo tuyo y de tus hermanos que retienen el testimonio de Jesús, y adora a Dios, porque el testimonio de Jesús es el espíritu de la profecía. Nos tenemos que humillar, humillarnos ya, reprender todo lo que está alrededor de nosotros, ¿cómo se dice repent en español? Arrepentirse. Ahorita es el tiempo de arrepentirnos, hermanos. Arrepentirnos y buscar del Señor, buscar a ponernos esas vestiduras, cambiar de vestiduras, amén. Yo ahorita les voy a presentar una hermana en Cristo, una jovencita que tengo años esperándola, hablaba mucho con ella en la cárcel, salía de la cárcel, estuvo en la prisión, ha perdido 20 años en esa cárcel, en las prisiones, y sale y no dura mucho y la vuelven a encerrar. Pero para la honra y gloria del Señor, Dios me dio una revelación y yo la miraba. Y yo cada rato la quiero dar palabra. Pues ella ya sabe que tanta palabra le ha dado y que este momento yo la alcancé y aquí está. Y su nombre es Jennifer Holland.
1: 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So this is all new to me. Sister has been, like she said, been in my life for quite some time. I want to say about maybe 2 years, a year and a half, maybe?
0: Six.
1: Six? It's been a long time? 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I guess I lost some time while I was locked up. 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
1: I have been addicted to drugs. I have done a lot of other things that I don't want to say. Stealing, one of them, and I'm tired. I've broken bridges. I have broken the hearts of my mom, my mother, my children. I've lost them. But thank God that I am able to mend those bridges. 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
1: 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We need to praise God. 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We have to speak it. We have to be about it. We have to want to share the things that we have, you know, overcome in our life because of God to others. Because if we don't speak that to others and show them that, look, God is good, he can do this.
0: We need to give testimony of what the Lord does in our
1: life. Exactly, yes, we need to. Because if we keep that to ourselves, I'm going to tell you a little story. So this past year, I'm a habitual offender. If any of those of you who know what that means it doesn't get any better if we keep getting arrested. It gets worse. So I got arrested in 2024. I was on parole and facing another charge of theft. I was looking at about maybe 2 years because I'm repetitive. They gave me the minimum. They gave me 6 months. I did my 6 months, actually 7 because I had a month left on parole. I did those 7 months and then I was released back into the world. What did I do? Oh, left my word to God. And I went back to the same thing, my addiction. 2 months out, what happens? Apparently there was a warrant that was not taken care of. But God was saying, oh no, I'm not going to let you go again. So he catches me and he puts me back in jail for the same charge. So now I'm looking at the same thing, 2 years. Well, Ms. Holland, the lawyers would tell me, they would show me this big paper and say, Ms. Holland, you see all of this right here? If I can make this go away, well, maybe we can get you a lesser sentence. And I'm like, all right, you won't have to show me my past. I know what it is. And I know that I'm looking at doing some time. Go back into the courtroom, sit down. She goes to talk to the DA, and she comes back around. Her tacones, I could hear him, you know, really fast walking to me. And she says, guess what? I said, yes, ma'am. What are they telling me? She says, I got you 6 months. Now, not only did God bless me once, but he blessed me twice. And he's continued to bless me. But it wasn't until this last time when I realized that God is truly calling me for something. And I can't let it go this time.
0: Amen.
1: So God's going to come. He's going to be your potter. And you have to be the clay. You have to allow him to mold you. Don't resist it. Don't resist it. That's all I can say.
0: Well, God is so good, and I have met Jennifer when she was coming out of one prison one time, and I used to work for her mom. And the little I know, when she comes, I start talking to her, and I prayed, and I told her, you know, you have a calling. You have a calling, and I can feel it. The Holy Spirit wasn't only on me. It was so hard on her, and so was on her mother. And I say, you have to do this, and you have to do that, and I'm going to take you, and I'm going to teach you, and I'm going to have you with me. And I'm going to grab you from my arm, and I'm not going to let go, because you're going to be walking with the Lord. You're going to be giving testimony of what you did.
1: And I didn't believe it. I didn't believe it.
0: And guess what?
1: Here I am.
0: And I told her, stay away from your friends. Stay away from all this. I know you say, no, I want to stay clean.
1: They're
0: you
1: not
0: know,
1: your friends. They're not,
0: they're
1: your,
0: not
1: friends,
0: your friends. Now not she friends. Knows. Now she knows, and she understands that those are not her friends. But guess what? It has to go again because she still doesn't listen. She still doesn't hear the word of the Lord. Well, I tell you this. I don't know how many are there in jail that are hearing this story. And if you come out, look as much as you can find from the Lord. You have to look for
1: don't
0: him. Don't let go. Don't wait for the Lord to do everything for you. People can pray. People can pray for you, and you can feel awesome, and you can feel free when we pray. But guess what? You have to keep on looking for him, and you need to come out free. But in order to stay free, only Jesus can make us stay free. Without Jesus, we're still attacked by the enemy, and if we're not in God, guess what? We're going to be pulled down. The enemy is going to run with us, with our souls. And he's going to say, everything is okay. Just one time. Nobody will know. Guess what? The Lord knows. And guess what? Back again in jail. I tell you this afternoon. Yes. And I tell you this afternoon. If you're hearing this story, and if you're about to come out of jail, look for a pastor. Look somebody that you can be under their wings, so they can help you get straight with the Lord.
1: Stay away from those old friends.
0: And stay away from those friends, the way Jennifer is saying right now. I don't know, but I tell you one thing. I'm not going to let Jennifer go. And I told her once, I told her twice, and this is the third time I see her out, and I'm going to teach her how to do it and she's not alone, okay? God is with us at all times. Bigger is the one in us than the one out there in the world. And they have a friend. I am here. I am here serving the Lord, and what the Lord did, an amazing thing with me. I know he did it with me, and he can do it with you, Jennifer, and he's going to do it. He's going to do it because he gave me revelations about you. And I was looking for, the Lord told me that I needed to talk and pray for her, but I didn't even know it was Jennifer. Jennifer right now looks very, very different from years before. And she had beautiful long hair. And she came out just looking just the way the Lord told me. And even when I saw her yesterday morning, I go, oh my God, the Lord just showed me. And she had a blue t-shirt just the way, and she had the blue t-shirt. And I go, Jennifer, I just saw you in a vision. I can't believe it. And now I see you here. But guess what? What the Lord has done for me, he's going to do it for Jennifer. And he's here waiting for you too. And I am here. Look for a church. Look for a pastor. Look for somebody that can help you guide your feet into the Lord. Amen.
1: Amen.
0: God bless you all.
2: Así escuchábamos el programa Revelaciones de la hermana Nora Pizano. Invitados van a estar ahí en el área de teléfono. Si usted necesita de oración, comuníquese al 956-968-7777. Usted necesita de oración, le estarán atendiendo. Marque 956-968-7777. Fuera de los Estados Unidos, 001-956-968-7777. Usted que está necesitando de oración, ese es el momento de llamar. Estarán algunos breves minutos por ahí atendiéndole. Así es de que marque, aproveche el tiempo que hay personal de parte del programa Revelaciones para poderle atender en oración. 956-968-7777 es el número a marcar. Fuera de los Estados Unidos, 001, después la numeración ya mencionada.
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1: Dios te bendiga, gracias por sintonizarnos. Quiero compartir contigo hoy una enseñanza muy importante, muy vital, que es para el día de hoy, más que nunca en los tiempos, en el tiempo que vivimos, cómo están las situaciones a nuestro alrededor, lo necesitamos bastante. Quiero decirte que el espíritu es la función más elevada de nuestro ser. Mediante nuestro espíritu tenemos comunión con el mundo espiritual. Cuando abrimos nuestro espíritu humano y permitimos que el Espíritu Santo entre en nosotros y resida en nuestro interior, entramos en una unión santa con nuestro Creador mediante nuestros espíritus humanos. El Espíritu Santo nos da la revelación necesaria para llevar a cabo la voluntad de nuestro Dios en la tierra. Debido a que este es un proceso continuo, deberíamos esperar que Dios tenga comunión con nosotros diariamente a medida que le busquemos. Él anhela que nos acerquemos a Él a fin de poder conocer su corazón y su mayor deseo para nuestras vidas. Yo creo que cada uno de nosotros reconocemos que necesitamos a Dios en toda área de nuestra vida. Y sabes tú que Dios nos ha dado algo desde que ascendió Jesús al cielo. Él nos envió al Espíritu Santo y Él quiere que hoy te comparta lo importante que es el Espíritu Santo en evidencia de hablar en otras lenguas. El título de este mensaje, de esta enseñanza es 4 razones por qué hablar en lenguas. Hay otras razones, pero yo creo que estas son las más importantes, las cuales me han ayudado a mí en mi propia vida personal. Te lo digo por testimonio, te comparto lo que yo he vivido. Yo no soy una persona perfecta, reconozco que yo necesito cada día más y más del Señor para que Él me guíe, me dirija. Le doy gracias al Señor por todo lo que Él nos ha dado. Y Él está listo también para guiarte, para bendecirte a ti. Y te quiero decir que ponga de acuerdo contigo, pidiéndole a Dios por un milagro. Después de este programa, tú me puedes llamar al 956-460-0622. Más adelante seguiré repitiendo el número. Vamos a esperar que el Espíritu Santo guíe esta programación y que sea Él el que nos ayude a entenderla, que la revele su palabra y se haga real y viva en nuestras vidas. Mira, la iglesia de la cual habla el Nuevo Testamento, la iglesia que vino a establecer Jesucristo, no es una asamblea o un lugar, un edificio de congregarse uno o juntarnos. La iglesia somos tú y yo, las personas creyentes de nuestro Señor Jesucristo. Somos un movimiento impulsado por el Espíritu Santo que articulamos y aplicamos el poder del Evangelio. Y como muchos movimientos, nosotros, la iglesia, vamos a compadecer o ser confrontados con oposición o persecución. Y podemos ver aquí en Estados Unidos, que según es un país donde tenemos mucha libertad para poder expresar nuestras creencias religiosas, aún vemos que muchos se oponen, ¿verdad?, a lo que uno cree cuando declaramos el nombre de Jesús. En el Nuevo Testamento vemos por todo lo que pasó Jesús y los discípulos. Y nosotros, fieles, verdaderos seguidores de Jesús, también recibiremos resistencia de algunos cuando compartimos la palabra de Dios al mundo que nos rodea. Mira, el mandato de Jesucristo en Marcos 16:15, amado hermano, de ir por todo el mundo y predicar el evangelio a toda criatura, no era solo para los discípulos, es para cada uno de nosotros llamados hijos de Dios el día de hoy. Tu mundo son tus familiares inconversos o tus compañeros de trabajo. el extraño en el supermercado, aquella persona que cruza tu camino o que quizás sea la persona que se sienta a tu lado en el avión. Dios siempre nos da oportunidad de alguna manera para nosotros compartir su amor y las nuevas de salvación. Recuerdo, te invito que si quieres oración, unirme contigo, puedes llamar al 956-460-0622, pero hasta el final de este programa. Jesús mismo nos advirtió en Juan 16:33 que en este mundo tendríamos aflicciones, pero que estuviéramos en paz porque Él venció al mundo. El vivir en y para Cristo nos vamos a encontrar con aflicciones, tiene precio que pagar. Tenemos que pagar un precio, vamos a tener aflicciones, retos, rechazos, persecución y oposición. Jesús ya veía en el corredor del tiempo, ya nos veía a nosotros, ¿verdad?, por lo que pasaríamos, y vio la necesidad de que nosotros, de nosotros tener del poder del Espíritu Santo. Por eso es que cuando Él ascendió al cielo, dijo que no nos dejaría huérfanos, que Él mandaría al Espíritu Santo. Por eso dio orden a sus discípulos, a todos los 120 que Él había mandado, que no salieran de Jerusalén hasta que recibieran el Espíritu Santo. Te quiero compartir que el bautismo en el Espíritu Santo, con la evidencia de hablar en otras lenguas, es lo que Jesús quería para aquellos 120 en el aposento alto, y lo quiere aún para nosotros el día de hoy. Sin ello, yo creo que muchos cristianos hoy viven una vida media llena, con el tanque espiritual a medias, no en su plena y potente capacidad. Lamentablemente, al escuchar, oír diferentes líderes espirituales, el día de hoy ya no están enseñando la importancia de la llenura, de la evidencia del Espíritu Santo hablando en otras lenguas. Muchos enseñan que ese tiempo de hablar en lenguas no es para nosotros. Pero eso, hermano, escúchame bien, lo declaro y respaldada con la palabra de Dios. Eso, muchos enseñan que ese tiempo de hablar en lenguas no es para nosotros. Pero eso es una mentira del mismo infierno. Y es contrario a lo que dice la palabra de Dios. En el libro de Hebreos, en el capítulo 13, en el versículo 8, dice: Jesucristo es el mismo de ayer y hoy y por los siglos. Y lo que Él instruyó a los 120 en aquel entonces que recibieran del Espíritu Santo es lo que Jesús quiere para nosotros el día de hoy. De acuerdo a

y es para cada uno de nosotros. Jesús instruyó a los 120 en Hechos 1 del 4 al 5, dice, estaban todos esperando en el aposento alto donde Jesús les había instruido que serían bautizados con el Espíritu Santo. Mira, ellos estaban esperando, ya era un hecho, no era a ver si o quizás o no, ya se ve acá, no era. Ya lo estaban esperando, lo estaban anticipando, porque Jesús se los había dicho que Él les iba a enviar el Espíritu Santo y les enseñó la necesidad de poder ser bautizados en este poder, y ellos estaban en obediencia esperando. Hechos 1:14 dice que todos perseveraban unánimes en oración y ruego. Y con María, la madre de Jesús, ¿te imaginas? La misma madre de Jesús, ella estaba dispuesta, estaba esperando, estaba anhelando, queriendo recibir de este poder del Espíritu Santo. En el libro de Hechos, en el capítulo 2, del 1 al 2, dice, cuando llegó el día de Pentecostés, estaban todos unánimes juntos, y de repente vino del cielo un estruendo como de un viento recio que soplaba, el cual llenó toda la casa donde estaban sentados. Y se les aparecieron lenguas repartidas como de fuego, asentándose sobre cada uno de ellos. Y fueron todos llenos del Espíritu Santo y comenzaron a hablar en otras lenguas según el Espíritu les daba que hablasen. Mira, aquí ellos comenzaron a hablar. Mucha gente no entiende, no comprende, o porque no se las ha enseñado, o quizás ellos mismos se confunden, pero aquí dice que ellos, cada uno de ellos, comenzaron a hablar. El Espíritu Santo viene y nos da la lengua, ¿verdad? Él nos da esa, podría decir, la inspiración que fluye de nosotros, pero nosotros tenemos que estar dispuestos a prestar nuestra lengua, a prestar nuestra voz, que empieza a hablar la lengua y empieza a decir palabras desconocidas, otros idiomas que tú no entiendes, que tu mente no capta, no entiende lo que estás diciendo, pero no temas, no tienes por qué tener miedo. Eso, estás hablando en otras lenguas diferentes, extrañas, lenguas angelicales. Y mira, y aquí ellos, dice que según el Espíritu le daba, mucha gente dice, ay no, pero ¿qué voy a decir? Tú no vas a decir nada, tú presta tu lengua, usa tu voz, ¿verdad? Para articular, para decir lo que sale de tu boca. Tú estás siendo dispuesto a que tu cuerpo físico va a estar siendo utilizado, pero el Espíritu es el que te da qué es lo que vas a decir en tu mente. Tú no lo vas a entender, no vas a hablar ni inglés, ni español, ni chino, sabrá Dios, no sabes el idioma que vas a hablar. El Espíritu te da lo que tienes que hablar. Te quiero compartir cuatro razones, porque estas cuatro razones que te digo que es la importancia, la necesidad de hablar en otras lenguas, es porque el diablo no quiere que tú recibas el poder de hablar en otras lenguas. Para que así, si tú no has sido bautizado con el poder de hablar en otras lenguas, lo anheles y hagas la oración que te voy a dirigir que hagas para que lo recibas y vivas tu vida cristiana a toda capacidad en el poder del Espíritu Santo. Hay varias razones, pero te comparto estas cuatro que yo creo que son las principales, ¿verdad? Por el cual el diablo no quiere que tú hables en otras lenguas. Es una dinamita lo que te da mayor poder contra Satanás. Te bendecirá grandemente y sabes, el diablo es tu enemigo y todo lo que es de bendición, de gozo, de alegría, de edificación, de bien para ti, él no quiere que lo tengas. Porque te odia, él solo quiere destrucción. Pero hoy eso cambia. Si tú quieres, porque por el poder del Espíritu Santo, tu vida puede cambiar radicalmente. Puedes crecer espiritualmente aún más si tú no has recibido el poder del Espíritu Santo en hablar en otras lenguas. Porque tristemente, mira, hay

0: muchos llamados cristianos que no creen ni quieren recibir el hablar en otras lenguas. Y Dios no los forza. Pero mira, te quiero compartir. Razón número uno, ¿por qué es importante de poder hablar en otras lenguas y el diablo no quiere que lo hagas? Es porque nos edifica. Razón número uno del hablar en otras lenguas es porque nos edifica. En 1 Corintios 14, 4 dice, el que habla en lengua extraña a sí mismo se edifica. Y el diablo no quiere nada que sea de bien, de crecimiento, de conocimiento para ti. Entre más ignorante y débil seas espiritualmente, mucho más fácil eres tú para que él te tumbe, te confunda, flaquee en tu fe. Mira, razón número dos es una oración directa. El orar en lenguas es una oración que él no puede interferir, detener. Veamos el ejemplo de Daniel en el libro de Daniel, capítulo 10, del versículo 12 al 13. Dice que oró por 21 días y dice la Biblia que Dios le oyó y le contestó la oración. Y vino el ángel y se lo mandó por al ángel al momento que Daniel oró. Pero el ángel le trajo, le dijo, dijo que el príncipe de Persia le opuso y le intervino por 21 días hasta que intervino el arcángel Miguel para traerle la respuesta a Daniel. Mira, ¿por qué? Porque Daniel no estaba orando en lenguas, porque todavía no estaba el Espíritu Santo. Él estaba hablando en palabra, en su palabra humana, en su lengua natal. Y por eso el diablo sí entendía lo que él estaba diciendo y por eso lo opuso, vino a oponer que el ángel le trajera la respuesta a Daniel. Mira, en 1 Corintios 14, 2 dice que el que habla en lenguas no habla a los hombres sino a Dios, pues nadie le entiende. Dice nadie, eso incluye al diablo. Y el diablo no entiende, aunque por el Espíritu habla misterios. Porque mira, cuando nosotros hablamos en otras lenguas, le estamos hablando directamente a Dios. Él nos ayuda a orar la voluntad perfecta de Dios, porque Él sabe lo que nosotros necesitamos. Él es el que habla, nos ayuda a orar al Padre directamente. Y el diablo no entiende, así es que no puede interferir en esa oración. Por eso es que no quiere que tú hables en otras lenguas. ¿Verdad? Mucha gente que le da pena, que no, que a poco se me hace medio loco eso. No, mira, yo te aseguro es algo hermoso el poder hablar en otras lenguas. Eso te edifica. Yo paso mi tiempo ando lavando mis trastes, haciendo mis quehaceres en la casa y yo estoy adorando al Señor, alabando. Empiezo a hablar en otras lenguas. Estoy orando. A veces me siento que estoy guerreando en otras lenguas. A veces estoy cantando en otras lenguas y siento en mi espíritu, me siento fortalecida. Me da esta energía física, me da más claridad mental. Ya me extiende mi entendimiento, me da la revelación más de su palabra. El Espíritu Santo es una dinamita que nos alimenta, que nos ayuda a nosotros y también es para guerrear contra el enemigo. Razón número tres es que ayuda a otros. En 1 Corintios 14, 12, Pablo nos dice que anhelemos los dones espirituales y no solo anhelarnos, hermano, sino que procuremos abundar en ellos para la edificación de la iglesia. Hay personas que Dios te va a usar para darles una palabra que transformará su vida, como lo hace cuando en oración tú oras en lenguas y te estás edificando. Dios está depositando. Cuando tú pases ese tiempo en lenguas, Dios está depositando en ti lo que necesitas para bendecirte, no solamente a ti, no solamente para crecerte a ti, para fortalecerte a ti, no solamente para revelarte a ti, sino para prepararte a ti, para que tú usarte a ti para bendecir a otros. La razón número cuatro es avanzar el reino de Dios. Te quiero dar mi testimonio. Yo me acuerdo cuando yo oí al pastor hablando sobre la necesidad de hablar en otras lenguas, y me acuerdo que él dijo: todos los que quieran recibir el bautismo de hablar en otras lenguas, pónganse en línea. Yo me puse en línea anhelando, deseando, diciendo: yo quiero recibir el bautismo de hablar en otras lenguas. Y él vino y me puso las manos, me dijo: ahí está, hijita, agárralo, agárralo, ahí está, agárralo. Y entonces, de ratito, viene detrás de mí una hermana que le ayudaba allí si la gente se caía, ¿verdad? Y ella le ayudaba y dice: ahí está, suéltalo, suéltalo. Yo dije: ay, Señor, yo no sé si lo debo de agarrar o lo debo de soltar, pero una cosa yo sé, que yo lo quiero, Señor, yo quiero más de ti. Y estaba dándole gracias al Señor, y de repente empecé a sentir mi lengua, y yo estaba alabando y empecé a hablar, y gloria diara. Oh, aleluya, gloria a tu nombre. Así llegó el poder del Espíritu Santo y llegó y tocó mi vida. Y yo mi lengua, yo presté mi cuerpo, yo presté mi voz, presté mi lengua, y estaba el Señor. Oh, yo sentí algo glorioso, maravilloso, como un río que me refrescaba. Y déjame decirte que mi mamá después me decía, dice: oh, hija, verdaderamente, que del momento que Jesús te salvó, dice, él no solamente te salvó, sino que te llenó del Espíritu Santo, te soltó la lengua, ¿verdad? Me soltó la lengua, decía mi mamá, dice, porque él me llenó. Yo era una persona que no hablaba, era una persona muy callada. Si me preguntabas algo, te contestaba sí o no, yo muy reservada, yo no observaba todo, pero yo casi no hablaba. Hoy que me oyes, dices: no, ¿cómo puede ser? No, soy una persona totalmente diferente, pero yo sé que Dios lo hizo, me soltó la lengua, me dio de su poder, de la unción gloriosa. ¿Por qué? Porque yo me presté, yo quería, yo lo anhelaba, yo quería, no solamente para mí misma, sino para poder tener la capacidad, porque Él es el que me capacita para poder compartir la palabra. Mi anhelo, mi deseo es que tú seas bendecido, que tú vengas al poder salvador de Jesucristo. Podemos ver a un Pedro, el discípulo de Jesús, cómo lo negó. Pero después que recibió el bautismo de hablar en otras lenguas, cuando ellos fueron obedientes y estaban allí en el aposento alto y estaban esperando que llegara el fuego del poder del hablar en otras lenguas, fueron bautizados. Y dice la Biblia que uno los criticaba y decían: están borrachos. Y él se levanta muy fuerte y valiente diciendo: no, estos no están embriagados, no están borrachos, están llenos del poder del Espíritu Santo. Y ahí empezó a predicar arduamente, valorosamente, empezó ungido con del Espíritu Santo a predicar la palabra. Dice la Biblia que 3,000 almas recibieron el mensaje. Gloria al nombre de Jesús. El Espíritu Santo nos equipa, nos unge, nos da de su poder, nos edifica. Cuando nosotros pasamos tiempo en la oración, el hablar en otras lenguas sin temor, sin vergüenza alguno, yo me meto en mi recámara, yo estoy en mi recámara y ahí estoy orando. Sí, oro, oro en el español o en el inglés, ¿verdad? Según estoy presentando las peticiones, necesidades, o estoy intercediendo por otras personas, pero créeme que después de rato, como que ya mi lengua natural ya pierde, no, ya no sé cómo orar, qué orar. Pero cuando me suelto, me dejo que orando en el Espíritu Santo, mira, empieza a fluir y empiezo a interceder. El Señor no solamente me bendice a mí, pero Él también, ¿verdad? Me ayuda a interceder por otros. La gente necesita de Dios en diferentes maneras. Nosotros no sabemos, pero Dios sí sabe. Cuando intercedemos por ellos en oración, en lenguas, Dios cambia vida. Miren, Romanos 8, 26, 27 dice: y de igual manera el Espíritu nos ayuda en nuestra debilidad, pues que hemos de pedir como conviene, no lo sabemos, pero el Espíritu mismo intercede por nosotros con gemidos indecibles. Mira, a veces yo estoy orando, estoy llorando, se me viene el llanto también, y a veces estoy nada más con gemidos, aclamando, pidiendo, empiezo a pensar de todos mis familiares que aún no conocen a Cristo, empiezo a pensar por todos ustedes que me están escuchando por la radio, Señor, pidiéndole a Él misericordia que los alcance, aquellos que no conocen a Jesús, que han rechazado a Jesús como Señor y Salvador de sus vidas. Yo estoy intercediendo, aclamando que Dios cambie y transforme los corazones. Dice más, el que escudriña los corazones sabe cuál es la intención del Espíritu, porque conforme a la voluntad de Dios intercede por los santos. No solamente estoy intercediendo por los incrédulos, también estoy intercediendo por mis hermanos en la fe. Mira en Marcos 16, 17, Jesús mismo dijo, hermano, allí dice que el hablar nuevas lenguas sería como una señal a aquel que seguirá a los que creen. Efesios 6, 18, dice, orando en todo tiempo con toda oración y súplica en el Espíritu, dice, y velando en ello con toda perseverancia y súplica por todos los santos. Vamos a orar. Si tú quieres recibir el bautismo de hablar en otras lenguas en el Espíritu Santo, yo te pido que lo hagas. Pero antes también, si tienes una necesidad, una petición, puedes hablar al 956-460-0622 y yo me uniré contigo aclamando, pidiendo a Dios una oración. Si tú quieres recibir el bautismo del Espíritu Santo, mira, es para ti, es para el día de hoy, es para los hijos de Dios que han sido comprados y lavados con la sangre preciosa de Jesucristo. Te digo que el Espíritu es la función más elevada de nuestro ser. Mediante nuestro Espíritu tenemos comunión con el mundo espiritual cuando abrimos nuestro espíritu humano y permitimos que el Espíritu Santo entre en nosotros y resida en nuestro interior. Entramos en una unión santa con nuestro Creador. Yo te invito, di Dios Padre, te doy gracias porque me has perdonado. Me has lavado con tu sangre preciosa. Te doy gracias que mi nombre está escrito en el libro de la vida, que yo soy tu hijo, yo soy tu hija. Pero en este día, Padre, yo quiero del poder del bautismo de tu Santo Espíritu, el hablar en otras lenguas. Bautízame, Señor. Yo quiero esa lengua nueva que dijo Jesús. Yo quiero ser llena, revestida de tu poder. Bautízame, Señor, en el nombre de Jesús y por la fe en tu palabra y en tu nombre. Yo recibo el bautismo del Espíritu Santo en hablar en otras lenguas. Amén. Y aquellos que no conocen a Jesús, yo te invito a que le digas, Jesús, reconozco que soy pecador, pecadora. Perdona mis pecados, me arrepiento sinceramente de corazón. Te pido que vengas a mi corazón, cambies mi vida. En el nombre de Jesús te recibo como Señor y Salvador de mi vida. Amén. Tú que hiciste cualquier oración, sea para recibir el Espíritu Santo o recibir a Jesucristo como Señor y Salvador, tú también puedes recibir a Jesús y también ser bautizado con el poder de hablar en otras lenguas. Yo te invito que si no empiezas a hablar ahorita, quizás cuando estés dormido, acostado, mira, Dios sabe, pero sigue anhelándolo, sigue lo deseando, sigue pidiéndole. Yo creo que cuando oramos, Dios te lo da, tú lo recibes, es para ti. Acuérdate de llamarme al 956-460-0622. Que Dios te bendiga. Él quiere lo mejor para tu vida. Hay victoria en Cristo Jesús. Y acuérdate que hay estas razones por qué hablar en lenguas. Dios lo quiere para nosotros. Él quiere que nosotros vivamos con el tanque lleno, vivamos esta vida cristiana con éxito, con victoria. Él es la dinamita que nos da la fuerza, que nos edifica, que nos crece, no solamente para nuestro bien, para bendecirnos a nosotros de cómo vivir la vida, cómo hacer decisiones, sino también para bendecir a aquellos que nos rodean. Dios te bendiga para que seas de bendición. Amén.
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2: Así escuchábamos el programa Voz del Cielo. Llámeles directamente a ellos, programa pregrabado. Llámeles al 956-460-0622, 460-0622, claro, con 956 y después el número 460-0622. Continuamos.
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1: Le informamos que ya en 6 minutos más vendrá el programa del pastor Kim Moore, Palabra de Vida, programa pregrabado en esta ocasión.

0: le invito a que se quede con nosotros, no le cambie, no le mueva su día. Le había comentado que el programa va a ser programa grabado, pero en esta ocasión vamos a recibir la llamada que ya tenemos lista del pastor Kim Moore, que estará llevando a cabo su programa vía telefónica. Vaya por ahí preparando pluma, papel, para que usted pueda anotar la información de su interés. No le cambie, siga con nosotros. Regresamos a las 6 de la tarde con más de la programación de Radio Vida. Vía telefónica, el programa Palabra de Vida con el pastor Kim Moore.
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1: Bueno, buenas tardes. Aquí estamos una vez más. Este es Pastor Kim Moore. Si usted está escuchando en este día a Palabra de Vida. Estamos aquí todos los miércoles de 5 millas 6. Es ser una gran bendición a ustedes. Es la razón por este programa. Ojalá que usted está abierta, está listo, usted está en un lugar en tu corazón, en su mente, en su vida, para recibir algo bueno de Dios. Eso es nuestra meta para una vez más este programa. El día de hoy, Dios, de hecho, tengo varias cosas en mi corazón para bendecir a la gente. Tú sabes cómo a veces en la vida tenemos varias opciones. Pues eso pasa conmigo mucho porque tengo muchas palabras de Dios en mi corazón para bendecir a ustedes. Entonces, estoy en este punto en cual puedo escoger un mensaje o otra. Pero más que nada, fíjate en mi corazón es acerca la bondad de Dios, porque Dios es bueno. Últimamente estuvo hablando de eso, entonces yo quiero continuar sobre este tema en cuestión de la muestra de la bondad de Dios en nuestras vidas. De hecho, una manera de decir eso es las expresiones de la bondad de Dios. Así que vamos a enfocar en eso. Oramos primero, antes que entramos a la palabra de Dios. Padre, muchas gracias por esta oportunidad que tenemos aquí de bendecir a la gente, de compartir la palabra de Dios. Gracias por su unción. Es una gran bendición a toda la gente que está escuchando este programa, Señor, porque yo sé que tú quieres hacer cosas buenas en sus vidas en el nombre de Cristo Jesús. Amén. Entonces, hablando de este tema, expresiones de la bondad de Dios, tú sabes que la Biblia tiene mucho que decir sobre el hecho que Dios es un Dios que quiere expresar su voluntad, así que su poder, su bendición, su misericordia en nuestras vidas. Todas esas cosas lo junta en una expresión de lo que podemos decir la bondad de Dios. En inglés we say, God is good, or the goodness of God. Nosotros, como creyentes en Cristo Jesús, necesitamos saber que Dios es bueno. Hay mucha gente, muchos cristianos, mucha gente que son creyentes en Jesús, batalla con este punto. Batalla con esta realidad. O sea, ellos a veces piensan que Dios es bueno, a veces piensan que Dios es más o menos malo, o sea, porque muchas cosas pasan en la vida. O sea, mucha gente piensa en qué pasa cuando cosas malas pasan en la vida de gente buena. Pues sí, pues a veces la gente buena no está en oración o toman decisiones que no están de acuerdo con Dios. O sea, muchas cosas pueden pasar. Eso no significa que la gente buena son gente malas. No, pero somos humanos. Podemos cometer errores que la gente afuera realmente no pueden ver o no pueden entender, porque son cosas de corazón a veces o cosas fuera del público, ¿no? Entonces, pero el punto aquí es, tenemos que saber que el enemigo de nuestro alma, nuestra vida, de la voluntad de Dios, Satanás, existe también. O sea, no nada más enfocamos en Dios. Si Dios existe, ¿por qué esas cosas malas existen en el mundo? Pues porque tenemos un enemigo. Su nombre es Satanás, también está trabajando, tratando de destruir, de matar y causar muchos problemas o situaciones feas en nuestras vidas. Pero por eso enfocamos en lo que dice la palabra de Dios para nuestra fuerza, para construir nuestra fe y así que para manifestar lo que dice la palabra en nuestras vidas. De hecho, mucha gente en el mundo de Dios está hablando de la palabra manifestar. Ellos dicen que yo voy a manifestar eso en mi vida. Pues si no es tu manifestación, no es basada en la palabra de Dios y junto con el Espíritu Santo no es algo de Dios y obviamente no es algo bueno. Pero sí, Dios quiere manifestar su poder y su habilidad en nuestras vidas. A ver qué dice la palabra de Dios sobre este punto. Una escritura que sirve como una base por esos mensajes de la bondad de Dios es en Salmo 145, en verso 8 y 9. Dice la Biblia: el Señor es clemente y lleno de compasión, disculpe, lento para la ira y grande en misericordia. Verso 9 dice: el Señor es bueno con todos, y su tierna misericordia se extiende a todas sus obras. Gloria a Dios. Entonces, eso es una expresión del corazón de Dios, desde la palabra de Dios, ¿no? El Señor es bueno con todos. De hecho, con los buenos, las malas, o sea, la gente que existe en el mundo, Dios en una manera u otra es bueno con todos, porque todo el mundo tiene la habilidad de respirar, o sea, el aire está disponible para todo el mundo, todos los días sale el sol, hay oportunidades de cambiar su vida, de tomar decisiones, de arrepentir, de pecar. O sea, en una manera u otra Dios es bueno con todos, y hay oportunidades y hay bendiciones, pero nosotros tenemos que aprovechar. Pero fíjate muy bien, para ver su bondad manifestada en nuestras vidas, necesitamos saber que Dios quiere confirmar su palabra o sus promesas en nuestras vidas. Es muy importante. O sea, conocimiento es la base para nuestra fe que existe en nuestro corazón. Con nuestra fe ponemos, obviamente, confiar en Dios, pero más allá podemos recibir lo que Dios tiene disponible para nosotros. O sea, pagar por la sangre de Cristo. Me escucho muy bien. Entonces, es importante de saber que nosotros tenemos que saber que Dios quiere confirmar su palabra o sus promesas en nuestra vida. Eso es algo que es importante a Dios. Es algo como su deleite, o sea, él gustaría confirmar su palabra en nuestra vida. Ahora sí, tenemos que confiar en la palabra, tenemos que saber o conocer qué dice la palabra, obviamente, ¿verdad? Pero Dios quiere confirmar la palabra de Dios en nuestras vidas. Algo muy importante sobre este tema, dice la Biblia en Jeremías, capítulo 1, verso 12: entonces Jehová me dijo, bien has visto, pues hablando de Jeremías, porque yo estoy vigilando para que se cumpla mi palabra. Jeremías era una profeta muy joven, recibiendo la llamada de Dios para servir a Dios y profetizar la palabra de Dios. Y eso pasó en una conversación que Dios tuvo con Jeremías. O sea, hubo varias preguntas en la conversación y Dios dijo, ya, bien has visto. O sea, lo que estoy mostrando en el Espíritu es correcto lo que tú puedes ver. Pero dice Dios, porque estoy vigilando

Pues fíjate, Luis, si usted recibe esta palabra en su corazón y dice, pues Dios sí es bueno, según su palabra, no según solamente Pastor Kim Moore, que pues ya sé que ya tenemos confianza en él como hombre de Dios, pero más allá, él está entregando a nosotros la palabra de Dios sobre este tema. Así que tenemos confianza, tenemos fe en la palabra de Dios sobre este mensaje o este tema, vamos a decir. Ya de ahí, Dios tiene la oportunidad, escucha muy bien, de confirmar o mostrar, ¿sí? O manifestar cosas buenas en sus vidas, porque Él es bueno, la bondad de Dios. Así que muy bien con eso, entiende cómo eso funciona en nuestras vidas. Entonces, es importante, pues, por lo tanto, cuando conoces y recibes lo que la palabra de Dios dice acerca de su familia y tu vida y tu familia, te conviertes en candidato para experimentar la realidad de Dios en tu vida. Una vez más, por lo tanto, cuando conoces y recibes lo que la palabra de Dios dice acerca de tu vida y tu familia, te conviertes en candidato para experimentar la realidad de Dios en tu vida. Gloria a Dios. Entonces, conoces y recibes. Son las palabras claves en lo que estamos diciendo. Tú tienes que conocer la palabra de Dios y tú tienes que recibir la palabra como tuya. Acá muy bien, en la vida a veces pueden ser difícil para creer la palabra de Dios al respecto de nuestras propias vidas. Yo me acuerdo hace muchos años en mi vida, cuando la primera vez que entendió de la palabra de Dios, que Dios es nuestro sanador, pues era muy fácil para mí de recibir y entender este mensaje. Era parte del evangelio realmente, o sea, parte de la vida de Cristo, o sea, lo que Cristo hiciste más que nada en su ministerio era enseñando a la gente y sanando la gente, o sea, bíblicamente es la verdad. Entonces, para mí, yo crecí muy enfermo, o sea, yo tuve asma, muchas alergias, casi me murió dos o tres veces en mi juventud porque no podía respirar a varios ataques sobre los años de mi vida. Poco a poco Dios me sanó, tomaste medicina, fui a muchos doctores y ya salió este problema gracias a Dios, a mis papás y su vigilancia sobre mi vida y más que nada sus oraciones y su fe. Pero el punto es, ya creciendo, ya cuando tuvo como unos 21, 22 años, ya escuchó la palabra de Dios acerca de este tema de sanidad. Inmediatamente recibió el mensaje acerca del poder de Dios de sanar nuestras vidas y la voluntad de Dios, que vivimos en sanidad divina. Recibir esta palabra cambió mi vida radicalmente. ¿Por qué? Dos cosas. Yo conocí la palabra, pero también yo recibí la palabra como mío en el nombre de Cristo Jesús. Eso es lo que usted tiene que hacer el día de hoy. Usted tiene que recibir este mensaje que estamos impartiendo a ti sobre la bondad de Dios. Porque fíjate muy bien, Dios es un Dios que gusta confirmar su palabra en nuestras vidas, dice Dios, porque estaré pendiente de que se cumple todo lo que te dijo en mi mensaje. Estoy ministrando, predicando la palabra de Dios en nuestras vidas. Gloria a Dios. O sea, una escritura muy importante, de hecho, en mi ministerio, en mis tarjetas de presentación para mi ministerio, por muchos años yo tengo una escritura. Es Marcos capítulo 16 y verso 20. Dice la palabra de Dios, y ellos, los discípulos de Cristo, ellos salieron y predicaron por todas partes la palabra de Dios, obrando el Señor con ellos, fíjate muy bien, y confirmando la palabra con señales que la acompañaban. Amén. Dice en Marcos 16, verso 20. Entonces, Jesús.

Dios, o la, el Espíritu Santo, el poder de Dios, estuvo con ellos mientras que ellos fui a varios lugares de predicar la palabra de Dios, pero también no solamente con ellos haciendo nada, no, con ellos confirmando la palabra, ¿qué? La palabra de Dios que estaba predicando. Entonces ellos estaban diciendo a la gente que hay poder en Cristo, hay la unción de Dios sobre la vida de Cristo, es aquí, el día de hoy, el Espíritu Santo quiere tocar su vida, es lo que ellos estaban predicando. De ahí la gente podía recibir sanidad en sus cuerpos, libertad de demonios en su vida, porque Dios estaba ahí confirmando la palabra de Dios. Fíjate muy bien. Es lo que Dios quiere hacer en tu vida el día de hoy. Dios quiere confirmar su palabra, su bondad en su vida. Gloria a Dios. Es importante que nosotros pensamos así, porque la Biblia nos dice, probar y ver que Jehová es bueno. Bendecido el hombre que en él confía. Gloria a Dios. En Salmos 34, en verso 8. Probar y ver que Jehová es bueno. Entonces, si realmente usted nunca probó este mole, pues tú no puedes decir que es muy bueno, o fíjate, es muy picosa, o fíjate, me gusta mucho, o lo que sea, porque nunca probó este mole. Es lo mismo con la vida en Cristo. Si usted nunca probó la bondad de Dios en su vida, pues sí puede decir, pues yo creo que Dios es bueno, no creo que la creadora del mundo es mala, pero no sé, realmente no sé. Pues por eso estamos ministrando la palabra de lo que dice la palabra de Dios sobre nuestro Padre, gloria a Dios. Dice la Biblia, probar y ver que Jehová es bueno. ¿Cómo yo puedo probar a Dios y ver? Pues recibiendo la palabra, conociendo lo que dice la Biblia y recibiendo por la fe, poniendo tu fe en la palabra de Dios. Gloria a Dios. Hay muchas muestras de su bondad en la Biblia. Lo que yo quiero es muchas muestras de la bondad de Dios en tu vida. Sí, es una cosa en la Biblia, cuál es nuestra base, cuál es nuestro lugar de entender y recibir las cosas de Dios. Pero Dios quiere vamos a decir, expresar, manifestar lo que hay en la Biblia una vez más en tu vida, la bondad de Dios. Fíjate muy bien, fíjate, cuando usted recibe sanidad en tu cuerpo, es una muestra de la bondad de Dios. Cuando usted recibe restauración en su matrimonio, es una expresión de la bondad de Dios. Cuando usted ver como tu hijo o tu hija haciendo cosas buenas o en el camino correcto, es una expresión de la bondad de Dios en sus vidas, porque alguien está en fe para ellos, alguien está orando por ellos, o sea, Dios está trabajando en sus vidas, escuchando la oración de alguien, ojalá de usted o pueden ser otras personas, pero es una expresión de la bondad de Dios. Entonces, pueden ser en cuestión de sanidad, pueden ser en cuestión de bendiciones económicamente, se pueden ser en cuestiones de relaciones con los demás, pueden ser en cuestión de sanidad en tu alma, en tu corazón, que fue muy lastimada de algunas personas, situaciones difíciles en la vida, pueden ser muchas cosas, pero Dios está ahí, fíjate muy bien, Dios está aquí con usted el día de hoy, de tocar su vida, de manifestar su poder, de transformar la situación en cual usted se encuentra en este momento y mostrar su bondad a ti en el nombre de Cristo Jesús. Gloria a Dios. Es muy importante que entendamos eso. Aleluya. Quiero decir también, por un segundo, invitando a ustedes a nuestra iglesia. Fíjate, muy bien, hay mucha gente que no tiene iglesia, no tiene pastor. Es importante que usted forme como parte de una iglesia, the local church, una iglesia local, o sea, que tiene pastor, que fíjate muy bien a otras personas que están interesadas en tu vida en Cristo, que están en oración por mí, que usted, por ti, que pueden formar relaciones con otras creyentes en Cristo.
y está recibiendo la palabra de Dios constantemente. Y aparte de eso también, usted está recibiendo como parte de una congregación, oración sobre su vida, de su pastor y otras personas. Cuando tiene situaciones feas o problemas, hay alguien siempre contigo. Por eso quiero invitar a usted de formarse como parte de nuestra iglesia. Si usted necesita una iglesia, nosotros tenemos servicios todos los domingos a las 11 en la mañana. Los domingos a las 11 de la mañana. No es tan temprano, no es tan tarde. Es muy buen horario. A las 11 de la mañana. La dirección es 3705 San Gerardo. Apúntalo si quieres asistir. 3705 San Gerardo en Mission, Texas. Apúntalo en el GPS, en tu teléfono, en tu auto, y llega sin problemas. Nos espera este mismo domingo que vea usted ahí y cuéntenos que escuchó en el programa La Palabra de Vida y por eso está aquí de servicio. Amén. Quiero declarar una bendición sobre toda la gente escuchando. Padre, muchas gracias por la gente escuchando este programa el día de hoy. Declaramos, Señor, todos los que necesitan una iglesia, necesitan un pastor, los que pertenecen a esta iglesia por la fe, Señor, según tu voluntad, que en el nombre de Cristo Jesús, ellos van a levantar este mismo domingo, Señor, y van a salir de sus casas y ser parte de International Faith Center, una iglesia establecida para la gloria de Dios. Y todo el mundo dice, amén. Continuamos sobre la bondad de Dios. Vamos a ver lo que dice la Biblia rápidamente sobre este tema en Mateo capítulo 8. Hay varias muestras de su bondad en la palabra de Dios. Y ojalá que usted tenga su Biblia por ahí o no, o solamente escuche un servidor en cuestión de la palabra, porque voy a leer algunas escrituras para que usted pueda saber, fíjate muy bien, es cierto, la palabra es llena de varios muestras de la bondad de Dios en la vida de la gente. Así que si es así, o si fue así, también Dios es el igual o el mismo en este día con usted. Dice la Biblia, en Mateo capítulo 8, en verso 5, dice, cuando Jesús entró a Capernaum, se le acercó un centurión, una persona en el ejército, rogándole y diciendo, Señor, mi siervo está posada en casa, paralítico, sufriendo mucho. Fíjate lo que la respuesta de Jesús. Jesús le dijo, iré y lo sanaré. Fíjate, dos palabras importantes. Ya voy contigo y también yo voy a sanar a esta persona. Sí y sanidad. Vámonos. Y vamos a sanar esta persona. Ese es el corazón, la mente, la mentalidad de Dios acerca de tu vida, tus problemas el día de hoy. Pues dice la Biblia, las promesas de Dios son sí y amén. Entonces, ya si tenemos una promesa de Dios en la Biblia, y hay muchos, gloria a Dios, si tenemos algunas promesas, la respuesta de Dios a usted, cuando usted pone su fe en esas promesas, es sí y amén, yes and amen. Dios siempre quiere confirmar su palabra, gloria a Dios. Hay muchos de ustedes, han recibido muchos muestras de la bondad de Dios en su vida, sobre los años de tu vida, ¿no? Yo quiero escuchar sus testimonios, yo quiero saber lo que Dios está haciendo en su vida, en sus vidas. Estamos formando un ejército de creyentes con este programa, gloria a Dios. Un ejército, gente fuerte, gente llena de fe, gente de oración, ¿sí? Entonces, yo voy a dar a ustedes oportunidades de formarse oficialmente como parte, como un socio de este programa, para que podamos alimentar a ustedes más en diferentes maneras con la palabra de Dios, podemos orar sobre su vida constantemente, si quieres ser socio de este programa. Entonces, en el siguiente
siguientes programas voy a decir exactamente cómo, de que pueden marcar un número y ahí vamos a poner en contacto con usted para apuntar su información, para podemos orar sobre su vida constantemente, y usted también obviamente puede orar por nosotros, y yo puedo alimentar su vida, bendecir su vida con varios mensajes en diferentes maneras, no solamente el radio. Pero fíjate, los promesas de Dios son sí y amén. Dios quiere bendecir tu vida. La respuesta de Dios es sí. O sea, mucha gente, Dios dice, la gente, no, pues, a veces la respuesta de Dios es sí, a veces la respuesta de Dios es no. Pues no es cierto. Cuando usted está orando sobre la palabra de Dios, está en la voluntad de Dios, la respuesta siempre es sí. Gloria a Dios. Dios quiere bendecir, tocar tu vida el día de hoy. Aleluya. Yo no sé cuál es o qué es tu situación en ese momento. A lo mejor todo está bien con usted, a lo mejor más o menos estás bien, a lo mejor, pues fíjate, tengo muchos problemas, a lo mejor nada más tengo una o dos situaciones feas, pues lo que sea, Dios sabe, ¿sí? No importa, Dios sabe. Dios no está buscando gente perfecta, Él es un Dios perfecto, gloria a Dios. Pero Él quiere transformar su vida, Él quiere sanar tu vida. Él es la respuesta que usted necesita en este día para transformar, para levantar su vida, pero no solamente para que usted esté bien, para que usted pueda ser una bendición a los demás, una gran bendición a mucha gente. Dios quiere usar su vida. Cristo viene pronto y Él necesita nosotros de ser evangelistas, o sea, personas que pueden ministrar la palabra y apoyar a otras personas y orar por la gente. Por eso Dios quiere que tu vida, número uno, por amor, porque Él ama a nosotros, ¿no? Pero también Dios quiere utilizar tu vida para bendecir a alguien más. Hay mucha gente que tiene necesidades en la vida. Entonces yo quiero también, una parte de mi visión de entrenar ustedes en las cosas de Dios como discípulos en Cristo, ¿no? De levantar de tu situación y para que tu vida pueda ser fuerte y buena y una bendición a muchas personas en el nombre de Cristo Jesús. Gloria a Dios. Rápidamente una escritura más y ya estamos terminando el programa. Vamos a terminar en oración un segundo. Dice la Biblia en el mismo capítulo 8, verso 14, cuando Jesús llegó a la casa de Pedro, vio a la suegra de su esposa postrada en cama con fiebre, o sea, muy enfermo. Dice la Biblia, le tocó la mano y la fiebre la dejó. Y ella se levantó y la sirvió. Fíjate muy bien. Entonces, Jesús entró, nada más tocó su mano. El fiebre, dice la Biblia, la enfermedad salió corriendo de su cuerpo. Y ella levantó inmediatamente y les sirvió. O sea, con frijoles o lo que ellos necesitaban. Inmediatamente, eso es una muestra de la bondad de Dios, el poder de Dios. Aleluya. Dios quiere hacer eso en tu vida el día de hoy. Padre, muchas gracias por la gente que está escuchando este programa. El día de hoy, Señor, hay mucho poder disponible. Aleluya. Hay tu bondad está disponible también, Señor. Aleluya. Entonces, en el nombre de Cristo Jesús, rompemos el poder del enemigo de Satanás sobre sus vidas. Suéltalo, Satanás. Fuera de sus vidas, en el nombre de Cristo Jesús. Señor, declaramos tu poder. Aleluya. Ahora sí, ya está fluyendo en sus vidas, en sus cuerpos, en situaciones, arreglando, cambiando, tocando, Señor. Aleluya. En cada manera que es necesaria. En el poderoso nombre de Cristo Jesús. Aleluya. Gloria a Dios. Gloria a Dios. Yo quiero escuchar un testimonio de lo que Dios hizo en tu vida el día de hoy. Llámanos, terminando el programa. Hay gente ahí para contestar la llamada y orar contigo rápidamente. Fíjate, yo no estoy en el estudio el día de hoy. Estoy fuera de la ciudad, en un lugar, fíjate muy bien, en el ministerio, en las cosas de Dios.
pero hay gente ahí que puede recibir una llamada, de ser una gran bendición a usted y apoyarte en oración. Aleluya, gloria a Dios. Bueno, pues, qué bendición, qué honor estar con ustedes todos los miércoles de 5:30 a 6 con este programa Palabra de Vida en Español. Dios es bueno todos los días. Aleluya. Y quiero declarar una gran bendición sobre su vida. Eso es Pastor Kilmore con Palabra de Vida. Y declaramos la muestra de la bondad de Dios sobre su vida el día de hoy en el nombre de Cristo Jesús. Que Dios lo bendiga. Estamos en contacto. Dile a un amigo, alguien, invito a otros. Escucha este programa todos los miércoles de 5:30 a 6 para que sus vidas puedan cambiar radicalmente. En el nombre de Cristo Jesús. Bye bye.

0: Así escuchábamos al pastor Kilmour con su programa Palabra de Vida vía telefónica. Gracias por su atención. Será hasta el próximo miércoles, como lo mencionó, que escucharemos Palabra de Vida aquí en Radio Vida.
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1: Así es, muy buenas tardes. Iniciamos saludos y complacencia de este momento hasta las 7:30 de la tarde. Así es de que aprovecha el tiempo y llámenos con tiempo, valga la redundancia. Llámenos con tiempo para poderle programar el canto, que usted sabe que lo tenemos y desea escucharlo, pues lo hemos de programar para usted. Llámenos.

Gracias por acompañarnos. Les recuerdo que estamos en Saludos y Complacencia hasta eso de las 7:30 de la tarde. Gracias por acompañarnos, sea en su hogar, zona de trabajo, su automóvil, en cualquier lugar que usted nos sintonice. Mil gracias por ello.

Bueno, saludamos a la hermana Saraí Gutiérrez, que temprano enviaba un correo electrónico. Aquí está el tema, es Eloy Martíz interpretando Cumpleañero. No nos dice si alguien está cumpliendo años en su familia, pero ella solamente deseaba saber quién lo cantaba, pues esto es Eloy Martíz interpretando Cumpleañero.

Ahora complacemos al hermano Oscar Domínguez de la ciudad de Matamoros, Tamaulipas. Se reporta solicitándonos este tema, Amigo, ven a Jesucristo, en voz de Joe Quino y su grupo.

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1: Les recuerdo que estamos en Saludos y Complacencias. Aproveche el tiempo, mi hermano, mi hermana, para que usted pueda escuchar el tema de su agrado, sabiendo que lo tenemos. Con gusto lo programaremos para usted. Pero para eso, comuníquese con nosotros en esta hora.

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Grupo Sinergia interpretará No temeré, el saludo de parte de su mamá Pilar de Mission, Texas, a su hijo Abel, ahí en esa prisión donde se encuentre cada persona que nos escucha en cualquier prisión. Va ahí el saludo también con este mismo tema que coincide. La hermana Noralicia de la ciudad de Matamoros dice: hermana, envíeme un saludo con Grupo Sinergia. Bueno, pues nuestra hermana Pilar fue la primera en solicitar, ¿verdad?, un tema con el grupo, y por eso es de que elegimos programar el primero, que es el de la hermana Pilar, que fue la primera que llamó, ¿verdad?, para solicitar a Grupo Sinergia el tema No temeré. Pero también de parte de nuestra hermana Nora Alicia, va ahí el saludo para todos los presos, todos aquellos que se encuentran en una prisión, en un centro de detención, en cualquier lugar, sea dentro como fuera de los Estados Unidos, de parte de la hermana Nora Alicia. Y la hermana Pilar, pues de Mission, Texas, saluda a su hijo Abel con este tema.

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Continuamos en esta tarde con más música. Gracias por estarse comunicando con nosotros. El saludo hasta Coahuila. La hermana Juanita que se comunica del ejido La Purísima, esto por allá en Jiménez, Coahuila. Aquí está el tema solicitado, Mi Casa de Oro, en voz de Tomás Villarreal.

Mi casa de oro es lo que interpretaba el hermano Tomás Villarreal. Gracias por acompañarnos, sea en su hogar, zona de trabajo, su automóvil, en cualquier lugar que usted nos sintonice. Mil gracias por ello. Esto es de lo más reciente de nuestra hermana Petri Regalado, de su CD Cómo No Amarte. La hermana Petri Regalado interpretará esta selección que viene en su CD Cómo No Amarte. Es del CD Cómo No Amarte. La hermana Petri Regalado interpretará este canto.